0: River oficializó la salida de Franco Armani. El arquero de 39 años seguirá su carrera en el Atlético Nacional de Colombia. Armani deja la entidad millonaria después de 8 años y luego de lograr 10 títulos.
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7: 21 horas, 7 minutos en la República Argentina. Esto es Amamos Argentina, viernes 10 de julio, a la vuelta ya del fin de semana y contentos de compartir con ustedes otra noche más en la radio más federal del país, con Luciano Alegre en los controles, con Majo Arrieta y Diego Uberman en la producción, con Vero Masloop desde Rosario y un montón de oyentes que hoy no solo nos acompañan, nos permiten estar con ellos un ratito, sino que también participan por varios sorteos y muy buenos, Vero.
8: Es impresionante cómo están participando a través del mensajero porque tenemos dos sorteos. En uno de los casos son dos entradas dobles para el Circo de los Dinosaurios en el playón del Chango Más y además dos entradas dobles para Monet Inmersivo, una oportunidad única para los amantes de la pintura. Mira, la cantidad de mensajes, yo no sé, no alcanzo a leerlos todos. Norma que está participando, Aldana, Eva, Gabriel, Luciano, algunos nos agregan que quieren ir con los hijos, algunos participan por los dos sorteos, que es una posibilidad. Atención, sí, esto es importante. A quienes participen por las entradas para el circo, necesitamos que nos dejen un número de teléfono porque allí van a recibir el QR y con ese QR después pueden acceder al espectáculo.
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7: Y como cada viernes en Amamos Argentina, nos interesa llevarles a ustedes algunas propuestas, planes, para que puedan disfrutar, en este caso, de vacaciones de invierno. Fran Vidal, buenas noches.
5: Hola, Agus, buenas noches para vos, para toda la audiencia. Vacaciones de invierno y hay muchísimos planes, pero a veces uno se pierde, no sabe a dónde llevar a los chicos, o termina, viste, viendo Netflix o viendo una pantalla. Entonces está bueno saber qué espectáculos hay en Córdoba, por ejemplo. Por eso tenemos un invitado muy especial, que es amigo de la casa, Gabriel Cova, coordinador de Mutis Teatro. ¿Cómo andas, Gaby?
9: Bien, Fran, gracias, gracias. Para mí, como vos dijiste, esta es mi casa. Me siento muy bien acá, gracias por invitarme.
5: Qué bueno. Y hay una propuesta muy buena que se llama Caperucita, el Lobo y la Abuela Feroz. Contanos un poco, Gaby, ¿qué cambia, ¿no?, en esta historia con respecto a la que conocemos todos de Caperucita? ¿Qué se van a encontrar los chicos?
9: Mira, cambia todo, pero guardamos lo esencial. Los clásicos tienen esto que es hermoso, que es lo que lo transforma en vigentes todo el tiempo. El cuento clásico, en este caso Caperucita Roja, tiene una historia que todos conocemos, que todos en algún momento hemos escuchado o le hemos contado a algún niño, a alguna niña. Y permite, para llevar al teatro, una identificación directa con las infancias y la posibilidad de mucho juego, que al fin y al cabo el teatro es eso, juego. Y en este caso nosotros hemos adaptado este clásico cruzándolo con una visión un poco más ambiental. Lo que sucede en Caperucita, el Lobo y la Abuela Feroz, que es que en el bosque, donde sucede todo ese cuento que conocemos, está siendo alterado, está siendo abatido, está siendo destruido por la urbanización desmedida. Se está perdiendo el bosque nativo.
7: Cualquier similitud con la realidad no es pura coincidencia.
9: Exactamente, tal cual. Entonces, todos los personajes que intervienen en esta historia, que pasan mayor parte del tiempo en ese bosque que está siendo talado, que está siendo desaparecido, se ven alterados. Entonces, el lobo feroz ha tenido que cambiar su dieta, por ejemplo. Poco le queda de feroz. Es un lobo que, no quiero spoilear mucho, pero es vegetariano. Entonces, pero él tiene que mantener su condición de feroz porque tiene que ahuyentar a unos personajes que son muy simpáticos, aunque un poco nefastos, que son los tumbaroles.
5: Entonces el lobo se alía, en este caso, con Caperucita y con la abuela. Que ¿es la abuela feroz, que es media cordobesa, que es abuela feroz por feroz, o porque es media brava?
9: La abuela es feroz porque, a ver, como vos dijiste, Fran, se tiene que aliar el lobo con Caperucita porque tienen que salvar de alguna manera este bosque. Muy bien, Waldo, ahí con la... Y la abuela está feroz por todo esto mismo que está pasando. Está feroz y enojada y además muy angustiada con la pérdida de su entorno. Entonces, Caperucita no puede llegar a la casa de su abuela, es muy difícil porque ya no tiene más los puntos de referencia, los caminos, los árboles. La abuelita está enojada por esta situación, no puede recibir a Caperucita como la recibía antes, y el lobo, pobre, no es más tan feroz. Entonces se tienen que hacer una comunión para poder revertir esta situación. Bueno, pero en ese juego suceden las escenas y las situaciones más disparatadas que se te puedan ocurrir, y obviamente sin olvidar las clásicas como abuelita, ¿por qué tienes los ojos tan grandes? Abuelita, ¿por qué tienes la boca tan grande? O sea, hay un guiño todo el tiempo al cuento clásico.
7: Estamos hablando con Gaby Cova, quien es autor de Caperucita, el Lobo y la Abuela Feroz, una de las muchísimas propuestas teatrales que por suerte hay y habrá en Córdoba y en todo el país para estas vacaciones de invierno. Y te quería preguntar, Gaby, ¿por qué es importante que los chicos, en esta era tan marcada por las pantallas, tengan también la experiencia del teatro, de ir a una sala, de ver una obra?
9: Mira, es importante porque muchos dicen, hablan de que las pantallas son muchos estímulos que terminan alterando mucho al ser humano, independientemente de la edad que tengas, porque nosotros también, los adultos, estamos totalmente plagados de imágenes. Pero es importante porque es un espacio de conectarse con un arte milenario que te lleva a lo más esencial del ser humano, y es lo que sucede en vivo, lo que pasa ahí, aquí y ahora. Es resetear un poco de tanto estímulo tecnológico. Ojo, no quiero decir que la tecnología o la IA o todo lo que tenga que ver con las pantallas, los medios, estén mal. Están muy bien y en buena hora que vengan, pero a veces es necesario, sobre todo en las infancias, desconectar, resetear, encontrarse con la familia, con la risa, con el juego, con identificarme con un personaje, viendo que está ahí, que respira el mismo aire que yo. Todo eso es lo que hace que el teatro siga siendo un arte vigente, aún ante tanto bombardeo de tecnología.
5: Y en una obra, Gaby, que tiene un mensaje profundo para los chicos.
9: Sí.
5: ¿Cómo se lo toman ellos? ¿Cómo ves a estos chicos que van a la obra? ¿Ellos se interesan después por la temática, por el tema de cuidar el ambiente? ¿Cómo son esas charlas que tienen después con las familias?
9: Nosotros hacemos muchas funciones para escuelas también. Entonces nos enteramos siempre qué pasa después de ver la obra. Entonces, tanto en la familia como en el aula, lo que sucede es increíble. Además que nosotros damos un PDF para que las maestras lo trabajen después con los chicos, antes y después de ver la obra, no solo que se identifican con los personajes y con lo que conocen del cuento en este caso, sino que toman partido sobre lo que sucede con la cuestión ambiental, con lo que está pasando con los bosques, con lo importante que es que los bosques sigan de pie, con lo importante que es que no perdamos la conciencia de que eso es algo fundamental para la vida del ser humano en la Tierra. Y queda un montón. Y sobre todo queda no solamente el momento de diversión que pasaron, de juego, de ver teatro, sino que queda la charla en la familia o en el cole sobre lo que pasó ahí. Y las preguntas, ¿y por qué pasa esto? ¿Y por qué hacen esto? Identificarse, ponerse en juego. Es maravilloso lo que pasa con el teatro.
7: Caperucita, el Lobo y la Abuela Feroz. ¿Cuándo? ¿Dónde vamos a poder ver este espectáculo aquí en Córdoba?
9: Estamos el jueves 16 y viernes 17 a las 4 de la tarde en el precioso Teatro Ciudad de las Artes.
7: Una maravilla.
9: Es una sala chiquita, o sea que las entradas se acaban pronto. Es casi que te susurran al oído los actores porque tienen 85 butacas en la sala chiquita de Ciudad de las Artes. Entonces es como ir a ver teatro de cámara. Básicamente está hermosa esa sala para ir a ver Caperucita, el Lobo y la Abuela Feroz. Eso lo pueden conseguir por autoentrada o en la boletería del Teatro Ciudad de las Artes, que además tiene estacionamiento gratuito para las personas que vayan a Ciudad de las Artes. Y si no, estamos como última función de vacaciones de julio, el sábado 18 a las 4 de la tarde también en la Sala de las Américas. Eso las pueden conseguir por autoentrada también en autoentrada.com o una hora antes del espectáculo estamos ahí vendiendo las entradas. Y en ese caso, como la sala es enorme, muy muy grande, tiene más de 1000 butacas, hay entradas desde los 5000 pesos, muy muy accesibles. O sea, lo que es Pullman cuesta 5000 pesos. Después platea se divide entre 15.000 y 20.000 pesos. Más barato imposible, casi como que estamos diciendo vengan a ver porque es una oportunidad única.
7: Vamos al teatro. La invitación está realizada. Gabriel Cova es autor de Caperucita, el Lobo y la Abuela Feroz, coordinador del Grupo Mutis. Gracias por venir aquí, que como es la casa de los artistas, es evidentemente tu casa. Ha sido un placer.
9: El placer es mío siempre, gracias.
7: Fran Vidal, gracias a vos también por cada viernes en Amamos Argentina traer este tipo de propuestas. Buenas noches.
5: Gracias, Agus. Buenas noches, un placer como siempre.
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2: Son Soledad, Lázaro Caballero, interpretando Hoja en Blanco. Los dos van a estar en República Folclore. Uno de los tantos planes que estamos invitando, difundiendo, dando a conocer en estas vacaciones de invierno en Cadena 3 Argentina. Estamos llegando al final del programa de hoy. En un ratito vamos a dar los ganadores de los sorteos que hoy han llamado la atención de un montón de oyentes. Vero, nos encanta que les gusten ayudarlos con un plancito para este fin de semana o los días que vienen. Pero podemos seguir sumando kilómetros de radio. Ya escuchamos algunos planes en Rosario, en Córdoba. ¿A dónde más podemos ir?
1: Bueno, vamos a volver a contactar con Pilar Gilperi para saber qué podemos hacer en la ciudad de Buenos Aires. Y de paso, nos damos una vuelta por la Feria Caminos y Sabores. Pilar, te escuchamos.
3: Las vacaciones de invierno en las escuelas de Buenos Aires comienzan el lunes 20 hasta el viernes 31 de julio. Lila Vasigalupo es promotora de turismo de la ciudad y aportó ideas para disfrutar.
4: ¿Por qué no pensar en una obra de teatro, en hacer la experiencia del obelisco? La experiencia miradora que se abrió en noviembre del año pasado y que ya pasaron más de 30.000 personas que tuvieron la oportunidad de entrar dentro del obelisco, tomar el ascensor vidriado que fue emplazado especialmente para esto, fue todo un desafío a navegar desde Puerto Madero hasta La Boca. Te bajás, estás casi enfrente del Museo Quinquela Martín, es encontrarnos con el Colón Fábrica. Después de cada una de las obras, son sus trajes y escenografías, son trasladadas al Colón Fábrica. Es un lugar donde uno puede tocar las cosas, podés tocar las escenografías, podés tocar los trajes, vivir los espacios donde se guardan cosas importantes.
3: Planazo para estas vacaciones de invierno.
2: Lindo plan, estuvimos y lo contamos aquí en Amamos Argentina, en el Mirador del Obelisco, claro, que es uno de tantos, pero la ciudad de Buenos Aires da vero para estar un montón de tiempo, recorrerlo, conocerlo, como también hemos tenido el gusto de viajar en Amamos Argentina para compartirlo con todos ustedes, hasta el fin del mundo, hasta Ushuaia, Tierra del Fuego, donde hoy hubo novedades importantes con respecto al invierno. Fue hasta allí el ministro de Turismo de la Nación, Daniel Scioli, y todo eso, lo que tenemos que saber, nos lo cuenta nuestro compañero Sebastián Peri Robledo. Seba, buenas noches.
5: Hola Agustín, buenas noches para todos los oyentes. Les digo que el secretario de Turismo y Ambiente de la Nación, Daniel Scioli, recibió el vuelo inaugural de Gol Líneas Aéreas, que por primera vez va a conectar de manera directa a las ciudades de San Pablo y Ushuaia. La ruta operará entre el 2 de julio y el 29 de agosto con tres frecuencias semanales, martes, jueves y sábados. Además, Scioli participó de la Fiesta Nacional de la Nieve, que hoy tuvo su acto principal en el Cerro Castor y que se extenderá por toda la semana en los centros invernales, incluyendo promociones turísticas, descuentos en alojamientos, gastronomía y alquiler de equipos de prestadores adheridos.
6: Mira, brasilera, ama la nieve, que lo vive con mucha pasión, con mucha curiosidad, y por eso esta decisión empresaria que toma la compañía de seguir ampliando la conectividad con Ushuaia y con otros lugares de la Argentina, familia de todo el mundo, que quieren venir a la Argentina a vivir la naturaleza, a disfrutar de lo que tiene Ushuaia, Tierra del Fuego, toda la Patagonia y la inmensidad de la Argentina.
5: Y vengan nomás a Ushuaia, que acá se los está esperando con nieve, con frío y con la Fiesta Nacional del Invierno.
2: Muchas gracias, Eva, para viajar por toda la Argentina, para tener la posibilidad de recorrer vacaciones de invierno, conocerlo. Ya pasamos por Córdoba, por Rosario, por Buenos Aires, nos fuimos hasta Tierra del Fuego y tenemos un montón de destinos más que vamos a ir recorriendo porque esto recién comienza. 10 de julio vamos a tener tiempo para descansar y seguir viajando por la Argentina, como también son los últimos minutos, Vero, y lo reiteramos. Para anotarse por los sorteos, tenemos la posibilidad de saludar un par de oyentes más antes de irnos esta noche.
1: Claro que sí, por supuesto, a los que están participando y a los que, además de participar, mandan saludos. Por acá alguien que se estaba acordando, Agus, de vos, dice que te extrañaba los sábados, así que te has recuperado de lunes a viernes y también los domingos.
2: ¡Qué bueno!
1: Ahí está, sí, por supuesto. Gabriel Olivera, por acá, que participa por los sorteos. Estoy viendo que nos cuenta Iván Reynoso, que dice, hola chicos, como siempre, escuchando mientras hago la cena, la entrada que estaba pidiendo, dice, es para llevar a mi nieto. Buenas noches, amamos Argentina, quiero entradas para el circo, dice, tengo 3 hijos, 2 en edad escolar, no hay presupuesto, quieren salir a todos lados y el bolsillo no aguanta. Bueno, por eso está la ayudita, acá el sorteo, por supuesto, y están todos anotados y todavía hay tiempo. David Casco también, que se está anotando para los sorteos. Vos sabés que mientras voy leyendo,
2: sí,
1: Agus, siguen cayendo mensajes.
2: Hermoso.
1: María Celeste Morel, que también participa. A ver, por acá, Agustín desde Andalgalá te escucha.
2: Catamarca.
1: Está, por la aplicación, dice, te estaba extrañando los sábados, bueno, ahora por la aplicación te sigue. Quiero ir al circo a llevar a mis niños, dice Luciano. Se me van corriendo los mensajes, es impresionante, Agus, la cantidad de gente para Monet Inmersivo. Acá también Eva, que se está anotando. Todavía los dejamos correr unos minutitos más, les damos de Changui, Agus.
2: Últimos minutitos más y un regalo para todos. Consulta, Vero, ¿dónde te imaginás a los 82 años?
1: Uy, no llego a imaginar.
2: Diego Uberman, ¿qué te imaginás haciendo a los 82 años?
0: Haciendo en el taller mío, en el patio de mi casa, cuchillos como ahora, pero muy lentamente.
2: Haciendo lo que amás, pero más tranquilo.
0: Pero despacito, despacito.
2: Tenemos para regalarles una canción nueva, 82 años tiene su autor, pero no frena. Estamos hablando del señor Mick Jagger. Hoy, los Rolling Stones lanzaron un nuevo álbum más. Uno más, ¿y hasta cuándo? El disco se llama Lenguas Extranjeras, Foreign Tongues. Y esta canción se llama In the Stars, en las estrellas. A ver qué les parece.
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0: ¿Y qué tal, Vero? ¿Qué nos parece?
1: Impresionante. La energía es impresionante.
0: Luciano Alegre, nuestro operador, se sorprende. En el videoclip los van a ver con inteligencia artificial, jóvenes, rejuvenecidos. ¿Qué sabemos cómo se sentirán en su espíritu? Y más haciendo esta música que aprovechamos con esta energía para cerrar el viernes y contando los ganadores del día de hoy en Amamos Argentina.
1: Claro que sí, atención, cada uno se lleva una entrada doble para el Circo de los Dinosaurios en el Playón del Chango Más, Avenida Colón 6051. David Casco, con documento que termina en 503, David Casco 503, y Daniel Noriega, documento que termina en 216. Van a recibir en sus celulares el QR con las entradas, ustedes eligen el día y el horario para asistir. Y vamos ahora con los ganadores para Monet Inmersivo, hasta el 26 de julio en el Complejo Ferial de Córdoba. Elian de Ugarte, 512, la terminación del documento, y Fabián Páez, 099, Fabián Páez, 099, terminación del documento, eligen día y horario y se presentan por lista en boletería.
0: Vero Masloop, gracias, buen finde y buenas noches.
1: Gracias a vos, Agus, abrazo.
0: Abrazo grande también a todos.

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enganchás el Mundial por Cadena 3, te enganchás con la Copa del Hincha por Cadena 3, tenés la información que todos los compañeros, todos los corresponsales y periodistas del equipo deportivo de la gran cadena federal te mandan desde Estados Unidos para que estés minuto a minuto sabiendo qué es lo que pasa en este Mundial. Y sobre todo en estos días, que es como que una cuenta regresiva al partido de mañana. Estamos a 24 horas y 28 minutos del comienzo del partido. No sé si llevamos contados los minutitos, ¿no? Mamita querida, ¿eh? Estamos latiendo. Escuchá cómo laten los corazones, escuchá. Qué bárbaro. Algunos que han quedado disfónicos del agónico triunfo que tuvimos el día martes dicen, ojalá pueda gritar aunque sea un solo gol. Obviamente que sí, si no, llévatelo grabado y hacé la mímica. Pero nadie puede perderse el partido de mañana. Estamos todos realmente muy, pero muy ansiosos. Yo, mira, desde el Mundial, yo que tengo uso de razón, del 74 fue el primero que yo viví, no hubo tanta, pero tanta pasión y tanta locura por este partido que se está por realizar mañana. Así que bueno, a prepararse, gente. Ya tenemos un clasificado, lo que se esperaba, ¿no? Digamos, es como que se están dando la lógica. Clasificó España y nos gusta siempre a nosotros hacer algo de música a partir de los resultados que se van dando en el Mundial. El equipo de España, desde el año 2022, desde el 2022, España festeja con La Graciosa, un tema de Elvis Crespo y Quevedo. Y bueno, clasificaron, festejaron con esto, escuchá.

con el tema. Yo les decía ayer que en qué se parece un médico al reggaetón, sabían que los dos tienen una letra horrible. Pero bueno, no importa. Gente, por favor, se los pido. Mañana juega Argentina y la argentinidad está al palo. ¡Vamos! A preparar las gargantas, a preparar las banderas, gente, vamos, que juega Argentina.

0: La argentinidad al palo, así estamos todos esperando el partido de mañana. Y hay personas, hay compañeros que están llegando en este momento. Están llegando, están arribando a Kansas. Está allí, fue con su valija, su doble valija. Escuchaba yo la transmisión el otro día en Tucumán, que el Chema dijo, ¿qué pasa que venís con dos valijas acá? ¿Tanto te vas a quedar? No, dijo, no. Una para Tucumán, que tengo mucho abrigo, y la otra será un poquito más chiquita porque llevar ropa de verano. Nuestra compañera, la gran Agustina, Agustina Vivanco. Agustina, ¿cómo te va? Bienvenida a vos allá de Kansas. ¿Cómo estás?
1: Hola, Chiqui, querido, ¿cómo estás? Buenas tardes para vos, buenas tardes para los oyentes de todo el país. 19:36 aquí en Kansas, acabamos de aterrizar. El querido Juan Vallejo, nuestro compañero, nos ha venido a buscar y nos está llevando de camino al banderazo en una muy soleada y despejada Kansas. Hemos visto muy poquito, pero por lo que se ve es todo bastante limpio, ordenado, con un traslado siempre en vehículo, ¿no? Por las dificultades que ya los propios compañeros contaron con el tema del transporte, pero muy ansiosos y muy felices por el partido de mañana. Llegamos justo, Chiqui.
0: Vos sabés que yo le decía a los chicos el otro día en la transmisión, digo, che, cobren por kilómetros. Cobren por kilómetros, ¿viste? Porque lo que están haciendo.
1: La cantidad de kilómetros que están... Sí, lo hablábamos recién con Juan, la cantidad de kilómetros que requiere y las diferencias con el Mundial de Rusia y de Qatar, en donde estaba todo mucho más cerquita y también muy facilitado por parte de la organización. No es este el caso, entonces, bueno, todo requiere otra planificación y otra movida, pero bueno, muy contentos, muy ansiosos, ahora yendo al banderazo, donde hay muchos argentinos, incluso en el vuelo a Kansas se veían muchos argentinos que venían de camino a acompañar a la selección. Y mañana, bueno, tempranito para la zona del estadio. Dejé la valija de ropa de invierno, la mandé de vuelta para Córdoba, porque acá no nos sirve para nada. Acá te sirve un buzo en los lugares donde hace mucho frío.
0: Se había asustado el Chema cuando te vio llegar con las dos valijas. Dijo, perdón, me perdí de algo. Yo no traje tanta ropa, dijo, cuando te vio llegar.
1: No. Claro, bueno. son chiquitas igual, ¿eh? Me acomodé y pude tener dos valijas chiquitas, entonces una ya la mandamos a Córdoba con la... Y la otra cuando era para acá, hace mucho calor.
0: Sí, el outfit de mañana... ¿Vas a la cancha mañana, supongo? Sí.
1: Sí, mañana vamos a la cancha.
0: ¿Cómo vas? ¿Tenés camiseta, tenés gorro, vinchi, bandera? ¿Cómo vas vestida?
1: Estoy uniformada de Cadena 3 Argentina. Tengo remera de Cadena 3, tengo gorra de Cadena 3, tengo el saco con los pines de Cadena 3, tengo todo de Cadena 3, el micrófono. Perfecto. Que tiene la identificación de Cadena 3, todo.
0: Pero si llevamos también la camiseta
1: de la selección, pero...
0: Por si queda alguna duda.
1: Claro.
0: El otro día hablaba yo con un compañero, un colega de TIC Sport, y... Sí. Justo estaba Marcelo Lamberti y lo llamó, y bueno, es amigo mío de cuando yo estaba trabajando en Buenos Aires, y me dice, pero ¿cuántos son los de Cadena 3? ¿Cuánta gente manda?
1: Sí, lo escuché,
0: es impresionante.
1: Te escuché en vivo, Gastón Recondo.
0: Gastón, claro, estaba Gastón, sí. ¿Viste? Dijo, ¿cuántos son?
1: Te escuché en vivo y él te decía eso, pero ¿cuántos son? Somos 19, porque ahora se suma el Egeo también en mañana desde Miami, o sea que claro, somos 19. Es un gran número, te diría, que nos da mucho orgullo de presentar el gran despliegue. Muchos compañeros que estuvieron en una parte, como nos va tocando en los mundiales. Partecita, salvo a los chicos que hacen deporte, que ya Juan, que está desde el 1 de junio, desde los amistosos, me contaba. Sí. Pero muchos otros venimos a ayudar en determinados momentos. Y este, bueno, es el nuestro, la parte final.
0: Claro, ustedes allá en el campo de batalla, nosotros acá en la trinchera haciendo el aguante también, por supuesto. A veces cuando entramos a los estudios, así a la radio, se escucha, vos decís, buenas tardes, eco, no hay nadie, están todos allá. Qué lindo, bueno,
1: claro, chicos, así, exactamente eso necesitamos.
0: Perfecto, denle con todo allá en el campo de batalla, que acá estamos en la trinchera haciendo, bancando los trapos y por supuesto estando atentos a todo lo que nos quiera mandar para comunicar a nuestra gran audiencia de la Gran Cadena Federal. Beso grande.
1: Un abrazo gigante, estamos llegando al banderazo. Si llegamos, le pegamos un llamado para poder salir en vivo. Un abrazo.
0: Dale, abrazo grande para vos y también para Juan Vallejo, porque ya están yendo al banderazo, seguramente los vamos a tener en vivo. Bueno, a ver, gente linda. Mañana enfrentamos a Suiza. ¿Eh? Fede Borelo, estás allí vos, ¿verdad?
2: Sí, señor. ¿También? ¿Cómo sí. le va? ¿Cómo anda,
0: sí, vos sabés que, bien, dije, mañana enfrentamos a Suiza y te vi como que dijiste, ¡ay! Un sogaca, ¿no?
2: ¿Y cómo estás con eso? Y pasa que este mundial es así, todos los partidos es como un, ¡ay! Cabo Verde, ¡ay!
0: ¿Viste vos?
2: Egipto, sí, ¡ay!
0: Está bravo. Pero vos sabés que en el año 2014, el primero de julio del 2014, en el Mundial de Brasil, se enfrentaron Argentina y Suiza en octavos de final. ¿Y sabés cómo salimos?
2: Ahí también fue un ¡ay!
0: Y también fue bravo. ¿Sabés cómo salimos?
2: Sí, cómo olvidarse, chiqui.
0: 1-0.
2: En el alargue.
0: 1-0 en el alargue le ganamos. Y nuestro compañero en ese momento, Osvaldo Hueve, lo relataba así. Escuchá.
3: Me decía el Bocha, algunos mostraron la jerarquía sobre el final. Me parece que Argentina no ligó cuando pudo mostrarla. Iba Palacio. ¡Vamos Messi! ¡Vamos Messi! ¡Vamos Messi! ¡Hágalo! Messi tocó por afuera, Di María. ¡Gol! ¡Gol! ¡Gol! ¡Gol! ¡Carajo! ¿Dónde está el Papa? ¿Dónde está el Papa? Dicen lo de la Guardia Suiza. ¡Se escapó Francisco! ¡Se nos escapó Francisco! No, hijos míos. El que se escapó fue Di María. ¡Di María, viejo, caramba! 13 minutos 20. Y la Guardia Suiza parada ahí. Anda a defenderte a un reloj cucú. Anda a defenderte a un chocolate. Anda a defenderte a un queso. Di María, a los 13 minutos del segundo tiempo suplementario, se les escapó Francisco a los guardias. Ángel Di María, tiene uno Argentina, no tiene un carajo Suiza.
0: Ay, qué lindo relato, Fede, qué lindo relato. Qué lindo.
2: Un grande
0: relato.
2: Turco, la verdad lo recordamos con muchísimo cariño al Turco.
0: Pero aparte me gusta el gol, carajo, y ahí sale todo. Uno no se cuida, uno lo grita como lo tiene que gritar. Qué lindo. Bueno, entonces este es el antecedente que tenemos con Suiza en un mundial. En octavos de final, en alargue, quedaron afuera. Pero bueno, vamos a ver qué pasa mañana. Seguramente van a quedar afuera y mucho antes. Pero bueno, el equipo suizo se está preparando. Hay declaraciones hechas por los distintos jugadores, por el capitán de Suiza. Y también alguien que en estos últimos días, no sé si se han percatado ustedes, queridos oyentes, que están enganchados con nosotros en la gran cadena federal, ha salido como un sex symbol, apareció. Yo entiendo, las chicas aprovechan, chicas, mujeres, señoras, todas aprovechan a ver el partido de fútbol porque ven la facha que tienen los distintos participantes de este mundial. Hay videos dando vueltas donde una mujer da, por ejemplo, una receta de cocina de cómo se hace un budín de pan, y son todas fotos de los jugadores. Es como para que cuando esté mirando eso, el marido no crea que está mirando fotos y crea que está escuchando una receta. Pero el último sex symbol que apareció es el técnico de Suiza. Es que me conturcí. Mural Jaquín se llama. Y nuestro compañero Claudio Giglioni le hizo unas preguntitas en esta conferencia de prensa. Escucha.
4: Aquí, Claudio Giglioni de Cadena 3 Argentina. Le quería preguntar sobre el aspecto físico. Se va a jugar en un estadio a cielo abierto. ¿Cómo considera y cómo ha visto el rendimiento físico de Argentina y cómo está el rendimiento de su selección también en el aspecto físico?
5: Über die körperliche Verfassung von Argentinien kann ich ja nicht viel erzählen. Sie haben einen interessanten Spielstil, Prinzipien, was wir natürlich genau beobachtet haben. Ich kenne meine Mannschaft, die immer sehr lauffreudig ist, natürlich auch sehr viel für das Kollektive tut, gut verteidigt, aber auch im richtigen Moment versuchen wir gegen das Gegenpressen, was Argentinien hervorragend macht, uns zu lösen. Wir hoffen, dass wir da einen guten Moment erwischen, dass wir wissen, okay, das ist ein Moment, wo auch wir gefährlich sein können, und dann effizient sein. Das haben wir auch gesehen, dass Mannschaften wie Verde und Ägypten natürlich auch auf Konter gute Momente gehabt hat. Werden versuchen, solche Momente für uns zu entscheiden.
0: Bueno, no me dieron tiempo a traducir, chicos. Esto era una broma para Tinelli. Claro, vos entendiste, Fede, ¿no?
2: Sí, clarísimo.
0: Oui. Allí le dijeron a uno, ¿vos dominás el francés? Y si es chiquitito y se deja dominar, capaz que sí, ¿eh? ¿Viste? Ya lo creo. Bueno, más o menos, evidentemente debe decir que están preparados y que va a ser un partido difícil, como dicen todos. Pero internamente seguro todos piensan que van a ganar. Números, porque el Mundial también tiene números, tiene estadística, tiene cosas que nos trae nuestro compañero Mauricio Coccolo en la Copa en Números.
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0: Mauricio Coccolo, ¿cómo te va? Buenas noches, bienvenido.
7: Tiki, ¿cómo estás? Buenas noches, un abrazo grande para todos. Y ya que estamos esperando la conferencia de prensa de Lionel Scaloni, hay un interrogante. ¿Repetirá equipo en un Mundial por primera vez desde que dirige a la selección argentina? Hasta el momento son 12 partidos, 12 formaciones distintas. Nunca repitió de un encuentro al otro en Copas del Mundo. El de mañana será el 13º encuentro para Scaloni en la cita máxima del fútbol mundial. Pero hay otro agregado. En 101 partidos dirigiendo a la selección argentina, Scaloni repitió equipo solo 3 veces. Y una única ocasión fue en una competencia oficial, en la última Copa América, cuando de la semifinal para la final puso el mismo equipo. Antes de eso, luego del título en Qatar, repitió el 11 en el amistoso de festejo, aquel polémico contra Curazao. En caso de repetir, será inédito en mundiales para Scaloni y apenas la cuarta vez desde que dirige a la selección argentina que ponga el mismo 11 de un partido al otro. Te dejo un abrazo grande, Chiqui, buenas noches.
0: Otro para vos, Mauri, abrazo.
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10 minutos faltan para las 10 de la noche y como nos estaba diciendo recién Agustina Vivanco, que estaban yendo junto con Juan Vallejo al banderazo que se está haciendo en Kansas con todos los hinchas argentinos que están allí. Tenemos a otro compañero, tenemos otro compañero que ya está en el lugar con todos los que están allí a full con la argentinidad al palo.

0: Mario Celedón, ¿cómo estás? Buenas noches. Bienvenido aquí de nuevo a la Copa del Hincha. ¿Cómo andás?
1: Hola, hola, hola, hola, chiqui querido, placer de saludarte, saludo para todo el equipo ahí, nosotros en el día menos uno, aquí en el banderazo de Kansas City, en el Creek Park, donde se hizo el primero de la fecha uno en aquel partido ante Jordania, a estar aquí para el banderazo de la selección argentina en la previa de lo que va a ser el duelo de mañana, donde hay muchísima gente de todo el país, de toda la Argentina, compartiendo acá los muchachos. Hola amigos, ¿cómo están? ¿De qué parte?
2: De Quilmes, Buenos Aires.
1: De Quilmes, Buenos Aires. ¿Cómo se explica toda esta locura que estamos haciendo los argentinos acá tan lejos?
2: Sí, esto es Argentina, somos así, estamos re locos.
1: ¿Cómo se vive la previa? ¿Cómo se vive el banderazo? ¿Algo fresco, tomando, pasando el calor?
2: Tranquilo, tranquilo, disfrutando un poquito.
1: ¿Para mañana?
2: No, paso a paso, tranquilo, esperando.
1: El corazón está bien, sobrevivió.
2: Nosotros no decimos nada, no somos los brasileros, no somos como los mexicanos, nosotros no decimos nada, tranquilo.
1: Muchas gracias, amigo. Ahí está la banda de Quilmes. ¿Usted, maestro? Saludos.
3: De Quilmes también, de Quilmes, saludos.
1: ¿Mañana cómo nos va?
3: Mañana vamos a tener fe, esperemos que bien.
1: Dale, gracias amigo, a disfrutar. Toda la familia, una postal en medio del parque, bandera de Diego Armando Maradona, bandera de Lionel Messi, el Osay de la tardecita que cae, las familias por todas partes, chiqui, reunidas, banderas, no solo de Argentina, también veo de Colombia, de Ecuador, de México,
0: sí.
1: El país representado aquí. A ver, amigo.
4: El primer semifinalista, La Roja.
1: La Roja, porque veo una camiseta de España. ¿Tiene ganas de enfrentarse con Argentina y el Español o no?
4: Sí, claro. Es la final, ¿no? En la final contra el que sea.
1: ¿Y ahí? ¿Cómo ve? Porque lo veo con banderita celeste y blanca en el rostro. Tiene la camiseta de España. Me parece que hay algo dividido ahí en el...
4: No hay dividido. Solo es para la fiesta ahorita. Pero sí preferimos. ¿Preferimos a Suiza? No, preferimos a Argentina que a Suiza.
1: Dale, gracias. Ahí estaba Chiqui y la gente que se va sumando aquí al banderazo. Ya volvemos, Chiqui.
0: Perfecto, muchas gracias. Abrazo grande para todos ustedes allí. Y prepárate que en cualquier momento llega Agustina Vivanco junto con Juancito, con Juan. Van a estar juntos allí en este banderazo hermoso en Kansas, porque la argentinidad está como loco, Nos vamos ahora también, que llega nuestra compañera, que siempre anda metidita ahí en todos estos lugares, Manu Moreta. Hola Manuela, ¿cómo estás? Buenas noches, bienvenida, vamos.
5: Hola, hola compañeros, así es, me encuentro en Kansas en el banderazo, en esto tan clásico para los argentinos que cada vez que lo hacemos nos reunimos con una sonrisa.

0: cabeza con la esperanza de lo que se viene, porque es la previa, la antesala del juego que se va a jugar mañana en esta ciudad que nos sacó una sonrisa, donde eligió la selección argentina alojarse. Argentina-Suiza y la sonrisa de este argentino. ¿Cómo le va? Muy buenas tardes.
1: Hola, ¿cómo te va?
0: Yo estoy preguntando por acá, ¿cómo estamos para mañana?
1: Bien, bien, confiado. Realmente Argentina otro día demostró que tiene algo más que fútbol, tiene una garra que no tiene precio y es la gran diferencia que tenemos, ¿no?
0: Y todos los hate, todas estas personas que nos están diciendo ahí por la calle que compramos, que no tenemos mango para nada, pero ¿qué pasa? ¿Qué les decimos?
1: Claro, es que es agradable, pero realmente, si objetivamente hacer un análisis, todo lo que está diciendo es todo macana, todo realmente nos está diciendo una campaña sucia que no tiene sentido, porque realmente no hay, prácticamente no hay hecho, la realidad nos demuestra que nos están ayudando.
0: ¿Hay cambios para vos? ¿Tiene que hacer cambios de Scaloni para Suiza?
1: Y yo haría, pero dice ahí, este amigo nos confirmó que sale con el mismo equipo que el otro día.
0: No se toca, dice.
1: No se toca, exacto.
0: No se toca. ¿Vos meterías un poquito de mano?
1: Y yo creo que me metería, iría más por afuera, lo quise un poco el segundo tiempo, para los últimos 10 minutos.
0: ¿Te cambiarías a Lionel de posición?
1: Y el otro día cuando se abrió en la cancha, ahí cambió el partido, ¿no?
0: Cambió el partido. Ese. Bueno, por acá, ¿cómo estamos para mañana?
2: ¿Cómo estamos? ¿Todo bien?
0: Bien. ¿Para mañana vos cómo estás?
2: Yo creo que estamos bien.
0: Tranquilo.
2: Bien. Argentina nació para sufrir, vamos a sufrir un poco, creo que menos que el resto, creo que ya nos dimos golpe contra la pared una vez con Cabo Verde, nos dimos de vuelta golpe con Egipto, ya muchachos, ellos reaccionan desde ahí, ¿me entendés? Tienen que tocarles un poco para reaccionar, ya está, creo que ya tocaron piso, así que...
0: Si le tuviéramos que describir a un argentino que nos está escuchando acá por Cadena 3 en vivo, esto que estamos viviendo, ¿cómo lo describe un argentino? ¿Qué es un banderazo?
2: No, es increíble, yo creo que el argentino sabe igual, eso es más explicarles a otra gente cómo vive el argentino un banderazo, venirse a la otra punta del mundo, cómo está la situación del país, cómo está la gente que llena todo, que no le importa nada, y creo que el argentino está acostumbrado a eso, por ahí es explicarle a países vecinos o europeos que no están tan acostumbrados a esto, es una fiesta.
0: Bueno, muchísimas gracias.
2: Un abrazo.
0: Chicos, gracias. ¿Aguante Argentina entonces?
3: Sí, obvio.
0: Mañana, ¿listo para mañana?
3: Esperemos que mañana nos den otra alegría, un pasito más. Faltan tres, así que, pero estamos confiados que vamos a llegar el día 19.
0: ¿Con ticket ya?
3: Sí, con ticket hasta el final.
0: Vamos, ya con esa fe intacta.
3: Eso fue siempre, pero eso de entrada, siempre fe hasta el final y el pasaje de vuelta el 20 de julio.
0: Cara conocida, porque me acuerdo de vos de Qatar, así que hasta la final fuiste a Qatar también.
3: Y mirá, mi octavo mundial, así que siempre desde que probé esta droga que se llama Argentina, no me bajé más.
0: Gracias.
3: No, de nada.
0: Gracias. Bueno, chicos, desde acá, con la alegría intacta, con la fe intacta, con todo intacto, para enfrentar mañana a Suiza.
4: Gracias, Manu. Gracias, abrazo grande, Manuela Moreta, nuestra compañera, allí en el medio del banderazo, como corresponde. ¿Y vos dónde vas a ver el partido mañana? ¿Eh? Vos, querido oyente, querido protagonista de esta Copa del Hincha, que nos estás escuchando quizás desde el camión, quizás lo estás haciendo desde tu taxi, de tu auto, yendo a buscar a los chicos, o llevando a los chicos a la casa de la abuela porque te vas a comer algo con la patrona, o estás volviendo de algún juego, de alguna actividad por las vacaciones. ¿Dónde vas a ver el partido mañana? ¿Con quién lo vas a ver? ¿Qué vas a comer? Porque está justo, sábado, a la noche, para una picada, para juntarse con amigos. Dale, te leemos en el mensajero cuando quieras, nos vas diciendo qué es lo que vas a hacer mañana a la noche. Pero nosotros seguimos trabajando, porque nuestro compañero Claudio Giglioni, Mauricio Coccolo, Marcelo Lamberti, estuvieron en el entrenamiento, en la práctica, quizás la última práctica de la selección argentina antes del encuentro con Suiza, estuvieron cubriéndola. Y el Cuti Romero dijo esto, escuchá.
5: Cada uno tiene lo suyo, tiene su manera de ver y su manera de pensar, pero nosotros estamos enfocados mañana y que lo más importante. No, estamos bien, seguramente hay que mejorar porque nos hicieron 4 goles en los últimos partidos, pero nada, nos molesta un poco que no hagan goles. Pero más allá de eso, siempre estamos a predisposición del equipo, a dar lo mejor, a lo que decía el técnico, cualquiera puede jugar, todos los chicos están muy bien, así que nada, estamos contentos de lo que estamos jugando de la manera que lo estamos haciendo, seguramente hay que seguir corrigiendo, seguir mejorando y nada, estamos listos para mañana. Bueno, están siendo todos partidos muy duros para nosotros, mañana va a ser un partido muy, muy complicado, vimos Suiza que a Colombia no se le hizo para nada fácil, creo que por lo que vi, mi manera de pensar, creo que dominó todo el partido Suiza, así que va a ser un partido muy, muy lindo, tiene jugadores muy importantes y nada, estamos preparados para mañana. No, consciente, la verdad que uno siempre está para ayudar, por suerte sirvió para para volver a confiar. O sea, nunca perdimos esa confianza, pero sí que sirvió en un momento muy complicado que no podíamos abrir el partido, por suerte sirvió para remontar. Nah, sale, es un jugador que te lleva al partido, la verdad no es que nunca salió del cuerpo técnico, me llega de nuevo, me mata Scaloni, pero nada, son cosas que sale de nosotros, el impulso, lo mismo ir perdiendo 2-0, saber que no se nos daba, faltaba poco para terminar el partido y me fui, bueno, me quedó y sirvió para... Bueno, siempre lindo convertir, pero bueno, nuestra tarea principal creo que defender, tratar de siempre mantener el arco en cero y para nosotros lo fundamental. Después obviamente que si podemos dar una mano en alguna pelota parada o si convertimos alguna asistencia como lo hizo Licha, la verdad que nos pone contentos, pero nada, lo primero es defender y tratar de mantener el arco en cero. Bueno, son todos rivales complicados, creo que está siendo un mundial muy competitivo, a nosotros todos nos rivales que hemos enfrentado, la verdad que no nos puso nada fácil los partidos, así que nada, creo que los que están ahí porque se lo merecen, han hecho las cosas muy bien, pero nada, siempre nos fijamos en nosotros, creo que si estamos bien, como el último partido, sacando 3 goles que nos hicieron, uno que anularon, hicimos un grandísimo partido con Egipto, creo que uno de los mejores partidos que hemos hecho en este mundial y tenemos que tratar de repartir eso.
4: Muy bien, escuchábamos la palabra del Cuti Romero en la práctica de la selección argentina. Tenemos muchos más, ¿eh? Hay más declaraciones de jugadores, nuestros compañeros que están trabajando en el Mundial, cubriendo todo lo que está pasando en esta Copa del Hincha. Ahora vamos al boletín. Llega nuestra compañera Gloria Tomás y Alberto Rosselli y volvemos enseguida. Vamos.
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7: Buenos Aires.
8: Crece la preocupación entre los productores agropecuarios por el crecimiento exponencial de las poblaciones de jabalí europeo.
7: Según estimaciones de la Facultad de Agronomía de la Universidad de Buenos Aires, los daños se estiman en 1.600 millones de dólares anuales.
8: Córdoba.
7: La empresa provincial de energía de Córdoba anunció cortes en el suministro de electricidad para este fin de semana en algunos sectores de la capital y del interior.
8: En la capital, la zona afectada está ubicada al sur de la avenida Cruz Roja, mientras que en los barrios Mariano Moreno y Las Acacias de Villa María habrá corte de luz de 13:30 a 17:30 horas.
7: Internacionales.
8: Un vuelo de Ryanair debió aterrizar de emergencia en Grecia después que una ventanilla se desprendiera tras el despegue.
7: El avión acababa de salir de Tesalónica con destino a Meningen cuando el suceso provocó la succión parcial de un pasajero.
6: Deportes.
9: El belga Charles de Ketelaere de cabeza rompió el récord histórico de Unai Simón de la valla menos vencida. El arquero español se quedó con un récord de 649 minutos sin recibir goles. El equipo español, con goles de Fabián Ruiz y Miquel Merino, pasó a las semifinales de la Copa del Mundo y va a enfrentar en esa instancia a Francia. Hacía 16 años que el equipo español no llegaba hasta a esta instancia. La última vez lo había hecho en el Mundial de Sudáfrica, cuando derrotó a Alemania en semifinales por 1-0 y ganó el título del mundo derrotando a Países Bajos también por 1-0.
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1: Olé, olé, olé, olé, olé, hola. Aquí estamos, vamos, queridos argentinos, que estamos preparados para el partido de mañana. Qué nervios, por favor, te lo pido. A las 22:15 aproximadamente hay una conferencia de prensa del técnico de la selección argentina. Va a charlar en conferencia de prensa, así que bueno, en cualquier momento nos llaman nuestros compañeros en directo para poder cubrir esta conferencia de prensa. Mira, Pablo dice, hola chicos, aquí en casa, tranqui, escucharé el partido. Bien, por Cadena 3, mates de por medio. Mi cábala es estar en casa tranqui, un abrazo y vamos a Argentina de Argentina. Habla de Pablo de Liceo, muy bien. Escriban bien, chicos. Dice acá Andrea, hola chiqui, yo mañana voy a escuchar el partido en mi trabajo, toca guardia, pero no importa, cumpliendo con el deber, haremos fuerza por la selección. Soy hipertensa, por Dios, muchachos, no quiero sufrir. Aguante Argentina, dice. Perfecto, me encantó. Gente, estamos pero al recontrapalo, Ya sabes, a través del mensajero, mandanos mensajitos y decinos dónde vas a vivir el partido y qué vas a picotear de última, que también nos interesa. Nos vamos a nuestro compañero Mario Celedón, que también sigue allí en el banderazo, me parece. Marito, vamos.
2: Seguimos por acá, chiqui, rondando todo el banderazo, la fiesta argentina, presentes de Quilmes, recién hablamos, y aquí, de las parejas Santa Fe. ¿Cómo le va, maestro, su nombre?
3: Carlos Castellani.
2: Dígame, ¿cómo se explica toda esta locura? A ver, albiceleste por acá, albiceleste por allá, estamos en todas partes.
3: Por suerte es una pasión que tenemos desde todo el país y hoy se vio que mucha gente de todos lados quiere apoyar. Mañana va a ser un día fenómeno, si Dios quiere, fantástico, pero también hay que ganar el partido. Y bueno, nosotros como siempre apoyando acá a la selección argentina, nosotros por suerte también fuimos los mejores, los mayores exportadores el año pasado y durante años, entonces con eso hacemos nuestro granito de arena también, ¿no? Acá el amigo también trabaja con nosotros y está en el tema de exportaciones y todo.
2: Dígame, ¿cómo ha sido todo el viaje? ¿Desde qué día están ya, están acá?
3: Bueno, hace ya 3 días que estamos, pero el viaje fue desde Rosario a Buenos Aires, porque el avión salía a las 9 de la mañana, tuvimos que salir a las 2 de la mañana para estar en Ezeiza 3 horas antes. Buenos Aires, después tuvimos 3 etapas, Miami, después Dallas y después Kansas City. Y ahora, bueno, después de Kansas City esperamos poder hacer los otros partidos que quedan también y ahí vamos a estar, ¿no? Pero es una lucha.
2: ¿Y cómo nos vemos para mañana?
4: Esperemos que ganemos, así podemos seguir estando acá, apoyando a la selección.
2: Los corazones estuvieron bien después del último partido, ¿no?
4: Se sufrió mucho, pero estuvo lindo. Espero que no sea así el próximo.
2: Bueno, muchas gracias, ¿eh?
4: Déjame mandar un saludo.
2: Dígame.
4: Para toda la gente de las parejas, para la gente de la fábrica Apache, de las parejas, y bueno, un cariño para todos.
2: Ahí está, muchas gracias, chiqui, aquí que van formando parte de Quilmes. Veo 9 de julio, Rafaela, gente de Rosario, gente de también de Santa Fe, de las parejas. Es toda una locura aquí en el banderazo en Kansas, chiqui.
1: Muchas gracias, Mario. Abrazo grande. Te contaste con mucha gente de la provincia de Santa Fe, pero todas las provincias tienen sus representantes, sin ninguna duda. Todo esto es posible que nuestros compañeros estén allá por gracias a nuestros auspiciantes, los que confían en esta gran cadena federal. Les agradecemos y los escuchamos. Son ellos, escuchá. Ahora vamos con la tanda, pero antes tenemos la palabra de Facundo Medina en el entrenamiento del día de hoy, escuchá.
5: Estamos acá de estar preparados, después ellos toman decisiones, vestimos la camiseta de Argentina y siempre tenemos que dar lo mejor y como tenemos el refrán nuestro, paso a paso, dar todo dentro de la cancha hasta el final y bueno, y ganar si Dios quiere. No me imaginé, la verdad, uno nunca le desea mal a nadie. La verdad, yo tengo una relación espectacular con Nico. Es más, los primeros, el amistoso también que jugamos, él me dio todos los consejos posibles y, como te digo, somos soldados, que los que estamos listos, los que decían para jugar, lo vamos a hacer de la mejor manera, y los que nos toca estar afuera apoyaremos y trataremos de dar las mejores vibras para que salga todo bien. Personalmente, yo sí, ver a mi familia y todo, ya lo repetí varias veces, pero bueno, llevamos en sí una responsabilidad grande, que es todo nuestro país y, esta camiseta, pero de todas maneras lo disfrutamos, sí. No, bueno, corregir errores, todos tenemos errores, hay que minimizarlo, es una Copa del Mundo, se trata de eso, de detalle, hay que estar concentrado y, bueno, aprendemos y seguimos, gracias a Dios y a ellos que estuvieron dentro de la cancha, que dejaron todo, pasamos y trataremos de corregir esos pequeños detalles y trataremos de ganar. Bien, de lo físico obviamente que... a veces terminás muerto, pero de todas maneras, con la motivación, la manera en la que se ganó, yo creo que no se siente mucho y lo mental es más importante que lo físico, me parece. Tratamos de recuperar, de descansar, y nada, hacer lo que tengamos que hacer y tratar de llegar de la mejor manera. Lo mental fue terrible, yo creo que todos vivimos lo mismo, viste la foto que subió el Dibu, estábamos todos así, pero bueno, al final, vuelvo y te repito, corregiremos los detalles, corregiremos los errores y que tratar a partir de ahora que no ocurran y de seguir en esta competición.
1: Bueno, las palabras de Facu Medina en la práctica, en el último entrenamiento del día de hoy, estuvieron ahí cubriendo nuestro compañero Mauricio Coccolo, Marcelo Lamberti y Claudio Giglioni. Pero ahora volvemos, tenemos el banderazo porque está llamando nuestro compañero Mario Celedón. Marito, de nuevo, te escuchamos, vamos.
2: Chiqui, seguimos por acá, la Copa del Hincha, el banderazo en Kansas City, de todas partes, y acá también la gente de Santa Fe, de Rosario. ¿Cómo le va, maestro? Presénteme a toda la banda.
6: ¿Qué tal? Sí, nosotros somos de Veragú, un pueblo a 150 kilómetros de Rosario. Vinimos con mi amigo, que está compuesto la familia por su esposa y sus cuatro hijas, y mi esposa y yo también vinimos a darnos el gusto de poder estar en este hermoso mundial.
2: ¿Primera vez en un mundial? ¿Habían podido tener la posibilidad de haber ido otro?
6: Particularmente mi primer mundial, él tuvo la suerte de seguir a la selección muchas más veces, te lo va a contar seguramente ellos. Sí, nuestro primer mundial, gracias a Dios.
2: Bueno, ahí accedete la banda que viene de toda la parte de Santa Fe, del interior. Maestro, ¿cómo era su nombre?
7: ¿Cómo anda, Fernando? Escuchá, decirle al Chiqui que nosotros somos un pueblo cerca, o sea, de Verabebú.
2: Ahí está.
7: Y él fue a laburar una vez ahí.
2: Ahí está, ¿ves cómo? Ahí cuál anécdota. ¿Alguna anécdota?
7: Club
2: que le escuche.
7: Estamos. Casi 9 de julio. El Club 9 de julio de Verabebú, él decirle que fue a laburar ahí, se tiene que acordar.
2: Dale.
7: Era tantos lugares, pero se tiene que acordar.
1: Sí, sí, sí, es verdad.
2: Ahí está, Chiqui, para que vayas recordando el Club 9 de julio. Así es. Bueno, para mañana, ¿cómo estamos?
7: Bien, muy ansioso, tratando de conseguir entrada. Algunas que nos faltan todavía, la venimos remando desde Miami que arrancamos. Yo creo que vamos a entrar, como siempre.
2: Con fe.
7: Ojalá Dios quiera que no sea un pasito más, que podamos seguir de vuelta para Atlanta.
2: Ojalá que sea así. Muchas gracias a todos. Ahí estaba la familia 9 de julio.
8: ¡Que aguante! Pinasco y Gasparini, un saludo para todo el pueblo lanudo de Verabebú.
2: Ahí está, Chiqui, la fiesta aquí por el Banderas en Kansas.
1: Ahí va, claro que sí, abrazo grande a toda la gente de Verabebú, claro que me acuerdo, cómo no me voy a acordar. Sí, señor, un equipo 9 de julio, un equipo de fútbol, que creo que jugaban al otro día el partido. Tenían un partido al otro día y estaban los jugadores allí, se fueron a dormir temprano. Y toda la gente del club quedó. Si no me equivoco, era su camiseta era blanca y negra. Me parece que no le pifien nada. Si le pifien algo, le pifien todo. Así que bueno, abrazo grande, no solamente a la gente de 9 de julio, sino a toda la gente de Verabebú, de la provincia de Santa Fe, que seguramente tenemos muchos, pero muchos oyentes. Me voy en vivo ahora también con nuestro compañero Marcelo Lamberti, que está en la conferencia de prensa que se va a realizar en minutos nada más, de Leonel Scaloni. Todavía no comenzó, pero bueno, ya estamos ahí preparaditos seguramente para hacer algunas preguntas importantes, que por lo general siempre Marcelo Lamberti es el primero, por lo general es el que abre, porque es así. Marcelo, cuando te ve Leonel, te hace señas como diciendo: hola Lamberti, ¿cómo te va?
9: una vez me quedé ahí dormido en la...
1: Marcelo.
9: Y allí yo soñé.
1: ¿Lo tenemos? Bueno, ya lo vamos a comentar, a conectar. ¿No está Marcelo Lamberti? No, señor. Bueno, ya vamos a volver con él enseguida.
10: Sí, Chiqui, decime,
1: sí.
10: Está comenzando Scaloni y creo que ahí lo tenemos.
11: El equipo, a ver. De un partido al otro.
1: Ahí está, conectamos la con la si conferencia de prensa
11: de la cuarta. Y la segunda es, Lamine Yamal acaba de decir que para él Francia-España es una final adelantada. Te quería preguntar cuál es tu concepto sobre eso. Gracias.
12: Bueno. Buenas tardes para todos. Bueno, sí, ya lo hice algunas veces, ¿no? Y repetí equipo algunas veces. Bueno, no sería descabellado que pueda pasar, así que como tampoco, o también podría pasar de que haya algún cambio. Pero en principio jugarían muy parecido al otro día. La verdad que más allá de lo que fue la locura del partido, en cuanto al juego creo que el equipo hizo muy buenas cosas y me gustó. Y lo que dijo Lamine no lo escuché, pero sí, claro que es una final anticipada. Son dos grandes equipos, los dos favoritos, y uno de los dos va a quedar en el camino, lamentablemente. No me parece mal que haya dicho eso, porque es la realidad. Son dos grandes equipos, posiblemente de los favoritos. Estuvimos hablando todas las ruedas de prensa de eso, y no me parece mal, lamentablemente, llegar a solo uno a la final.
13: Leo. Buenas tardes, Gastón Redondo para Carnaval. Hoy no es un día más para el fútbol argentino y me imagino que mucho menos para vos. Se cumplen 5 años del Maracaná, de aquella arenga.
12: Sí, no sabía. Mira,
13: de aquella arenga de Leo.
12: ¿Así?
13: El Divo no le pudo hacer UPA y todo eso. Dios la trajo acá para que sea más especial y todo lo que después pasó en ese campo de juego. Y desde ahí en adelante, el grupo humano que ya habías armado se convirtió en un equipo indestructible, porque cuando sale a jugar la Argentina, la sensación que deja, sobre todo en los argentinos, es que todo bueno es posible. ¿Qué te acordás de aquella noche del Maracaná, de esas 2.000 personas en las tribunas, y cuánto crees que significó para estos 5 años esa Copa América y ese partido puntualmente?
12: Bueno, primero no sabía que se cumplían 5 años, así que contento. Y paradójicamente, que yo siempre digo que ganar o salir campeón no es algo trascendental, porque al final los otros chicos que no ganaron las Copa América para mí fueron unos genios y han llegado a esas finales, aunque no lo hayan ganado, han sido unos genios. Sí es verdad que a partir de ahí hubo un quiebre a favor, fue más que evidente. Haber ganado esa final, yo creo que tanto a esa generación que aún estaba con nosotros como a la que venía, le ha dado un empujón anímico increíble. Sin esa final, bueno, hoy, muy a mi pesar, estaríamos hablando de que siempre estábamos ahí, de que había sido bueno, pero no haber ganado no magnifica lo que pasó. Entonces creo que recuerdo que fue un quiebre para todo, un desahogo, sobre todo para los chicos que habían ya intentado muchísimas veces. Y sí, recuerdo la arenga de Leo, pero salió solo esa, como tendrían que haber salido los anteriores partidos. Fue magnífico, aparte tiene una emotividad enorme esa Copa América por todo lo que pasaba con el COVID, con haber estado concentrado, con chicos que habían sido papá en medio del COVID, que no podían ver a su hijo. Fue increíble y fue un desahogo, y a partir de ahí, loco, creo que fue todo un quiebre positivo.
14: Leonel acá, Ana Beltrán para ESPN. Quería preguntarte, porque en Qatar 2022 le diste oportunidades por ahí a futbolistas que no tenían tanta experiencia en la selección mayor, y por ahí ahora en el Mundial del 2026 algunos jóvenes de buena actualidad quizás no han tenido tantos minutos. ¿Esto se debe por ahí a contextos de partido, a la emocionalidad de los mismos o a cuestiones de característica de cada uno? Gracias.
12: Bueno, considero de que las cosas que hemos hecho, los cambios que hemos hecho, fueron porque pensábamos que el equipo siempre puede mejorar, y si no hemos hecho esos cambios, por eso. Siempre pensamos en el equipo. En Qatar hicimos eso porque pensábamos que íbamos a mejorar, y ahora creo que, bueno, hicimos con la entrada de Leandro, creo que el equipo mejoró bastante en la circulación, en la tenencia, estamos más presentes en campo rival. La entrada de Alexis a la izquierda también nos ha dado bastante más. Creo que hicimos algunos retoques, siempre contando que al inicio con ellos no podíamos contar, sobre todo con Leandro, con Nico Tagliafico. Hemos tenido varias dificultades al inicio, pintaba bastante más negro de cómo está ahora. Al inicio hablo, no del inicio del Mundial, sino al inicio de la concentración, pintaba bastante negro, aunque ustedes por ahí no lo sabían. A lo mejor se lo imaginan, pero no lo sabían de cómo pintaba. Y hoy puedo decir que la sacamos adelante y ahí estamos, compitiendo y esperando mañana hacer un buen partido. Pero en relación a tu pregunta, intentamos mejorar el equipo y si no los pusimos es porque creemos que el equipo está bien así.
15: Sí, ahí está. Marcelo Lamberti, estamos en vivo para Cadena 3 Argentina. Lío, preguntarte por Suiza, marcar similitudes, diferencias por ahí con Egipto, con los rivales que hemos enfrentado. ¿Cómo lo definís y qué nos podés aportar? Muchas gracias.
12: Bueno, primero, no hay rival igual, no hay rival fácil, eso ya lo sabemos, lo tenemos ya en cuenta todos. Y para mí es un muy buen equipo. Es un equipo que compite con las mejores selecciones, siempre sale adelante, aunque a lo mejor puede ganar o perder, pero siempre compite, tiene tradición en los mundiales, tiene jugadores de experiencia, físicamente son fuertes, complicado, va a ser un rival difícil y lo respetamos como a todos y por algo ha llegado a esta instancia, ha eliminado a Colombia, que Colombia venía haciendo un trabajo enorme y todos pensábamos que podía llegar a estar acá con nosotros y hoy estamos hablando de un rival de entidad muy difícil y que tiene jugadores interesantes, sobre todo a nivel físico, que son fuertes.
16: Nel, ¿cómo te va? Acá Gustavo Yarroch para Radio La Red. Tenés dos centrodelanteros que son muy parejos en el plantel como Julián Álvarez y Lautaro Martínez y te quiero consultar qué evaluación hiciste de la actuación de ambos en el partido anterior y proyectando el de mañana contra Suiza. Gracias.
12: Positiva las dos como fueron los anteriores partidos, cuando jugó uno y entró otro. Para nada, tengo nada que decir de ellos, al contrario, creo que incluso lo he dicho en las anteriores ruedas de prensa, que se han hecho más de lo que tienen que hacer, incluso cuando no tienen la pelota, y lamentablemente juega uno normalmente, salvo cuando el otro día, como dije muchas veces, que puede pasar en un partido, y creo que nos dieron un montón en ese momento que estuvieron en la cancha juntos, incluso para el rival no deja de ser una preocupación que estén ellos en la cancha y bueno, es una opción que podamos tener, no sé si inicio o durante el partido, pero siempre lo he tenido en la cabeza que puede estar y la valoración es positiva, los dos. Soy un agradecido de ellos porque trabajan a destajo cuando no tenemos la pelota y bueno, lamentablemente, bueno, juega uno y mañana veremos.
17: Leo acá, Hernán Claus del diario Le. Quería consultarte, primero, ¿qué significó el abrazo en el campo de juego con tus hijos y con tu mujer? Y segundo, ¿cuál es el legado que creas que deja la selección más allá de lo que pase mañana?
12: Bueno, el abrazo tendría que haber sido privado. Era privado hasta que uno lo puso con un video y lo suben. Y la verdad que no está bueno, sobre todo porque son chicos menores. Pero bueno, es verdad que el año pasado en Qatar yo estaba en las tribunas y ahí te la tenés que comer. Pero en principio no sabía que me estaban filmando, pero ese motivo, yo no quería que vengan al Mundial porque ya habían vivido lo anterior, pero vinieron de repente, así que buenísimo, han disfrutado de este partido, dicen que sufren más estando en casa que acá, así que eso es lo que dicen, pero yo creo que este partido último han sufrido, así que un desahogo, y sinceramente cuando yo les decía que no quiero que vengan, egoístamente, pero por dentro sí que me hace bien, como a todos los jugadores, le hace bien que esté la familia y verlos un ratito, así que un desahogo, agradecido de que hayan hecho el esfuerzo de estar. ¿Y la otra? Ah, el legado. ¿Cuántas veces la respondí esta ya? Era un montón, ¿no? A mí me gustaría que que se recuerde como un equipo que nunca se conformó, y que el argentino lo vea. Yo ahora abro un paréntesis y hablo del no sé si vieron, me llegó un mensaje o un coso de un chico que ayer 9 de julio dijo viva La Plata, viva, vamos a Argentina, y a mí eso me emocionó. No sé cuántos años puede tener el chico, 8, 9, 10 años. 10 años, bueno. Y si le salió de adentro, es increíble. Al final, nosotros, la selección, el entrenador, los jugadores, si jugamos al fútbol para eso, para ver esas cosas. No se juega para ganar, simplemente. Y esas cosas, si salen del corazón, porque todo sale del corazón, es increíble que un chico de esa edad diga eso, se salga del protocolo, que no lo tenga en cuenta y todo el mundo después termine gritando Argentina, Argentina. Bueno, es el si a eso se le llama legado, eso es lo que queremos, que el día de mañana ese chico o todos los que estaban ahí puedan pensar que puedan estar acá y que se brinden como se brindan estos chicos. Al final, de eso se trata, jugar para una selección, para un equipo de fútbol, no lo sé. No he estado dirigiendo un equipo de fútbol, he estado de ayudante.
1: Lionel Scaloni, con respecto al partido de mañana y partes personales también, ¿no? Demostró una disconformidad bastante grande cuando le preguntaron sobre el abrazo que se dio con su familia en el final del partido, en el último partido, cuando eliminamos a Egipto. Mostró muy claramente su disconformidad. Es algo privado, que alguien lo subió, no me gusta, la verdad que no me gusta que esto suceda. Y bueno, habla de la importancia de mantener a la familia alejada de todo este tema. Vamos a volver ahora con nuestros compañeros. Agustina Vivanco está recién llegadita, recién llegada a Kansas, y fue del aeropuerto directamente hacia el banderazo, y el chofer, nuestro compañero también, Juan Vallejo. Hola, Agustina, ¿cómo estás? Adelante, te escuchamos.
8: Hola, Chiqui, lo prometido es deuda y aquí estamos en el banderazo argentino. Acabamos de llegar, situados en este momento en un lugar muy particular, en un distrito muy particular de Kansas, el Country Club Plaza en Mill Creek Park. Así se llama el parque, que en este momento está inundado de argentinos que han llegado a hacerle el aguante a la selección. Hay mucha gente dando vueltas, muchísimos. A ver, voy a interrumpir acá a la señora. Estamos en vivo. ¿Cómo les va?
18: ¿Cómo es tu nombre?
8: Vito. Hola, Vito. ¿De dónde? ¿De qué parte de Argentina?
18: Buenos Aires.
8: ¿Cuándo llegaste?
18: Cuando tenía 2 años.
8: Ah, ¿vivís acá ya? Bueno, ¿y qué sentís con todas estas banderas argentinas y camisetas argentinas acá tan cerca?
18: Te lo voy a decir en el oído. Se hubo cabina drogada.
8: ¿Cómo? ¿Estás contento? Está contento, dice que está contento. Bueno, a ver, a la mamá de Vito, ¿cómo le va? ¿Es la mamá?
19: Sí, la mamá.
8: ¿Viven hace cuánto acá?
19: 8 años.
8: ¿Y qué se siente ver a la Argentina acá, llegar a esta instancia?
19: Es sangre, es como el primer día.
8: Vamos todavía. Bueno, ¿cuánto gana Argentina mañana?
19: 3-0.
8: Bueno, ¿quiénes son? ¿Van a la cancha?
19: Vamos a la cancha.
8: ¿Cuántos son ustedes?
19: Somos como 10.
8: ¿10 todos que viven acá?
19: Sí.
8: Y que se juntaron para hacerle el aguante a la selección.
19: Sí, siempre.
8: Gracias, muchas gracias. Bueno, así, Chiqui, como ellos, como Vito y su familia, muchos que están en este momento, mucha bandera, hace mucho calor, así que hay mucho para tomar también. Hay una gran cantidad de puestos que venden a esta hora Fernet, pues una cervecita, hay olor a chori también. Nosotros recién llegamos, pero no queríamos dejar de contarte todo lo que vemos. Me voy a ir a otro sector y vuelvo en un ratito.
1: Muchas gracias, abrazo grande, hasta luego. Y también lo tenemos a nuestro compañero Juan Vallejos. Juan, querido, adelante, te escuchamos, vamos.
20: Chiqui, ¿cómo estás? Aquí estoy también en el banderazo, con muchos hinchas argentinos. Amigo, ¿cómo te va? ¿Todo bien?
21: Todo bien, todo bien.
20: ¿Qué tiene esa señora ahí? ¿Una cabra?
21: Cabra, yo estoy viendo mal, una cara y tiene pañales.
20: ¿Tiene un pañal? Chiqui, estamos viendo una cabra con pañales. Te llamó la atención, me imagino, porque es imposible esquivarle la mirada a eso.
21: Sí, sí, sí, imposible. Y el perrito tiene miedo, parece colombiano cubierto.
20: ¿Vos de dónde sos?
21: Mendoza.
20: De Mendoza, bueno, imagino la locura que estás viviendo acá con toda esta gente.
21: Sí, sí, increíble.
20: ¿Qué se siente estar acá? ¿En Kansas, en medio de un banderazo?
21: Es único, es un sueño.
20: Bueno, a disfrutar,
21: Gracias.
20: Bueno, Chiqui, le voy a preguntar a la dueña de la cabra, ¿qué hace aquí? ¿Cómo es su nombre?
0: Verónica Ramírez.
20: Cuéntenos, usted tiene una cabra en los brazos que tiene un pañal.
0: Sí, es mi bebé, tiene 6 meses.
20: 6 meses, ¿y por qué el pañal?
0: Porque es una bebé y tenemos que tener cuidado para cuando anda dentro de la casa.
20: Ok.
0: Es una chivita doméstica.
20: Perdón la ignorancia, pero ¿es legal tener una cabra en casa?
0: Depende del condado donde vivas. En el condado de nosotros, sí.
20: Ok, para la gente que no conoce, vos vivís en el condado de Kansas.
0: Kansas City.
20: Y acá se puede tener una cabra tranquilamente en tu casa, dando vueltas.
0: Si vives en un rancho y lo tienes todo acondicionado, sí.
20: Ahí está. ¿Cómo se llama la cabra?
0: Barbie.
20: Bueno, gracias, ¿eh?
0: De nada.
20: Bueno, está ahí. Una persona que tiene una cabra aquí, exponiéndola, vende camisetitas para los hinchas. Bueno, pasa de todo.
1: Sí, es. Me encanta. Y bueno, esto de la cabra lo puso así Messi, ¿no? Cuando le preguntaron, dijo, un animal que, ¿cómo que fue que dijo? Que afirma, ¿eh? Un animal que afirma, Messi.

0: mucho. Debe haber significado mucho para ustedes que el mundial sea acá, poder ver a la selección de cerca.
1: Y hacer ese sacrificio, ¿no? Manejar 17 horas para estar acá y festejarlo.
0: Bueno, ¿con quién viniste?
1: Con mi esposo y está allá cantando, así que lo perdí.
0: ¿Está? Sí, que en el medio, claro, se arma bien, bien hinchada, bien banderazo, así que está ahí adentro él. Están tirando fuegos artificiales en este momento, bandera, camiseta, bueno, no sé cómo vas a hacer para recuperarlo.
1: No sé, yo me quedo acá.
0: ¿Tu nombre?
1: Daniela.
0: Gracias, Daniela, de Rosario, Chiqui, directamente para Cadena 3 Argentina, en vivo desde el banderazo en Kansas.
2: Banco recién llegada y ya está ahí en el banderazo donde están todos los argentinos. Y bueno, encontré una Rosalina, abrazo grande a mi coterraña allí, ¿eh? Gente linda, llegamos al final de la Copa del Hincha del día de hoy. Nos estamos despidiendo y nos estamos preparando para el partido de mañana. Mamita querida, ¿eh? Qué preparación, ¿eh? Ay, a sufrir un poquito. Si no sufrís, no sos de Argentina.
3: Claro que es así.
2: Si querés ser campeón, tenés que sufrir. Y así estamos preparados nosotros, todos juntos, para alentar a nuestra querida selección. La argentinidad está al palo. Claro que sí. Nos despedimos. Ahora llega Gustavo Vinderola, Gloria Tomás y yo también estoy con ustedes un ratito más. Llega turno noche a la Gran Cadena Federal. Chau. Vamos, Argentina, carajo.

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1: Señoras, señores, ha comenzado Turno Noche por la Cadena 3 Argentina. Los estamos saludando porque los vamos a acompañar hasta la medianoche por la Cadena 3 Argentina. Juntos cerraremos esta semana y lo hacemos con buena música, música de cierre de semana, música de viernes para comenzar Turno Noche por la Cadena 3 Argentina, que suena así.

Buenas noches, amigo de turno de noche, ¿cómo están? Bueno, acá presente escuchándolos, ya terminé de cenar, ahora me pegué un bañito, acá estoy en la casa rodante, acá en la zona de Río Cuarto, así que bueno, al palo Cadena 3, saludos, el Pocholo Luisetti de

0: Gustavo y Chiqui. Buenas noches, buen viernes, equipo. Les mando un abrazo grande acá desde Villanueva. Abrazo.
1: Ha comenzado Turno Noche y lo estamos haciendo con buena música, música de viernes, cerrando esta semana. Recién estaban ustedes disfrutando de la música de...
2: Los Palmeras con Perra, Leo Mattioli, ¿Para qué Tomás y Gilda? No me arrepiento de este amor.
1: Estuve ansioso escuchando la Copa del Hincha en las horas previas a lo que se viene mañana, porque estaba sacando la cuenta que a esta hora, mañana vamos a estar...
2: Ya vamos a saber.
1: Así, así vamos a estar, Chiqui. Menos, bueno, vamos a estar cortando clavos. ¿Está bien dicho, Chiqui, cortando clavo?
3: Dicen cortando clavos, sí, pero hay una frase que se dejó de usar. La continuación de esa frase se dejó de usar. No, porque esa frase viene de cuando nuestros abuelos se sentaban en los bancos de madera de las plazas. Está. Entonces, ¿qué pasaba? Cuando estaban nerviosos ante una situación como la que lo vamos a encontrar nosotros mañana, estaban sentados cortando clavos. Cortando clavos con. ¿Me explico?
2: Claro. ¿Con qué te sentás?
1: Proviene de la analogía gráfica que ante el temor o la extrema tensión, los músculos del cuerpo se contraen tanto que la persona sería capaz de cortar un clavo simplemente con la fuerza de su cuerpo. Estuve bien con esa tremenda definición de casi.
2: Con la anatomía con la que se sienta.
1: ¿Perdón?
2: Pero, con la anatomía que se sienta. Mirá, no la tenía, no cuente conmigo,
1: Bueno, eso ahí está, mañana va a estar pasando esta hora, va a quedar
3: el asterisco,
1: ¿Qué mirá vos? Capo, ya justo va a estar terminando el primer tiempo esta hora.
2: Claro. Bueno,
3: claro. Sí, y ahí vamos a estar cortando clavos con.
1: Ya estamos en tiempo.
2: No, tal vez. ¿Ah? Tal vez estemos bien.
1: Sí, bueno, mira si los que cortan clavos son los otros. Que hacen los relojes.
3: Ojalá.
1: Y los chocolates. Ojalá.
2: Sí. Seguiremos con nuestros rezos.
1: Y los que tienen las vaquitas ahí en la montaña con la nieve, todo.
2: ¿Tenés alguna cábala? Cábala.
1: No tengo nada.
2: Yo no. Santo,
1: ni cábala tengo.
3: Che, mira, acá manda, acá Claudio manda, dice hola Gustavo, Chiqui, equipo, como siempre escuchándolos y disfrutando de vuestra compañía desde la boletería 8 la terminal de Río Cuarto. Saludos, dice Claudio.
2: Ay, qué frío.
3: Qué bueno.
1: Saludos a los de la boletería número 8 de terminal de Río Cuarto, capital alterna. Muy bien.
3: Pero en la boletería viste que tienen los parlantitos esos que vos le decís qué tal, buenas tardes y te contesta.
2: No le escucha.
1: Ese cosito redondito, el parlantito que está aquí, así cuando uno se asoma. Y después tenés. Porque vos hablás y es como un teléfono. O sea, decís, hola, ¿qué tal? Y ponés el oído, ¿no? Así te ponés el costadito, ¿no?
3: Igual se escucha.
1: Pero él también te escucha así a vos, ¿eh?
3: No, él te escucha bien. Él te escucha bien.
2: Sí, la ampliación del aparataje está para el lado de él. En cambio vos decís, yo le digo, ¿qué? No le entiendo.
1: No me grite. Claro.
3: Y salió y abrió la puerta y dijo, no sé, debe ser problema que el parlantito no está funcionando bien, ¿no?
2: Bueno, ¿cómo que se fue mi colectivo? Escuchá,
1: boletería 8, terminal Río Cuarto. Saludo para Claudio. Entonces, abrazo, qué bonito, querido, que esté escuchando la radio, Claudio. Qué lindo.
2: Bueno. ¿Cómo estás, Claudio? ¿Con frío toda la noche? ¿O se terminará el turno a las 12? Porque también hay que pasar, viste, toda una noche.
1: Hablando de eso, nosotros tuvimos un día hermoso, pero a eso de las 8 de la noche aquí en Córdoba, o por lo menos en Carlos Paz, se puso frío. Ahí está, ahora, ¿cómo
2: viento
1: está? ¿Cómo está Córdoba?
2: 9 grados tenemos de temperatura, con cielo despejado. ¿Tendremos entonces helada esta noche? Porque
3: si
2: se vienen días fríos,
3: Si está helada, decirle que te toque con la varita.
1: ¡Apa! Y le pedimos un deseo.
2: ¡Helada!
3: Que gane Argentina.
2: Claro.
1: ¿Cómo está Rosario esta hora, casi con frío o no?
3: Hermoso, 9 grados 2 décimas la temperatura, la humedad, 93%. La ST, o sea, la de Thermical Sensation, 7 grados 8
1: décimas. Muy bien. Atento porque, mira, hablando de fútbol, Monier es mundial. Atento que juega Argentina y en cada reunión, aquí en Córdoba, en Rosario, en Santa Fe, en Jujuy, no pueden faltar los salames.
2: cómo extrañé. Monier.
1: Pechito verde.
2: Autopista Uncativo.
1: Juega la selección y juega Salames.
2: Monier.
1: Parada obligada.
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5: La Fórmula 1 recupera el Gran Premio de Bahrein, que tendría lugar el próximo 4 de octubre. Recordemos que por la situación bélica fueron suspendidos los grandes premios de Bahrein y Arabia Saudita, previstos para el mes de abril. Es inminente el anuncio que la fecha en Bahrein se recuperaría el 4 de octubre, formando un triplete de carreras con el Gran Premio de Azerbaiyán, que se disputará el 26 de septiembre, y Singapur, que tiene fecha prevista para el 11 de octubre. De esta manera, Barcelona y Portimao, que se habían ofrecido como alternativas, quedarían descartados.
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0: es vida. Vamos a las noticias en la cadena 3 Argentina. Ya está preparado el señor Alberto Rosselli y la señora Gloria Tomás.
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2: Buenos Aires.
3: Victoria Villarruel no descartó una posible candidatura presidencial en un futuro.
2: Ante la consulta periodística, la actual vicepresidenta respondió: hoy por hoy no lo pienso, quiero cumplir con mi deber en un momento histórico importante. A la vez que concluyó: sin familia no hay trabajo, sin trabajo no hay producción y sin producción no hay patria.
3: Córdoba.
2: Continúa grave el adolescente agredido por una patota en Villa Carlos Paz.
3: El joven, que recibió importantes golpes en la cabeza, fue trasladado al hospital de urgencias de la capital provincial debido a la seriedad de sus heridas.
2: Internacionales.
3: Rescataron en Missouri a 20 personas atrapadas por las inundaciones tras el colapso de un campamento.
2: El gobernador del estado declaró la emergencia mientras los equipos de rescate operan en la zona afectada.
1: Deportes.
4: La Copa Argentina dio a conocer hoy los árbitros de los 5 últimos partidos que le quedan a los 16avos de finales del torneo. Recordemos que el domingo van a jugar a las 16:15 en Alberdi, Independiente Rivadavia de Mendoza frente a Tigre. El árbitro será Leandro Reichilfer. El jueves 16 de julio, Racing y Defensa y Justicia, a la hora 18:45 jugarán este partido. Todavía no tienen el estadio confirmado y el árbitro será Pablo Dóvalo. El día viernes 17 de julio, San Lorenzo y el Deportivo Riestra, 18:45, todavía no tienen estadio confirmado, pero el árbitro será Álvaro Carranza. River va a enfrentar al Docivi de Mar del Plata, será el mismo viernes a la hora 21:45 en el estadio Padre Marte Arena, y el árbitro será Andrés Galeano.
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0: Arrancamos una nueva hora de Turno Noche por la cadena 3 Argentina y lo estamos haciendo con buena música.
1: Pedro Capó con La Fiesta y recién era La Oreja de Van Gogh, 20 de

0: de nadie.
1: Atención, que ya tenemos los 5 primeros premios del sorteo nocturno de la Quiniela de Córdoba y estamos repasándolo con Gloria. Esta es información de servicio. Primer premio.
2: Vamos con la quiniela nocturna primero.
1: La nocturna, claro que sí.
2: Tenemos también
1: vamos.
2: La turista ya a esta hora, ¿eh? Vamos entonces con la nocturna. Primer premio, 8.141.
1: El segundo,
2: 2.896.
1: Y el tercero,
2: 1.967.
1: Y el cuarto,
2: 6.976.
1: Y el quinto,
2: 5.110.
1: Reiteramos, primer premio. Sorteo de la quiniela nocturna de la Lotería de Córdoba para el número
2: 8.141. El 41, sí. Los cuchillos Superman.
1: Muy bien, el 41 son los cuchillos, ¿eh? Así cuchillo. Que muy bien, que tenemos que preparar para el fin de semana. Y buena suerte.
2: Pero
3: asado, ¿viste? Claro. Ah. La picadita.
2: ¿Dices qué pasó?
1: No, Gloria.
3: Para la picadita, para untar la manteca en el pan.
1: Claro.
3: Sí, claro.
1: Para ponerlo acá a los dientes, cortar, chiqui. Para, acá. No, sí. ¿O no?
3: Sí.
1: Hoy estamos muy de la frase. El cuchillo entre los dientes, ¿o no?
3: Ya, con los dientes, el cuchillo entre los dientes.
1: ¿Eh?
3: Sí, señor.
2: ¿Qué, claro qué, que sí. Qué manera de haber documentales de inteligencia artificial, ¿viste? Los gauchos.
1: Sí.
2: Que sale Messi.
1: La expresión con el cuchillo entre los dientes.
2: Bueno.
1: Sí. Es una metáfora que denota una actitud de extrema agresividad, valentía o máxima determinación para ganar una competencia o enfrentar un problema. Ahí está. Está bien, entonces, que estemos con el cuchillo entre los dientes para mañana, chiqui.
3: Sí, señor. Sí, claro que sí.
2: Sí, esa es la actitud.
3: Es para eso y también para atarse los cordones, ¿viste?
1: Está claro, pues, escucha, el hecho histórico, claro, y ya habla uno, aunque es un especialista, ¿no?
3: Sí.
1: No, tiene Diego acá. Dice que él tiene la. Pero la real, la real.
2: La posta.
1: La real. Ah. Real.
2: Academia.
1: Real en vivo. Hola, Diego Uberman, ¿qué tal?
4: ¿Qué tal? Buenas noches. No es que sea la real, ni muy real, ni más real que la que tenía usted. Seguramente es la misma.
1: A ver.
4: Por eso yo le estaba haciendo seña antes y después le dije, no, dígala a usted.
1: No, a ver.
4: Pero hace referencia a que los piratas antes, cuando pasaban de un barco al otro, que era el que estaban abordando, tenían que usar las dos manos porque pasaban prendidos de cuerdas. Entonces llevaban el cuchillo entre los dientes para poder usar las dos manos.
3: Y agarrarse las cuerdas.
2: Claro.
3: Agarrarse las cuerdas.
2: No podía hablar.
1: Hablaba, pero no se entendía nada.
2: ¿Qué?
1: Y ahí se le cayó el cuchillo.
2: O sea, que tiene que ver con la lucha.
1: ¿Sabes la cantidad de cuchillos que han quedado en el fondo del mar?
3: Sí, aparte el capitán de los piratas le decía, abordar ese barco y no sabés qué precioso que quedó todo bordadito.
1: Claro. Y ahí, pluf, se sentía, pluf.
3: Al fondo del mar. Bueno, más o menos lo que decía para atarse los cordones en los zapatos, lo mismo.
1: Claro, ahí está. Tienes razón.
3: Cerrando la cuerda y atar los cordones. Listo.
1: Claro.
3: Mira vos, cómo es buena esa, ¿eh? Ahora no tenés que tener implantes si no sabés cómo te queda.
1: Claro.
3: Te queda el comedor sin.
1: Los
3: sin
1: dos silla, al fondo del mar.
2: ¿Y si tenías un gancho?
1: No apto este sistema para arreglos bucodental.
3: Claro.
1: No, está prohibido.
2: Colgarte de la cuerda, digo. No tenía las dos.
1: Tampoco. El famoso Garfio. Bueno, vamos a dar una pequeña vuelta informativa con nuestros periodistas que ya están activos y trabajando esta hora con nosotros. Comenzamos con Cachito Mercado desde las calles de la ciudad de Córdoba. Cachito, te estamos dando la bienvenida. Buenas noches, ¿cómo te va?
5: Gustavo, ¿qué tal? ¿Cómo les va? Muy, pero muy buenas noches a todo el equipo, a la gran audiencia de la cadena 3 Argentina. En Tanti, bomberos del Departamento de Unidades de Alto Riesgo rescataron a una turista santafesina de 47 años que sufrió una luxofractura en una pierna mientras recorría el sector de Piedra del Indio. Tras brindarles las primeras asistencias, los rescatistas la evacuaron en una tabla raquis a lo largo de unos 2,5 kilómetros por una zona de difícil acceso. Luego, la mujer fue trasladada por un servicio de emergencias al dispensario municipal para recibir una mejor asistencia médica. El subcomisario Fernando Luengo, de la Subdirección General de Bomberos, esto le contaba a Cadena 3 Argentina.
6: Siendo las 12:45 horas, se solicita la dotación por un rescate de persona en zona agreste.
0: Piedra del Indio, localidad de Tanti. Al arribo se procede a realizar la primera asistencia de una señora mayor de edad, oriunda de la provincia de Santa Fe. Se la extrae mediante el uso de tabla raqui por zona agreste, recorriendo 2,5 kilómetros, donde fue atendida por el personal del SEM, quien le diagnosticó luxofractura del miembro inferior izquierdo, siendo trasladada al dispensario municipal.
5: Eso es todo, Gustavo. Un abrazo y muy buenas noches.
3: Buenas noches, seguimos con más información. Nos vamos a la ciudad de Buenos Aires, porque ahí está nuestra compañera Pilar Gilperi. Hola Pilar, ¿cómo te va? Buenas noches.
6: Hola Turnochiros, hola Gustavo, hola Chiqui. 11 grados con cielo nublado en Buenos Aires. Mañana a la hora del partido hay baja probabilidad de lloviznas en la ciudad y la temperatura va a rondar los 9 grados. No saben lo linda que está la Feria de Caminos y Sabores, que se puede visitar hasta la tarde de este domingo en el predio Buenos Aires Ferial, muy cerquita de Aeroparque. Fui probando, catando y alguna cosita compré a buen precio y sobre todo que no consigo acá en Buenos Aires. Por ejemplo, un productor de San Juan que hace pasta de tomate, aceite y el producto estrella, que es el pistacho. Así lo contó Edgardo Viñoski.
7: Soy productor de tomate, pistacho, algo de aceite de oliva y toda una línea de pastas preparadas en base a productos típicos de la provincia. Nosotros llevamos hace varios años que venimos a Caminos y Sabores. Es una de las ferias que es emblema en la Argentina como feria de alimentos. O sea, siempre hemos estado presentes y es como política de la empresa estar presente en Caminos y Sabores.
8: ¿Cuál es el caballito de batalla de ustedes?
7: En este momento la nena bonita de San Juan es el pistacho. Nuestro caballito de batalla ha ido variando a través de los años y en este momento es mucho todo lo que sean productos que lleven pistacho, porque también como política de la empresa está el hecho de agregar valor a la producción de la tierra, ¿no? No solo tener el producto bruto, sino también agregarle valor y diferenciarlo.
6: Chau, gracias.
1: Muy bien. Vuelta informativa que ahora, gracias Pilar, nos lleva a buscar los principales títulos del deporte. Vivo y directo con Cachito Mercado desde la Cuenca del Sol. Hola Cachito, ¿cómo estamos?
9: Hola Gustavo, querido, ¿cómo estás?
1: Un gran gusto. No hay sol ahora, ¿no?
9: No, ahora no.
1: Ah, está bien.
9: Lo hemos apagado.
1: Es la Cuenca del Sol, pero sin sol a esta hora.
9: Sí, lo hemos apagado un ratito. Bien. Para que se fríe un poquito.
1: Si no te mandamos ya un móvil, sería noticia.
2: Pero debe ser frío, Jorge, en invierno.
1: La
2: debe
1: tener estas temperaturas
2: extremas, claro.
9: Hace frío. No es tanto. No es tanto. Estos últimos días sí, viste que en esta ola, esta bomba polar, como le denominaron.
1: Ah, qué
9: sí,
1: bueno que está el título.
9: Estaba frío. Pero la verdad que no es normal. Tenemos muy pocos días de frío. Que capaz que sea por ahí un mes. Y no, de ese frío que voy a decir, me tengo que abrigar. Pero no, estos
1: que
9: últimos
1: cala, tiempos... Que cala los huesos. Para los oyentes que están, por ejemplo, a esta hora escuchando en Río Gallegos. Cachito, descríbele cuál es la Cuenca del Sol en Córdoba.
9: La Cuenca del Sol es la ciudad de Cruz del Eje. Está a 150 kilómetros al norte, el noroeste en realidad, de Córdoba capital. Y es un lugar espectacular donde se produce mucho aceite de oliva, mucha aceituna. Claro. En otras épocas éramos productores muy importantes de tomate y sandía y todas esas cosas, pero bueno, en definitiva se han ido perdiendo con el tiempo.
1: Hace poco leí un informe, yo no sabía que habían sido productores de tomate, que es una de las regiones más aptas de Córdoba o de la Argentina para la producción del tomate, Cachito.
9: Sí. Yo, a ver, podemos estar hablando y a ver, calculo que unos 30 años para atrás, 40 años para atrás.
1: Ahí está.
9: Y capaz que un poquito más. Sí. Y acá, no, era realmente muy grande la producción de tomate que había y se fue perdiendo con el tiempo. De hecho que, a ver, y en el caso de la aceituna también, con el tiempo fueron ganando otros sectores del país en el tema de la aceituna, pero acá nosotros tenemos los olivares más largos prácticamente del país, ¿no? Había olivares que nacen acá en prácticamente Cruz del Eje y tienen una larga extensión prácticamente hasta el límite con La Rioja.
1: Claro.
9: Y hay, bueno, olivares que no se fueron reemplazando, que eran de los viejos, que fueron creciendo y que no había gente para poder levantar toda la cosecha, y había muchas veces que, bueno, esas plantas terminaban perdiendo esa cantidad de aceitunas que generaban, ¿no?
1: Era muy chico, estaba en la Cuenca del Sol y y había un olivar, viste, y veo abajo había una aceituna,
9: sí,
1: verde,
9: sí,
1: con una, claro, así con un tallito,
2: claro.
1: ¿Qué hice? La junté,
2: ah, ¿sí?
1: Y le clavé el dientito.
2: Sí, ¿sí? ¿Cómo está?
1: Mírame la cara. Describí la, describí la cara, Gloria.
2: Horrible. Ah, amarga.
1: Ay, dije. Claro, ¿esto qué?
2: Hay que curarla.
1: Claro, dije, habrá que sacarla del frasco, ¿no? De acá. Claro, claro. Habrá venido fea esta.
9: Sí. No. Por eso la tiraron.
1: ¿Eh? Era chico, por eso, cachito, pido.
9: Bueno, a propósito, vos sabés que lo que vos decís, sí, Gustavo, hay mucha gente, sí, que desconoce que la... La aceituna, la verde y la negra son de la misma planta.
2: Claro.
1: ¿Cómo es eso, cachito?
9: Claro, son de la misma planta. Nada más que la verde es cuando justamente
1: está
9: la aceituna
1: verde.
9: Está verde.
1: Y la, otra, y la negra,
9: Es cuando madura.
1: Y que hay mucho tiempo de diferencia de cosecha entre la... Mirá cómo terminamos, qué lindo. Entre la verde y la negra.
9: Lo que lleva el tiempo en madurar una fruta, lo que pasa es que hay que tener en cuenta que la verde, cuando la que se saca verde, se hace para conserva. Y ya cuando madura es cuando la muelen y comienzan a hacer el tema del aceite también, ¿no?
1: A mí me gusta más la aceituna negra. Y hay unas que he comprado alguna vez, cachito, que sí, son bien carnosas y son grandes, pero bien grandes, cachito, ¿puede ser?
9: Sí, hay distintas variedades, ¿no? De aceituna. Hay distintas variedades, las más chiquititas, por ejemplo, que son tipo como una manzanilla así, sí, que esas se usan mucho más para aceite, ¿no? Y las más grandes son las que se van para conserva. Y yo he sabido conseguir hasta 5 ceros, que son la grande. Esa.
1: Y hay una también que ya viene del árbol, creo, sin carozo, ¿no? ¿Cómo es eso?
9: Ya. No.
1: Esa,
2: hay una variedad que tiene.
1: Hay una variedad de sin carozo.
9: No, es sin carozo.
1: O no,
9: hay otra que viene rellena.
2: Y hay otra, eso te iba a decir yo.
1: ¿Cómo?
9: Y otra que viene rellena. Se la saca del árbol y está en rellena.
1: Hay una
9: con morrón.
1: Es un árbol distinto,
9: claro. Ese va a ser distinto, otro árbol que tenemos acá.
1: Qué grande la cuenca del sol.
2: Es que yo en Cuyo he visto que las ponen, las curan con salmuera.
9: Sí,
2: le ponen,
9: sí,
2: una bolsa, viste, de alpicera, sí, y sí, ahí lo van moviendo y es como que se va haciendo más pasa.
9: Bueno, a propósito de
2: no
9: eso,
2: es cosa de acá,
9: en la casa de mi abuela,
1: sí,
9: sabía ver 3-4 olivos en la puerta, ya los se sacaron.
1: Sí.
9: Pero cuando éramos niños, nos subíamos con mi hermano y con mi abuela, nos decía, bueno, a ver quién me trae la bolsa más llena. Y nos subíamos uno en cada olivo y a ver quién juntaba más rápido y llenaba más rápido la bolsa. Esa aceituna madura, después mi tío la metía en bolsa, como bien lo dice Gloria. En realidad es una bolsa que hacían, la cocía mi propia abuela también, una bolsa de lienzo blanco, que se colocaba ahí con mucha salmuera y se colgaba en un galponcito que había en el fondo, sí, para que no se mojara, y eso se iba cada 2-3 días más o menos, la ibas dando vuelta, ibas moviéndola,
2: claro,
9: para que cayera ese ácido que le hizo poner la cara fea,
2: claro,
9: a Gustavo,
2: claro,
9: cuando mordió esa aceituna, se
2: le
9: sale toda esa parte ácida, y esa aceituna que vos decís, Gloria,
2: sí,
9: se hace como una pasa, es la famosa aceituna, se la prepara en forma griega.
2: Con aceite.
9: Le sacan todo el ácido, queda como una pasa, después mi abuela las ponía en un canillo, se secaba para separarla de la salmuera, y eso sí, después se ponía en un frasco, y le poníamos un poquito de aceite, algunos le preparaban algún... Claro, con ajo, perejil, qué sé yo, y le ponían un poco de aceite para hidratarlas nuevamente, claro, y después me contás cómo queda. Oh,
1: cachito, claro, ese proceso artesanal o casero,
2: claro,
1: es el que después también se es más o menos parecido al de
2: la conserva,
1: al de la industrialización, ¿o no?
9: Sí, sé cómo se prepara la parte.
1: Bien.
9: O sea que esa parte no
1: tiene. Y eso que hacías vos con tu abuela y tu madre, ¿cuánto tiempo llevaba el proceso?
9: Yo creo mira, no te quiero mentir, pero deben más o menos como unos 25, 30 días.
1: Bien.
9: Sí. Caía todo ese ácido, sí, y se iba mojando, se iba dando vuelta la bolsa, para que se le cayera todo ese ácido. Vos veías ahí que después caía todo el líquido ese que salía de la aceituna. Bueno, obviamente después sacábamos, separábamos la aceituna que estaba húmeda con la sal, por supuesto, se ponía en el canillo para que se secara, y ahí es cuando se comenzaba a preparar y ya después se envasaba.
2: ¿Cómo se trabajaba?
1: Bueno,
9: qué linda época, porque o sea que de pronto uno de chico, Gustavo,
1: natural,
9: Claro, eso. Vos sabés que en la casa de mi abuela siempre había de todo. Había, por ejemplo, tenía plantas de membrillo, plantas de higo, de ciruela, damasco. Y siempre vos ibas a la casa de mi abuela y te invitaba a tomar un mate y siempre te traía un pedazo de pan con un pedazo con un poquito de dulce, del que sea. Una
1: teníamos gallinas con huevitos al fondo, sí, teníamos la quinta, teníamos... Bueno. Vamos a tener que volver algún día a eso.
9: Vos sabés que sí. Y los otros días vi en una verdulería... Algo que hacía mucho que no veía, granadas, por ejemplo. Y en el gallinero de mi abuela había granadas.

0: Importante que a esta hora consideres.
1: Y bueno, el título más importante tiene que ver con la clasificación de España. España hoy ganó su partido con gol de Ruiz, con gol de Merino y finalmente derrotó a Bélgica por 2-1 y después se rompió un récord hoy que traía Unai Simón, que es el arquero de la selección de España. Charles de Ketelaere, el jugador belga de cabeza, convirtió para el equipo belga y de esta forma le cortó la racha que tenía de una valla invicta. Bueno, 649 minutos, recordemos que arrancó este récord en el Mundial anterior en Qatar, sí. Y es por eso que se extendió hasta los 649 minutos. De esta forma, la selección de España vuelve, Gustavo Gloria, a una semifinal de un torneo del Campeonato del Mundo después de 16 años. La última vez que tuvo fue en el Mundial del 2010 en Sudáfrica, donde lo terminó ganando, porque en semifinales le terminó ganando a Alemania 1-0 y en la final derrotó a Países Bajos también por 1-0 y se quedó con la Copa del Mundo, así que bueno, es un presagio como para ir anunciando el partido del próximo martes, España-Francia. Qué tremendo lindo, ¿no? Partido, creo que una final anticipada, lo dijo recién Scaloni, ¿no? Cuando le preguntaron, porque Lamine Yamal había dicho que bueno, que se juntan, se van a enfrentar las dos mejores selecciones de este Mundial, y capaz que tenga razón, porque en realidad los dos han demostrado hoy por hoy el poderío que tienen. Lo cierto es que uno va a quedar en el camino en semifinales y habrá que ver si el equipo de Scaloni puede llegar a repetir una final, ¿no?
0: Cachito, escuchá lo que te vamos a regalar. La primera, para vos y para toda la gente de la Cuenca del Sol.
1: A ver.
0: En referencia a lo que has comentado de tu niñez y de tu casa materna y de tu abuela, tan lindo recuerdo que compartiste recuerdo con nosotros. Para vos, escuchá.

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0: Vamos a Salta, Elisa Zamora se suma a nuestro turno noche. Buenas noches, ¿cómo te va?
2: Hola, ¿cómo estás? Muy buenas noches al país. 10 grados la temperatura en la ciudad de Salta. Llega a turno noche el presidente de la agrupación Luis Burela, Daniel Plaza. Por Cadena 3 te invita a Chico Ana, a 47 kilómetros al sur de la ciudad, un pequeño pueblo que data del periodo prehispánico en el sudoeste del Valle del Lerma. Allí se realizará la 41 edición del Encuentro Nacional de la Doma y el Festival del Tamal.
3: Edición número 41 del Encuentro Nacional de Doma y Festival del Tamal. No, este año tenemos una gran cartelera con Abel Pintos, el chaqueño palavecino, la Sole Pastoruti, Cristian Herrera, Lázaro Caballero, Cacho Deicas, Desacatado, Maggie Olave, Canto del Alma, Canto 4, entre otros artistas consagrados en los escenarios principales del país, ¿no? Y bueno, en cuanto a la jineteada, tropillas de Córdoba, las tropillas de Tito Saluzzo, de los hermanos Saluzzo, de Gaby Rovera, jinetes campeones de los festivales más importantes del país, así que un espectáculo garantizado para todos los visitantes.
2: ¿Cómo es el paisaje? ¿Cómo es la gente? ¿Cómo son los tamales?
3: Bueno, Chicuana es un pueblito a 45 kilómetros de Salta, muy pintoresco, con sus cerros verdes de fondo, las calles de un pueblo colonial, con su arquitectura colonial también, la iglesia principal, una invitación. Invitarlos a todos a que conozcan estas tierras y se queden enamorados de su paisaje y su gastronomía. Los tamales, bueno, la receta principal del pueblo, ¿no? Una receta ancestral que viene pasando de generación en generación y hoy tenemos acá a los campeones de esta gran receta de los tamales salteños.
2: Y la paisana también se va a elegir, ¿verdad?
3: El 18 se estará haciendo la elección de la paisana nacional. Acá está la representante del año pasado, Erika Colque, así que la elección de la paisana se ve en los trabajos de campo, con caballos, toda la sabiduría en cuanto a la cultura general, las fechas patrias, los símbolos patrios, la importancia de la mujer en el acompañamiento del gaucho salteño. Invitarlos a todos el viernes 17, sábado 18, a disfrutar de este gran evento.
2: Folclores, paisajes, gastronomía, ¿qué más querés? Muchas gracias, muy buenas noches.
0: Muy buenas noches, gracias. Ya viene Juan Luis Guerra cantando Las Avispas, ¿puede ser, querido Luciano Alegre? Muy bien, vamos a ir con los cinco primeros premios del sorteo de la Quiniela Turista de la Lotería de Córdoba. Primer premio,
1: 3.295.
0: Y el segundo,
1: 5.603.
0: Tercero,
1: 0.498.
0: Cuarto,
1: 3.091.
0: Y quinto,
1: 1.227.
0: Reiteramos, primer premio, sorteo de la Quiniela Turista de la Lotería de Córdoba la noche de este viernes.
1: Para el 3.295. El 95. Ay, mira, no te veo. Los anteojos.
0: Muy bien, y buena suerte para todos. Juan Luis Guerra, un poquito poniéndole ritmo al cierre de este viernes por la Cadena 3 Argentina. Las Avispas. Juan Luis, cante.

0: Las avispas, ¿está cantando quién, Gloria Tomás?
1: Juan Luis Guerra.
0: Muy bien, nos vamos, ¿eh? Saludamos a todos los meteorólogos en su día mañana.
1: Mirá.
0: Mañana es el día de los bateristas, de los músicos bateristas.
1: Los bateros.
0: Los bateros.
1: ¿No se dice bateros también?
0: Pachu Rosales es baterista. ¿Vos también, Walter? No.
1: Ah.
0: ¿Vos tocás las...?
1: ¿Ah?
0: ¿Cómo se llama?
1: ¿Qué toca?
0: No, ¿cómo se llama el instrumento que tocás vos?
1: La tumbadora.
0: La tumbadora. Bueno, muy bien.
1: Es percusión.
0: Eso, pero mañana es el Día Mundial del Mojito, así que hay que preparar la menta, si no me equivoco, ¿no?
1: Bueno,
0: muy bien.
1: Menta, limao, porque sí. Es el limoncito chico.
0: Sí, sí, la lima.
1: Lleva de azúcar.
0: Bien.
1: Y después, ¿cómo que no?
0: ¿El mojito?
1: Ay, ¿no le ponen azúcar?
0: Azúcar, sí.
1: Claro,
0: y menta. También le ponen menta.
1: Le ponen gaseosa y lleva...
0: Claro. ¿Lleva lima? No lo sabía, pues no
1: yo
0: lo
1: dije
0: tomo.
1: Limao porque es el limón chiquito.
0: Mamá, mañana también es el día del caballo, Día Mundial del Caballo.
1: Ay,
0: saludamos
1: lindo,
0: a Rayo Silver. ¿Te acuerdas, Diego, a Rayo Silver o no?
1: Bueno.
2: El caballo
0: ¿de
2: del famoso Llanero Solitario.
0: Muy bien.
1: ¿Y cómo se llamaba el del zorro?
0: Bernardo.
2: Tornado.
0: Ah, Tornado. Bernardo era el amigo. Muy bien. Se me confundieron los amigos. 1907.
1: No te escuchó.
0: Firmat, provincia de Santa Fe. Se funda Firmat en la provincia de Santa Fe. Mañana 1907. ¿Qué más? ¿Qué más? Ah,
1: mañana.
0: 11 de julio. 1921, por decreto del Poder Ejecutivo Nacional, se funda la ciudad de Río Grande, en la provincia de Tierra del Fuego, Antártida. E islas del Atlántico Sur. ¿Qué más? Ah, un día como 11 de julio, pero de 1982, nos ubicamos en el Mundial de España. Qué jovencito que éramos, Diego. Italia vence a Alemania Federal por 3-1 y se consagra campeón. Juez Arnaldo Coelho de Brasil, Estadio Santiago Bernabéu de Madrid. Bueno, Italia salió campeón en el año 1982 en el Mundial de España. Diego ya tenía 22 años en aquel momento.
1: Mira.
0: Yo tenía apenas unos 5 o 6 años.
1: No, yo no me acuerdo.
0: ¿Qué más estamos recordando? Nada más, lo más importante. Bueno, pronóstico para Córdoba para
1: claro,
0: este sábado.
1: Déjeme decirle que va a estar fresquito, abrigarse.
0: Sí.
1: Para el mañana sábado, la mínima va a ser de 6 grados, la máxima de 19, con cielo parcialmente nublado, tendremos viento del sector sur. Y el domingo desciende un poco la temperatura máxima, asciende la mínima, el cielo también parcialmente nublado, y continuaremos con viento del sector sur. Luego, por la noche, va a rotar al norte, de allí que el lunes ascienda la temperatura. Pero para el domingo, la mínima 8 grados, la máxima 16.
0: 11 de julio de 1914 nació Aníbal Troilo, músico, compositor y director de Orquesta Argentina. En 1934, el 11 de julio, nació Giorgio Armani, modisto y diseñador de indumentaria, nacido en Italia. Y mañana es el cumpleaños, pero no voy a decir la edad, de Flavia Palmiero, actriz, conductora y cantante
1: bien, Flavia,
0: de la Argentina.
1: ¿Podría decir cuántos años cumple?
0: Es jovencita.
1: Se conserva muy bien.
0: Sí, nació en 1959, el 11 de julio, Richard Zambora. ¿Lo ubicas, Luciano Alegre? Richie Zambora, músico, compositor, cantante y productor estadounidense, integrante de la banda de John Bon Jovi. ¿Qué más? Nada más. Bueno, con esta información...
1: Bueno, que descanse.
0: Punto final.
1: Vamos a Argentina todavía.
0: ¿A dónde?
1: Vamos con todas las cámaras.
0: Ah, en el partido.
1: Mundial,
0: bien.
1: Claro.
0: Vámonos,
1: hay que alentarlo hasta el último momento, todas las cábalas. Si usted se reúne con amigos, con familia, qué sé yo, bueno... cumpla con ese ritual. Y nos reencontramos el lunes, si Dios así lo quiere.
0: Un mensaje muy especial. Quiero enviarle un saludo y toda la fuerza del mundo a mi querido amigo Diego Herrero, que está atravesando un momento delicado de salud, su pequeño hijo, como consecuencia de algo que sucedió ayer en la ciudad de Villa Carlos Paz. Querido Diego, todo va a salir bien. Alguien te va a hacer llegar este saludo. Que Dios te bendiga, que Dios te ayude y... prontito estaremos nuevamente todos juntos en casa. Te mando un beso muy grande. Nos vamos, llega Ulises para hacer Noche y Día. Qué bonito con el señor Walter Guti Gutiérrez.
1: Ulises.
0: Nos vamos. Esto fue, Gloria.
1: Turno Noche.
0: Gracias por habernos acompañado. Han sido ustedes muy amables.

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0: 7 minutos de la hora cero en la República Argentina. Muy buenas noches, señora, señor. Ya comienza una nueva edición de Noche y Día por la cadena 3 Argentina. Para acompañarte en este momento y hasta las 6 de la mañana, donde haya alguien despierto, allí estará esta radio. En la ruta, en el trabajo, en casa, en un hospital, en una guardia, o simplemente disfrutando del silencio de la madrugada, queremos ser tu mejor compañía. Esto es Noche y Día. Te invitamos a compartir 6 horas con la mejor música para esta jornada de madrugada. Aquí me estará acompañando Walter Guti Gutiérrez en la musicalización y puesta en el aire y los controles. Tendremos la información de las noticias, tendremos historias, por supuesto, a través del mensajero de la radio y toda la calidez de la gran cadena federal, de la gran radio argentina, Cadena 3. Quien les habla, mi nombre es Ulises Llanos y como siempre, como cada edición que me toca conducir, es un verdadero placer abrir una nueva madrugada junto a ustedes. Bienvenidos, señoras y señores, queridos amigos, esto es Noche y Día por la Cadena 3 Argentina.
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La música de Chayanne, Pedro Navajas, para comenzar esta nueva edición de Noche y Día. Abrimos el mensajero de la cadena 13. Quiero saber quién está del otro lado. Voy a tomar una frase que no es mía, que es una frase que quedó inmortalizada en la música popular de Córdoba, en el cuarteto de un querido colega, un querido amigo, el querido Luis Sima, que decía: chicas y muchachos, ¡están ahí! Yo les pregunto ahora a ustedes, ¿están ahí? Bueno, si están del otro lado del parlante, vayan mandando a través del mensajero de la radio, nombre, en qué localidad, cómo viene la noche, le vamos poniendo voz a esta gran cadena federal. Si están en la ruta, por ejemplo, contanos qué kilómetros vas dejando atrás, o sea, ¿qué kilómetro dejaste atrás? Si estás en casa, me contás con qué mate, con qué café, con qué tecito o con qué compañía estás viviendo esta noche. Tu mensaje puede salir al aire a través de audio también, así que mandanos un audio para contarnos, porque la radio también la hacemos entre todos, mandando tu mensaje, contándonos desde qué ciudad nos escuchás y también dedicando canciones, regalando canciones a través del aire de la radio. Te estamos esperando, tenemos hasta las 6 de la mañana para compartir juntos. Por ejemplo, está Edgardo Lorenzini de la Vera Bebú, de tantos años que nos acompaña, Ulises e Igualte de Rosario, con mi hijo Adrián, está mi hija Laura que vino de Trelew, mi nieto Renzo, Donato y Astorcito, y mi yerno John. Un tema de Conejito Alejandro. Buscamos Conejito Alejandro. El que dice el aventurero. Ese, el aventurero, búsquemelo por favor. Y también me busca el aventurero de los cantores del alba. Buenas noches, paso a dar el presente. Saludos a mi marido Salvador, decirle que lo amo, que es mi vida y mi amor juntos para siempre. Me cuenta Mariana de Córdoba. Marta de la Pampa, saludos a mi pareja, marido, al cumplir 40 años del kiosco en Santa Rosa La Pampa, kiosco Juan y Juan. Hola, muy buenas noches y días. Soy Paula de Las Perdices, aquí como siempre escuchándolos. Quiero dejarles un saludo especial para Edgar, el amor de mi vida, que los está escuchando. Decirle que lo amo mucho y siempre estoy aquí a su lado. Te quiero pedir un tema de Cristian Castro, Volver a Amar, gracias. Marta, acompañándote de Santa Rosa La Pampa, siempre juntos. Empezaste con muy linda música, Ulises. Bienvenido, Ulises, a Noche y Día con Guti. Lo van a hacer de 10 al programa. Doy mi presente desde Argüello. Soy Clarita Rosales. Ulises, Guti, bendecida noche. Gracias por la buena compañía desde Villa María, Terevaca. Los escucho de Río Grande, Tierra del Fuego. Soy Ricardo, con una temperatura de 4 grados bajo cero y una térmica de 6 grados bajo cero. ¿Podrá ser inocente por la Delio Valdés y algo de humor del Chango Juárez? Saludos de Arroyito, el amigo Gustavo. Y así, algunos de los tantos, de los primeros mensajes que van llegando a través del mensajero de la cadena 3 Argentina, a través del chat en vivo de YouTube, también ya los voy a leer, que se van comunicando, ya los leo en un ratito nada más. Mientras tanto vamos preparando toda la selección musical que tenemos pensada para estas 6 horas de Noche y Día. Señoras y señores, la gran cadena federal de norte a sur, de este a oeste, acortando distancias, borrando fronteras, Noche y Día por la cadena 3.

Puedes marchar la música de Luis Miguel, 0:23 minutos en la República Argentina. Hoy se está conmemorando en las efemérides, es el Día de los Aceites Esenciales. Este día se celebra para reconocer la importancia de estos extractos naturales de plantas y promover su uso responsable. Bueno, aceites esenciales que se utilizan para la cosmetología, para cosas de la salud, también para lo que sería la perfumería y demás. Es el Día Mundial de la Población. Es el Día Mundial del Caballo. Hoy se está conmemorando el Día Mundial del Mojito Cubano, famoso cóctel cubano que se prepara con ron, limón, azúcar y hielo y hojas de hierbabuena o menta. Esta bebida se hizo muy famosa gracias a figuras como Ernest Hemingway, quien la popularizó en La Habana. El mojito, no sé en qué año se habrá comenzado a realizar el mojito, recuerdo beber con moderación, porque había tener 18 años, pero qué cosa rica que es el mojito. Eso sí, es traicionero. Hay que tomarlo tranqui porque es traicionero, tiene azúcar y como que no te das cuenta. Es el Día del Meteorólogo, saludamos a todos los meteorólogos argentinos en su día. Y también se está conmemorando el Día del Bandoneón, que tendrá su momento en nuestro bloque de tangos. Un homenaje al nacimiento del músico Aníbal Troilo, considerado como el bandoneón mayor de Buenos Aires. Algunas efemérides del día de hoy, 11 de julio, arrancando con ustedes, Ulises, en el canal de YouTube, Ulises y equipo, soy Palito Sala de Neuquén, hoy lloviendo todo el día, vamos a Argentina, aguante la selección, pasa un tema de Miriam Hernández, buen programa. Acá Nora me dice, pasen el hombre que yo amo, de Miriam Hernández. Ulises, buenas noches. Ulises, yo un tema para mi amor Rubén Guzmán de Banda Norte, con un tema de Sandro, el seminarista de los ojos negros, desde Mendoza, un gran abrazo a todos los que escuchan Cadena 3, Walter y Francisco. Ulises, te escucho de Santa Rosa de Calamuchita como todas las madrugadas, muy bueno el programa, gracias por la compañía, soy Sereno hasta las 7, bueno, yo hasta las 6 me quedo acá con ustedes para compartir. ¿Qué más tengo por acá? Desde Comodoro Rivadavia los escucho. La abuela María Julia, muy buenas noches, escuchando Cadena 3 desde Torquins, provincia de Buenos Aires. Pedro Tobar, muy buena la música. En Piamonte, Santa Fe, está Nora. Hola, noche y día, soy Héctor de la Cumbre. Pasen, sos una locura, de Mauro. Muchas gracias y buena jornada. Ulises, Alejandro de Orán, Salta. Que tengas una hermosa noche con Lucas. Te hago la bota hasta el final. No, no, hoy no está Lucas, está el Walter Guti Gutiérrez. Un abrazo muy grande al querido amigo Alejandro de Orán, provincia de Salta. Bueno, que hace poco tiempo se cumplió un nuevo aniversario del fallecimiento, ¿no?, del querido Federico Córdoba, gran exponente, creador, director y fundador de Las Voces de Orán. Seguramente lo escucharemos a lo largo del programa. Y así, me encanta porque tenemos gente de todo el país y gente que viene con una onda espectacular a ser parte de esto que es Noche y Día.

0: Hola, buenas noches. Acá habla Santiago de San Lorenzo, Santa Fe. Acá estamos con mi amigo Cacho, escuchando la radio. Bueno, muy bueno programa como siempre, acá en San Lorenzo, madrugada fresca. Bueno, y escuchando Cadena 3, quería un temita de Lo Auténtico Decadente. Bueno, abrazo grande para todos y saludo a mi primo en Catamarca, en la Candelaria, que te escuchan también. Abrazo grande.
1: Un abrazo grande, Santiago de San Lorenzo, Santa Fe. Qué lindo, ahí van llegando los audios, van llegando los mensajes, las fotos también, acompañando noche y día por la Cadena 3 Argentina. Escuchamos a Los Palmeras, Olvídala, un clásico de la cumbia tropical santafesina, y la Delio Valdés con Un Solicitado Inocente. A ver, ¿qué tengo por acá? Muy buenas noches, todo bien en la Guardia de la Municipalidad de Villa del Rosario. Pasen un tema de Rodrigo, 840, aguante la selección. Y la T, y mi hijo Mateo. Soy Walter, hola Ulises, hola Walter, presentes de Cosquín, disfrutando de vuestra compañía. Saludos a la tribu de Noche y Día, de parte de Clide. Hola Uli, Guti, paso a ver el presente mientras me acuesto. Hermosa la apertura con esa música. Si pueden, con el tiempo, pasen un tema de Miriam Hernández o Marc Anthony. Que tengan todos una hermosa noche y bendecida madrugada y jornada. Besos, cariños, bendiciones desde Argüello. Miriam Hernández, que la han pedido 4 o 5 veces ya. Sí, bastante, hay que buscar algo. Seguramente ya va a sonar en tan solo unos instantes nada más. Escuchando con Luz María desde Fría, Santiago del Estero. Decirle que la amo, soy Axel. Decirle que la amo, Axel. Amo. No sé si será Axel el que firma o pedirá el tema de Axel Amo. Creo que pide el tema de Axel Amo. Tiene que sonar el Fuelle de Pichuco, Javier de Villa María. Acá estoy por Incurice, Ancachiri. Dice Miguel Roja, pregunta si hace frío. No, está hablando en quechua. Claro, en quechua ahí, como el querido Don Sixto Palavecino. Ustedes saben que por una cuestión de recortes en el Servicio Meteorológico Nacional, los datos de oficiales se cortan a la hora 21. Por eso ahora les vamos a dar un estimativo de la temperatura en Córdoba. A esta hora, 8 grados en la ciudad de Córdoba. Un estimativo, sensación térmica de 8 grados, mayormente nublado. Para hoy día sábado esperamos una máxima de 19 grados con un día mayormente nublado para la ciudad de Córdoba. Está Germán de Santi Espíritu, algún tema de Perales y así. Vamos armando entre todos esta lista musical, vamos armando entre todos estas historias, ¿no? Porque la madrugada siempre tiene una historia para contar. Y a vos te pregunto, ¿dónde te encuentra esta noche? ¿Dónde te encuentra? Algunos trabajando, otros viajando, como siempre digo, capaz. Bueno, estudiando no, porque ya estamos en vacaciones. La verdad que hace tanto que no voy a la facultad que ya me olvidé. Si, claro, ahora hay que rendir finales. Bueno, capaz que te puede estar, te encuentras estudiando para los finales. O capaz que simplemente te ha dado... Nos vemos, ¿cómo le va Fede Borelo? ¿Qué dice? Cumpliendo la tarea en el ámbito deportivo, se va el Fede Borelo, nuestro compañero. O simplemente con insomnio, que no te deja, no podés conseguir el sueño y bueno, pones la radio de fondo, pones la radio en el televisor ahí a través de YouTube, o tenés esas viejas radios cuadraditas que se ponen bajo la almohada, o como el amigo Octavio Magnin, que era compañero mío de la facultad, amigo de la vida, el Octa. Él tiene un radio reloj. Entonces cuando se acuesta a dormir, no sé si allá en su casa en Leones, pero acá en Córdoba, cuando vivía acá, cuando íbamos a la facultad, él se acostaba a dormir con Noche y Día, con la radio reloj, y se levantaba también a las 6 de la mañana con Radio Informe 3, porque la radio se prendía a las 6 y arrancaba. Bueno, quiero leerte, quiero conocerte, quiero escucharte a través del mensajero de la Cadena 3 y por sobre todo quiero hacerte compañía hasta las 6 de la mañana. La selección musical a cargo de Walter Guti Gutiérrez y quien te habla, y también a cargo de ustedes, Noche y Día por la Cadena 3 Argentina.

0: 10 minutos para la una de la madrugada en la República Argentina. Bueno, muchos mensajes por todas las plataformas de comunicación. Ya voy a leerlos un poco a cada uno. No se me pongan nerviosos. Gracias a toda la gente que está del otro lado, como siempre. Es un gusto leerlos. Es un gusto saber que los clásicos de cada madrugada están ahí, siempre al pie del cañón. Está, dice, bueno, amigos de Noche y Día, Ulises y Guti. Saludos para todos. Juan José Guaymallén. Susana de Alberdi, me encanta cómo haces el programa, sos mi compañía, gracias Susi. Por Santa Rosa La Pampa está lloviendo y con mucho frío, me van contando también. Ulises, ¿qué haces vos? Si sos vos, sos de Claria, acá voy saliendo para Rosario, Don Cativo, el androide, yo soy del pueblo, yo voy, claro, un poco acá, un poco para allá, maestro del zorro de Santiago Temple, camionero, viajando con maíz a Rosario, el puerto, fiel a Cadena 3, gracias por todo, saludos a todos mis colegas. Quisiera escuchar la canción que dice, arráncame la vida de un tirón, con este corazón que... Bueno, de Santa Fe, la Lidia. Qué lindo es trabajar acompañado de la cadena 3, Luis de Río Cuarto. Hola Ulises, maestro, ¿cómo estás? Feliz noche y día. Saludos cordiales. Quiero mandar un saludo a mi mamá y a la gente de mi querida Pichanal, ya que por este mes me encuentro en Neuquén a full trabajando. Hoy nos quedamos hasta las 7 de la mañana. ¿Será que me podés pasar dos canciones? Quiero. Ajá, Take On Me. Y Los Prisioneros, Tren al Sur. Bendiciones, saludos a la familia Ulises. Te mando un abrazo, la mejor sintonía, Cadena 3 Argentina. Hola muchachos, buenas noches y días en esta fresca jornada. Me marca 5 grados el celu en Vialema C. Podrían pasar el tema 11.000 por Abel Pintos y Ángela Leiva. O fuiste tú de Arjona y Ángela Leiva. Muchas gracias, Lala Fernández. Ulises, sos vos, qué alegría escucharte, hermano. Saludá a Valentina, Yanina y tu tocayo Ulises Castro. Quien te saluda, Raúl Castro. Hola Raúl, bienvenido. Jorge Humberto de Villa General Belgrano, que me cuenta que está comiéndose un mantecol a esta hora. Qué cosa rica el mantecol a esta hora. Y bueno, disfrutando también de la noche de la cadena 3 Argentina. Probemos algo de Orly, apaga la luz, gracias, saludos. Soy Patrick Alta Córdoba, me gusta cómo haces el programa. Yo en cama con mi Michi, vivo sola, los escucho todas las noches, fila cadena 3, viva la Argentina. Algún tema de Jorge Rojas. Y así puedo continuar con tantos mensajes que van llegando y van comentando y van siendo parte de esto que es Noche y Día por la cadena 3. Escuchamos a Crímenes de por Calamaro. También escuchamos En la Ciudad de la Furia de la mano de Soda Stereo, ahí con Gustavo Cerati, cuando faltan 7 minutos para llegar a la 1 de la madrugada. A ver, ¿quién está del otro lado? Buenas noches, bienvenido. ¿Quién habla?
1: Buenas noches.
0: ¿Qué tal?
1: Buenas noches a los oyentes. Muy linda la programación. Me gustaría escuchar algún tema de Bonnie Tyler.
0: Oh, Bonnie Tyler, qué bonito.
1: En estos días ha dejado de existir y bueno, me gustaría escuchar algún tema.
0: ¿Cómo
1: estoy
0: no?
1: Estoy regresando de Arroyo Seco, de Puerto Arroyo Seco, hacia la zona de Isla Verde, Córdoba. Un abrazo para todos, Dios les bendiga.
0: Un abrazo muy grande, exactamente, Bonnie Tyler, que nos dejó prácticamente entre el 8 y 9 de julio, ya pasó a la inmortalidad con un estilo tan característico, tan especial, y esa voz tan particular que marcó una generación con su música. Obviamente, con grandes canciones, no nos olvidemos de Eclipse Total del Amor, Es una Pena, Yo Quiero un Héroe, que era el otro nombre, me parece, de su canción. Bueno, entre tanto, seguramente iremos escuchando en esta madrugada alguna que otra canción de ella para recordarla. Esta canción que fue también adoptada por las hinchadas de fútbol, con una letra bastante particular, que bueno, lleva la letra ciertos insultos hacia los jugadores y demás, pero trayendo a la memoria también cuando la hinchada cantaba con esta melodía a Brizuela. Che Brizuela, haceme la gauchada, decilo por la radio si esta no es la mejor hinchada. Creo que era... Ahí está.
2: Decilo por la radio, que esta es una hinchada.
0: Bueno, con la música, la base original de la canción de Suena Pena de Bonnie Tyler. La escucharemos a lo largo de esta noche. Por supuesto, tenemos 6 horas para compartir. Esto es Noche y Día por la Cadena 3 Argentina.

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1: Son los títulos del portal de noticias de la Cadena 3 Argentina, cadena3.com. Scaloni, antes del partido con Suiza, no sería descabellado repetir el equipo. En la conferencia de prensa previa al encuentro de cuartos de final, el DT de Argentina dijo que sus dirigidos hicieron muy buenas cosas ante Egipto. Además, elogió a Francia y España. Un adolescente lucha por su vida tras una brutal golpiza en Villa Carlos Paz. Tiene 15 años y permanece internado en grave estado en el Hospital de Urgencias de Córdoba. La justicia investiga el ataque y busca identificar a los agresores. El joven, identificado como Santiago Herrero, fue atacado en la esquina de Avenida Cárcano y Sargento Cabral. Tras recibir las primeras atenciones en el Hospital Municipal Gumersindo Sayago, fue derivado al Hospital de Urgencias de la ciudad de Córdoba, donde fue sometido a una cirugía de urgencia por un grave traumatismo de cráneo. El gesto de un maestro rural emocionó al país y desató una ola solidaria. Celso Lamas da clases en escuelas rurales en el norte de Salta. Su gesto se volvió viral y desató una campaña solidaria que permitirá comprar un televisor y otros elementos para los alumnos. Tragedia en España. Incendio forestal deja unos 12 muertos y 23 desaparecidos. Ocurre en el municipio de Los Gallardos, en la provincia sureña de Almería. Hay al menos 8 heridos, 4 de ellos en grave estado. España le ganó sobre el final a Bélgica y enfrentará a Francia en semifinales. El encuentro se disputó en el SoFi Stadium de Los Ángeles. La Roja se impuso con tantos de Fabián Ruiz y Merino Charles de Ketelaere lo había igualado para los belgas. Títulos del portal de noticias de la Cadena 3 Argentina, cadena3.com.
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Serenata otoñal, las quimeras, flores del alma, este enganchado homenaje a los cantores del alba, continúa esta zamba que nos trae ese aroma y ese color de Jujuy, la Umpa.

Y cerrando este momento de folclore, aquí en Noche y Día llega una de las canciones más icónicas del folclore argentino. Detrás de sus versos hay una historia triste, hay una historia real. Y cuentan que durante una gira allá por Tartagal, en Salta, los cantores del Alba, sus integrantes, presenciaron a un hombre indígena cruzando el caudaloso río Bermejo en canoa. Iba transportando el cuerpo sin vida de su amada para darle sepultura. Esta canción fue compuesta basándose en esa desgarradora escena. Los autores fueron los mismos integrantes del grupo. Estuvo Javier Pantaleón, estuvo también Gilberto Baco, Horacio Aguirre, Félix Octavio Polanco. Y con su ritmo de bailecito, esta letra describe la desolación de un hombre convertido en peregrino que recorre las orillas del río Bermejo, en el cual se convierte en una metáfora de la pérdida, llevando sus esperanzas y amor río abajo. Señoras y señores, esta es la versión de este enganchado, el sueño de los cantores, Canto 4 y el Lamento Mataco.

0: Fíjate para allá. Algo pasó. ¿Qué pasó?
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2: Estoy haciendo memoria qué provincia nos falta. ¿Qué nos va a faltar? Provincia de Buenos Aires. Y yo les voy a contar un cuento digno de un paisano de Buenos Aires. Después les voy a contar otro, pero este va para el disco. El otro no se puede grabar porque es visual. Paisano de la provincia de Buenos Aires, yo lo he visto en las fiestas, en jineteadas, fiestas patrias, con qué orgullo lleva su prenda y cómo la sabe usar. Porque claro, hay gauchos que se visten de tanto en tanto y hay otros que viven en gaucho porque tienen tareas rurales. Y usted los ve, che, por la manera de pararse, ¿sabe? Cuando el hombre es de campo, este tienen esa... Saca un cuarto de cola para afuera como para estacionar. Y suele poner manos a cabeza, así. Y la conversación puede nacer de cualquier cosa. Por ahí uno dice, ¿sabes que estoy aburrido? Y le dice el otro, ya encontró punta para seguir con su relato. La vuelta va a pasar, yo estaba tan aburrido. Estaba aburrido, un sábado a la tarde, no me acuerdo, como si fuera. Y dije, ¿qué hago? Dije yo, para mí. Y dije, me voy a pescar, dije. Y busqué la cosa y me fui. Busqué un recodo del río que tuviera sombra y me senté ahí. Encarné, revolví la línea y la largué. Y estaba ahí. Habrán pasado unos 15, 16 minutos y sentí un tirón. Ni muy fuerte ni muy tirón. Y yo dejé que venga el segundo y el tercero, y cuando vino el tercero, tiré para enganchar y enganché y traje. Recojo y sale un pescadito así. Y me dio lástima verlo tan chico, que dije, lo voy a volver al agua, que se haga hombre, porque así no sirve para nada. Y lo desenganché, ¿sabes? Lo desengancho con cuidado para no lastimarle la boca, pobrecito, y le saco el anzuelo, y con la zurda nomás así lo largo para el agua. ¿Vos sabés que el pescado en el aire hace una pirueta y se vuelve para afuera por su propia voluntad? Y cae al lado mío y me queda mirando como diciendo, ¿qué me hace mi amigo? Como diciéndome, si me sacó, me sacó, che. Como herido en su orgullo de pescado, como diciéndome, ¿qué digo yo ahora si vuelvo allá que no sirvo para pescado? Y me dio como una vergüenza a mí, fíjese. Me puse colorado y lo agarré casi sin mirar y lo puse en un balde con agua que yo suelo llevar para que no se le sequen las agallas a los pescados y lo pongo ahí. Y yo estaba pescando, pero sin pescar, che. Porque estaba intrigado con la actitud del pescado, y el pescado se ve que pensaba en mí porque me relojeaba del balde. Y llegó el momento de irse, porque ya había matado el tiempo como quería, que yo estuve ahí pescando no por pescar, sino para matar el tiempo. Y pensé, ¿qué hago con el pescado este? ¿Al río no quiere volver? Matar no lo voy a matar, es un crimen matar este pescado tan chico. Y lo llevé para las casas. Y lo entré a criar en las casas. Al rato en el cuentón, al rato en la palangana. Y lo iba cambiando según el tamaño. Y ya se me había criado, lo tenía en el bebedero. Porque lo crié con poca cosa, no era delicado, con galletas y esas cosas. Y usted sabe que en el campo nosotros tenemos la costumbre, cuando usted va a criar un animal, le da de comer y le dice un nombre. Y eso es como una campana para él. Porque usted sabe que con la comida, ese sabe que es él. Y yo le puse Pancho al pescado. Y le decía Pancho, al mes le decía Pancho, desde la cocina, ¿eh? Y él sacaba la cabeza así, yo le largaba la galleta desde el... Y él en el aire la balajaba. Y ya era tremendo el pescado y estaba en el bebedero, porque no entraba en otro lado. Y un día estaba tomando mate así en la cocina, estaba yo en una silla petida sentado. Y siento un revuelo en el patio. Salgo a ver el pescado corriéndome los pollos. Y fui y le dije, no, Pancho, hermano. Usted es pescado, hermano. Usted es pescado. Hágame el favor. Y lo largué para el agua y medio de mal modo porque se quedó mirándome como diciendo, ufa, también. Porque le mentiría si le diría que no tenía carácter. Tenía su carácter el pescado. Me vuelvo a la cocina a tomar habré tomado tres mates más y siento otra vez revuelo, salgo y otra vez peleando con el peso, porque se tenían inquinas. Y ahí fue, le dije, bueno, Pancho, ¿qué hacemos? Usted es del agua, hermano, no me ande por el patio. Y vos sabés que lo metió en el agua y se me saltaba para el otro lado como diciendo, acá estoy yo. Y se me desacostumbró, che, estar en el agua, estaba más afuera y se me hizo pescado de patio. Pero a tal forma, mire, que yo a veces volvía del pueblo y él sentía el galope de mi tobiano y salía a la tranquera a esperarme, a hacerme fiesta. Que el caballo quedaba desorientado porque no tenía visto perro sin pata. Y el perro le tenía una envidia porque pa' colmo este, cuando ya se acreció a estar afuera, cuando yo me sentaba, me trancaba a tomar mate así, él se me arrimaba y me jugueteaba con los flecos de la alpargata. Y se ponía cariñoso y yo le pasaba la mano como si fuera un perro guachito. Y el sultán le tenía una bronca, el perro lo miraba. Y un día me acuerdo como si fuera hoy, un calor. Y yo le digo al Pancho, Pancho, está calientito el día, le digo. ¿Qué le parece si nos vamos al arroyo y nos pegamos una remojada? Y me miró con una cara agradecida de pescado, que una cosa que me conmovió, mire. Y nos fuimos los dos. Y el sultán nos seguía de lejos, 50 metros atrás, una bronca el perro. Llegamos a la orilla del arroyo, yo en la parte honda. Y me quedó mirando como diciendo, no se ha de tirar con ropa. Y me saqué la ropa y le digo al Pancho, bueno, ya estamos iguales ahora, mijo. A las 3 de zambullida, ¿eh? Y le hago una, dos y tres y nos largamos los dos juntos. ¿No va a creer que se me ahogó, che?
3: Bueno, yo siempre suelo contar algunos cuentos de colectividades de final, ¿no? Don Jalil Jata Jaimur, tiene tenda al pueblo nuestro. Y va un día al banco, lo saluda al cajero y le dice, buen día, don Jiménez, ¿cómo le va? ¿Qué tal, don Salomón, cómo anda? Lindo, ¿usted cómo anda? Bien. ¿La familia? Lindo, ¿el familia nuestra, el suyo? Bien, también. ¿Qué anda haciendo? Quería ver si usted le puede hacer un favor para el turco Salomón. ¿Cómo? Si usted le puede hacer un favor para el turco Salomón. Y le dice, ¿en qué consiste? Si es que se puede saber. A ver si usted le puede cambiar al turco Salomón un billete de 10.000 por 11.000. Y el cajero lo corrige y le dice, no, dice, por 10.000. Entonces no es favor, querido. Don Salomón tenía tienda, la casa a continuación. Y no sé si se acuerdan, alguno de ustedes tiene que haber visto esas casas de pueblos no muy grandes, con terrenos generosos, donde la casa terminaba en galería de chapa de zinc con cielo raso de tejuela, y que terminaba la decoración de la galería para que no termine nada más que en canaleta, en un

a 70 metros de fondo, cuando no salían al otro lado de la manzana. Y si, no sé si tienen memoria, alguno tiene que haber visto, esas puertas se les ponía un resorte, o si no, una cámara de bicicleta para que cuando usted empujara, la soltaba y volvía sola. Pero no sé si recuerdan un detalle, todas estaban abriéndose como yendo para el fondo. ¿Por qué? Porque casi siempre se iba apurado para el fondo. Cuando uno volvía ya venía con más tiempo para abrir para atrás. Algunos saben de qué se trata, otros ni se van a enterar. Ya. En aquel entonces el fondo estaba en el fondo, ¿de acuerdo? Y se hacía un caminito de ladrillo porque te llegaba a agarrar apurado un día de lluvia. Podía terminar en desgracia la costalada, ¿no? Lo malo era cuando los terrenos no tenían el muro divisor, el muro lindero, y había nada más que un alambradito petizón, y estaban los vecinos del otro lado. El problema, el pudor, hermano. Porque a veces estaban ellos sentados ahí tomando mate, porque estaban en su patio, bajo el paraíso, bajo la galería, y te veían a vos así, flameando el papelito para el fondo. Y no sabés cómo volver después, con qué cara volver. Hacé como que fuiste a buscar algo al fondo y por ahí no tenés nada para traer. Y a veces hasta eran imprudentes, porque a mí una vez una vecina me dijo, ¿descompuesto, don Luis? Y son cosas que te hacían poner colorado. Don Salomón tenía sus gallinitas. Esas gallinitas que se criaban en la casa, ¿no? ¿Se acuerdan? Que uno echaba la cleca debajo del horno y le anotaba con lápiz la fecha en que iba a salir el pollo para ir a ayudar en caso de que fuera remolón para el nacimiento. Entonces usted sabía que a los 20 o 21 días tenía que andar ahí tratando de ayudar a los picotones para abrir la cáscara. Y una cosa hermosa era darle de comer a los pollos, salir con la palangana o con la lata haciendo ruido, uno va a decir, pi, pi, pi, pi, purr, purr. Y un gallo de don Salomón venía corriendo una gallinita de las jóvenes. En lógico requerimiento amoroso, ¿no? Ya llevaban dos circuitos al gallinero y no la podía alcanzar, no se dejaba alcanzar la gallina, tal vez para ir terminando con ese comentario que hay de la pobre gallina, ¿no? Y cuando estaba a punto de alcanzarla, che, cuando estaba a punto de alcanzarla, sale don Salomón con el mantel, que es una vieja costumbre del pueblo, de sacudir el mantel en el gallinero para que aprovechen las migas y todo lo que haya quedado en el mantel, las gallinas. El gallo que estaba a punto de cumplir su cometido de su discurso amoroso con la gallina, sabe que interrumpe su carrera y se pone a comer las migas. Y lo vio el turco. Y lo miró al gallo comiendo, vio la gallina que se iba, lo volvió a mirar al gallo, y miró para arriba y dijo, Dios quiera que el turco nunca tenga tanta hambre.

38 minutos de la una de la madrugada, señoras y señores, queridos amigos. Cadena 3 Argentina, la gran cadena federal, presenta Noche y Día hasta las 6 de la mañana. En este momento, el folclore y el humor, presentado por nuestro musicalizador, el operador Walter Guti Gutiérrez. Bueno, qué lindo, cuántos mensajes, cuánta gente que está del otro lado compartiendo Noche y Día. Ya vamos a ir desandando una nueva lista musical. Tenemos un montón, mira, total, ahora ya quedamos dueño del predio, quedamos dueño del estudio, ya quedamos dueño de todo. Total, hasta las 6 de la mañana somos, ¿cuántos estamos acá? Somos dos personas en el estudio, claro, quedamos ya dueño del predio, dueño del escenario. Vamos a estar hasta que ustedes digan, después nos vamos. Así, bueno, mando un saludo muy grande para toda la gente que está en el interior de Córdoba y del país. Muchos solicitados, muchos pedidos que iremos trataremos de cumplir, por supuesto, a lo largo de estas horas. Esta semana entrante me toca turno noche, te espero 5 a.m. en la Popu, el amigo Raúl. Bueno, muy amable, estaremos ahí a las 5 a.m. en arriba a la Popu, por la Popu 92.3, la radio hija de Cadena 3 Argentina. Buenas noches, estamos en casa con mi hijo comiendo pururú y mates, escuchando el programa y la excelente música. Gustavo y Máximo, te bancamos todas las noches. Gracias, muy amable. Buen día, Uli Walter, desde España, un saludo para ustedes, confundido. Una chicharra a esta hora. Acabamos ya terminando la semana, vamos a la base, dejamos el camión y a descansar. Vamos con la música, sacamos la fiaca. Claudio y Gaby, un abrazo. Te felicito, llevas muy bien el programa, Ulises. Me gustaría temas de Ricky Martin, Luis Miguel, Cheyenne, con mucho ritmo, y pum para arriba, me pide Noemí desde Santa Fe. ¿Cómo no? ¿Cómo no? Gracias por el enganchado, buenísimo, me dice Zoraida. Ulises, me gustaría escuchar una canción de Sandro. No escribo mucho, los escucho siempre. Tejiendo gorritos de bebé. Mis saludos a todo el equipo de Noche y Día. Hermosa la elección de los temas de folclore. Gracias, Marcela de La Pampa. Zoraida, que me preguntaba si iba a haber folclore, por supuesto. También escucha, quiere algo del Potro Rodrigo. Desde Rufino, Santa Fe, tranquila, como siempre, con Cadena 3, la mejor. Está Mirta, Ulises y equipo de Cadena 3 de Villa María, los escucho, soy Hilda Rieta. ¿Se podrá escuchar un tema de Jorge Falcón, El Amor Desolado? Dios lo bendiga, muchas gracias. Bendecida noche, un tema de Abel para mi amor, que lo amo con todo mi corazón. Adrián, por siempre juntos. Hola, buenas noches, puede ser Yo No La Amo, Yo No La Quiero, por los iracundos, muchas gracias, dice Alfredo. Feliz y bendecida noche y día, Ulises, espectacular el comienzo, los quiero mucho. La nona Lidia Curtarelli. La nona Lidia, no nos conocemos en persona, porque esto es la magia de la radio, que a través de la imaginación, de la voz y los sonidos, uno se va imaginando, o cuando llegue el mensaje se lo imagina la nona Lidia, cómo será y demás. Es tan lindo todo esto, ¿no? Y pensar que solamente nos conocemos a través de un mensaje, o como digo, a través de la voz y el sonido, y nos sentimos tan fraternales, con tanto cariño, porque están hace tantos años del otro lado. Bueno, en mi caso, hace muy pocos años que estoy en la M con la Cadena 3. Bueno, Noche y Día hace relativamente poco tiempo. Y he sido recibido con tanto cariño, con tanto abrazo, que parece que nos conociéramos de toda la vida. Noche y Día por la Cadena 3 en este momento, disfrutando del folclore, compartiendo con ustedes desde Córdoba, aquí en la ciudad capital, desde el centro, aquí en Alvear 139, entre Avenida Olmos y 25 de Mayo. Aquí estamos transmitiéndoles a ustedes con todo el sentimiento hasta las 6 de la mañana. Sigan comunicándose a través del mensajero, a través del chat en vivo de YouTube y también a través de los audios. Queremos escucharlos, queremos conocerlos. Hasta las 6, Noche y Día.

minutos para las 2 de la madrugada en la República Argentina, entre la tierra y el cielo, la música de los Nocheros, penas y alegrías del amor, en la voz de Mario Álvarez Quiroga. Números de la suerte, de la mano de la quiniela, sorteo del día de ayer, quiniela turista. Atención, primer premio 3.295, segundo premio 5.603, tercer premio 0.498, cuarto premio 3.091, quinto premio 1.227, sexto premio 7.858, séptimo 4.208, octavo 0.500, noveno 13.711, décimo premio 4.007. El primer premio, entonces dijimos, sorteo de la quiniela de Córdoba, quiniela turista 13.295, que ahora mismo le digo cuál es el significado del 95. El 95 significa los anteojos. El Chichaco Camionero, espectacular la música, felicitaciones. A ver, ¿qué más tengo por acá? Ulises, ¿te parece a vos poner esos temas? Yo ya me tomé un té y me acosté. Y la mujer de mi amigo no me deja levantar a buscar la dama Juana, dice Gustavo de Villa Carlos Paz. Hola muchachos, de noche y día, qué lindo escucharte. Uli, bastante fría la noche por acá, 4 grados me marca el celu. Te pido Mágica Luna por Valeria Lynch, cariños desde Embalse. Bonnie Tyler creyó que se terminaba su carrera de cantante después que una cirugía en la garganta le dejara esa voz ronca. Todo lo contrario, empezó su mayor éxito, me cuenta Javier, que es una de las historias, ¿no?, de la mano de Bonnie Tyler. Sí, tuvo una cirugía en sus cuerdas vocales que, bueno, derivó a que le quede esa voz áspera, ronca, pero que marcó un antes y un después en su carrera. Buenas noches, Uli, Walter, Guti, ¿cómo están desde Neuquén Capital? A todos mis amigos los camioneros. También Cadena 3, 1, ahorita Rolando Omar Montesino y La Sirena, un abrazo grande. Hermosa noche jugando a los naipes y escuchándote. Una mamá de tu camada del Sor María, Patricia. Ajá. ¿Cuál será? ¿De quién será? ¿Mamá de quién? Han pasado tantos años ya. Buenas noches, gente, noche y día. Saludos para mi papá Hugo Arias, que son la compañía de él hace años. Un tema de Juan Gabriel, la canción Te lo pido por favor, de parte de su hija Andrea, sus nietas Martina y Eva. Hola, Uli, Guti, ya me vine a la cama a seguir escuchándote. ¿Puede ser Siete Vidas? Se llama así por María Becerra, dice Rusty. Soy Eduardo Washington, el Bordós de las AC, que estoy escuchando, buenísima la música, está muy frío. Un tema de Miriam Hernández, Herida, por favor, muchas gracias. Algunos de los tantos mensajes que van llegando a través del mensaje de la Cadena 3 Argentina, el chat en vivo de YouTube, aquí con ustedes hasta las 6 de la mañana, cuando vamos buscando el cierre de esta segunda hora.

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1: Títulos del portal de noticias de la cadena 3 Argentina, cadena3.com, Mundial 2026. Cuti Romero admitió que molesta haber recibido goles en los últimos partidos. El defensor central de la selección argentina reconoció que hay aspectos por mejorar de cara al duelo con Suiza por cuartos de final. En ese sentido, vaticinó un choque complicado. Tensión en Medio Oriente. Donald Trump lanza advertencias a Irán tras amenazas en funeral de Jamenei. El presidente de los Estados Unidos, Donald Trump, amenazó a Irán luego de que se hicieran llamados a su muerte en el funeral del ayatolá Ali Jamenei, aumentando las tensiones en la región. ¿Quiénes eran las víctimas del choque fatal entre un auto y un minibús en Córdoba? El accidente ocurrió en la ruta provincial número 4, a la altura del kilómetro 136 entre La Carlota y Huanchilla. El vehículo más grande transportaba una delegación infantil de fútbol femenino. Un secuestro a plena luz del día que terminó con un brutal asesinato en Rosario. Según la imputación de la Fiscalía, este viernes a dos primos acusados, todo ocurrió el 27 de junio. Gastón Montenegro fue levantado en la calle y terminó en una fosa rural con tiros en el cráneo. Títulos del portal de noticias de la Cadena 3 Argentina, cadena3.com.
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2: La música de Shakira, del disco Suerte, Whenever, también la música de Thalía Mora, la mexicana. Buenas noches, Ulises, me gustaría escuchar una canción de Sandro. Bueno, como no, ya buscaremos algo. Ulises, soy Jorge Arterino de Alejo Ledesma. Qué buenos temas estás pasando. Y aquí estamos presentándoles a ustedes esta selección musical hasta las 6 de la mañana. Justo pones una canción del morocho más lindo de Argentina. Gracias, hablando de Jorge Rojas, que pasaba con No Saber de Ti. Qué hermosa música, acá en San Francisco mucho frío, yo con mi rodilla hecha percha, se me rompió los meniscos. Siempre te escucho por la mañana con Miguel, espero que me saludes, soy Norma Cubertiro. Norma de San Francisco, un abrazo muy grande, buenas noches, saludos para Maxi, que lo amamos mucho, sus hijas, Yami, querida Radio Cadena 3, escuchándolos, un abrazo para todos. Bueno, muchos mensajes, acá estamos de guardia, fuera del Palacio San Martín con mis camaradas Cintia Carolina y María Emilia del Valle. Ellas están en el móvil y yo en mi auto con la radio a full, disfrutando de la música y la buena compañía que nos hacen ustedes. El Guti Guti y tú. Pasa algo de la oreja de Van Gogh. Un abrazo grande. Mario desde Río Negro. Está Viviana de Córdoba Capital. Yo te escuché con un radio reloj. Duermo con la radio prendida. Ahora estoy tejiendo mientras espero el mensaje de mi hermano que llegó bien a Kentucky, Estados Unidos. Estuvo 10 días visitándome por acá. Qué lindo. Seguimos escuchando la cadena 3 y queremos pedir un tema de Los Abuelos de la Nada. Himno de mi corazón. Estamos en Río Segundo, vamos, vamos, vamos. Soy Roberto de Bariloche, aquí tomando un cafecito y escuchándolos. Son re divertidos. Un abrazo a todo el equipo de trabajo de la radio. Bueno, mira cuántos mensajes. Buenas noches. Yo los escuchaba siempre en Argentina, porque mis abuelos y mi mamá son fanáticos de Cadena 3 desde hace años. Ahora los escucho siempre que puedo desde Croacia, acá a las 6 de la mañana casi, y comienza mi día con ustedes. Siempre un placer sentirme cerca de casa. Un abrazo de parte de Carmela. Buenas noches y buen día, querido dragoneante Ulises. Bueno, cuántos mensajes, cuánto cariño en esta... Es la segunda hora ya de programa. 15 minutos pasaron ya de las 2 de la madrugada en la República Argentina. Haremos una actualización de los datos del tiempo, un estimativo, como digo siempre, de cuánto estamos en la ciudad de Córdoba. En este momento 7 grados aproximadamente en la ciudad. Para hoy recuerden que esperamos 19 grados. Y hay un anuncio. Estaba chequeando por acá. A ver, a ver, a ver. ¿Hasta cuándo va a durar este veranito cordobés? Es la pregunta. Estaba chequeando que la semana que viene tendremos temperaturas entre los 20 y los 22 grados. ¿Y el invierno? ¿Qué pasó con el invierno? ¿A dónde está? Mañana domingo, máxima 16, mínima de 8, y lunes en adelante vuelve a subir la temperatura máxima para la ciudad de Córdoba. Seguimos en Cadena 3, seguimos en Noche y Día a través del mensajero de la radio, a través del chat en vivo de YouTube, junto a vos, compartiendo estos momentos musicales, estos momentos de conexión, estos momentos de historia, ¿no? Principalmente donde quieras que estés, como pasa con tantos oyentes que están en el país, que están en el mundo y están ahí con la cadena 3. Señoras y señores, queridos amigos, como les dije, a través de la aplicación de la radio, si no la bajaron, ¿qué están esperando para bajarla? 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Si la radio te acompaña desde hace años, o si capaz, haciendo zapping, recién te encontraste con nosotros, queremos conocerte, queremos escucharte, escribinos por el mensajero de la cadena 3, porque esta madrugada, como les dije al comienzo, se construye con cada uno de ustedes. La pregunta de la noche es muy simple, y es la pregunta que nos acompaña siempre. ¿Qué canción no puede faltar cuando llega la madrugada? ¿Eh? ¿Cuál es la canción que no puede faltar para vos, que capaz que te da emoción, que te da alegría, que te levante un poco para arriba? Bueno, armemos juntos esta banda sonora, armemos juntos esta playlist de noche y día a través del mensajero y a través del chat en vivo de YouTube. Señoras y señores, quien les habla, mi nombre es Ulises Llanos, junto a Walter Guti Gutiérrez, esto es Noche y Día.
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La música de Walter Olmos, Por lo que yo te quiero, y la conga pasaba con La Cabaña. Ulises, buenas noches, me encanta escucharte, soy Sandra de Río Cuarto, un beso grande. Una canción muy bonita para la madrugada es Satélite Durmiente de Tasmin Archer. Es la obra de la luna más bella, la obra de la luna más bella que se compuso. Rolando de la Sirena, Nadie me habla de ti, Mi mundo, de Sergio Dalma. También un abrazo muy grande. Te cuento que hace unas horas cenaba con mi hija y mi nieto, y él me preguntó si conocía el boliche La Barra. Le dije, yo estuve ahí la noche de su inauguración y mi cumple número 25, y embarazada tu mamá salía a bailar con la primera canción que pusieron movida. Las chicas solo quieren divertirse. Fue un hermoso recuerdo para mí hace 40 años. Ellos se sorprendieron, creo que esa canción hoy no puede faltar. ¿Va tomando nota Walter Guti Gutiérrez? Cindy Lauper, las chicas solo quieren divertirse, dentro de tantos pedidos. Siempre escuchándolo, soy Liliana de Córdoba Capital, hermosa la música. Ulises, muy buena la música que estás poniendo, siguen así, soy Ismael el camionero, saludos. Uli, no puede faltar esta noche un tema de los Orly, vamos que nos falta una hora para llegar desde España a full con la cadena 3. Bueno, vamos ahí buscando, vamos preparando, como les digo, esta selección musical junto a ustedes. No puede faltar Juan Gabriel, así fue, y algo de Jorge Rojas, algo que acabo de escuchar. No saber de ti, también interpretado. Bueno, pasó ya Jorge Rojas, así que ya cumplimos ahí con ese pedido. Soy Estela de San Francisco, Córdoba. Buenas noches, estoy trabajando en una estación de servicio. Me estoy a escuchar unos cuentos, Cristian Tustanowski, gracias. Bueno, un abrazo muy grande. El 9 y el 10 son mi cumpleaños. Tatín Díaz, saludos a todos los que se olvidaron de mí. En Porreón, Córdoba, desde California, Estados Unidos, por cierto. Saludos a los muchachos del 1 de mayo. Bueno, un abrazo muy grande. Estamos acá compartiendo con ustedes esta segunda hora de Noche y Día. Mucha gente que ha bajado la aplicación de la radio. A ver, dígame un emoji, a un emoticón. ¿Alguno que le venga a la cabeza, Walter Guti Gutiérrez? ¿Un emoticono? ¿Alguno? O sea, ¿alguno que le venga a la cabeza para pedirle a la gente que está del otro lado, si está despierta hasta ahora? No, a ver, déjeme que voy a abrir yo el WhatsApp, a ver si tengo alguno acá preparado. A ver. Vamos a pedirle el siguiente emoticono. A ver, vamos a buscar acá. A ver, estoy buscando, que hay tantos. Ah, ya sé, mirá, hay un emoticón del WhatsApp. Ah, pero no sé si estará en el... A ver, déjeme buscar por acá por las dudas. Quiero ver si está disponible en lo que es los emoticones generales. Bueno, sí, quiero que busquen el emoticón del plomero. Del plomero, que es, sale un hombrecito con una llave inglesa, bueno, de mecánico, plomero, de lo que sea, manden rápidamente ahí a través del mensajero de la radio. Vamos a ver si están despiertos. Emoticón del plomero, del obrero, del que tiene la llave inglesa, ahí. ¿Sabe por qué le dije de plomero? Porque hoy estuve incursionando en la plomería, se me rompió. ¿Vio ese tornillo de plástico que une la mochila del inodoro a la base del inodoro? Bueno, me pierde agua por ahí. Sí. ¿Qué hizo Ulises? Compró el tornillo, pensó que era fácil, sacó el viejo, intentó poner el nuevo y me quedó del tamaño del dedo meñique, así. No lo puedo terminar justa. Se clavó el tornillo de plástico. Le puse teflón, todo, y no lo pude terminar de ajustar. Así que mañana me prometió mi hermano mayor, el Armando, que iba a llegarse a casa a ver si, al departamento, a ver si podemos solucionarlo. Si no, no puedo, se pierde agua. Una cosa bárbara. Sí, así que manden ahora ya mismo el emoticón del plomero a través del mensajero de la radio. ¿Están despiertos? Chicas y chicos, chicas y muchachos, señores y señores, están ahí, porque aquí estamos nosotros, en Noche y Día por la Cadena 3.

Rose con November Rain o Lluvia de Noviembre, y Todo lo que hago lo hago por ti, de la mano de Bryan Adams, en esta madrugada del sábado 11 de julio. Por acá me dice, mira, mucha gente mandó el emoji del plomero. No puede faltar esta noche mi unicornio azul de Pablo Milanés, porfi. Un abrazo muy grande. Bueno, también acá, ¿quién me deja el mensaje acá? Bueno, no me ha dejado el nombre. Bueno, un abrazo que nos dice que está buena la música y que le gusta cómo estamos llevando el programa. Está Marcela. ¿Será Marcela acá o...? Bueno, Marcela, que nos manda su emoji del plomero. Muy bien, me encanta porque se tomó el tiempo de encontrarlo. Laura, Elizabeth de Córdoba, Pori Jiménez. También está Estela Maris. Es la primera vez que estoy en El Mensajero. Víctor me dice, qué boludo. Bueno, a veces es así, no por meter mano. Está Sabrina, está Rogelio, Ismael Camionero, está Sabina de Barrio Talleres escuchando la radio. Un saludo para todos, vamos a Argentina. También por acá, Cadena 3, lo máximo para mí. No puede faltar la balacera de Jairo, soy Román de Rosario. El emoticón que más uso es el que está como pensando. Muy bueno programa, un saludo para el Guti. Arranqué el día con vos en Arriba la Popu y lo termino con vos en Noche y Día. ¿Te vas de la radio en algún momento? Un abrazo, me dice Benjamín Carranza. Y me dice, yo también renegué con ese bendito tornillo. ¿Por qué no inventan algo más práctico? Porque vos sabés que realmente tenés que renegar, porque en un espacio tan chiquito no lo agarrás con una pico el oro o una llave inglesa. Tenés que estar haciendo ahí malabares, se te traba el tornillo, después no lo ponen, una cosa tremenda. Escucho los partidos de la radio, me encanta. Está Horacio Verguero, Claudio Gustavo. Estoy horizontal en la cama, imposible encontrar al mecánico, pero acá estamos presentes. Ulises San Bustamante, está Mirta también. Hermoso el programa, la música está muy buena. En general no tiene contra. Gracias por la compañía, buen sábado para todos. El Bencho, el Pozo, el Molle, qué grande, un abrazo para todos los que se han sumado a esta nueva hora de programa, escuchando estas canciones, como por ejemplo Julio, que me dice, excelente programa, se me plantó un lagrimón con la canción de los Guns N' Roses, me transportó hacia mi juventud. Saludos cordiales de la histórica Concepción del Uruguay, en Entre Ríos. Está Andrea también, que me dice, espero que Armandito te solucione la pérdida del agua. Saludos para Andrea y Gustavo, vamos a Argentina, y temazos los que están sonando en esta noche de la Cadena 3 Argentina, la madrugada de Noche y Día, desde Córdoba y para todo el país. Yo les dije cuando comenzamos al acero, hay una gran selección musical, hay un gran momento para compartir con ustedes en el aire de la radio. De paso les cuento que los voy a acompañar este mes, los días sábados, el 11, el 18 y el 25. Vamos a estar con Noche y Día y veremos si estaremos a la noche, de 20 a 0. Con el show de la Cadena 3, todo depende de la agenda futbolística de este mes. Bueno, estimado Walter Guti Gutiérrez, que siga la música hasta las 6 de la mañana.

La música de Ráfaga Mentirosa, Yo Me Enamoré, también sonaba en estos momentos en la cadena 3 Argentina. Qué bueno, qué lindo, desde Marcos Juárez Firme, escuchando el programa por el mundo. Dice Roberto, estoy trabajando en estación de servicio, también escuchando por acá, presente con la cadena 3. ¿Qué más? Soy Carlos de Frías, Santiago del Estero. Acá tengo el emoji de plomero, nos manda acá, qué grande. Hermoso el programa, la música muy buena. Desde Ciudad Autónoma de Buenos Aires, escuchándolos como hace más de 30 años. La mejor radio, saludos a mi mamá Marta, de Santa María de Punilla. En La Rioja Capital, soy Susana, hermosa la música. Beatriz, que me cuenta que es la primera vez que nos mandas mensajes, pero gracias por la compañía. Carmen, que me dice, no encuentro el plomero, pero sí te encontré a vos cuando viste que te habías mandado una macana. Pasa que cuando fuiste a la ferretería no supiste explicar cómo era el cosito que necesitaba. Vos deberías llamarte Armando, pero Armando Lío, no, Carmen. No. Compré la cosa necesaria, pero es difícil ajustarlo. Ese es el tema. Y se trabó y no se ajusta, pero bueno, seguramente mañana con paciencia y más despabilado encontraremos la solución. Qué lindo. Bueno. Estaba ya, vamos a ir preparando en la próxima hora el homenaje en los momentos del tango, ¿no? Porque hoy, 11 de julio, como bien habíamos comentado, se conmemora el nacimiento y del bandoneonista, compositor y director de la orquesta orquestal, Aníbal Carmelo Troilo, alias Pichuco. Autor de 60 tangos, entre ellos Che Bandoneón, Sur, María, Garúa y La Última Kurda. En su natalicio se conmemora en la República Argentina también el Día del Bandoneón, este instrumento tan característico del Río de la Plata que cuando suena en el mundo transporta a todos los argentinos a través del tango y las callecitas de Buenos Aires. En minutos nada más estaremos escuchando un poco de Troilo y también otros tangos acompañando el Día del Bandoneón. 4 minutos nos separan de las 3 de la madrugada en la República Argentina. Noche y día hasta las 6 con ustedes.

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0: España le ganó sobre el final a Bélgica y enfrentará a Francia en semifinales. El encuentro se disputó en el Sofi Stadium de Los Ángeles. La Roja se impuso con tantos de Fabián Ruiz y Merino. Charles de Ketelaere lo había igualado para los belgas. Masivo banderazo en Kansas para alentar a Argentina antes del choque con Suiza. Miles de hinchas se reunieron en el Creek Park de esa ciudad estadounidense. Fue una nueva muestra de la pasión de los simpatizantes albicelestes. Pánico en un vuelo de Ryanair, una ventanilla se rompió en pleno viaje. El avión que viajaba de Grecia a Alemania debió regresar de emergencia a Tesalónica. Un pasajero fue parcialmente succionado por la despresurización y hubo 4 heridos leves. Más de 12.800 personas están en refugio tras terremotos en Venezuela. Las autoridades amplían los espacios de refugio en La Guaira, la región más afectada por los recientes sismos en Venezuela. Santa Fe tiene mucho para decir y aportar, dijo Puyaro desde Rafaela. El gobernador encabezó el acto oficial por el Día de la Independencia, donde destacó el papel histórico de la provincia y enfatizó en la defensa del federalismo y la autonomía provincial. Son los títulos del portal de noticias de la Cadena 3 Argentina, cadena3.com.
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25 minutos de las 3 de la madrugada, era la música del Despabilate con Fernando Blades y Pelusa. Qué bonito, che, cómo la estamos pasando de lindo en esta madrugada del sábado 11 de julio. Quien les habla, mi nombre es Ulises Llanos, con Walter Guti Gutiérrez desde Alvear 139, los estudios centrales de la cadena 3 Argentina, desde Córdoba y para todo el país. Noche y día hasta las 6 de la mañana. Hola, querido Ulises, entre dormido escuchaba tu voz. Saludos de la Francia, Raúl y Valeria, un abrazo muy grande. Pichuco admiraba y aprendió de un futbolista cordobés llamado Ciriaco Ortiz. Hola, qué fresquete, recién llegado de Buenos Aires, ya en casa, escuchando la cadena 3. Gracias por la compañía de todas las noches, un abrazo y éxitos, José María. Ulises y Walter, qué despabilate, qué popurrí con el Chévere, con Vladis, el Rey Pelusa, de 10 total, Edgar Lorenzini de Verabebú, 3 de la mañana, 26 minutos, vamos desandando, noche y día. Ese tema de Pelusa cuando empezaba como solista, me cuenta Daniel Romero. Tengo una foto con Pelusa hace 38 años, en el Club 24 de Septiembre de Arroyito. Apenas me casé, un abrazo. Daniel Romero y Noemí Toledo de Arroyito. Un abrazo grande a través del chat en vivo de YouTube. Daniel Romero, que también es un gran oyente de Arriba la Popu a las 5 de la mañana. ¡Qué peluceada, Walter, bailando con la imaginación! Dice Carmen a través del mensajero de la cadena 3. Chicas y chicos, señoras y señores, ¿están ahí? ¡Están ahí! Bueno, si están ahí, a reportarse en el mensajero de la radio para seguir compartiendo las canciones que iban sonando. Lamento Boliviano, Anitos Verdes, 11 y 6 de la mano de Fito Páez, entre otras canciones seguramente. Perdón, le voy a pedir que hagamos, cuando se pueda, pongamos dos canciones de Bonnie Tyler. Le voy a pedir que vaya preparando Eclipse Total del Amor. Mira, acá le voy a decir, le voy a poner acá. Le voy a... Acá, a ver, quiero Eclipse Total del Amor. Quiero Holding Out for a Hero. Yo quiero un héroe. O Have You Ever Seen the Rain. Ah, toma tu inglés. No sé si estará bien pronunciado o no. Esas tres canciones, puede ser que la vamos buscando en un ratito para ver ahí. Ah, ya tiene, pero qué rapidez, por favor. La eterna voz rasgada de Eclipse Total del Corazón, Bonnie Tyler, el homenaje Noche y Día.

Bonnie Tyler, nacida como Gaynor Hopkins, nació en Gales en el año 1951. Fue una legendaria cantante británica y un ícono indiscutible de la música pop rock de los años 80. Apodada cariñosamente como la primera dama del rock. Su sello de identidad definitivo fue su voz rasgada y áspera, una característica que adquirió de forma accidental en los años 70, tras no seguir el reposo médico indicado después de una cirugía de nódulos vocales. A lo largo de casi 5 décadas de trayectoria, lanzó 18 álbumes de estudio y acumuló 3 nominaciones tanto

Eclipse of the Heart, la música Eclipse Total del Amor, Holding Out for a Hero, Yo Quiero un Héroe, ahí un poco de la pronunciación de cómo sería oficialmente el nombre de las canciones. Estos fueron sus grandes éxitos. El tema Eclipse Total del Amor, producido por Jim Steinman, se convirtió en una de las baladas rock más exitosas y teatrales de la historia. Del año 1983. A principios de este año, la canción superó el hito de los 1,000,000,000 de reproducciones en la plataforma Spotify. La canción de Yo Quiero un Héroe, del año 1984, un vibrante y enérgico tema creado para la banda sonora de la película Footloose, lo que estábamos escuchando hace unos instantes nada más. Bueno, parte de las canciones de la primera dama del rock, Bonnie Tyler, y cerrando este momento con esta canción.

Desde Unión La Rioja, un saludo para mi papá Cacho Tamblay, de parte de su hija Tami, te escuchamos siempre. Hola, qué linda música, aquí desde Posadas Misiones, los escucho mientras termino de alistarme para salir de vacaciones. Destino Empedrado Corrientes, a disfrutar de la perla del Paraná. Soy Rosana, escuchando la cadena 3 Argentina, Uli Walter, acá estoy disfrutando de la radio, y con esa trilogía de Bonnie Tyler, mejor aún, les mando un abrazo, dice Alberto. Qué lindo, las canciones seleccionadas ahí en homenaje a Bonnie Tyler, que esta semana pasó a la eternidad con su música, con sus canciones. Ulises, cada vez me sorprendés más a la mañana con claridad, hablas en 20 lenguas. Y acá te agarró Alzheimer, no sabes hablar en inglés. Bueno, no, de lo que pasa es que la pronunciación es compleja. Acá se me lengua la traba. A esta hora son casi las 4 de la mañana, ya estamos ahí a los cabezazos con... Bueno, yo no más, porque Walter está acostumbrado. Hoy quise dormir la siesta antes de venir de rumbo a la radio, y tuve la mala suerte que al lado donde yo vivo, que es en Barrio General Paz, yo vivo en un edificio, departamento contrafrente. Mi balcón da hacia un gimnasio. Entonces imagínense, la música del gimnasio, estaban haciendo zumba, después de zumba la clase de spinning, después de spinning la clase de CrossFit, un lío entre la música, el griterío, las no pude dormir, me levanté, después a la, me levanté, ya cené, me preparé, intenté reparar ahí la pérdida de agua, no pude, y bueno, me di una ducha y ya nos vinimos para acá, y aquí estamos juntos a ustedes hasta las 6 de la mañana, compartiendo noche y día por la cadena 3 Argentina. Señoras, señores, a ver qué tengo por acá. Ah, me faltó anotar acá, Bonnie, voy a poner acá, trilogía Bonnie Tyler, perfecto. Tengo que anotar los temas que van sonando, señores y señores, por supuesto. Buenas noches y días, ese dúo musical, Uli. Uli que toca la guitarra y Guti que canta unos temas más lindos que otros. Puede ser Up Where I Belong de Joe Cocker. Felicitaciones, amigos míos, bendiciones. Patricia Iglesias, un beso grande, que está del otro lado también con Noche y Día por la cadena 3 Argentina. Mientras ahora actualizamos rápidamente y raudamente la temperatura en la ciudad de Córdoba. En estos momentos, 6 grados, un aproximado en la ciudad, 6 grados la temperatura en este invierno 2026. Me escribía Flavio Díaz, Flavio Daniel. Daniel Díaz Tarifa, qué pronunciación, saludos desde Radio Libertad 97.9, integrante de la cadena 3 Argentina, en San Pacho, 4 grados me dice Flavio en estos momentos en la zona de San Pacho, que mandamos un gran cariño. Qué lindo, lindo, cuánta gente en Córdoba y el país, de norte a sur, de este a oeste, como siempre digo, acortando distancias, borrando fronteras, la cadena 3 Argentina, noche y día hasta las 6 de la mañana.

6 minutos para las 4 de la madrugada en la República Argentina. Escuchábamos la música de Tramposa y Mentirosa de Leo Mattioli, Falsas Promesas de Tambó Tambó, y ahora de está sonando de cortina musical El Matador. Buen día por acá, Matiendo, no te me duermas, Suri, acá nubladito y fresquito, hermoso, con una alerta bastante fuerte de tormentas. Saludos de este lado del planeta en Vicinico, o Vicinico, será en Udine, Italia, la Lila Nocenzo. Bueno, un abrazo muy grande allá en Italia, escuchando la cadena 3 Argentina. Muy bien, muchas gracias. 5 minutos para las 4. ¿Ya tiene preparado, querido Walter Guti Gutiérrez, el momento del tango? Bueno, está listo, está listo. Entonces, después de las noticias, más o menos, aproximadamente. Bueno, muy bien, muchas gracias, muy amable. El minuto, las noticias, después también el homenaje también a Pichuco. La legendaria banda británica de rock de Rolling Stone lanza Voodoo Lounge, su vigésimo disco y el primero sin el bajista Bill Wyman. Este álbum de los Stone ganó el premio Grammy en 1995, un día como del año 94, se lanzaba este disco Voodoo Lounge de los Rolling Stone dentro de las efemérides musicales de esta jornada. ¿Usted sabe que un día como hoy del año 1899 se fundaba en la ciudad de Turín la fábrica italiana Automobili Torino, más conocido como Fiat? Una de las grandes multinacionales del automóvil, la primera fábrica del mayor grupo industrial italiano, tenía 12.000 metros cuadrados y trabajaban 150 obreros en el año 1899, también dentro de las efemérides internacionales. Vamos buscando casi el cierre de esta hora y nos vamos preparando para las noticias.

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1: Son los títulos del portal de noticias de la Cadena 3 Argentina, cadena3.com. Maxi López, el duelo de Argentina con Suiza será el más complejo hasta ahora. El exfutbolista dijo a Cadena 3 que el seleccionado helvético es un equipo muy organizado que cierra bien las líneas. El Pentágono desclasificó 40 nuevos archivos sobre ovnis. Era diferente a todo. Estados Unidos difundió documentos, videos, audios e imágenes sobre fenómenos anómalos no identificados. Entre los casos aparecen registros del 2025 cerca de China y el relato de un piloto militar. Un portero emocionó a todos al cantar el himno mientras limpiaba una escuela. Rubén trabaja de hace 10 años en la histórica escuela número 31 de Rancul. Mientras preparaban el establecimiento para un acto del 9 de julio, tomó un micrófono e improvisó una interpretación que sorprendió. Fuerte operativo en Córdoba, 26 detenidos, armas, drogas y autos secuestrados. Los operativos se realizaron en distintos puntos de la capital cordobesa. La policía secuestró armas, drogas, vehículos, celulares y otros elementos vinculados a diversas investigaciones. Multa millonaria a Talleres por los incidentes en el clásico con Belgrano. El COSEDEPRO sancionó al club con una compensación económica de 40 millones de pesos por los violentos episodios registrados durante el partido del 9 de mayo en el Kempes. Son los títulos del portal de noticias de la Cadena 3 Argentina, cadena3.com.
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Miriam Hernández, lo que iba sonando, querido Walter, Guti Gutiérrez, Huele a Peligro. También pasaba la música, queridos amigos, de Sin Bandera. Pasaba un poco de Sandro, Cristian Castro. Bueno, un poco de cada cosa en este segmento de Los Recuerdos en Blanco y Negro de Noche y Día por la Cadena 3 Argentina. Pasaron 21 minutos ya de las 4 de la madrugada en la República Argentina. Chequeamos la temperatura en la ciudad de Córdoba, a un aproximado a 6 grados a esta hora. Fresca noche en la ciudad, para hoy esperamos una máxima de 19 grados, disfrutando de este sábado 11 de julio a través del aire de la radio Cadena 13 para todo el país. Mi nombre es Ulises Llanos, junto a Walter Guti Gutiérrez, hasta las 6 de la mañana. Continuamos a través del mensajero de la Cadena 3, conectados con tus mensajes, con tu audio, a través del chat en vivo de YouTube. ¿En dónde andás? ¿Qué estás haciendo? Vamos a compartir las últimas horas de la radio junto a vos, últimas horas de Noche y Día. Y un día como hoy, del año 1914, nacía en Buenos Aires el bandoneonista, compositor y director de orquesta Aníbal Carmelo Troilo Pichuco, autor de 60 tangos, entre ellos Che Bandoneón, Sur, María, Garúa y La Última Kurda. En su natalicio también se celebra en nuestro país el Día del Bandoneón. En Noche y Día lo recordamos.

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El bulín de la calle Ayacucho, Che Bandoneón y Cafetín de Buenos Aires en este momento recordando en el Día del Bandoneonista, Día del Bandoneón, a Aníbal Troilo en Noche y Día. Espectacular la programación, Ulises, y excelente la música. San Francisco 9 grados y viento sobre el sector sur. Alcides Ramón Bocio en San Francisco. Buenos días, Ulises, gusto estar escuchándolos. Me desvelé, hermosos temas en San Rafael Mendoza. Hola, Ulises, Walter, presente Rubí de Barcelona como todos los días. Gracias por ser nuestra cálida compañía. Somos Héctor Domene, Lucía Murúa. Abrazo grande y feliz y bendecido sábado para todos. Aquí con mucho calor. Somos Huguito y Aldana en ruta de vacaciones. Poné que me van a hablar de amor. Buen día, muy fresco por acá, arrancando a cocinar. Pipi, el panadero de Alicia. Buenos días de Granada, España. Son las 8:59 de la mañana. Espectacular el programa y la trilogía de Bonnie Tyler. Fue lo máximo. Te pido un gran saludo para la familia Morán. Hola, Ulises. Buen tiempo. Aquí te escucho. Aquí te encuentro, hermano. Buenos días y que tengas un hermoso día sábado. Pon algún tema de Los Ángeles Azules. Cristian de Colonia Tirolesa me escribía por acá. Un saludo muy grande para, a ver, estamos, saludos para mi mujer Yami, volviendo de Esperanza a nuestra casa. Felices Santa Fe, que la amo con mi vida. El Fede Cariñano, un abrazo muy grande también a través del mensajero de la cadena 13 Argentina y el chat en vivo de YouTube. 32 minutos pasaron ya de las 4 de la madrugada en la República Argentina, desandando estos últimos minutos de, bueno, últimos minutos nos queda una hora y media todavía de programa, pero con buena música principalmente, acompañando a todos los que están ahí desvelados, andando los caminos, en su casa, trabajando, estudiando, o lo que sea que estén haciendo a esta hora. Ahí estamos con ustedes, con la cadena 3 Argentina, con Noche y Día, y con el mensajero de la cadena 3 y el chat en vivo de YouTube. Buenos días, Ulises y equipo, los escucho mientras realizo el pan casero y pancito con arrope desde

Tirá para arriba, Miguel Mateos. Antes escuchamos la música también del Matador de los Fabulosos Cadillac. Exactamente, por supuesto, lo que iba llorando en estos momentos, en Noche y Día. Saludos para todos los oyentes de Cadena 3 en este día tan especial para los argentinos, donde nos mediremos contra Suiza. Viva la celeste y blanca en lo más alto del cielo una vez más, dice Carlos, a través del mensajero de la Cadena 3. 4:43 en la República Argentina, reiterando que para el día de hoy en la ciudad de Córdoba esperamos una máxima de 19 grados con un día mayormente nublado. Para el día domingo, máxima 16, parcialmente nublado. Y a partir del lunes y hasta el viernes de la semana que viene, las máximas serán entre 20 y 22 grados y las mínimas entre 8 y 11 grados. Temperaturas lindas para la semana que viene, en esta pequeña primavera, o no, mejor dicho, otoño se podría decir, porque no va a estar tan frío en la ciudad de Córdoba. ¿Cómo estamos por ahí? ¿Todo bien? ¿Todo 5-5? ¿Cómo andan los amigos del volante? Los amigos tacheros, remiseros de aplicaciones, los colectiveros de corta y media y larga distancia. Bienvenidos a los amigos de las fábricas, los amigos de las guardias, los amigos de la sanidad, de la seguridad. ¿Cómo está todo? Aquí estamos hasta las 6 de la mañana, Noche y Día, por la Cadena 3.

10 minutos para las 5 de la mañana. Estábamos escuchando la música del Puma José Luis Rodríguez. Ay, Diosito Santo, bájamela del cielo. Escuchamos también la música ahí de Es Mentiroso Ese Hombre, de Olga Tañón. Qué bonito, qué bonito, qué bonito. Noche y día por la cadena 3 Argentina. A ver qué tengo por acá. Muy bien. Muy lindo el programa. Quiero escuchar un tema de Valeria Lynch, si puede ser, Rosy en Rivil. Buenos días, amigos del otro lado, acá en Italia, casi las 10 de la mañana, tomando mates y escuchando Cadena 3. Muy buena la música. Un poco de humor, puede ser, Fuerza Argentina para nosotros. Juega el domingo a las 3 de la mañana. Y los vemos igual. Gracias, Raúl y Justi de Trento. Bueno, pasó el humor con la Andricina a la hora del humor. Ahora estamos con toda la energía musical, casi terminando esta hora de programa. Hay un enganchado muy bonito, no sé si lo puedo encontrar, ¿lo tiene a mano? Hay un enganchado muy lindo por esta hora para ponerle ritmo, color y sabor a esta hora de la madrugada en Córdoba, capital de este sábado. La música de Wilkins, Enganchados, Azúcar, Limón. Limón y azúcar.

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1: Son los títulos del portal de noticias de la Cadena 3 Argentina, cadena3.com. Suiza perderá una de sus figuras en el partido ante la selección argentina. El mediocampista Johan Mansambi sufrió una lesión en la rodilla y no jugará el partido de cuartos de final. Un poste caído generó un devastador incendio en España, al menos 12 muertos. El fuego avanzó con extrema rapidez por una zona rural de Almería. Hay 8 heridos y 23 personas que todavía no pudieron ser localizadas. El foco ya arrasó alrededor de 3.800 hectáreas. La Casa Rodante, que se convirtió en un refugio para quienes viven en la calle. El proyecto recorre distintos puntos de la ciudad de Buenos Aires los días jueves, especialmente durante el invierno, cuando el frío hace todavía más dura la vida en la calle. Rescataron a una turista herida tras un accidente en una zona agreste de Tanti. La mujer de 47 años, oriunda de Santa Fe, sufrió una luxofractura en una pierna. Bomberos del Duar la evacuaron durante 2,5 kilómetros por un sector de difícil acceso. Femicidio en Junín. El resultado preliminar de la autopsia y un dato revelador. Mercedes Serrapán fue asesinada por Sebastián Bonafé, quien luego de concretar el crimen, secuestró a su ahijada. Si conoces o sos víctima de violencia de género, llama al 144, línea habilitada todos los días durante las 24 horas. 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
1: Manuel, si una vez antes tu cárcel de Marco Antonio Solís, nueva hora de noche y día, 12 minutos pasaron ya de las 5 de la madrugada. Buenas noches, felicitaciones, Solís, unos temazos, muy buen animador, levante el ánimo, Sergio de Brickman, un abrazo grande, Sergio, bienvenido. Por acá me cuenta también, muy buena la música, desde Torre Vieja, España, gracias, porque con toda esa música me hicieron recordar los momentos más alegres compartidos con mi papá, hace ya 11 años que no lo tengo. Que tenga un hermoso fin de semana y vamos a Argentina, me dice Alejandra, que se encuentra en Torre Vieja, España. Quienes habla, mi nombre es Ulises Llanos, junto al Walter Guti Gutiérrez. Estamos aquí con ustedes hasta las 6 de la mañana, disfrutando noche y día, estas 6 horas de música, compañía y entretenimiento a través de la gran cadena federal, la cadena 3 Argentina. Hay una canción muy bonita, no sé si la tiene preparada, de Juan Gabriel. Ahí está, a ver. La tenemos ahí. Póngala del principio a la canción entonces, porque vamos a escuchar esta hermosa interpretación dando los buenos días para algunos que están arrancando ya la jornada. Buen día, señor Sol, Juan Gabriel.

buen día Córdoba, buen día país, a través de la cadena 3 Argentina, noche y día, los que están arrancando esta jornada del sábado 11 de julio. ¿Les parece que hagamos un viaje en el tiempo y nos vamos a la década del 80-90? ¿Les parece que hagamos una selección de grandes éxitos para acompañarlos? Bueno, por acá me estaba escribiendo, a ver si lo tengo por acá, acá chambeando, disfrutando de la música, sal si puedes, el panadero Fabricio los saluda, un abrazo, qué bonito, che, los panaderos que están a full con la cadena 3. Hola Ulises, hola Guti, buenos días, excelente programa. Aprovecho para saludar a todos los guardias de seguridad. Soy Eduardo Ramos de Villa María. Es un gusto escucharte, Ulises, en esta madrugada. Te espero mañana para una madrugada de domingo. Cariños para todo el grupo. Mañana está Norita Kovacic. Yo voy a estar los sábados de este mes nada más, así que será hasta el próximo sábado, si no en la semana que nos encontraremos con Radio Informe 3. ¿Tiene preparado ya? Hacemos un viaje en el tiempo, nos vamos a la década del 80-90 en Noche y Día.

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1: Ulises, te escribe el panadero Lorenzo. Buena la música, feliz sábado, un abrazo para todos los panaderos. Muy buenos días, grandes temas que están pasando. Acá disfrutando con mi papá, gracias por ser la mejor radio, un saludo. Es un gusto escucharte, Ulises. Hola, ¿qué hace Rueda de Auxilio? Uli, yo acá desde Río Tercero, escucharía lo de Pilar. Está la Marcelita ahí, los sábados por la madrugada, por acá también, y turno tarde en la Popu. Siempre con ustedes. Bueno, buen fin de Uli, gracias Marcelita. Ahí la sanguchería lo de Pilar, que está siempre a la mañana, a la tarde, a la noche, va pasando por todas las radios del grupo de Cadena 3 Argentina. Saludos a Noche y Día de Pepe Manzano de Trelew, Chubut, vamos a Argentina. Gracias por las chicas, solo quieren divertirse, ya lo creo que nos divertimos esa noche. ¿Vieron que los esperé? Ni a mis novios les he sido tan fiel como ustedes, Noche y Día. Gracias, Ulises, y al emperador, dice Carmen. Bueno, qué lindo. Disfrutando la última media hora de programa, actualizame un estimativo de la temperatura en la ciudad de Córdoba, aproximadamente 5 grados a esta hora en la ciudad. Reiteramos para hoy, 19 grados la máxima prevista en la ciudad de Córdoba. España a semis otra vez con un merino héroe, eliminó en el final a Bélgica en Los Ángeles y va por la Francia de Mbappé. ¿Qué pasará con Francia y España? ¿Cuál de los dos pasará? Francia es uno de los favoritos de este Mundial 2026, la Furia Roja. ¿Será rival para Mbappé? Ya lo veremos próximamente en este Mundial 2026. Lo más importante que esta noche, el partido de los cuartos con Argentina y Suiza, gran favorito Argentina, pero no confiarse, porque este mundial es el mundial de las sorpresas, y sorpresas nos quedan todavía muchas más en esta última media hora de Noche y Día por la Cadena 13. Buen día para vos que estás arrancando, buen día para vos que estás viajando, buen día para vos que estás por acostarte. Aquí estamos en vivo para todo el país desde Alvear 139, Noche y Día en la gran cadena federal, la Cadena 3 Argentina.

Todo original lo que sonaba hace unos instantes nada más en Noche y Día. Bueno, varios mensajes que quedan todavía en el tintero del mensajero que van llegando. Hermoso amanecer en Colonia Marina, ya por partir a pescar con los amigos. Feliz sábado, bendiciones, dice Alberto. Ulises, qué lindo programa, buen día. Sorprendido, hermano, muy buena la música. Todo de 10, sigan así, dice Raúl, a través del mensajero de la cadena 3 Argentina. Bueno, con la música estuvimos ahí cabeza a cabeza con el Walter Guti Gutiérrez y también, por supuesto, los elegidos, seleccionados por ustedes a través del mensajero de la radio. Últimos minutos de programa, últimos 20 minutos para compartir canciones, para compartir sentimientos y emociones a través del aire de la cadena 3 Argentina. 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Ahora viene, instantes nada más, Buen Día Argentina, ¿no? Exactamente, viene Buen Día Argentina en instantes nada más para seguir compartiendo con ustedes una gran mañana aquí en la cadena más federal del país. Señoras, señores, continuamos, seguimos.

Tractor Amarillo, Ulises, como siempre, escuchándolos y disfrutando de vuestra compañía con tan lindo programa de Boletería 8 de la terminal Río Cuarto, donde hay mucha humedad y niebla. Tener precaución en las rutas al sur de Córdoba. Saludos de parte de Claudio. Buen día, Ulises, como conductor y notero sos una más. Excelente sábado, campeón. Daniel de Anizacate, bueno, muy amable. Un saludo grande. Mi querido Ulises, como siempre te lo dije, sos la mejor red de auxilio, bueno, de Mendoza. ¿Sabés qué te pido? El capibache de Piero, está buenísimo, búscalo. El capibache, un gran abrazo. Te sigo todas las mañanas con la chicharra. El amigo Claudio Longone de Mendoza. Gracias, Claudito, querido, muy amable. El cachivache, si no lo encontrás, bueno, ahí lo vamos a ver si lo encontramos. A ver, póngame, ya que ganó España y se va preparando para jugar contra Francia. Según Lamine Yamal, con Francia somos las dos mejores selecciones. La opinión del jugador de la selección española tras el pase a semifinales de España. Hacemos un viaje a España rápidamente. Es Raya Real, corazón partido.

Raya Real, corazón partido en esta rumba, este flamenco que va sonando en el cierre de Noche y Día, en este salpicón de canciones. Y hacemos un salpicón. ¿Y quién aparece ahora? Walter Guti Gutiérrez. ¡Pepa Manías en la barra, la Pepa!

0: 6 minutos para las 6 de la madrugada en la República Argentina, mientras se van acomodando los compañeros del próximo programa. La veo a Karina Sabelli, que ha venido con un peinado muy particular. ¿Usted qué se ha hecho? ¿Se ha pasado la planchita tan temprano? Buen día, ¿cómo le va?
1: Buen día, pero qué observador, ¿no? Fui ayer a la peluquería.
0: Ah, vio que me doy cuenta.
1: Vino. Ya sumó 10 puntos.
0: Ahí está, ¿vio? No, se ha hecho algo, que es un brushing.
1: Estuve hablando con Pacho y no me dijo nada, así que usted como marido suma 10 puntos si se da cuenta que su señora va a la peluquería.
0: Bueno, ojalá tuviera señora para poder decirle, pero bueno.
1: Bueno, pero ya larga con 10, avísele a su novia, yo ya tengo 10 puntos por tal y tal motivo.
0: Ahí está, muy bien, perfecto. Bueno, le queda muy bonito. ¿Qué se ha hecho de nuevo? Cuéntenos, a ver, los que no entendemos mucho de peluquería.
1: No, yo me hago un refuerzo de mi rubio con reflejos y después corte.
0: Ah, el corte, claro, ahí está. Por eso estaba diciendo, porque se ha hecho un corte, ha hecho ahí un biribiri. Bueno, muy bien, bienvenida Karina Sabelli. Mientras está también el Pacho Rosales llegando a tomar los controles en minutos nada más, entregándoles la posta para Buen Día Argentina. Desde la Resistencia Chaco está Leandro, que nos manda los buenos días, un abrazo muy grande. Pasaba la música de Pepa Manías con el negrito Cumbá Cumbá, que quiere la humanidad, entre otras canciones enganchadas, para ir cerrando de a poco este Noche y Día. Señoras y señores, yo ya nos vamos despidiendo, Walter, prácticamente. Ya está. A vender estampito otro lado, a ir lavando los baldes. Entonces, misión cumplida, todo listo por hoy. Nos estaremos encontrando, queridos amigos, el próximo sábado para hacer junto a ustedes Noche y Día, sábado 18, obviamente, la semana, a través del aire de la cadena 3 con Radio Informe 3, entre otras cosas. Acá el amigo Pacho, que continúa con su cábala, con su camiseta de la selección. Le hago una pregunta, Pachu. ¿Usted ha lavado esa camiseta estos días o no se lava por la cábala?
2: Se lava y se ventila, depende de la ocasión.
0: Ah, bien, bien. No, pregunto, porque capaz que usted la usó y dijo, no la lavo hasta que no se termine el...
2: Pero no tan cochino, no, claro, soy. No.
0: Usted, acuérdese el refrán que les dije el otro día, no sé si usted lo habrá escuchado, Karina Sabelli, que el chancho muere por el cuchillazo, no por cochino, ¿eh? Así que tenganlo en cuenta siempre a ese. No, ahora los días fríos para darse un baño está medio complicado. Te le damos acá la anuencia para eso. Bueno, gracias Walter Guti Gutiérrez. Nos encontramos el próximo sábado, si Dios quiere y así lo permite. ¿Quién les habla? Mi nombre es Ulises Llanos. El gusto de compartir con ustedes estas 6 horas de compañía radial y mágica a través de la cadena 3 Argentina con Noche y Día. Llega Buen Día Argentina. Hasta la próxima. Gracias.

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0: día, buen día, buen día, Argentina. Buen día, ha llegado, es el día de sábado, 11 de julio, y en medio de este fin de semana extra largo para muchos disfrutando las vacaciones y para muchos ya contando las horas con el reloj en cuenta regresiva, porque claro, se viene el partido de la selección y hoy sí que hay nervios, hay ansiedad y nosotros vamos a estar acompañándolos, por supuesto. Sí, vamos, Pachu, Martín Pachu Rosales en los controles. Así nos empieza a despertar. Los estamos saludando, por supuesto, ese es el programa de la señora Caro Amoroso, que está en este momento en Venezuela, así que el equipo está haciendo el aguante. Quien les habla, Vero Masloop, los vamos a estar acompañando, por supuesto, en este, todavía de a poquito, vamos a decir, amanecer, porque las noches son largas, pero acá estamos, firmes, acompañándolos en Rosario. Atención a los que anden por esta zona o a los que estén viajando, está muy complicada la visibilidad. 6 grados 4 décimas la temperatura. Tenemos una sensación térmica de 4 grados 9 décimas, pero el dato es que la visibilidad apenas llega a los 600 metros en promedio en la región. La presencia de niebla es el determinante a esta hora, así que mucha precaución a los que por ahí a esta hora eligen salir tempranito para evitar mayor tráfico más adelante, pero tener este dato en cuenta, salir con tiempo y tomar todas las precauciones del caso. Vamos a estar hablando, por supuesto, y muchos de los temas que vamos a tocar están relacionados con el Mundial, con la selección argentina, con el gran encuentro que todos estamos, insisto, esperando, que será esta noche a las 10 de la noche, pero hay otros temas porque fíjense que hoy, 11 de julio, es el Día Mundial de la Población, una fecha que establecieron allá por 1989 desde el Programa de Naciones Unidas para el Desarrollo, porque en ese momento había una preocupación muy grande por el crecimiento poblacional. Hoy, 37 años después, las miradas están puestas en los descensos de las tasas de natalidad y en esta tendencia que es mundial y que en Argentina también se corrobora. Y atención, porque vamos a estar poniendo la lupa en qué es lo que pasa con esa decisión de tener hijos, porque probablemente lo que primero todos pensamos es, bueno, tiene mucho que ver con lo económico, hay una cuenta ahí que no funciona y se decide postergar o achicar la familia, tener menos hijos que antes, pero no viene por ahí. Así que eso lo vamos a dejar, por supuesto, para charlar en este programa en Buen Día Argentina, donde, insisto, no solamente vamos a estar hablando del Mundial. Fer Barrio Nuevo también trae un tema muy interesante que me parece que va a ser punta en la regulación de la seguridad vial, con un elemento relativamente nuevo que son los monopatines, ya nos va a estar contando. Y como todos los sábados tenemos consigna, claro que sí, los vamos a invitar a que opinen a través del mensajero, a que se sumen, a que nos cuenten, porque me imagino que todos vieron este video que se hizo viral del colectivero cordobés que le tocó trabajar, estaba de turno cuando fue el partido Argentina-Egipto, y que escuchando la transmisión y el relato del Bocha Uriet del partido, cuando fue el gol de Enzo Fernández, cuando nadie creía ya que esto era posible o era superar cualquier deseo, sueño loco que tuviéramos, tuvo que detener la marcha y abrazarse con los pasajeros. Bueno, nuestra pregunta hoy tiene que ver con eso y lo vamos a dividir en dos. Contanos si te tocó alguna vez en algún lugar insólito seguir la transmisión del partido porque no te lo querías perder, porque no había forma. O si no, contanos con quién te abrazaste, esa persona impensada que vos decís, me encontré celebrando un gol de la Argentina y abrazándome con desconocidos, o con quién te gustaría abrazarte. Bueno, es amplia, ahí lo dejamos abierto, porque yo me voy a sumar a una iniciativa que tuvo el Pachu la semana pasada. Él nos puso temas de estrellas para manifestar la cuarta, y yo digo, manifestemos los festejos. Recordemos, evoquemos, compartamos historias de festejos de la Argentina. Y así, con este ánimo y estas ganas de festejar, los saludamos a nuestro querido Fer Barrio Nuevo. La pequeña Lulú está de vacaciones, el señor Fer Barrio Nuevo se pone la 10, sale a la cancha. ¿Cómo estás, Fer? Buen día.
1: ¿Cómo estás, Vero? El gusto de saludarte a vos, a todo el equipo de Buen Día Argentina. Fresca la mañana aquí en Córdoba, bastante común para la época del año en la que estamos, ¿no? La temperatura, bastante bastante mejor que el sábado pasado, que me acuerdo estábamos congelados a esta hora. 5 grados la temperatura en Córdoba capital, cielo parcialmente nublado, y lo que se espera para hoy es una jornada, como te decía, bastante agradable para la época en la que estamos, porque se espera una máxima de 19 grados, con obviamente pico de temperatura a la hora de la siesta pasado el mediodía, pero vamos a tener algo de solcito, con aumento de nubosidad por la tarde. La humedad en estos momentos es del 60%, viento a 5 kilómetros por hora proveniente del sudeste. Y con respecto a la pregunta, pero yo me acuerdo, tengo un recuerdo muy lindo de esos partidos que se veían en el colegio.
0: Claro, es verdad.
1: Mundial de Francia 98, yo estaba en sexto grado, iba al colegio a la tarde, y se jugaron los octavos de final ante Inglaterra. Partido tremendo, que fue un 2-2. El partido fue terrible, fue algo parecido a lo que vivimos el otro día con Egipto. Y me acuerdo que hubo definición por penales. Claro, y nadie contaba con que el partido se iba a alargar prácticamente 40 minutos más entre la alarga y los penales. Así que los que no vivíamos cerca del colegio nos tuvimos que quedar a ver el partido ahí, porque si te ibas a tu casa, te lo perdías. Así que el recuerdo que tengo es, empezamos a ver el partido, se jugaba a las 4 de la tarde de acá, me acuerdo. Empezamos a verlo los tres cursos, ¿sí?, los tres sexto grados. Y claro, la mayoría que vivía cerca del cole, los padres lo fueron a buscar cuando terminó el partido, sí, para ver el alargue en su casa. Y quedamos los que vivíamos lejos.
0: Ay, me muero.
1: Todos juntitos ahí en un televisor, te digo, que era de, no sé si llegaba a las 20 pulgadas en esa época.
0: Sí, claro.
1: Pero bueno, mejor, porque claro, se achicó el público, quedamos pocos con, incluso creo que de las cuatro maestras quedó una sola.
0: Quedaron al tamaño de la pantalla.
1: Tal cual, tal cual. Y vimos los penales, los pocos que quedábamos, y me acuerdo de irme a mi casa de noche, contento, y llegar al barrio, porque yo no vivía cerca del colegio, y llegar al barrio que estaba toda la gente, a pesar que hacía frío, era invierno, toda la gente festejando en la calle. Así que ese es el recuerdo que me queda de festejar una clasificación a cuarto de final con 4 o 5 compañeritos del colegio, que incluso éramos de distintos cursos los que habíamos quedado, los que vivíamos lejos. Así que ese es el recuerdo que tengo de festejar una clasificación.
0: Hermoso.
1: Argentina. Sí, sí, muy muy lindo, porque fue empezar a ver el partido de día en el colegio, terminarlo de noche, poquitos, y bueno, y con el recuerdo de haber ganado, obviamente.
0: Y la explosión del festejo en las calles, que también tiene eso de particular. Qué lindo recuerdo.
1: Sí,
0: lindo
1: volver en el colectivo, viste, la gente, sí, ya iba contenta. Sí. Y todo el mundo escuchando la radio, porque a ver, no había celulares. Exacto. no había streaming, no había nada. Era el colectivero escuchando la radio, ¿no? Y todo el mundo reviviendo los relatos. Mirá, me acuerdo, Cadena 3 lo cubría el Mundial, me acuerdo de los relatos de Osvaldo Hueve y Víctor Urizuela, que estaban, como están los chicos ahora, estaban en Francia en esa época y hicieron un post-partido muy largo, y me acuerdo de volver escuchándolo en el colectivo.
0: Porque aparte vamos a decir algo, cuando vos te estás yendo a los festejos, sea que te vayas caminando en colectivo o en el auto, en este momento, ¿qué vas haciendo? ¿Escuchando la radio? Vas escuchando las repeticiones, vas escuchando las repercusiones.
1: Las notas.
0: Claro, todo. Vas reviviendo la emoción. Bueno, esa es también la magia de la radio, un poco lo que queremos ir compartiendo. Cuéntenos en el mensajero ese recuerdo imborrable de un lugar por ahí que no tenías pensado, que no es tradicional, que te lleva a tu infancia, como le pasó a Fer Barrio Nuevo. ¿Con quién te abrazaste? ¿Con quién festejaste? Bueno, esa es la consigna que tenemos hoy en Buen Día Argentina. Hoy todos se pusieron la 10, ¿eh? Pachu Rosales, porque está por salir de vacaciones, pero acá está dándolo todo, así que gracias, Pachu. Karina Sabelli, ha venido la jefa suprema, también con la 10 puesta, acompañándonos, la primera que llegó, gracias, Cari. Y en Buenos Aires lo convocamos, siempre él ahí presente, Mauri Conti. ¿Cómo estás, Mauri? Buen día, buen sábado.
2: Salud, Vero, buen sábado por la mañana, 10 grados la temperatura actual para nuestra capital federal y sus alrededores, el sol que todavía no se anima en esto, podemos decir, oscura mañana de esta ciudad autónoma de Buenos Aires. Cuenta regresiva para Argentina, Suiza, Suiza, Argentina. Déjame contarte, 95 grados es el porcentaje de la humedad y el Servicio Meteorológico Nacional promete para hoy, sábado, muy pero muy esperado, ansioso y nervioso, una máxima de 14 grados.
0: Ahí está, bueno, a ver, Mauri, no se me escape con la consigna, cuénteme, a ver, ¿algún recuerdo? ¿Hubo algún lugar insólito? ¿Te encontraste abrazándote con gente que no lo habías pensado?
2: Vos sabés que estaba escuchándote atentamente, Vero, pero muy, muy atentamente. Y me puse a hacer el ejercicio, si me recordaba, cuáles eran los resultados de los partidos del Mundial. Pero no me acuerdo tanto de los resultados de los partidos del Mundial que se vivieron y se vieron y se escucharon apasionadamente, sino de los lugares. Yo era muy pequeño, muy, muy pequeñito. No existía el televisor, mirá lo viejo que estoy, que no existía el televisor blanco y negro. Y allá por el año 1978, cuando Argentina salía por primera vez campeón, teníamos un televisor gigante, gigante, sin control remoto, con la perilla que iba cambiando los canales, y se veía en blanco y negro sentado en la cocina de mi casa. Recordemos que el Mundial 78 se veía en color para el exterior, a través de ATC, Argentina Televisora Color. Era un momento muy particular de la República Argentina, pero me acuerdo de ese momento, la cocina de lo que era mi casa en ese momento. Yo era muy, muy pequeñito, muy pequeñito, mirando cruzado de piernas en el piso el televisor gigante en blanco y negro, Argentina con lo que se viniera del mundo. No me acuerdo cómo eran los resultados de los partidos, pero sí de ese momento.
0: Pero qué hermoso eso también, cómo van quedando los recuerdos. Mira, yo voy a sumar al menos lo que a mí me hasta el día de hoy me acuerdo, que fue Italia 90. Yo estaba entrando a la secundaria y la emoción de los festejos cuando se ganó, claro, exactamente. Salimos todos del colegio, todos, fue el día, creo que incluso fue el día siguiente del partido. Era un colegio, la escuela Martín Zapata, el colegio Martín Zapata, los que viven en Mendoza lo van a ubicar porque es un colegio universitario. Hay muchos alumnos por turno, en el turno mañana recuerdo que éramos casi 800 alumnos. Salimos todos a la calle y fuimos a cantar el himno a un punto de encuentro que es el cruce del el comienzo de la peatonal. Y allí nos sentamos a cantar el himno, pero fue la necesidad de expresarlo, lo recuerdo hasta el día de hoy, porque realmente te sentís conectado con, incluso a veces en un colegio tan grande, con alumnos o con otros chicos que no te cruzabas, ese día nos conocimos todos, nos hermanamos todos. Es un poquito eso lo que traen los festejos, que también es algo tan lindo, te sentís automáticamente conectado y necesitas expresar esa alegría, esa emoción de alguna forma y te queda en la memoria para siempre. Yo quiero que la jefa suprema, Carissa Belli, que hoy nos acompaña, nos cuente, porque a ella te tocó laburar, Cari, en la final de un mundial.
3: Buen día a todos.
0: Hola, Cari.
3: Sí, escuché el partido en mi casa y cuando había todo un operativo, obviamente, en la radio preparado, así que me fui viniendo porque después iba a estar complicado estar en las calles. Sí. Así que fui festejando con la gente que salía a festejar en las puertas de la casa, claro, y demás, y llegué acá a la radio a trabajar.
0: Claro, ahí en el medio ese festejo obligada por, bueno, es que mucha gente le toca trabajar, eso suele pasar. Pero la consigna hoy es amplia. Además del recuerdo, tiene que ver con esto de con quién festejaste o con quién te gustaría festejar. ¿A usted le gustaría festejar con alguien, Cari? Un abracito después de un gol.
3: Le podría dar un abrazo al Dibu, que siempre queda solo ahí festejando. Ay, le podría hacer compañía.
0: Es verdad, porque queda solito ahí en el... Es verdad, pero qué amabilidad. Está muy bueno.
3: No,
0: bueno,
3: soy tan mala, ¿viste?
0: Mostró su lado amable. Claro que sí, ella siempre tan empática. A ver, mi querido Fer Barrio Nuevo, ¿los oyentes están sumando? ¿Están llegando al mensajero?
1: Sí, se han prendido mucho, Vero, con el tema de la consigna. Por ejemplo, Marta Rodríguez nos dice: mi Mundial 78, en la primera manifestación abrazada con mis primas por Avenida Vélez Sarsfield, inolvidable. Bueno, mirá lo que está pasando habitualmente, lo que ya se ha transformado en una tradición, y que vamos a estar hablando también de eso, Vero, porque ya está dispuesto un operativo especial por los incidentes que hubo el otro día tras la victoria ante Egipto, más teniendo en cuenta hoy, sábado de la noche. Así que vamos a estar también con todo ese detalle, porque está dispuesto un operativo de seguridad especial en la zona Patio Olmos, aquí en Córdoba. Carmen Cornejo nos cuenta: hola chicos, a mí me tocó ver los dos últimos partidos en la Romagosa, recién operada. Romagosa es una clínica, le contamos a la audiencia de todo el país. El viernes me escapé porque no me aguantaba la ansiedad, y el segundo en la sala de espera ya de alta. Y los dos partidos me abracé a mi hija, que nunca me dejó sola porque tenía miedo que me fuera al Patio Olmos. Mira, vos, le hizo marca personal. O sea, está la marca personal a Messi y a Carmen para que no se escape de festejar.
0: Sí, más que abrazarla, la abrazó tipo ancla. Más bien como que se le colgó, digo, de acá no te vas. Está bueno, está bien.
1: Mira,
0: está
1: bien. Acá hay un pedido, Pachu, de Huberto Mancino, que nos escucha desde Canterbury, Inglaterra. Dice: buen día, chicos, los escucho mientras trabajo. ¿Pueden pasar algún gol de la selección? Así subo el volumen al máximo, jaja, dice Huberto Mancino. Así que le damos tiempo al Pacho ahí que prepare algunos goles. El tercero, le pedimos el tercero del otro día, para Huberto, que quiere subir la radio al máximo. También deben estar los compañeros de trabajo de Huberto, deben estar a full, porque hoy, antes del partido de Argentina, juega Inglaterra Noruega, posible rival de Argentina si ganan los dos hoy, así que...
0: En Miami, ¿verdad?
1: Claro, ya va a estar Máximo Lina con toda la información deportiva, pero deben estar todos manijes en ese trabajo, ¿no? Y bueno, y Huberto quiere ahí picantear un poco con el gol, le damos tiempo al Pacho ahí que lo prepare.
0: Sí, por supuesto.
1: Edgardo Lorenzini también nos saluda, a todo el equipo, siempre presente desde Vera Bebú, dice que siempre los festeja abrazados con sus nietos e hijos a los goles de la selección, a los partidos. Así que bueno, la gente que ya se va aprendiendo al mensajero de Cadena 3, Caro.
0: 6:20 a.m, estamos haciendo Buen Día Argentina. Este es el espacio del programa de Caro Amoroso. Caro Amoroso, cubriendo todo lo que está pasando en Venezuela, y nosotros, por supuesto, todo su equipo, salimos a la cancha porque acá hay equipo, y estamos haciendo el aguante, por supuesto, y le pedimos a Pachu Rosales que nos vaya emocionando.
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0: Un estate italiana, Eduardo Benato y Gianna Nannini, impresionante. Y tuvimos nuestro ida y vuelta ahí en interna mientras sonaba lo que creo que muchos consideramos una de las mejores canciones de los mundiales. Porque niéguenme que se han emocionado. Anímense en el mensajero a decir, no se me mueve un pelo cuando suena este tema de fondo. Pero me decía Pachu que él tiene una teoría y que tiene que ver con que la canción es muy bonita, porque realmente es muy bonita, pero que para nosotros, para los argentinos, tiene esa carga emocional por la carga emocional que tuvo el Mundial, claro, Italia 90.
1: Claro, Fer, tal cual, sí, coincido totalmente con Pachu, ¿no? Uno escucha esto y es Goicochea con ese buzo multicolor, corriendo con el puño en alto, Canigia festejando el gol ante Brasil, el tobillo de Maradona, que eran dos piernas en
0: Dios
1: una.
0: Dios mío, tenés razón.
1: El insulto de Diego me aporta Pachu acá cuando silban el himno en la final, los italianos. Sí, es todo eso, es una carga. Sí, sí. Y de una selección que, a ver,
0: la remaba.
1: Fue atravesando muchas Dios dificultades mío. Para llegar a esa final. Entonces es como un grito de guerra endulzado, ¿no? Porque la canción es divina y a lo mejor a los brasileños la deben odiar esta canción.
0: Es muy probable, es muy probable. No sé, Mauri, no. Conti, ¿qué opina?
2: Sí, déjame recordar. Sí. Que en el año 1990 Argentina no salió campeón del mundo.
0: No.
2: Y acá se vive a través del recuerdo, y eso lo hemos vivido, cada vez que lo saludan a Goicochea, le agradecen y lo saludan como campeón del mundo. Y fue subcampeón del mundo, pero se vivió tan apasionadamente Italia 90, que fue algo espectacular. Y el gol de los ingleses fue en el 86, en México, porque se van mezclando los tiempos, los espacios. Pero verlo a Diego Armando Maradona con la casaca celeste, azul Francia, si se decía en algún momento, ahora vamos a decir celeste Maradona, que era el más pequeño de todo, en el final de la fila, la cámara enfocándolo, sí, y enojado con todos los italianos que insultaban y chiflaban el himno nacional, casi inolvidable. Pasa el tiempo, pasan los años, pero Argentina no había salido campeón, subcampeón del mundo, fue en 1990.
0: Sí, por supuesto, pero lo que pasa es que todos sentimos que fue por un pelo y creo que lo que vivimos fue la gesta, hubo épica en ese mundial, bueno, y algo de eso ha quedado. Se lo tenemos que explicar a las nuevas generaciones, porque las nuevas generaciones se imaginan que dicen, sí, todo bien, pero el tema está lindo y todo, pero ¿por qué lo considera? ¿Por qué todos se emocionan? Nos ven a los que ya cargamos algunos años, ¿viste? Se nos llenan los ojos de lágrimas. Bueno, les explicamos el por qué. Vamos a hacer una rondita informativa, precisamente porque el partido se disputa hoy a las 10 de la noche, todo indica que va a estar terminando bastante tarde, hay varios puntos donde suelen concentrarse los hinchas en caso de poder salir a festejar, pero en muchos casos también porque se ve el partido, independientemente del resultado, hay mucha gente moviéndose. Y en algunos casos, lamentablemente, en los partidos anteriores hubo que lamentar incidentes. Entonces, bueno, se están tomando medidas preventivas. En este caso, en Córdoba, Fer, nos decías, ya hay un operativo diseñado.
1: Sí, Vero, porque, como decíamos, tras la victoria de Argentina ante Egipto, hubo incidentes, y eso que fueron a la siesta, ¿no? A la tarde, gente en donde hubo robos, hubo hechos vandálicos, hubo el robo a una joyería, una especie de robo piraña, y se están tomando medidas para evitar que eso suceda con el condimento de que hoy es el partido a las 22 horas, va a terminar o a las 12 o a la 1 de la madrugada, con gente que va a tener mucho tiempo de hacer una previa, gente que se viene especialmente al centro a ver el partido. Incluso, Caro, ayer pasé por la zona y estaban instalando en los postes de luz una especie, a ver si puedo graficarlo para que la gente me entienda, a unos 2 metros de altura, una especie de pinches de alambre para evitar que la gente se trepe. ¿Sí? Lo mismo que colocan, por ejemplo, para evitar que se posen las palomas, ¿sí? En algunos lugares.
0: Sí,
1: estaban colocando ayer la empresa que tiene tercerizado el servicio de mediciones de la empresa que maneja el tema de la energía aquí en Córdoba. Sí. Estaba colocando eso, me llamó la atención porque, a ver, que tengamos que colocar eso para evitar que la gente suba para producir, o para producirse un daño a sí mismo, porque una caída de esa altura te produce obviamente lesiones. O el otro día también hubo rotura de un semáforo en los festejos después de Cabo Verde. Así que bueno, todo eso entra en juego a la hora de diseñar el operativo de seguridad. Vamos a escuchar la palabra del ministro precisamente de seguridad, Juan Pablo Quinteros, que esto decía.
3: Entre 150 y 200, si necesitamos más, probablemente tengamos más efectivo. Recordemos que los festejos no se dan solamente en el Patio Olmo, en el Patio Olmo se dan los más multitudinarios, pero tuvimos, por ejemplo, un hecho en Villa Libertador de una persona que no tuvo mejor idea que salir con una Versa 9 milímetros y vació dos cargadores.
4: ¿No se vieron desbordados el último partido con tanta gente y con los efectivos que tenían? Digo, ¿les puede faltar?
3: A ver, cuando usted me dice desbordado, en realidad nosotros hemos organizado desde hace 2 años y medio que soy ministro eventos con más de 60.000 personas, 2 hinchadas, y hemos tenido contravenciones solamente en vía pública, en un evento que no sabe cuánta gente va a ir, que pueden ir 10, 15, 20.000, 25.000, uno no sabe cómo puede ir y tampoco conocen el estado que va a ir. Con lo cual, pretender que haya un policía al lado de cada hincha es absolutamente imposible, con lo cual está muy bien que usted me pregunte a mí qué va a hacer la policía, porque yo soy el ministro de seguridad, pero ya que estamos y ustedes son un medio masivo y de los más escuchados, nos preguntemos qué vamos a hacer como sociedad al momento de los festejos, por qué hemos perdido la capacidad de festejar y por qué tenemos que salir a agredir, delinquir, robar y después agredir a la policía, que parece ser un deporte nacional.
4: Retenes hacia el Patio Olmo, o sea, ¿qué se va a controlar y desde qué distancia?
3: Lo mismo a 100 metros de distancia en cada una de las calles de ingreso al Patio Olmo, ya sea Irigoyen, San Juan, Vélez Arfi. Nosotros vamos a estar con vallas y controles de que no se ingrese con alcohol.
1: Bueno, requisa de alcohol, controles para esta noche. A ver, uno imagina por la hora del partido, esperemos que el resultado sea positivo, pero ante un resultado negativo también la gente se... Es como una tradición y lamentablemente ya una triste tradición, sea el resultado cual fuere, ir a generar disturbios, a generar desmanes. Así que bueno, el operativo de seguridad dispuesto para esta noche en la zona del Patio Olmos.
0: Muchas gracias, Fer, y vamos a ver también, Mauri Conti, qué es lo que está previsto en Buenos Aires.
5: Decisiva para Argentina-Suiza, Suiza-Argentina en este Mundial de Fútbol 2026. Horacio Giménez, que es ministro de Seguridad porteño, habló sobre el operativo de seguridad para esta noche y madrugada del domingo.
6: Tenemos previsto un servicio mucho más grande, por supuesto que vamos a permitir que también festejen si la selección gana, que festejen, no va a haber ningún tipo de problema, pero con un poco más de controles para que no haya al final de esto un descontrol de personas incontroladas como la que estuvieron el otro día. El otro día tuvimos alrededor de 500 efectivos, estamos proyectando más de 700 efectivos para este sábado. Siempre estamos en las inmediaciones, Teatro Colón y en esa zona, vamos a estar un poco más cerca para que se note la presencia y evitar que esos inadaptados hagan sus cosas afectando al resto de la sociedad que quiere festejar. Va a haber algunos controles preventivos ya en el ingreso, no le digo cacheo, pero sí va a haber algún control como para que no entren parrillas y no entren heladeritas y esas cosas que van surgiendo después con el devenir de gente y que se aprovechan al amparo de la cantidad de gente que está concurriendo, pasen esas cosas.
5: Recordemos, Vero, que el último partido donde Argentina se impuso ante Egipto 3-2 fue un descontrol pasada las 2 horas y media de haber finalizado el partido alrededor del obelisco porteño, donde estaba el móvil de Cadena 3 Argentina en Buenos Aires, por la cantidad de bebida alcohólica que estaban vendiendo a la vista de todos. Pero por el otro lado, Capital Federal, que se reparte entre lo que es el obelisco en los distintos barrios porteños, las plazas, más el fanfest que se vive en el barrio porteño de Palermo.
0: Bueno, ojalá que estos operativos colaboren y que realmente, más allá del operativo, lo que uno siempre hace el llamado es a la responsabilidad individual, porque muy bien está marcado y lo han indicado así cada uno de los titulares de las carteras de seguridad. Es imposible poner un policía o un agente de seguridad por cada hincha, y la cantidad de gente que se moviliza en estos casos realmente es impresionante. Entonces, primero que nada, apelemos a eso, Uno entiende los momentos de emoción, de pasión que a veces desborda, pero la responsabilidad individual es fundamental. En el caso de Rosario, lo que podemos marcar, al menos como positivo, no se han registrado incidentes en los festejos. Sí, en el último, tras el partido Argentina-Egipto, sí un accidente, si podemos llamar a un incidente, y vos sabés que te prestaba mucha atención, Fer, cuando hablabas de esta especie de seguridad que estaban realizando para evitar que la gente se trepara a las luminarias, para evitar precisamente accidentes. En el caso de Rosario, lo que pasó fue que una chiquita, una adolescente de 13 años,

0: agentes de seguridad. Pero lo que queremos hoy es manifestar el festejo a través de los recuerdos. Esa es la convocatoria que estamos haciendo a través de la consigna en Buen Día Argentina. Nos inspiramos con este colectivero cordobés que nos emocionó a todos porque venía escuchando el relato del Bocha y cuando salió el gol de Enzo Fernández, que creo que todos lo gritamos desde las entrañas, no pudo más que parar el colectivo y abrazarse con los pasajeros. Entonces te preguntamos a vos, que nos estás escuchando, ¿cuál es ese lugar por ahí, no tradicional, donde vos recordás que escuchaste el partido y de repente te fuiste a abrazar con la persona menos pensada? Y si no, ¿con quién te gustaría abrazarte? ¿Con quién querés festejar? ¿Tenemos mensaje, Fer?
1: Y siguen llegando, Vero, los mensajes. Escuchá lo que nos cuenta Vilma Noemí Palacio. Buenos días. Yo me casé un 7 de julio. Se jugaba la final entre Argentina y Alemania del Mundial 90. Cuando salimos del hotel, en ese momento no teníamos auto, comenzamos a caminar con mi esposo para buscar un taxi. Me tuve que sacar los zapatos porque nos cansamos de caminar hasta que conseguimos uno. Ahora el 7 de julio, ¿qué pasó? Cumplimos 36 años de casados, 4 hijos, una nieta, y en septiembre llega mi segundo nieto. ¡Qué hermosos recuerdos! Mira. Si callaste el día de la final. No.
0: Qué fuerte, es muy fuerte.
1: Tremendo.
0: Liliana... Y aparte, vos imaginate esto, caminando ya sacándose los zapatos, recién casado, buscando el taxi.
1: No te olvidas más.
0: No, jamás.
1: Liliana del Carmen Molas, y buen día. Recuerdo el Mundial 78, mirando en la casa de don José Valderrama, nos juntábamos los vecinos, vivíamos en el campo a unos 5 kilómetros a la redonda. Chicos sentados en el suelo, 40 o 50 personas, recuerdos imborrables, y volvíamos felices a casa. Bueno, recuerdo el Mundial 78, primer campeonato del mundo obtenido por la Argentina. Escucha esto que nos cuenta Guillermo Moral. Me acuerdo de la final de Italia 90 en Bariloche. Estábamos de viaje de fin de curso. Hermoso verlo con todos mis compañeros sentados donde podíamos, en el lobby del hotel. Claro, antes no, antes era donde se podía, se veía. Ahora quizá con el tema pantalla, tema proyector, bueno, hay como más espacio y más disponibilidad para que el número de gente viendo simultáneamente el partido sea importante. Antes el tele de 14, de blanco y negro, algunos.
0: Como fuera.
1: Como,
0: la radio siempre,
1: tal cual. Y tenía otro, a ver, déjame que lo busque porque... Mira, Daniel Gómez. Buen día, chicos. Me acuerdo del Mundial 78. Encontré una profe de la Facu que no me la bancaba, pero la vi en el festejo. Y en el abrazo se durmieron todas las diferencias, Daniel de Anisacate. Mira vos, se encontró con una profe y bueno, listo. No había estatus profe-alumno ahí.
0: Pero es que eso es lo que tiene, ¿entendés? Vos cuando estás así de contento y querés festejar, pero sabés que no hay grieta que valga, somos todos felices. Y eso es un poco también lo que tiene de lindo, el poder encontrarnos en ese y fundirnos en ese abrazo, como hizo Daniel, que dijo, no hay diferencias, dirimamos las diferencias, vamos con el abrazo, es lo que les estamos preguntando.
1: Y acá hay un oyente, Vero, perdón, hay un oyente que pregunta, y Vero Maslup, ¿con quién festejaría abrazada?
0: Vuelvo después a contestarlo, pero la verdad, yo lo he contado, yo veo sola, escucho sola, decir verdad, porque no los veo, escucho los partidos. Entonces es el momento en que yo hago buenas migas con mis vecinos, porque cuando hay que festejar salgo por ejemplo al balcón, y así conocí a mis vecinas en donde el departamento donde viví antes. No habíamos cruzado palabra, pero en un festejo del último mundial, de balcón a balcón, estábamos festejando eufóricamente. Entonces ya a partir de ahí después fueron los mates y nos hicimos amigas. Esa fue una. Este mundial todavía no tengo anécdota, pero en cualquier momento la sumo, Fer.
1: Bueno, sábado que viene, se le está acabando los sábados, ¿eh? El sábado que viene ya...
0: Y me sigo escapando.
1: Claro, sí, el sábado que viene ya no se va a poder escapar más.
0: Vamos a hacer una pequeña pausa. Seguimos pidiéndole a Pachu que se supere porque él siempre lo logra.
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0: Esto se suena Simply Red, Stars, estrellas, estrellas. Estamos manifestando estrellas. Pachu Rosales es nuestro gurú y nos guía en este camino de Buen Día Argentina este sábado 11 de julio. Y vamos a contestarle a Analía, que nos está preguntando por el estado de la conexión Rosario-Victoria, del puente, porque tempranito decíamos, ojo con el tema de la visibilidad. Mirá, Analía, la información que tenemos es que la conexión está habilitada, pero con extrema precaución por la reducción de visibilidad. Es la complicación que existe esta mañana en toda la región, así que hay que salir con tiempo, y más que nada en esta conexión donde por momentos la niebla suele ser muy densa, bueno, hay que tener mucho, pero mucho cuidado. Si podés posponer la salida y esperar a que el día empiece a correr un poquito y que se disipe la niebla, y por ahí si podés hacerlo y no tenés apuro, sería la recomendación. Vamos a hablar de seguridad vial. En este caso vamos a hablar de un actor relativamente nuevo que se ha sumado a compartir el espacio y que hasta el momento en muchas jurisdicciones es un dolor de cabeza cuando hay que reglamentar esa coexistencia. Y estamos hablando de los monopatines, Fer, Barrio Nuevo, contanos.
1: Sí, porque Villa del Rosario, una localidad situada a 110 kilómetros al sur, podría decirse, de Córdoba capital, ha regulado, ¿sí?, a través de una ordenanza municipal, el uso y el tránsito de monopatines eléctricos en lo que es el ejido urbano. Y atención, Vero, porque hablamos con el intendente Diego Carballo sobre esta regulación para monopatines eléctricos, pero también que abarca otros vehículos de movilidad personal. Se busca ordenar precisamente el uso de distintos medios de transporte, que sobre todo en una localidad en donde por allí el tránsito no es tan importante, tienen un uso frecuente y que generalmente, vuelvo a decir, por ser una localidad en donde hay menos tránsito, por allí suele ser más laxo, ¿no? Y más habitual el uso. Hemos visto en distintos pueblos, nos enteramos cuando ocurren los accidentes, ¿no?
0: Sí, claro.
1: El uso de, por ejemplo, motocicletas por menores de edad, sin las medidas de seguridad correspondientes. Bueno, tiende a esto. La medida no es que ocurrió algo que hace que precisamente sea necesaria esta regulación, sino que desde el municipio informan que quieren anticiparse. ¿Qué se exige para circular? Por ejemplo, bocina, casco homologado con certificación correspondiente,
0: muy bien,
1: frenos en correcto funcionamiento, chaleco o algún elemento reflectivo, seguro y documento nacional de identidad. Por ejemplo, también el tema de iluminación, luz delantera blanca y luz trasera roja, ambas encendidas durante el uso. Y vamos a escuchar precisamente la palabra del intendente de Villa del Rosario, Diego Carballo, que esto decía sobre la normativa.
2: La decisión forma parte claramente de una visión de gestión que apuesta y que seguimos apostando a planificar el futuro de la ciudad. Y gobernar como intendente también es anticiparse, ¿no? Cada decisión que tomamos tiene un objetivo muy claro: cuidar a nuestros vecinos y construir una ciudad preparada para los desafíos que se vienen. Las ciudades inteligentes no son solamente las que incorporan tecnología, sino también son las que saben adaptarse a los cambios, pero siempre pensando en la responsabilidad, en la planificación y sentido común. Y bueno, Villa del Rosario quiere seguir siendo una ciudad moderna, ordenada y cercana a la gente, claramente. Con esta medida, el municipio vuelve a impulsar políticas preventivas, promoviendo la seguridad vial y claramente acompañando la evolución de las nuevas formas de movilidad.
1: Otro aspecto importante de la ordenanza, Vero, es que los conductores sí o sí deberán ser mayores de 16 años. Bien. Volvemos a decir, ¿no? Una cosa es una gran urbe y otra cosa en las localidades donde siempre tiende a ser todo más laxo, más relajado. Vemos a menores en cuatriciclos, pero nos enteramos recién cuando ocurre un accidente o ocurre alguna tragedia. Bueno, Villa del Rosario busca anticiparse a esto y veremos si esto se replica en otras, teniendo en cuenta que las formas de movilidad van evolucionando. Acá en Córdoba hemos tenido, Vero, situaciones, por ejemplo, en Avenida de Circunvalación, gente en monopatines eléctricos. Sí. que Policía Caminera tuvo que decir, señor, por favor, no está habilitado para circular por Avenida de Circunvalación, donde las velocidades, a pesar de tener tres carriles, son altas. Tuvieron que acompañar, recuerdo, no hace mucho a un hombre, el monopatín, a que circule por unas calles internas, pero tampoco en la calle interna está regulado, ¿se entiende? Entonces,
0: es un gran desafío, por eso lo planteé, por eso me parece interesante, y es interesante que se plantee desde una localidad más pequeña, pero que se está adelantando a lo que en algún momento se convierte en un problema. En Rosario pasa lo mismo, y es una discusión cómo se encuadra el monopatín eléctrico, y hasta el momento la única normativa o regulación que se está controlando tiene que ver con la velocidad máxima que pueden desarrollar al circular por las calles del centro principalmente, y el hecho de que se use casco, que te digo que lo del casco lo veo poco y nada, pero por ejemplo no hay normativa respecto de la iluminación, que es algo importantísimo para hacerlo, a ver, primero que nada para cuidar al que va en el monopatín.
1: Claro, sí, tal cual, Vero. Y otra cosa muy importante, el tema del seguro, son vehículos que alcanzan una velocidad de 85-90 kilómetros por hora, y un accidente con un peatón o con otro vehículo ocasiona daños, no solo materiales. Y también esta ordenanza prohíbe transportar carga, animales,
0: bien,
1: personas adicionales o cualquier elemento que altere el equilibrio o la estabilidad o la visibilidad del vehículo, ¿sí? Y lo que decías vos también, Vero, tiene que realizarse por las vías correspondientes, el tránsito. Exacto. Y por ejemplo no por las veredas.
0: Exacto. No, realmente me aplaudo la iniciativa de Villa del Rosario, que aparte, por lo que vos comentabas y por lo que contaba el intendente, han sido muy exhaustivos en la normativa, y es importante anticiparse, y es importante poder plasmarlo en una norma, e insisto, me parece que están haciendo punta con esto. Muchas jurisdicciones van a empezar a mirar de cerca esa normativa y a tomarla como referencia. Realmente es muy interesante el tema que nos trajiste, Fer, y me parece, insisto, que desde muchos puntos del país van a estar tomando nota de esto que ya existe y que se ha implementado y se está impulsando en Villa del Rosario. Estamos a 8 minutos, escasos 8 minutos de las 7 de la mañana. Ya vamos a ir en un segundito con el deporte, pero pasemos por el mensajero, Fer, a ver qué nos dicen los oyentes.
1: Ahí se han prendido con la consigna, están todos manija con el partido de esta noche. Sergio Romero nos cuenta: yo recuerdo el Mundial Juvenil de Japón 79, también, ¿no? En los Mundiales Juveniles, claro, que han tenido su deporte en el recuerdo, bueno, aquel juvenil de Diego Maradona, de Ramón Díaz, que, claro, al jugarse en Japón levantaba a todos temprano. Segundo año en la secundaria, nos cuenta Sergio. La final comenzó a las 8 de la mañana y la portera de la escuela, que vivía en una casa dentro del establecimiento, sacó un tele blanco y negro al patio y vimos el partido donde el jovencito Maradona hizo su magia.
0: Claro.
1: Luego salimos a festejar en el ómnibus escolar por las calles de La Calera y luego volvimos a la escuela, pero lógicamente no hicimos absolutamente nada, nos cuenta Sergio.
0: Qué divino.
1: No, hermoso, hermoso recuerdo, porque también los mundiales juveniles han marcado, ¿no? Una alegría, incluso con el actual técnico de la selección argentina teniendo una participación importante allá en Malasia 97, en aquel equipo de Pekerman, que realmente daba gusto sentarse a ver los partidos. Ricardo Díaz, buen día, Vero, Pachu, saludos a mis amores, los jugadores de la selección argentina, claro, los nombra a todos, los quiere a todos, a Paredes, a Julián Álvarez, a Enzo Fernández, así que miramos esa declaración de amor de un hombre prendido a la radio. Mauricio Apiñanesi: yo estaba viendo el partido, nos pusimos 0-2, habla del partido con Egipto, ¿no?
0: Claro, el último.
1: Apagué y me puse a escuchar al Bocha. No quise ver más la tele.
0: Claro.
1: Y ahora, por una cuestión de cábala, lo voy a seguir escuchando por el Bocha. Aguante Cadena 3. El saludo de Mauricio desde Marcos Juárez.
0: Pero claro que sí, Mauricio, así se hace, súmese que somos muchos, y para ayudarnos con toda la información del deporte ya está en el estudio Máximo Lina. Maxi, buen día.
3: Hola, Vero, ¿cómo andamos? Buen día, Argentina, ¿cómo estamos?
0: Pero vos ya nos escuchaste, estamos muy ansiosos, no solamente, claro, así,
3: por
0: desde esta
3: favor.
0: Hora. Abrimos los ojos y es vamos Argentina, y hay que aprenderse la nueva canción, la que cantaron los jugadores en el vestuario.
3: Está buenísima, recontra pegadiza.
0: Está muy buena, así que ya nos ponemos a cantar, pero ayúdanos, porque no solamente está el partido de Argentina, tenemos grilla, tenemos repaso. Empecemos, pongamos orden a la agenda, vamos con la grilla y los horarios para hoy.
3: Bueno, hoy a las 18, Noruega-Inglaterra, de ahí sale, siempre y cuando nosotros descartamos que vamos a pasar, ¿no es cierto? Sufriremos, pero bueno, somos optimistas. Sale el rival de Argentina o Suiza. Ese partido para hoy es a las 18. Recordemos que ya hay una llave armada de semifinales que se va a jugar el 14, el martes 14. Francia-España a las 16. Esto tranquilamente es una final anticipada, ¿no?
1: Sí, sí, tal cual.
3: Ayer lo dijo Yamal, Lamine Yamal, puede sonar antipático, pero dijo posiblemente las dos mejores selecciones. Ojalá toque el amor propio y el orgullo de nuestra selección y bueno.
1: A ver, si nos quedamos por funcionamiento, Maxi, sí. No, a ver, a uno le molesta, le puede sonar, pero es la realidad, ¿eh?
3: Seguramente.
1: Es la realidad, por el funcionamiento que han mostrado en este Mundial, coincido con Yamal.
3: Y puede sonar antipático... pero me da la sensación de que Francia es, yo lo veo un peldaño por encima del resto, sí. Incluso de España. Pero hay que estar tranquilos, vamos a ver qué pasa. No hay partido que se gane o que se pierda las vísperas. Así que bueno, eso va a ser para semi del 14 de julio a las 16.
1: Hasta ahora se ha cumplido la lógica, ¿no? Cuando se definió el cuadro de 16avos de final, sí. Todos veíamos esa sí. Semifinal y no ha habido sorpresa, que quizás por el lado de Argentina, claro. Hay dos.
3: Sí.
1: Noruega y Suiza, Noruega, nadie esperaba, sí. Que estuvieran en cuarto de final.
3: No, pero estas semis tienen candidatos, estos cuartos de final tienen candidatos y han pasado los candidatos, ¿no? Uno decía Francia-Marruecos, Francia, España-Bélgica, España. Ojalá siga esta proyección porque nos haría pasar a nosotros a semifinales, ¿no?
0: En esta llave la sorpresa fue Noruega.
3: Claro, pero vos decís Noruega-Inglaterra, en esta llave tendría... o te debería pasar a Inglaterra por una cuestión de historia.
1: Aparece como la más pareja de todas, claro, ¿no?
3: Exacto. Hoy a las 18, nosotros a las 22. Así que bueno, decíamos, la otra semi va a ser el 15 de julio. El partido que nadie quiere jugar, el del tercer puesto, va a ser el sábado 18 a las 18. Y la gran final, ojalá allí estemos, el día 19 a las 16.
1: Maxi, muchos dicen, sí. Que cuando vas a un mundial... el objetivo es llegar hasta el final, o sea...
3: llegar, exacto.
1: O sea, pasar los cuartos de final, porque exacto. Vos ya de ahí te asegurás quedarte hasta que termine,
3: claro,
1: el Mundial.
3: Claro, jugar los últimos partidos.
1: Claro, hasta el final, como son los últimos que se van, ¿no? Los que van quedando en el campamento y son los últimos que se van. Para Argentina,
3: sí.
1: Llegar a semifinal, tiene gusto a poco, ¿no?
3: Para mí sí. A mí me parece que sí, más habiendo sido campeón del mundo, ¿no? Esa es la sensación que a uno le queda. Pero bueno, vamos a ver qué pasa esta noche. Ojalá tengamos que sufrir menos que contra Cabo Verde y mucho menos que contra Egipto. Pero lo cierto es que ayer habló anoche, 22:15, en conferencia de prensa, Lionel Scaloni no confirmó el 11. Dijo que no sería descabellado que lo repita. Si eso sucede, ya lo van a estar ampliando los compañeros, pero rápido. Uno diría Dibu Martínez... Para mí una duda, Molino Montiel, sí. Cuti Romero, Lisandro Martínez, Tagliafico, hasta ahí todo igual. De Paul, Enzo Fernández, Paredes, puede ser otra duda, McAllister o Nico Fernández, futbolistas con características diferentes, Messi seguro, y me da la sensación de que pinta que sea Julián, ¿no? En lugar de Lautaro, pero bueno, veremos qué pasa, una gran transmisión, una gran previa desde muy temprano, Bochuriet, Claudio Giglioni, Marcel Amberti, Mauri Coccolo, bueno, y el resto de todos los compañeros, Juancito Vallejo, Marito Celedón.
1: Va a estar la Geo en cobertura. El partido también de Noruega-Inglaterra.
3: Claro, a las 18 Noruega-Inglaterra, Geo que está allí, va a ser también cobertura de ese partido de cuartos de final, sabiendo que hoy se termina de armar la llave de semis y bueno, veremos qué sucede, ojalá salga todo con bien.
1: Si le dan a elegir usted, ¿Inglaterra, sí. o Noruega?
3: Inglaterra toda la vida. Por una cuestión, me parece, ¿no? Un mundial con Inglaterra es otra cosa.
1: Y sí, yo también coincido.
3: Claro, claro. Después yo bueno, hablamos enfrente. De los futbolistas.
0: Yo estoy enfrente.
3: ¿Sí?
0: Sí.
3: Por una cuestión de, imagina un rival más...
0: No, no, mira, no, porque Haaland me parece
3: sí, bravísimo.
0: Pero la verdad es que sería la oportunidad de ver un Haaland Messi en cancha.
3: También, claro.
1: Sí, la última. Yo, y
0: si
1: tuvo,
0: me pedís.
1: Claro. Tuvo palabras de mucho respeto Haaland hacia Messi, ¿no?
0: Sí, claro. Sí, por eso.
4: No se olviden que fútbol. No se olviden que es fútbol.
3: Un arco de un lado, un arco de otro. Una sola pelota y pero... bueno, la misma cantidad de metros para uno y para otro, ¿no?
0: Sí, a ver, yo creo que cualquiera de los dos rivales son de fuste. A ver, estamos hablando de semifinales, ¿no? Los que están llegando, todos tienen mérito y trayectoria y lo han demostrado. Así que por eso, mi querido Máximo Lina, bueno, la ansiedad y estamos todos así a esta hora de la mañana que son casi las 7.
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pasan de las 7 de la mañana, estamos haciendo Buen Día Argentina y suena Polo Montañés, un montón de estrellas, Pachu Rosales, es nuestro 10 y nos está ayudando. Manifestemos estrellas, porque es lo que necesitamos.

0: Sí, los adelantamos, ¿eh? No todo es mundial, no todo es el partido Argentina. Sí, rescatemos la empatía, rescatemos esto que decíamos al momento de un festejo, sentimos que nos unimos con gente que no conocemos, pero que no solamente sea ese festejo del mundial lo que despierte nuestra empatía. Vamos a irnos a Venezuela. Allí está Caro Amoroso y está trabajando arduamente para tratar de contar y de transmitir, y lo hace de una manera maravillosa, lo que está sucediendo, que es realmente impactante. Carito, Caro, buen día.
1: Buen día, Vero, buen día obviamente a todo el equipo y a quienes nos escuchan siempre en Buen Día Argentina. Me parece muy interesante la manera en la cual lo presentaste, porque aquí se conjugan esos dos elementos. Gente que no se conoce y que se une por una causa, que es ayudar, tenderles una mano a los hermanos venezolanos que están sufriendo como pocas veces a lo largo de su sufrida historia reciente. Y se conjuga también la necesidad de ayuda para lo que viene. Déjame un poco hacerte una descripción de lo
0: Sí,
1: que
0: por
1: hemos
0: favor.
1: visto. Estos son kilómetros y kilómetros de devastación. Para que la gente tome un poco perspectiva, esto sería como, para quienes viven en Buenos Aires o alrededores, recorrer el corredor norte de la ciudad, Vicente López, Olivos, San Isidro, y te iría un poco más allá, y encontrarse con una franja entera de devastación, de destrucción. Cuesta encontrar edificios en pie, y los que están en pie quedan en muchísimos casos, si no casi todos, te diría, en una situación de fragilidad absoluta y de riesgo para la población que está todavía allí. A esto obviamente se le suman en todos estos días las peores noticias, porque ya la ventana crítica de búsqueda y rescate pasó. Entonces las noticias obviamente tienen que ver con la muerte y la destrucción que ha dejado a su paso este doble terremoto. Pero además, la crisis que viene y del desastre del terremoto tenemos que hablar y enfocarnos en el desastre preexistente que hace que tanta gente haya vivido en situación y esté viviendo en situación de tanta precariedad, muchos de los cuales son niños que han quedado sin sus padres, niños que alguno de sus padres, o si tienen la contención de su familia, igual están signados por el trauma de haber vivido esto. Ayer le preguntaba a una mamá qué necesitan de manera urgente, y un nene me agarra el micrófono y me dice: juguetes. Porque claro, Dios, obviamente que también es urgente eso, en el sentido de que también para ellos es urgente una vía de escape de la realidad que están viviendo, sin hogar, sin esa certeza que es el espacio de pertenencia, suspendidos en el tiempo porque no saben cómo se va a resolver la enorme crisis habitacional que esto generó. A esto sumale, Vero, que conviven quienes están en la franja de La Guaira con restos en descomposición, cloacas rotas. Esto es una crisis sanitaria en puerta, lamentablemente terrible. Muy seria, muy seria.
0: ¿Cuál es la situación con el agua potable, Caro?
1: No, dramático, no tienes acceso. Por eso, por ejemplo, que el ejército argentino haya venido con una planta potabilizadora fue tan importante para mucha gente, porque pueden acercarse, es una planta capaz de generar 600 litros de agua potable por hora. Imagínate lo que esto significa. Obviamente que la dimensión del desastre es tal que nada es suficiente, pero bueno, sin dudas es importante. Pero así como te digo que es urgente el acceso al agua para toda esta gente por una cuestión de sanidad, además de porque necesitan agua para hidratarse porque el calor es lacerante, además por una cuestión de salubridad. Pero como te digo eso, por ejemplo, Vero, te digo que yo he pasado por centros de atención médica y los médicos me dicen: necesitamos profesionales en salud mental, necesitamos psicólogos, psicólogos infantiles, tenemos gente que ya está pasando del cuadro del estrés postraumático al cuadro de depresión.
0: Claro, el impacto a ver, vuelvo a decir esto, yo tengo la sensación de que aún las descripciones, aún lo que podemos llegar a ver en imágenes, en videos, en lo que se va conociendo, no podemos terminar de dimensionar lo que en territorio vos estás contándonos.
1: Mira, de verdad que es la primera vez que me encuentro con semejante frustración a la hora de plasmar de manera, si se quiere, fidedigna, la magnitud de lo que veo. Es la primera vez que siento que me quedo, o sea, obviamente que al igual que contar lo que hemos contado a lo largo de la semana aquí en Cadena 3, yo trabajo con un equipo de televisión para TN y te puedo asegurar, Vero, que aún las imágenes, aún la cámara no llega a captarlo. No llega a captarlo. Es casi te diría una impotencia profesional la que genera no poder dar dimensión de todo lo que significa este desastre. A esto sumarle miles de cosas. O sea, como te decía, la crisis sanitaria, la crisis en materia de salud mental, la crisis que esto genera en términos también de habitacionales y, sí, y de incertidumbre para esta gente, pero además la crisis de seguridad. Vos pensás que vos tenés un montón, claro, de gente que te ha quedado en una situación, en una deriva absoluta, gente que en muchos casos ya estaba en una situación de mucha, mucha, mucha precariedad. Y estamos viendo que hay gente que decide quedarse en sus casas, hombres sobre todo que deciden quedarse en sus casas, o comunidades que se organizan para que uno se quede despierto durante la noche en medio de un campamento improvisado porque no quieren que los desplacen a refugios, claro, donde están con sus hijos y no conocen quiénes los rodean,
0: están, claro,
1: quiénes están.
0: Realmente es terrible. Caro, te pregunto por el tema logístico. Vos marcabas dos cuestiones. Sí. Lo primero que dijiste es esa ventana crítica, que es la que tiene que ver con encontrar sobrevivientes, personas con vida. Bueno, lamentablemente ya prácticamente está desaparecida o es ínfima. ¿Qué pasa con, bueno, los equipos de ayuda internacional? Y relacionado con esto, te pregunto por la logística para recibir ayuda, porque uno notó incluso en el primer momento que hubo hasta demora porque era difícil organizar esa logística. ¿Cuál es la situación con el desafío que se viene tanto de la ayuda que puede llegar internacional como de la logística disponible para recibirlo?
1: Bueno, a ver, ha habido un grado de desorganización total, total. No obstante, sí es auspicioso ver que ha habido y sigue llegando ayuda a Venezuela. Venezuela necesita toda la ayuda que pueda recibir y mucho, mucho más, porque esto es realmente un desastre mayor. Ahora bien, lo que hemos visto a lo largo de estos días es que muchos equipos internacionales que venían de la mano de equipos de búsqueda y rescate se han ido. Lo cual, imagínate que para los venezolanos es un golpe moral enorme, Vero, enorme.
0: Claro.
1: Sigue llegando la prensa internacional, siguen llegando ahora equipos de asistencia humanitaria. Ayer, por ejemplo, entrevistaba a profesionales de todo un equipo del Reino Unido que montaron un hospital sobre la línea de la costa, un hospital de campaña, ¿no? Con,
0: sí, sí,
1: con las carpas. Brasil ha hecho lo propio también, algunos países árabes, entiendo que hay países asiáticos que han enviado profesionales capacitados también específicamente en este tipo de catástrofe puntualmente. Hay asistencia que está llegando y que promete seguir llegando, ¿no? El hospital, por ejemplo, este de campaña que te contaba, permanecerá donde en plena, prácticamente en plena zona cero, en Caraballeda del desastre, durante 6 semanas. Pero el tema, Vero, es que acá las consecuencias se van a medir en años.
0: Sí, claro.
1: En años. Y además hay una falla estructural muy grande, que lo hemos visto desde el inicio de esto, de organización y de respuesta oficial.
0: Claro,
1: entonces,
0: claro,
1: vos podés tener recursos que llegan, pero la manera de administrarlos tiene que ser eficiente, porque si no hay parte de esos esfuerzos que corre ese riesgo de que caigan en saco roto, claro.
0: Sí, eficiente y transparente. Bueno, para eso también es tan importante el trabajo que estás haciendo y que hacen los colegas de la prensa internacional y que están allí. Por eso abríamos este espacio planteando que esa empatía no tiene que desaparecer y que esa mirada no tiene que desaparecer. Caro, acá tu equipo te está esperando y desde acá lo que queremos es hacerte llegar un abrazo grandote porque admiramos tu profesionalismo y sabemos que sos un gran ser humano y que ese abrazo me imagino que es lo que en este momento te podemos hacer llegar nosotros. Un abrazo grandote de agradecimiento y también para que nos sientas cerquita.
1: Gracias, Berito, muchas gracias. Creo que pocas veces lo he necesitado tanto en un regreso de algo así. Así que gracias, Vero. Muchas gracias.
0: Bueno, te esperamos. Un abrazo grande, Caro.

hacemos gala de esa hermandad sudamericana, a no olvidarnos, a no olvidarnos. Mocedades y Carlos Baute, lo que suena Venezuela. Y nosotros acá estamos carreteando, carreteando este sábado 11 de julio, son las 7 de la mañana, 15 minutos.

0: Les contábamos tempranito que hoy, 11 de julio, se celebra el Día Mundial de la Población. Pero cuando vamos a indagar un poquito cómo surge esto del Día Mundial de la Población, encontramos que la fecha fue establecida ya por 1989, por el Programa de las Naciones Unidas para el Desarrollo, para crear conciencia sobre los desafíos demográficos. En ese momento, se tomó como origen la inspiración del Día de los 5.000 millones. A eso se llegó la población mundial. Se conmemoró un 11 de julio de 1987. Hoy, 30 y pico de años después, la mirada está puesta en el proceso inverso, que es la caída de la tasa de natalidad, algo que ya se ha confirmado como tendencia mundial y de lo cual la Argentina no plantea una diferencia, no es una excepción. Un informe de la Universidad Austral revela que hay un cambio histórico en las prioridades de los jóvenes en Argentina. Atención con esto, porque estamos hablando de elección. El 54% no proyecta tener hijos. Ese es el primer dato. Hay un 54%, más de la mitad de la población joven, que no planea tener hijos. Y esa decisión de no querer tener hijos ya no tiene como principal motivo el tema económico. Hay otros factores que están en juego. Y para hablar de esto, la tenemos en línea a Anabela Cervente. Ella es licenciada en psicología. Le agradecemos mucho, muchísimo estos minutos con Buen Día Argentina. Anabela, muy buenos días. Vero Masloob te saluda.
1: Hola, Vero, ¿cómo estás? Qué lindo saludarte.
0: Igualmente. Y más que nada con un tema como este, que todos empezamos a mirar, porque a veces, bueno, por ahí la explicación o lo primero que surge es, bueno, es lógico que se elija no tener hijos porque el bolsillo está muy apretado, cuesta mantenerse. Imagínate pensar en planificar una familia. Por ahí la decisión o de no tener hijos o de tener menos, pensando en lo que fueron las generaciones anteriores. Pero este informe nos trae esta novedad, que ya el tema económico no es lo primero, sino que tallan cuestiones de proyecto de vida. Esto pues, ¿lo podemos mirar así?
1: Sí, lo podemos mirar así, pero igual siempre que usamos el concepto económico, epistemológicamente tenemos que tener en cuenta una trampa, porque lo económico es mucho más que lo monetario, ¿sí? Y entonces, cuando preguntamos eso, tenemos que entender qué es lo que está diciendo la persona, ¿sí? Porque si bien la primera preocupación no es la monetaria, es decir, si mis ingresos me van a permitir criar un hijo, sí tiene que ver con la economía en términos más amplios, porque las que las personas responden como preocupación, por ejemplo, tiene que ver con la organización del tiempo y con lo que cuesta hoy temporalmente dedicarse al proyecto personal y al trabajo. Por eso mencionan como factores muy importantes, por ejemplo, el home office, la flexibilidad horaria laboral, el hecho de existencia de guarderías en los lugares de trabajo, es decir, cómo conciliar el tiempo que dedico a mi desarrollo personal y profesional, que por otro lado es necesario también para poder monetariamente sostener una familia, ¿sí? Pero además con todo lo que tiene que ver con el desarrollo saludable también de esa crianza, qué tan presente voy a poder estar, ¿no? Y eso también es economía.
0: Bueno, esto que traes a colación realmente es interesante, porque hablamos de proyecto de vida, indudablemente, al hablar de proyecto de vida, esta otra faceta también está presente, tiene que ver con el tiempo del que dispongo, dado los recursos que tengo a mano.
1: Sí. Exactamente. De hecho, una de las preocupaciones que mencionan es el tema de las políticas públicas que acompañan o no esta preocupación en la baja de la natalidad. Vos pensás que una tasa de recambio óptima se calcula en 2.1 hijos, ¿sí?, por persona. Y la verdad que ahora estamos en 1.4, está muy por debajo de lo óptimo, ¿bien? Pero ¿cuáles son las políticas públicas que acompañan? Es lo que se preguntan las personas, ¿no? Digo, hoy en día las personas se están en dificultades si necesitan pedir un día laboral, por ejemplo, para llevar a sus hijos al pediatra, para acompañar cuestiones escolares, para asistir a las reuniones de la escuela. Y entonces, eso sí es una preocupación.
0: Te saluda Mauricio Conti.
2: Buenos días, me voy sumando. La consulta es, si bien no espolear ni pensar mucho en lo que puede llegar a pasar, esta decisión social de que los argentinos quieren tener hijos cada vez menos o se lo plantea, ¿en algún momento de la vida se arrepienten o nos arrepentimos de esta situación de decir, che, no tenemos hijos, sobre todo cuando se pasan los 50, 60, 70 años?
1: ¿Qué tal, Mauricio? ¿Cómo estás? Buen día. Mira, algunos sí, pero el otro costado del que no se habla porque no está tan legitimado socialmente es que también se arrepiente mucha gente de las que tuvo hijos.
2: Ay, ay, ay.
1: Sí, justamente por la presión que tiene que ver con cuestiones de crianza y porque muchas veces recae sobre uno solo de los cuidadores toda esta presión, que a veces es el padre, a veces es la madre, a veces es una abuela, a veces es una tía, ¿no? También hay mucho arrepentimiento respecto de, al final ni siquiera lo pude criar yo.
0: Es muy interesante esto que acabas de apuntar, Anabela, porque probablemente muchos de quienes hoy están tomando decisión escucharon sobre esta carga de generaciones anteriores. Esto, a ver, todos estos cambios son cambios que se han ido planteando al menos en uno o dos recambios generacionales.
1: Sí, absolutamente. Mira, en países que han tenido control de la natalidad durante mucho tiempo, países orientales hablamos, ¿no? Todos conocemos esas historias, hoy se encuentran con dificultades respecto del cuidado de los adultos mayores, por ejemplo, donde un adulto, ¿sí?, tiene a cargo la carga de cuatro adultos mayores, tal vez porque sus padres se han separado, han formado pareja con otras claro. personas que no tienen hijos, ¿sí? Entonces, toda esa carga también hay que considerarla. El punto es que ese paradigma, ¿no?, de tan ya vintage, ¿no?, de tener hijos para el cuidado en la adultez, obviamente no te asegura que la familia siga unida, porque justamente la economía familiar, como te decía, es mucho más que lo monetario, es la calidad de tiempo compartido, es el valor compartido, la escala de valores sobre la que construimos la cultura familiar, y para todo eso se necesita tiempo compartido y dedicación, que es justamente lo que estos jóvenes están viendo que es carente, ¿no? Por eso compite hoy el proyecto de tener hijos con todos los proyectos personales.
0: Y las tareas de cuidado. Se suma también Fer Barrio Nuevo, Anabela.
3: Anabela, buenos días. Muy interesante esto que estás planteando. Yo quiero preguntarte, porque por ahí también lo vemos, los que ya estamos cerca de los 40 con las generaciones nuevas, si esto también se repercute en el ámbito laboral, en el decir, no me gusta tal trabajo y por más que haya costado llegar, no tienen ningún problema en dejarlo e intentar algo nuevo. ¿También se ve reflejada esta despreocupación, entre comillas, en el ámbito laboral?
1: A ver, lo que pasa es que cambió mucho el mapa laboral después de la pandemia, ¿no? Y fíjate, si bien antes era muy valorado que vos hicieras carrera en un mismo
3: Exacto,
1: lugar y
3: claro,
1: entraras en un puesto bajo, ¿no?, y jubilarte en la misma empresa en la que entraste era un honor, hoy de hecho los reclutadores ven con desconfianza cuando la persona permanece demasiado tiempo en un lugar, salvo que tenga puestos jerárquicos, ¿no? Ha tenido un gran costo social, te lo voy a decir en términos como muy de la calle, ¿no? ¿Viste esa época donde la empresa se convertía en el apellido de la persona, ¿no? Y vos eras, no sé, Fer de Cadena 3, ¿no? Y tú, era parte de tu identidad, ¿sí? La empresa. Y que después de la jubilación esto generaba mucho vacío, ¿por qué? Porque había muy pocas experiencias vividas, ¿bien? Hoy la vida es mucho más larga, es mucho más accesible otro capital de experiencias, ¿sí? Y la gente no se la quiere perder.
3: ¿Tendrá algo que ver esto con, por ejemplo, el tema de los hijos? Porque, a ver, el tener un hijo te exige cierta estabilidad laboral y por allí no se busca eso hoy en día con las nuevas generaciones.
1: A ver, totalmente, por eso te decía que lo económico es más que lo monetario, y esto tiene que ver con lo económico también, ¿no? Es claro. Si quiero un trabajo que me permita viajar, por ejemplo, o nuevos desafíos profesionales, porque hoy la carrera profesional, ¿sí?, o laboral, es muy voraz para que vos tengas un buen estatus y para que tengas libertad financiera, por ejemplo, y libertad de decidir sobre tu tiempo laboral. Exige cada vez más, el sistema educativo exige cada vez más, no es solamente la carrera, son posgrados, especialización, másters, MBAs y demás, ¿no? Entonces, tenemos un sistema, un entorno que realmente presiona sobre cómo va consumiendo nuestro tiempo y nuestra dedicación. Por eso el proyecto de los hijos es uno más de los que compite en ese consumo de nuestro tiempo.
0: Y si nos vamos un poquito antes y vamos al momento, a ver, uno piensa, cuando piensa en esto de proyecto de vida, bueno, piensa también en el tema de del compromiso y del conformar una pareja. También hay uno piensa, lo primero que te marcaría es el tema del corrimiento temporal, cuando uno hace el recuerdo de los papás o de los abuelos y te cuentan que ya tenían 19 o 20 años y estaban casados, sí. Y a los 20 y pico ya sí. Tenían los primeros hijos. Y eso ya se empezó a notar un cambio y un corrimiento etario. En principio, mucho se planteaba precisamente por las demandas del mercado laboral o de la carrera. Y en este momento, ¿cuál es la situación allí con el compromiso, con las parejas, con los vínculos?
1: Sí, exacto. Antes la franja de mayor maternidad era de 20 a 24 años y actualmente está creciendo la franja de 30 a 34 años, es decir, 10 años. Y esto también tiene que ver con esto que te decía de un sistema educativo que te retiene cada vez más tiempo y la posibilidad de tener un buen trabajo más tardía, justamente por esto. Y esto que vos decís también es muy interesante porque justamente la pareja estable en esta época de vínculos tan frágiles, sí, y tan intermitentes es una de las grandes preocupaciones. Si este proyecto de maternar o de paternar va a terminar siendo en soledad o no.
0: La verdad, Anabela, siempre es un placer charlar con vos, abrimos un poco la cabeza y abordamos este tema que, bueno, que se está convirtiendo en parte de la conversación cotidiana, la caída de la tasa de natalidad, pero qué es lo que hay detrás y qué es lo que nos está diciendo esto como, bueno, como sociedad, qué proceso estamos atravesando a nivel sociedad y a nivel individual. Te mandamos un abrazo muy grande y, como siempre, muchísimas gracias.
1: Por favor, a ustedes, chicos, que estén muy, muy bien.
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31 minutos pasan de las 7 de la mañana y lo hemos puesto en un brete a Pachu Rosales porque le dijimos manifestemos estrellas y tuvo que salir Thalía a la cancha. Le dijimos vamos, vamos, dale, dale. Entre el mar y una estrella es lo que está sonando y claro, a los oyentes también les pedimos que se sumen. Ustedes si tienen sugerencias, estamos buscando música que nos ayude a manifestar las estrellas. ¿Por qué? Porque sí, porque hoy es 11 de julio, porque Argentina juega esta noche, porque Suiza está enfrente, porque una cadena de helados de San Juan dijo no vendemos chocolate suizo para congelar a los oponentes. Claro, hay que ponerlos de lote, hay que dejarlos en el congelador. Ya vamos a hablar en un ratito. Ahí está.

0: fiesta que es pegadiza para que le estemos tarareando durante todo el día. Eso es lo que necesitamos. Fer, Barrio Nuevo, ¿qué nos dicen los oyentes en el mensajero?
1: Bueno, a ver, aquí tenemos Daniel Alberto Mañeto sobre la última entrevista con la psicóloga. Dice, los jóvenes no tienen hijos, tienen mascotas y encima las hacen castrar. Vamos camino a la extinción. Se van a arrepentir cuando sean grandes, dice.
0: No, pero me encantó lo de tienen mascotas y las hacen castrar. O sea, no dejamos ni que se reproduzcan
1: nada,
0: los animales.
1: Cero. Bueno. Por la duda.
0: Muy bueno. Muy bueno.
1: A ver, Carlos Britos responde a la consigna que ha pegado y mucho, Vero. Buen día, Argentina. Buenas, Verito y equipo. No soy muy futbolero, pero me tocó ver el partido argentino-Holanda de Qatar 2022, cuartos de final, en un campo de las altas cumbres después de una esquila con los puesteros. Y se nos quedó sin combustible el generador. Terminamos escuchando la radio para saber qué pasó. También partido tremendo ese, ¿no? Que ganó Argentina por penales.
0: Y eso es lo que tiene la radio, claro que sí, que donde vos estés, mirá, en un campo, en altas cumbres, con los puesteros, estaba la radio, siempre, para salir, siempre sale a jugar, vos le pedís que salga a jugar y ahí está la radio, por supuesto. A ver, es la consigna que hemos propuesto hoy, porque estamos todos pensando en el Mundial, entonces dijimos, bueno, inspirándonos en ese colectivero cordobés que paró el colectivo porque venía escuchando el relato del Bocha en el final del partido Argentina-Egipto y se abrazó con los pasajeros, te preguntamos eso, el lugar insólito donde pudiste estar siguiendo la transmisión de un partido argentino, ¿con quién te abrazaste o con quién te querrías abrazar? A ver qué más nos dicen.
1: Te leo uno más, porque escuché esta historia de Gustavo Alfredo Juárez. Buenos días, equipazo. Nos casamos con Silvana el 8 de junio de 1990, partido inaugural, Argentina 0, Camerún 1. De ahí el Mundial de Italia 90. Vivíamos en San Martín, provincia de Buenos Aires. Recordamos, se casaban esa noche. Noche, fiesta, hotel. Y luego partimos a Brasil en auto diésel hasta Río de Janeiro. ¿Sí? En Florianópolis tuve que ir al hospital porque tenía fiebre. Diagnóstico, paperas. Regreso inmediato.
0: No.
1: Manejando con fiebre. Así que medio mundial en cama y sin luna de miel y encima Argentina subcampeón.
0: No, me muero. Eso sí que también no se olvida más. Yo creo que fue una señal, Gustavo. Yo creo que fue una señal. Espero que vengas muy bien y que tengas hasta ahora muy buenas anécdotas para compartir con nosotros. Bueno, ya que estamos hablando de señales, la verdad que estamos compartiendo y conociendo costumbres y cábalas que a todos, yo vamos a decir, a mí particularmente me sorprende. Y todo empezó y se viralizó cuando a uno de los jugadores, Fer, le encontraron un magiclic en un control en el aeropuerto.
1: Claro, al Cuti Romero.
0: Ahí está, gracias.
1: ¿Por qué tenés un magiclic? No, no.

0: Muchos dirán para la madrugada del domingo. Dicen que las brujas no existen, pero que las hay, las hay. El palo santo del Cuti Romero y el Licha Martínez. Caminando por Avenida Corrientes, en esta capital federal, para muchos conocido como el barrio, popularmente como el barrio porteño de Once, negocios vacíos que solían ser veredas intransitables, nos dijimos, ¿cuál será la picardía esta, la de no bajar los brazos de los argentinos para vender, vender, vender, vender? Y paramos en un lugar donde ofrecían armar el altar de la selección argentina para este sábado a la noche, cuando Argentina enfrenta a su similar de Suiza. Conversamos con Sergio Sacura de la Botica Milagrosa, donde Sergio Sacura le contaba y explicaba a Cadena 3 Argentina.
1: Bueno, te cuento cómo preparar el altar de la selección. Primero tenés que encender los velones. Prendes los velones celestes y blanco, alternando los colores, porque su luz representa la unión, la esperanza y la protección. Segundo, encendé el palo santo. Prendelo y deja que tome fuego unos segundos y apaga la llama para que quede el humo. Recorre el altar con ese humo y luego apoyalo en un recipiente resistente al calor. Tercero, encendé los sahumerios, prende los sahumerios y colócalos a los costados del altar para perfumar el ambiente y acompaña este momento tan especial. Coloca el rosario. Ubica el rosario de la Argentina junto a la Virgen de Luján y toma unos segundos para agradecer, pedir protección y desearle lo mejor a nuestra selección. Antes del pitazo inicial, reunite con toda la gente que estás viendo el partido y decí: Virgen de Luján, acompaña y protege a nuestra selección, que jueguen con unión, fortaleza y corazón. Vamos Argentina todavía.
0: Sergio Sacura. Había mucha gente haciendo cola buscando estas velas, la Virgen, el rosario con los colores celeste y blanco, y se mezcla lo místico, el pedido, la vocación todo con lo religioso. Ahora, Vero, a ver. Maxi, Fernando, hoy es 11 de julio, San Benito. ¿Y qué dijimos nosotros? Por lo menos los que tenemos el azul y grana en el corazón. Sí. Dios es argentino. ¿Alguna vez escuchamos esa frase? Dios es argentino, siempre. Sí. Jorge Bergoglio, el Papa argentino, fanático de San Lorenzo, el Papa Francisco de San Lorenzo de Almagro, futbolero si es que lo había. Había una escena en la película de los dos papas donde él demostraba su pasión por el fútbol y la celeste y blanca. Fuimos a buscar la palabra divina. El padre Alejandro Aguirre, un cura futbolero, que nos contó en voz baja que prende una, según el partido, o dos velas San Expedito. Y al Supremo lo que le pide es, danos una alegría. Alejandro Aguirre, cura futbolero, hablaba con Cadena 3 y nos decía:
2: esta oración llegue al cielo pidiéndole al Señor todo lo ve y todo lo crea, de que ayude a nuestra selección, que ponga esa fortaleza en nuestros jugadores y que nos dé una alegría que más allá de los festejos nos una cada vez más a nuestros argentinos. A veces no tenemos tantas alegrías y bueno, él nos regale esta alegría de festejar algo en el medio de estas situaciones tan complicadas y negativas que nos ofrece la sociedad.
0: Mire, no hay duda. Sergio nos decía cómo armar el altar de la selección. El cura, el futbolero Alejandro Aguirre, nos decía, pedíamosle al Supremo, danos una alegría más. No hay duda, que 11 juegan y 50 millones empujamos.
3: Y para seguir, Pachu, quédate ahí, ¿sabes por qué? ¿Sabes a dónde nos vamos? Nos vamos a Estados Unidos.

Porque la cadena del gol es mundial, por supuesto, y estamos siguiendo las instancias, el minuto a minuto de todo lo que está pasando. Está el equipo en el lugar y nosotros estamos ahí con ellos. Somos

0: 50 millones que estamos con ellos. Y en este momento le agradecemos al Chelo Lamberti. Lo tenemos en línea, están allí en la cuenta regresiva. Chelo, buen día.
1: Buen día, Vero, para todos ahí en la mesa, gran placer de saludarlos. 5:41 de la mañana aquí en Kansas, todavía no ha aparecido el sol, se prevé una jornada calurosa en este día tan pero tan especial, con toda la expectativa que tenemos y con todo este gran operativo de Cadena 3, Vero. Hoy tenemos que estar entre los cuatro primeros, así que bueno, todo el desafío y todas las ganas de que cuanto antes empiece este partido.
0: Llegó el día de, por Dios, qué nervios, qué ansiedad, me imagino cómo lo están viviendo allá, pero además estuvieron hasta altas horas de la noche porque era el momento en que hubo contacto de Scaloni con los medios, se esperó durante toda la jornada.
1: Exactamente, vos sabés que el día menos uno, como llama la FIFA el día anterior al partido, es de mucho vínculo, es de mucha presencia de los futbolistas, entrenadores, con la prensa. Primero estuvimos en la conferencia de prensa de Suiza, donde fueron un par de futbolistas, el entrenador. Después nos fuimos hasta la práctica de Argentina, ahí pudimos tomar contacto con Cuti Romero, Lisandro Martínez, Facundo Medina, y finalmente ya pasada las 10 de la noche estuvimos en el estadio donde Scaloni, que no confirmó el equipo, pero después te voy a estar contando, brindó una rueda de prensa muy interesante, muy linda. Está muy relajado Scaloni, y dice la verdad que cosas muy que son para el análisis. Entre ellas había que hablar, por supuesto, del rival, había que meternos un poquitito en el partido, si te parece, la presencia de Cadena 3 en la rueda de prensa
0: Chelo,
1: de Scaloni, la compartimos.
0: Chelo.
2: Marcelo Lamberti.
0: Sí. Quiero decir esto, exactamente, escuchemos, porque siempre es que hay una conferencia de prensa está el Chelo Lamberti, y es el Chelo Lamberti el que pregunta. A ver, escuchemos.
2: Marcelo Lamberti, estamos en vivo para Cadena 3 Argentina. Elío, preguntarte por Suiza, marcar similitudes, diferencias por ahí con Egipto, con los rivales que hemos enfrentado. ¿Cómo lo definís y qué nos podés aportar? Muchas gracias.
3: Bueno, primero, no hay rival igual, no hay rival fácil, eso ya lo sabemos, lo tenemos ya en cuenta todos. Y para mí es un muy buen equipo. Es un equipo que compite con las mejores selecciones, siempre sale adelante, aunque a lo mejor puede ganar o perder, pero siempre compite, tiene tradición en los mundiales, tiene jugadores de experiencia, físicamente son fuertes, complicado, va a ser un rival difícil y lo respetamos como a todos, y por algo ha llegado a esta instancia, ha eliminado a Colombia, que Colombia venía haciendo un trabajo enorme y todos pensábamos que podía llegar a estar acá con nosotros, y hoy estamos hablando de un rival de entidad muy difícil y que tiene jugadores interesantes, sobre todo a nivel físico, que son fuertes.
1: Ahí estaba la pregunta de Cadena 3, la parte física, Vero, es el tema, la parte claro. Física es lo que equipara, por decirlo de alguna manera, este partido en lo que hace a una competencia que por supuesto es desgastante, que Argentina no le sobra absolutamente nada, que viene todavía terminando de salir de todos aquellos contratiempos que había tenido en el arranque. Somos favoritos. La palabra favorito por ahí en este tipo de competencias es demasiado grande, Vero. Sí que, si medianamente estamos dentro de los parámetros de un partido normal, la facilidad que ha tenido Argentina para convertir en los últimos partidos, y acá sí apelando a una pequeña corrección a la hora de lo que se hace sin pelota, a la hora de defendernos, creo que podríamos tener chances. Pero bueno, viste cómo es, Vero, esto. Sí, y a esta sí, altura no. Ni te cuento.
0: Ahora, vos marcabas algo que es muy interesante, Chelo, hablabas de esto de la parte física, porque indudablemente Argentina lo que tiene es experiencia, actitud, personalidad, pero en ese equipo y en ese grupo humano que me parece que es lo que nos ha enamorado a todos, incluso a muchos que habían dejado de seguir a la selección y que han vuelto, y por eso decíamos somos 50 millones los que estamos siguiendo. Bueno, la parte física está al límite y lo vimos en el cierre del partido con Egipto, indudablemente. La situación de Suiza es distinta. Ahora, decime si estoy en lo correcto, escuchaba por ahí que es un equipo que suele estudiar mucho al rival. ¿Nos han estudiado mucho?
1: Sí, es un equipo muy táctico. A ver... para empezar a entender entre todos, llegar a cuarto de final en una Copa del Mundo no es fácil. Aquí no llega ningún improvisado, ni tampoco llega un equipo por obra de la casualidad o la suerte. ¿Qué es Suiza? Suiza es un equipo que, a la mentalidad que tienen los suizos, le ha puesto una táctica interesante, importante. Es un equipo que cierra bien los espacios y que tiene un potencial físico que trata de salir rápido y lastima. Para que se entienda más o menos, como por ahí tenemos en Argentina, esos equipos que se paran bien en la mitad de la cancha, que se paran bien atrás y que salen justamente rápido de contra. Las contras es algo que a nosotros nos duelen muchísimo. Las contras es lo que ha hecho que hayamos tenido y haya sido partido, como puede ser Egipto, puede ser Cabo Verde. Así que es un partido, en ese aspecto, un rival incómodo. ¿Qué es? ¿O en qué ha trabajado? Cuando hay 4 días entre partidos y partidos, tanto no se puede cambiar. Claro. Máxime cuando venís así, es reacondicionamiento físico, acomodar un poquitito, 20 minutos de práctica de fútbol y no más. Scaloni lo que entiende es que este equipo jugaba apurado, juega apurado. Ese apuro es el que lo hace, por momentos, atacar demasiado y descuidarse atrás más de la cuenta. ¿Qué es lo que pretende imprimirle? ¿Cuál es la diferencia que pretende que haya del partido de Egipto a este? Que el equipo salga a jugarlo tranquilo. Si Argentina lo juega sin apuro, no debería descuidarse tanto atrás. Y Scaloni entiende que en el partido largo Argentina va a convertir, no tiene problemas para marcar. Y si te cerrás atrás, esa puede ser la receta ideal, ¿no?
0: Chelo, te saluda Maxi Molina.
4: Chelo, querido, ¿cómo andamos? Mira, bueno, Chelo.
1: Mi amigo
4: Max, pero totalmente un fenómeno, sí, Chelito querido. Chelo,
1: qué
4: bueno.
1: Grande, Maxi.
4: Gracias, igualmente. Es recíproco. Recién lo hablamos con Fer. Chelo, acerca de la cobertura, ¿no? Extraordinaria que están haciendo. Bueno, ¿qué irá a poner Scaloni? ¿Qué crees vos? ¿Lo conocés como poco? Siempre la primera pregunta es la tuya, la que va un poco más allá también. Digo, ¿qué imaginás para esta noche en cuanto a la conformación del 11?
1: Ayer Scaloni, Maxi, pretendió dejar la sensación de que no cambiaría. Ayer no descartó repetir. Cuando uno mira los números, Scaloni siempre está más cerca de cambiar que de repetir. ¿Por qué? Porque Scaloni, lo que él entiende es que si vos tenés un plantel, Argentina, saca Messi.
4: Sí.
1: Aparte de Messi, Argentina tiene 16, 17 futbolistas que están en un nivel muy parecido. Y cuando la parte física que hacía mención empieza a mellar, él entiende que tenés que rotar para que juegue el que está al 100. Claro. Ejemplo, él entiende que entre Lautaro y Julián no hay tanta diferencia, que tiene que desgasta uno y pone el otro. Por eso esto es que yo dudo de que repita. Insisto, en la conferencia de prensa, aparte, viste cómo este gringo zorro, él quiso dejar instalado el hecho de que va a repetir. Yo sé que él tiene 2 o 3 cositas ahí que lo al menos lo están haciendo dudar al equipo, no lo terminó de dar a los futbolistas. Esas alternativas serían imprimirle a alguien con velocidad en la mitad de la cancha, que esté fresco, que es su primer cambio siempre, que es Nico González, ver cómo está Molina también. Los marcadores de punta en este tipo de partidos para abrir la cancha son muy importantes, por eso está ahí entre Montiel y Molina. Y creo que iba a tener una charla con Julián para ver si Julián está al 100, va Julián. De lo contrario, está la chance de Lautaro. Yo esperaría para decir la palabra repetir. Para mí no lo tiene definido en ese aspecto todavía, Maxi.
4: Bien, y la otra, Vero, ya, y con esto quedo satisfecho de mi parte, es decir, Chelo, más que una pregunta es que nos digas, ¿no? Que no vamos, que nos asegures que no vamos a sufrir tanto como el partido frente a Egipto.
1: yo digo, Maxi, que sí. Si Argentina no lo juega apurado, si Argentina toma un poquitito más de recaudos, el partido a la larga, con el potencial que tiene a partir de Messi, a partir del 9 que le toque jugar, Argentina no tiene problemas para convertir, marca muy fácil. El problema de Argentina es que sin pelota le llegan demasiado. Por eso, si no se apura, si lo juega con un poquitito más de tranquilidad, no creería que no vamos a tener problema. Pero bueno, no es fácil, ¿no?
4: No.
0: Chelo, antes de liberarte, yo quiero sumarte a la consigna que tenemos hoy en Buen Día Argentina, porque estamos manifestando festejo. Nos inspiramos en el colectivero cordobés, pero estábamos preguntando con quién te abrazaste impensado en alguna celebración, que lo tengas en la memoria, y si no, la opción es con quién te gustaría abrazarte para festejar un gol de la selección.
1: Y si, a ver, en el abrazarse con cualquiera. No, en el abrazarse con cualquiera, uno se ha abrazado con cualquiera. La verdad que desde cosas más racontas, yo recuerdo en algunos festejos había periodistas en un partido. Mira, creo que era en el gol de Maxi Rodríguez en el 2006. Eran periodistas árabes que estaban al lado. Les saqué todo lo que tienen ahí. Bueno, fue un desastre. En eso de abrazarse con cualquiera. Y en estos momentos uno le gustaría la familia. Siempre la familia, claro. Los hijos. Yo digo que estas coberturas son hermosas, uno las disfruta, es algo muy lindo, muy lindo desde el punto de vista periodístico, Maxi lo sabe, por supuesto, pero en el momento en que termina, el partido, la cobertura, lo más lindo sería estar allá. Nosotros, cuando Argentina fue campeón del mundo en Qatar, yo terminé comiendo una hamburguesa con el Bocha, con Claudio en un coso, y la gente nos miraba, claro, no había nadie. Claro, y vos veías las imágenes que llegaban de Argentina y era una maravilla. Entonces, después de que se consuma el hecho, no hay nada más lindo que estar allá. No hay nada más lindo que estar allá. Así que acá a la distancia espero que hoy se nos dé y festejar, porque encima está todo cerrado otra vez. Hay que festejar con Claudio y Cócolo comiendo una hamburguesa, ¿no es más?
0: Pero esto quedó grabado, Chelo.
1: Hay que festejarlo. Tenemos el Bocha, Claudio, Cócolo. Bueno, somos muchos ahora, eso es importante. Los hermanitos Celedón, Juan, llegó Agustina. No, somos una banda.
5: Bueno, usted vaya siempre con los jóvenes, Chelo.
1: Claro. Claro, sí, ellos ya son grandes, eso es verdad.
0: Pero
1: ya están cansados al final.
0: Pero vos sabés que ese subtítulo, Chelo, me parece que muchos de los que están afuera del país siguiendo el partido te acompañan, claro, en el sentimiento, porque el momento de la nostalgia es ese.
1: Pero aparte, vos te sentás y te pones a ver hoy con la tecnología y te llegan de imágenes tan lindas de Argentina, de los festejos, de tu gente también, que están cantando. O sea, aparte, viste que la hora, hoy el partido, ¿quién no se va a juntar con amigos a tomar algo, a comer? Gana y te mandan, ¡eh! Y vos estás acá mirando el teléfono.
0: En la lejanía. Chelo, te queremos, ¿eh? Y sentí que vamos a estar, ojalá, vamos a estar todos ahí. Un abrazo grande.
1: Marcelo, gracias, el beso para todos. Chau, chau.
0: Abrazo grande. Marcelo Lamberti, desde Estados Unidos.
1: Hay que festejar con Claudio y Cócolo.

0: A varar, Pachu, vamos a seguir manifestando, como sea, como de lugar manifestamos estrellas. Miren, les cuento que en Rosario el mural de Messi, ese mural gigante, 69 metros, que está ahí cerquita del Monumento a la Bandera y que se ha convertido en un icono de la ciudad, es un punto donde tanto los rosarinos como los turistas se van a sacar fotos. Ayer fue renovado, porque se estrenó en el 2021. Y claro, le faltaba un detallito, le faltaba la tercera estrella. Así que ayer, Pachu, Ayer pintaron la tercera. Será una señal, ahí estamos. Hay mensajes en el mensajero, ya casi nos estamos despidiendo. Estamos en el tramo final, Fer, Barrio Nuevo. ¿Qué nos dicen los oyentes?
1: Tramo final. Antonio nos cuenta. Hola chicos, buen día. Con el partido 2-0, enojado, nervioso, porque se va la señal, me dieron ganas de ir al baño. Y no a bañarme, aclara.
0: Por las dudas.
1: Claro. Entonces empezaron los goles. Claro, cuando Antonio fue al baño, 2-0 contra Egipto, empezaron los goles.
2: Se tiene que quedar ahí.
1: No me pude abrazar con nadie y me quedé ahí hasta que terminé el partido.
3: ¿Hiciste pi?
0: No, me muero.
1: Claro,
0: me muero.
1: Después sigue el mensaje.
0: ¿Qué momento? Muy temprano, los nervios traicionan. Nosotros lo entendemos, Antonio. Paciencia y tranquilo hoy con la comida previo al partido. Para todos vaya esto, cuidado con la indigestión. Me parece que se armó polémica con el tema de las cábalas, Fer.
1: Sí, porque Marta Sosa dice: hola chicos, buen día. No hagan eso del palo santo, para mí es brujería. No hace falta hacer eso. Lo mejor es pasarlo bien comiendo algo rico, dice Marta.
0: Yo te voy a decir, Mauri Conti, que si Lu González hubiese estado hoy ahí, no es que se armaba la polémica. Yo creo que le daba un patatús a Lu con esto de las cábalas.
1: Se iba a alterar como de costumbre.
2: Sí. Nos reta todo.
0: Iba a ser complicado, Cari.
4: Algo, Verónica.
0: Sí, Mauri.
4: Maxi, Fer y a Lucía también. En la Argentina, un técnico campeón del mundo y subcampeón del mundo, que era Bilardo.
2: Sí.
4: Cabulero. Y que respetaba todas las cábalas, se llamaba Bilardo. ¿Por qué? Porque forma parte de este juego que se llama fútbol. Y ha pasado y va a seguir pasando. ¿Por qué? Porque forma parte de los nuestros. Cuando yo iba caminando por la vía corriente, veía, arme el altar de la selección. Y vemos prendiendo vela y hablo con el cura que digo, bueno, ¿qué le va a pedir a Dios? Nada, le prendo una y según el partido dos velas. Es muy, digo, me llenó el alma, digo, qué bárbaro, ¿a dónde nos lleva esto? Y lo que pedía es, danos una alegría, claro. Alegría. Forma parte, me parece, que del quehacer de nosotros cuando decimos, bueno, el señor del baño, que se quedaba en el baño,
0: claro.
4: O respetar la mesa que teníamos. Y forma parte de lo que está pasando con el fútbol.
0: Mauri, me encanta que rescates también lo que decía el padre, que es esto, que es pedir la alegría, es lo que tratamos de rescatar. Y yo voy con el leitmotiv que nos manda nuestra jefa suprema, la señora Karina Sabelli, que dice, durante el Mundial está todo permitido, punto. Fin de la discusión.
4: Ahí está.
0: Claro, durante el Mundial está todo permitido. Y ahora sí, ya nos estamos encaminando a cerrar esta emisión de Buen Día Argentina, pero queremos, Maxi, que nos ayudes, porque tenemos que armar la agenda del día, necesitamos los horarios de las transmisiones, la radio siempre allí presente y Cadena 3 es mundial.
2: 17:30 arranca la primera transmisión con Gato Greco y con los comentarios de Raúl Monti, ¿no? Porque van a estar jugando Noruega-Inglaterra, de ahí sale el semifinalista. A las 20 arranca la Copa del Hincha, que vendría a ser una previa de la previa, de 20 a 21 la Copa del Hincha con todos los compañeros que están en Estados Unidos, y a partir de las 21, Mauri Coccolo con la previa, Bochuriet, Claudio Giglioni, Marcel Lamberti, más todos los compañeros que estuvieron haciendo la Copa del Hincha. A partir de las 21 arranca la gran transmisión de la Cadena del Gol, partido que comienza a las 22, y que si se da lo que todos queremos que se da, seguramente llegará hasta la 1:30, 2 de la madrugada, ¿no? Así que bueno, es lo que tenemos preparado aquí en Cadena 3, en la Radio de los Mundiales.
0: Una larga jornada, gracias Maxi Molina. Empezamos a despedirnos, ¿eh? Les contamos que en Rosario sigue presente la niebla, visibilidad reducida, mucha precaución a quienes se estén transitando por la zona. 6 grados 9 décimas la temperatura, 3 grados 6 la sensación térmica. ¿Cómo están las cosas en Buenos Aires, Mauri Conti?
4: 10 grados la temperatura actual para nuestra capital federal y sus alrededores. Miramos hacia arriba hay nubes. Una jornada gris en esta ciudad autónoma de Buenos Aires y el compromiso del Servicio Meteorológico que la máxima va a trepar hoy sábado 11 de julio del 2026 a 14 grados.
0: Gracias, Mauri. Fer Barrio Nuevo, la última, el tiempo en Córdoba, que ya nos despedimos.
1: 6 grados, 6 décimas, cielo despejado a esta hora, viento del oeste a 4 kilómetros por hora, la máxima para hoy 19 grados.
0: Gracias, Pachu. Martín, Pachu Rosales en los controles, Karina Sabelli en la producción. Nos despedimos. Lo que sigue en Cadena 3 Argentina, una mañana para todos con Titi Sabatoni. En Cadena 3 Rosario, una mañana para todos con Jonathan Raimundo y Mirta Andrin. A disfrutar el sábado. Abrazo.
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0: No mezclemos. Aparte, fan del partido esta noche. Buen día para todos, señores y señores. Se arranca una nueva mañana para todos. Sábado 11 de julio, en marcha. Buen día, Pacho Rosales en los controles.
1: ¿Qué hace Titi ahí en el delivery?
0: Acá estamos un sábado más y un año más, Pachu. Buen día, Silvina Ledesma. ¿Cómo le va?
2: Hola, buen día. Muy bien por acá.
0: Buen día, Silvina.
2: No, me imaginé.
0: No,
2: falta mucho.
0: Máximo Molina, buen día, ¿cómo le va?
3: ¿Cómo anda, Titi? ¿Qué cuenta?
0: Tampoco cumplís años vos, Máximo.
3: No, claro. No, ya está, va.
0: Buen día, Karina Sabel, en la producción, ¿cómo le va?
4: Buen día, ¿no me avisaron? ¿No traje regalo?
2: Ah. Igual puede comprar, por acá. Bueno.
4: No, yo no puedo dejar mi puesto de trabajo.
0: Tenemos el Mercado Norte allá, que está full, porque está Fernando Barrio también, presto para salir para las calles de Córdoba. Buen día a todos. Buen día, Guille López, ¿cómo le va?
5: Hola, querido Titi, ¿cómo andás? Buen día.
2: Mala persona.
0: ¿Saben por qué arrancamos con este tema?
2: ¿Por qué?
0: No es para decirle a los muchachos de la selección argentina esta noche, jugadores, que pongan No es para eso. ¿Saben por qué arrancamos con esto?
2: ¿Por qué?
0: Tampoco es para homenajear a la gran Bonnie Tyler, que lamentablemente ha fallecido en las últimas horas. O también podría tomarse como un homenaje. Es simplemente por una cuestión que pasa cada año. Este programa también cumple años. Y esta semana, este programa, La Mañana para Todos, cumplió 12 años de vida ya en el aire.
2: 12 años.
0: 12 años.
2: 12 años.
0: Llegamos a 12 años con este programa que empezó llamándose, recuerden, La Mañana para Todos.
2: Y todas.
0: Señoras y señores, y este fue el primer tema. El histórico primer tema, aquel sábado 5 de julio del año 2014, cuando arrancamos esta aventura. Señoras y señores, recordamos, como todos los años, aquellos primeros 7 fantásticos.

0: gente que nos escucha desde aquel primer sábado, che. Marcelita dice, Titón, yo como desde el primer sábado, de una mañana para todos y todas. Porque bueno, un sábado se llamó así, el primero. Aquí presente y feliz cumpleaños para todo el equipo, dice Marcelita. Un solo sábado se llamó la mañana para todos y todas. ¿Qué pasó? Dice Sabele. No, bueno, una catarata.
1: Un pequeño lío.
0: Una pequeña catarata de mensajes. Y este. Bueno, y después Mario dijo: no, lo cambiemos.
1: Mejor.
0: Lo cambiemos. Bueno, muchas gracias a los primeros mensajes que ya van llegando, señores. Marcelita dice que se acuerda de aquel primer programa, aquel sábado.
1: Sergio también dice que escucha este programa hace 12 años.
0: Mirá, primer día.
1: Nada más y nada menos. Y Silvia dice, desde el primer momento escuchando Una Mañana para Todos, ya pasaron 12 años.
0: Ya pasaron 12 años. Acá de los que estamos... No hay ninguno de aquel primer programa. Solamente el conductor. ¿Qué pasó?
1: ¿Qué pasó?
0: ¿Qué les pasó a los que no están?
1: Qué buena pregunta.
0: ¿Qué les pasó a mí que no están?
1: ¿Qué te pasó?
2: ¿Te pusiste exigente?
0: ¿Qué pasó que no quedó nadie de aquel primer programa, señoras y señores? No, ni siquiera el estudio, estábamos en otro estudio, que ya no está, está totalmente dado vuelta ese estudio.
2: ¿Qué? ¿Y jugaba la selección?
0: Ese día jugaba la selección con Bélgica, en Brasil. El programa fue cortito, duró hasta las 11 de la mañana. Desde las 8 y hasta las 11 de la mañana, porque a la 1 de la tarde jugaba Argentina contra Bélgica. Creo que fue Bélgica, el gol que hace el Pipita Higuaín apenas empieza el partido.
3: Claro, sí.
0: Gana Argentina 1-0, apenas empieza el partido, hace el gol el Pipita Higuaín. Y pasamos y jugamos con Suiza.
3: Mirá, claro, después. Claro, octavo fue Suiza, el gol de Di María.
0: Claro, que hoy jugamos con Suiza. Señoras y señores.
4: El gol de Di María con Suiza fue a los 117 minutos.
0: Con 27. Porque yo me tomé el trabajo de buscar el video para todos aquellos que están buscando la coincidencia. ¿Sí? Y cuando la pelota traspone la línea de meta del arco... Ya era ni 27 para 28. O sea, no hay coincidencias. No.
4: Cuando patea era ni 26.
0: Cuando patea Di María era ni 26. 11-7-26. Pero no, cuando entra la pelota, que es donde vale el gol.
3: Claro.
0: Es 11-7-27.
4: Así que... Quizás por eso no tenés tanta gente. Sos muy estricto, Chavate.
0: Saturnino estaba en el móvil, mirá. Está manejando el móvil Saturnino, sí.
1: Saturnino,
0: el último bastión Saturnino que era.

0: Vamos, ese señor Spock. Qué pedazo de arranque mundial, por favor. Qué bueno que volvió el buen gusto musical. Que Daniel de Santa Cruz del Lago vaya prendiendo el fuego. Llevo sed y hambre para ver el partido, dice el Negro Carreño desde Mina Clave.
1: ¡Oreja!
0: Hay muchos que van a juntar mucha sed, sí, mucho hambre para esta noche. ¿Qué se come esta noche, no? Ya le hicimos esta pregunta porque Argentina se jugó el sábado a las 10.
2: Claro.
0: Si estaba bien comer durante la hora del partido.
3: Lamentablemente va a morir otro lechoncito.
0: ¿Por qué? No sé si se come lechón, asado, picada, algún otro tipo de comida.
4: Ojalá de asado.
2: Ojalá. La verdad que no sé cuántos estamos desde el primer programa, pero te aseguro que no estás solo. Siempre nuestra hermosa compañía es la radio. Aguante Argentina, dice Juan José, que además quiere saludar a Rodolfo Fink, que está en La Rioja. Esta noche, buena energía para todo el equipo y la selección argentina.
0: El Pacho me aporta, Lucía González también estaba en aquel primer programa. Lucía hacía las redes sociales. Leía los mensajes de las redes, pero estaba Lucía. Así que quedó Lucía y Saturnino. Nada más.
5: ¿Y a usted quién le contó? ¿Lo vio en el Facebook?
0: No, en Pacho, el Pacho. Pacho Rosales me hizo recordar
2: los
0: que estaba.
2: Los dos que mejor te aguantan, que más te aguantan.
0: Los dos que más han resistido.
2: Sí.
0: Los que más aguante tienen. Sí. Lila me sentó en equipo. Miren lo que tengo del Mundial 90. Estaba en la casa que estamos en Italia. Una joyita. Saluditos desde Vicinico, Udine, Italia. Estaba en la casa que estamos actualmente en Italia. Una joya. Y me manda la foto Lila, que está en Italia. Mirá. Tienen allí guardado la mascota del Mundial Italia 90. Que eran como todos pedacitos que le daban forma a un cuerpo.
6: Claro.
0: A una figura pisando una pelota. Y con los colores de Italia. Está el logo allí.
4: Era como un cuerpo extraño.
0: Sí, sí. Mira, y está ahí en la casa donde ellos habitan en este momento en Italia.
7: Que pase el del cuerpo extraño.
0: Claro, ahí está.
2: Sí, era ese.
0: Está ahí en este momento en la casa en Italia. Qué lindo.
8: La máquina claramente, quinta escuadra, dietro McLaren, dietro Mercedes. Oh.
0: ¿Cómo está viajando ese Barreno?
2: Impresionante.
0: Fórmula 1. Tremendo todo el calendario. ¿Cuántos países son en el calendario de la Fórmula 1? Son varios países.
6: Todo.
0: Muchas lenguas.
6: Pero es políglota.
0: ¿A China va cuando corran en China? Bueno.
2: Buen día, gracias por
0: hacer sonar alguna bubucela de esas que están ahí, usted?
5: A ver, Sofía, ¿qué bubucela podemos hacer sonar? Escúchese, Tony.
0: A ver.
5: Vamos.
2: Mucho idioma, ay, pero bubucela.
0: Poca bubucela.
2: Nada, gracias por recordar a la gran Bonnie y muy feliz cumple a este querido programa. Soy fiel oyente de esta prestigiosa radio desde Bariloche, dice Delia.
0: Estos fueron los primeros siete fantásticos aquel 5 de julio del 2014.

0: Juancito, me sentito, yo te escucho desde el año 93, creo. Pero este programa empezó en el 2014. Es más que todo otro comienzo. Feliz cumpleaños para este programa. 5 de julio, cumplí 60 jóvenes años. Soy el Cheto, Juan, desde Barrio Inazú.
1: Muy bien. Hola, Cheto.
0: Un abrazo grande.
1: Laura dice, ¿tanto tiempo hace que te escucho? Yo me acuerdo cómo rabié ese primer programa con el Todos y Todas.
0: Ah, fue una de las que mandó mensaje.
1: Y decía, ¿este señor no sabe que el término todos incluye a todos y no deja afuera a nadie? ¿Cómo me enojé y peor con el Argentine?
0: No, el Argentine es todo mío. El de Todos y Todas era de Mario. Ya lo conté, acaso no. Pero sí, el Argentine, sí.
1: Yo lo pensé, dice Laura. Habías venido para hacernos rabiar, desde San Luis.
0: Ah, eso sí, eso es toda mía también. Sí. Titón, en el día de sus 83 jóvenes años, un saludo muy grande para Carlitos de Jesús María, dice Juan Antonio. Asado con cuero seguro. Gracias, dice Juan Antonio. El feliz cumpleaños para sus jóvenes, 83, para Carlitos. Y esta noche parece ser que sale... Juegue o no juegue Argentina, asado con cuero. Mira.
1: Uy, qué rico. Está escuchando Sergio desde Rafael Calzada con Alejandro. También nos están saludando. No hace tanto que escuchan el programa, pero desde que lo descubrieron no lo sueltan.
0: Bueno, aquel día que arrancamos un sábado 5 de julio, señoras y señores, arrancábamos con estos siete fantásticos.

0: tragedia en el bar.
1: Hay gente que se acuerda desde el primer día, qué increíble, me parece. Yo no sé si me acuerdo mucho de ese primer día. Silvia, mi sentito y equipo, feliz cumpleaños. Me acuerdo que casi ni hablé en su primer día.
2: No me digas.
1: Sí, la gente mandaba mensajes, ¿dónde está el conductor?
2: ¿Y por qué?
1: Y si había tanta gente en la mesa. Era el programa de Barili. ¿Cuántos son en el programa de Barili?
3: Somos muchos, sí, 5, 6. 22,
1: 23.
3: No.
1: ¿Dónde? ¿Desde qué auditorio lo hacen? ¿Lo hacen en un auditorio? Acá no entran 22 personas.
4: Dios los cría, el viento los amontona.
2: Vamos rotando.
1: Estamos ahí, ¿eh? Sí. Éramos un montón.
3: Tiene que ver con lo que decías recién, hace un ratito.
5: No la tengo anotada acá, no me la recuerdo porque...
1: Ahí está uno, mira.
3: Ahí está.
1: Es uno de los tantos que están con Marín. Bueno, Silvia, ese titán y equipo, feliz cumpleaños. Los escucho desde el primer día. Todavía recuerdo cuando muchos se quejaban por el nombre del programa. ¿Cómo pasan los años? Dice Silvita. Gracias por acompañarnos siempre con alegría y buena compañía. Un abrazo grande y muchos años más, dice Silvita. Va, vamos por...
2: Gonzalo también confiesa, los escucho desde el primer programa y le dije a mi esposa, estos con ese nombre, a Mario, no le duran un round. Hasta tiré.
1: Pero si fue el Mario el que puso ese nombre.
3: Claro.
2: Dice Gonzalo, hasta tiré un insulto. Saludos a todos. Quedan muy pocos de los primeros, pero hoy tenés un dúo cotorrero. ¿Es una evolución o una involución? Dice Gonzalo.
6: Es culpa de ustedes.
1: Cuando estábamos por empezar el programa, Mario, me preguntan, ¿qué nombre le ponemos? ¿Cómo se llama el programa que haces vos en La Popo? Entonces yo le dije, se llama Para Todos. Aunque yo juego mucho con la frase que es una mañana para todos. Y le hago el chiste, y todas. Porque en ese momento estaba el todo. ¡Eso! Me dice Mario. ¡Ah, sí! ¡Me gusta, me gusta! Mario era desafiante. Era. ¡Me gusta una mañana para todos y todas! ¿Estás seguro? ¡Sí, sí, sí, sí, sí! Bueno, el lunes abrió el mensajero. Y estaban todos estos.
2: Claro.
1: Estaban todos estos. Todos estos que le mandaron mensajes también. Pero ¿quién quedó como el culpable? Sí. Chaval.
2: Y vos.
1: Qué cosa,
3: sí. Bueno, hazte
2: fama. Pero golpeabas la mesa así.
1: Sí, siempre
2: golpeaba. Entonces, ay, sí, la mesa de goma.
1: No sabes cómo la golpeaba Mario en la oficina también. Sí. Felicitaciones, maestro. Marito era un sabio, dice Claudio. Sabía que iban a tener éxito. Ahora me parece que, como era Mario, no sé si lo hubiese aguantado tanto tiempo al alambre. Sí, también lo trajo él.
3: Claro.
2: Sí,
1: también. Lo trajo él. Sí.
7: ¡Qué temazo, Bolu!
8: Bob Seger.
1: No es Bob Seger, Maxi, por favor.

0: Samuel Necetitoni aquí. Buena preguntita, ¿qué hora juega Argentina? Porque en la APP de la cadena 3 dice 18 horas. Y todos hablan de las 22 horas. Ah, no sé.
1: A las 18 Noruega e Inglaterra.
0: 18 horas en Inglaterra, de la 22 Argentina. ¿Ya lo corregimos? ¿Ya vemos?
2: Sí, sí, ya está bien el horario.
0: ¿Ya lo corregimos?
2: Sí,
0: perfecto,
2: ya está corregido. Perfecto. Titi, claro, asesino, sí. Qué gran comienzo de sábado. No sé la ansiedad del redactor de la web de Cadena 3. La ansiedad es total. Asesino, qué gran comienzo de sábado. Yo a mis 55 años sigo escuchando esa música de los 80, los 90, lo mejor. Sandri, tu fiel oyente de los sábados, camino a ser patria, a trabajar mientras te escucho.
0: Darío, me sentí un feliz cumpleaños. Sería un presagio de que el ganador se lleva todo, como dice Ava, para esta noche. Ya estamos pila a pila, Chavatoni, con la selección. Parece que sí, ¿no? Si está mandando ese mensaje hasta ahora.
2: Sí, capaz que sí.
0: Será un presagio. Empiezan a buscar cosas, ¿viste? Mirá, uy, pasó esto.
1: Uno se va aferrando.
2: Señales.
0: Cosas, sí, ¿no? Claro. Ya están pila para esta noche.
2: Yo lo sigo desde allá, desde Córdoba, y ahora desde acá en Barcelona, dice Sandra, escribiendo en el Facebook de Cadena 3, felicidades y mucha salud para ustedes.
0: Laurita dice, por favor, que no tomen tanto, después vienen los problemas. En serio lo digo, Chavatoni, ustedes deberían comentar eso, dice Laura, para la gente que esta noche va a consumir y después, claro, por ahí es sábado, noche larga, festejos, que pueden ser largos, claro, también, y después vienen los problemas, dice Laura. Bueno. Muy bien el mensaje de Laurita.
2: Cuando yo escuché el programa, escribe Carlos, y el nombre que le habían puesto a ese primer programa, dije, mira, Mario puso otro K más.
0: ¿Por y qué cuando, más? ¿Cuál era
2: espera, el otro? Espera, y cuando el programa terminó temprano, dije, bueno, menos mal, lo sacó del aire. Pero no, acá estás.
0: Acá estamos.
2: Toda la especulación.
0: Acá estamos, mi querido amigo. Sí, señor.
3: Para mí la novedad es que no duró ni un round, medio round, porque yo me acabo de enterar que el programa duró 3 horas ese día, que es más o menos la mitad de lo que dura ahora.
0: Sí, sí, sí, sí. Porque empezaba la transmisión del partido a las 11 de la mañana. Empezaba a las 11 de la mañana el partido desde Brasil con el Turco Bueve. Claro. Y bueno, todo el equipo periodístico deportivo. Sí, señor. Yo recuerdo que vos lo contaste, Chavatoni, que te había propuesto Marito eso, y vos no querías, ¿o no? Dice Daniel. No sé si no quería, pero me llamó la atención que, bueno, él decidió, no, me gusta, arranquemos. Bueno, para mí no es tan importante el nombre de un programa. Tiene que tener un nombre, lógicamente, pero nunca para mí fue muy importante. De hecho, que un programa se llama Para Todos, tampoco está hablando de una brillantez. Ni que estuviera tan pensado. No es tan importante el nombre del programa. Para mí, por lo menos para mí. Señoras y señores,
3: ¿cuánto te costó elaborar el nombre del programa? ¿Vos te acordás más o menos cómo fue?
0: Vi un cartel, había un... Una noche estaba viendo tele. Estaba por empezar el programa yo.
3: Sí.
0: Para Todos, a la mañana. Y estaba un cartel de publicidad. Estaban transmitiendo un evento desde Mar del Plata, el gobierno de la provincia de Buenos Aires, que se llamaba Cultura para Todos o algo por el estilo.
3: Claro.
0: Era una serie de eventos, deportes para todos, cultura para todos, etcétera. Dije esta. Para
3: cultura,
0: todos.
3: Dijiste.
0: No. En este programa, cultura. No, la otra parte. No, cultura acá no.
4: Yo me asombro del Titi. Para mí, el Titi es un bocho. Es un tipo extraordinario.

0: vieja plaza con...
1: ¿Cómo le va, Titu?
2: Buen día para todos. Y el saludamos a toda la gente que nos está escuchando a través de YouTube, ¿eh? Cadena 3 a través de YouTube. William S. Titón, amigo. Buen día, bendiciones. Los sigo desde que tenía 20 años. Hoy tengo 40. Seguiré mancándolo. Se extraña a Mario, al Lito, a Carpio. Pero bueno, llegaron ustedes. Dios los bendiga. Ah, como diciendo... Llegaron ustedes. Pero bueno. Bueno, saludos a toda la gente que está escuchando. Will, que dice, escuchando la radio desde Bolivia. Saludos para todo el plantel de Cadena 3. Beatriz dice en YouTube, también en los mensajes de YouTube. Chicos, ¿puede ser que haya habido un temblor o me mareé yo? Gracias, chicos. Bueno, vamos a tratar de
3: buscamos.
2: Datos del tiempo está ahora en Córdoba. Silvina, por favor.
3: En este momento, 5 grados 6 décimas la temperatura, con cielo despejado en Córdoba. La humedad elevada, 93%. Viento del oeste a 4 kilómetros por hora, con visibilidad óptima.
4: El último movimiento telúrico que tiene registrado el Instituto Nacional de Prevención Sísmica, el IMPRES, es en San Juan a las 5:33.
2: De esta madrugada.
4: Con una magnitud de 2.9 y una profundidad de 110 kilómetros. Me parece que es muy lejos y demasiada profundidad para que se sienta en Córdoba, pero bueno. No sé si Beatriz escribe desde Córdoba.
2: No sabemos. Escribió el mensaje ahí en YouTube, pero no sabemos de dónde está escribiendo Beatriz. Bueno, es lo último que tenemos reportado. ¿Me das el pronóstico, por favor, para el fin de semana, Silvi?
3: Hoy se espera una máxima de 19 grados. Va a estar muy linda la tarde, con cielo parcialmente nublado. Para mañana, 6 grados la temperatura mínima, 16 grados la temperatura máxima. La mínima estará más o menos igual que hoy. La máxima sí va a bajar algunos grados, con cielo parcialmente nublado el domingo.
2: Esta noche va a estar más o menos como cuando jugamos contra Jordania, ¿fue?
5: Con Jordania. Exacto.
2: Ese va a estar más o menos bastante, bastante parecido a esa noche, me parece. A las calles de Córdoba, señores y señores, saluda Fernando Barrio Nuevo. ¿Desde el Mercado Norte ya? No.
3: Temprano estará ahí.
6: Me dijo que se iba a su oficina.
2: Fernando Barrio Nuevo, desde las calles de Córdoba, buen día, ¿por dónde andás?
7: ¿Cómo le va, Chabatoni? Buen día, buen sábado para todos. Fresca la mañana, le digo, en las calles de Córdoba, con más movimiento de lo habitual a esta hora.
2: ¿Qué será eso, che? ¿Qué significa eso?
7: Para mí hay ansiedad del partido, ¿eh?
2: ¿Ansiedad mundialista?
7: Sí, porque estamos, por ejemplo, en Colón y Cañada y es interesante el tránsito.
2: Pero falta mucho todavía para el partido.
7: Sí, pero me parece que la gente va a venir más temprano hoy al centro. Se quiere liberar a las 12, ya quiere estar en casa,
2: Queda hacer una gran previa.
7: Exactamente. Como vamos a estar contando seguramente de nuestro estudio Héctor Chabatoni desde el Mercado Norte. Desde el estudio inmóvil Héctor Titi Chabatoni del Mercado Norte.
2: No, es del estudio de la Cábala.
7: Bien.
2: El estudio mundialista.
7: El Mercado Norte vendría a ser lo que fue la Bubuzuela de Qatar 2022.
2: Exacto, es la Cábala. Yo sé que vos la haces por Cábala, además juega Argentina esta noche. Hay que saber que se va a comer, todo ese tipo de cosas. Che, Fer, acá me dice Darío, se nubló todo, Titón. No está despejado, sí, como dice el servicio meteorológico.
7: Sí, estamos viendo, nosotros, como le digo, estamos en Colón y Cañada, viendo cómo avanza rápidamente un frente de nubes desde, vendría a ser el sudoeste, Sudoeste.
2: Acá ¿sí? Sabeli y el sol, nada, ¿no? Acá en el centro, no se ve sol acá.
7: No. Pero avanza, le digo que rápidamente, porque cuando salimos a la calle a las 8, todavía el sol no había aparecido, pero estaba más claro, ¿sí? Ahora está un poco más oscuro, y déjeme decirle que está bastante fresquita la mañana. ¿Qué le iba a decir? Felicitaciones por el aniversario.
2: Gracias, Barrio Nuevo, gracias.
7: Yo los escuchaba, yo estaba terminando el secundario en aquella época, así que muy joven. ¿2014
2: estabas terminando el secundario?
7: No, hablando en serio, yo era fan del programa. Porque en esos años, un poquito después, quizá 2015 o 2016, los sábados a la mañana me iba a jugar al fútbol, era cuando hacía deporte, y siempre iba escuchando el programa. Así que los conozco desde antes que ustedes me conozcan a mí.
2: Mira vos, Fernandito, Barrio Nuevo, señor. No teníamos ese dato, como decía. Sí,
7: no me caía bien al Barenque por una cuestión futbolística.
2: Sí. Barenque formaba parte del equipo titular en aquel
7: momento. Claro.
2: Después nos abandonó.
7: Tal cual, sí.
2: Nos abandonó.
7: ¿Cómo le va?
2: Sentido,
7: nos abandonó.
2: Tomó vuelo y eligió. Y se fue.
7: Pero encontró buen reemplazo, Chabatón.
2: El amigo López, acá lo tenemos firme. Y a él en la parrilla. Exactamente, claro, porque claro.
7: La parrilla, Chabatón, no,
2: Alvarín que cumplía las dos cosas. Era el periodista de la mesa y además era el asador.
7: Claro, bueno, yo lo decía por la parrilla, Chabatón.
2: Exacto.
7: Ya me bajó el entusiasmo.
2: Ah, no, yo decía por López y por Barrio Nuevo, por los dos, decía.
7: Claro.
2: Por los dos, claro. No. Bueno, Fernandito, querido, entonces, mañana fresca en Córdoba, nubladita y con mucho movimiento, me decís.
7: Y con accidente de tránsito.
2: ¿Qué pasó?
7: Aquí en Colón y Cañada, un Kia Río venía a toda velocidad por Figueroa Alcorta, es decir, por Cañada, cuando, sin mediar la participación de otro vehículo, perdió el control y arrancó el semáforo de Colón y Cañada y terminó casi incrustado en una heladería. ¿Sí? Lo frenó, la heladería tiene una especie de baranda de vidrio en donde sacan mesas y sillas cuando estaba abierto. Y eso lo frenó el auto. Van a estar las fotos y el video en cadena3.com y en las redes. Afortunadamente no hubo personas lesionadas, ni siquiera no hubo un peatón afectado, porque el auto terminó en la vereda. Y el conductor solo resultó con algunas lesiones. Estamos aquí consultando con las fuentes policiales. Se aguardan las cámaras de seguridad, pero transitaba a alta velocidad este conductor, que solo sufrió golpes menores, sin lesiones de gravedad. El tránsito es normal porque el auto ha quedado sobre la vereda. Lo único que no funcionan los semáforos, ¿no? Porque lo arrancó de cuajo el semáforo que da paso para los que vienen desde Cañada cruzando Colón, pero está trabajando, acaba de llegar una camioneta de la Policía Municipal de Tránsito.
2: Bueno, gracias, Fer, querido. Estamos atentos a cualquier llamado tuyo. Saludamos desde la Capital Federal a Mauricio Condi. Hola, Mauricio, buen día. ¡Salud!
0: Salud, Titi, buen sábado por la mañana. Una mañana de color gris y gris clara a esta hora en esta ciudad autónoma de Buenos Aires. 10 grados la temperatura actual para nuestra capital federal y sus alrededores. Y a pesar y contradiciendo el Servicio Meteorológico Nacional, que más temprano decía que hoy no iba a llover, está lloviznando, cayendo algunas gotitas en esta mañana porteña. Me sumo al aniversario, el saludo, el abrazo a la distancia que no es tanta. Y por supuesto, aquí en Buenos Aires, a diferencia de Córdoba, una mañana hasta el momento mansa y tranquila. Poca gente, pocos automóviles sobre las capas de asfaltos y cemento transformadas en avenidas y calles. Poco movimiento hasta ahora en esta capital federal. 10 grados la actual para la capital federal y sus alrededores.
2: Bueno, muchas gracias, Mauricio. Ya volvemos, señoras y señores. Raúl Messi, no te lo voy a decir con el tema Rasputín, que fue el último tema de los Siete Fantásticos de hoy. Cachito Mercado ganó un concurso de baile. Me gusta esto, que la gente se acuerde de cosas
3: todo,
2: así puntuales.
3: Sí.
2: Una de las cosas que hemos comentado acá durante mucho tiempo fue Cachito Mercado. Cachito estaba el primer del programa.
4: Ah, mira.
2: Sí, Cachito estaba el primer programa. Que alguna vez Cachito Mercado, es más, hemos hecho video de Cachito bailando, ganó un concurso de baile, pero no fue con Rasputín. Fue, ¿lo tenés? Con este tema fue que Cachito cantó.
1: Le sacaba viruta al piso.
4: Mira, están las marcas todavía.
2: Ahí bailó, sí. Mirá.
4: Ahí bailó
2: ahí
4: Cachito.
2: Ahí donde está todo levantado.
3: Sí. Marcado el piso.
2: Ahí. ¿Dónde está de otro color el piso? Bueno. Ahí se le cayó. Se le cayó algo.
3: ¿Te pudo enseñar algún pasito o no?
2: Tiró paso. Él
3: y, pero vos. ¿Te pudo enseñar algún paso o no?
2: No, a mí no hay forma de enseñar, no bailar nada.
3: En boliches de Libertador General San Martín, Jujuy, Cocodrilo, Manhattan. Menos mal que se va de vacaciones, Pacho.
2: Todo el mundo se bailaba este tema. Bueno, y cuando lo pusimos, Cachito contó que con ese tema él había sido campeón de un concurso de baile en aquella
4: época. ¿Y dónde fue el concurso?
2: El Cruz del Eje. En un boliche del Cruz del Eje hacían concurso de baile y participó.
3: Fui Nacho. Cocodrilo Manhattan.
2: No, el Cruz del Eje, Paz.
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16: Solo quedan las ganas de llorar.
17: ¿Por qué lloras? ¿Qué te pasa?
18: Tengo mucho miedo, María.
16: Solo quedan las ganas de
2: Silvina. César me dice, chicos, ¿pueden comentar lo que ha pasado en la Feria de la Armada Argentina? Levantaron la feria. Se levantó.
4: Sí,
2: la,
4: había un operativo ahí. Operativo. Policial, sí.
2: Ya vamos a ver si nos llegamos ahí con Fernando Barrio Nuevo para que nos cuente qué es lo que está pasando a esta hora con la famosa histórica Feria de la Marina Armada Argentina que ha sido levantada anoche. Veremos cómo sigue todo hoy. Chicos, 9 de la mañana con 2 minutos en todo el país. Estoy enganchado con los mensajes en YouTube, chicos. De la transmisión de la cadena 3 en YouTube.
17: ¿Qué dice por ahí
2: Rodrigo
17: la gente?
2: Dice, el boliche de Cruz Dirige donde ganó Cachito era Nick Nack.
4: Mira.
2: Es donde... mira. Dice, el boliche era Nick Nack. Donde hoy en día Cachito Mercado tiene instalada la radio Cadena Centro. Ganó el concurso en ese boliche, Gachito.
4: Y le escrituraron la radio. Ah, no, no.
2: Y ahí debe pasar a cada rato por el lugar y dice, acá baile ese.
17: Mira.
2: En este lugar baile ese tema.
4: ¿Y cómo hace para conducir ahí en la radio? ¿Va bailando al mismo tiempo?
2: Sí,
17: y capaz
2: música,
17: sí.
2: Todo. Marito dice, vamos a Argentina hoy también. Pocas veces te mando mensajes de saludos desde Rockville, Maryland, USA. Y te escucho todos los sábados que puedo. Me gusta mucho el programa de felicidades. Soy un Villa Mercedino que vive en los Estados Unidos. Bueno, muchas gracias a toda la gente que por todos lados nos envían mensajes. ¿Sí?
17: Manhattan.
2: Sí, sí, en Manhattan.
17: Por favor.
2: Van en todos lados. Señores y señores, muchas gracias.
4: ¿Maryland es una ciudad suprema?
17: Por favor.
2: Qué bien, qué bien, qué bien, qué.
17: ¿Cómo están hoy,
2: Estate atenta, Cari, ¿eh?
6: A mí me da miedo porque me dijeron que Silvina es de frizar.
17: Sí, hay que tener previsión, hay que frizar.
4: La pregunta tiene que ver con eso, Chabatoni.
17: No.
2: Pero para que me quede con la parte de frizar, que no sé qué es lo que es. ¿Qué pasó? ¿A qué se debe la de frizar? No la agarré.
4: Ahora hacemos la pregunta y te cuenta porque tiene que ver con eso.
2: Sí. Señoras y señores, la pregunta de Lopecito, como todos.
19: Buen día, don López, ¿cómo le va?
2: Atento Molina. Diga. Alberto me dice, hay un rumor que Mbappé se resintió y no juega la semi. ¿Es así, dice Alberto?
5: Pero sí, los otros días fue motivo de cambio.
2: Sí, sí. Contra pero Marruecos. Decía que estaba bien.
5: Sí, que está bien.
2: Pero salvo que se haya resentido ahora en algún entrenamiento. Bueno, ya averiguamos. Señores, la pregunta del señor Guillermo López.
19: Buen día, don López, ¿cómo le va?
20: Me debes $10,000.
4: Bueno, ya te transfiero, Pato. En el corte te transfiero. Me acabo de acordar, pobre Pato. Bueno.
2: Es la cochera.
4: Sí, la cochera, me reí.
2: Es la cochera.
4: Es la cochera. Bueno, perdón.
2: Esta mañana me acordé que es 11 y hay un par que no les pagué todavía.
17: No.
2: Pago los 10 yo.
4: Yo también.
2: Yo pago los 10 y me acordé esta mañana. Digo, uy, ayer no pagué lo de los 10. Bueno, ya está tarde, hermano.
4: Va con intereses seguramente este mes. Bueno, vamos a hablar, Chabatoni, del Mundial, obviamente. Estamos en modo Mundial.
2: Sí.
4: Y me parece que hay una particularidad de este Mundial respecto a otros. Para mí, como que yo observo más que otros Mundiales las supersticiones que hay en este Mundial.
2: Sí, mucho.
4: Como que pululan más.
2: Pululan, sí.
17: Pululan.
4: Sí,
2: sí, sí, sí.
4: Porque quién más, quién menos, apela a las creencias irracionales. Y todos les atribuimos esos poderes mágicos o sobrenaturales. Algunos buscan ciertos objetos. Acá tenemos a chamana del Palo Santo, Silvina Ledesma.
21: Hermano Santa es un gran maestro.
4: Bueno, que también frisa. Si quieres, ahora te cuenta qué hace.
2: ¿Qué es eso, Silvina?
3: No, en el entretiempo del partido, que íbamos perdiendo, en el grupo de amigas, una puso con mayúscula: ¡Frisen ya a los egipcios! Entonces, cada una tuvo que hacer su parte.
2: En el entretiempo. Escribir... ¿Cómo estaba el partido en ese momento?
3: 1-0.
2: Ganaba Egipto.
3: Ganaba Egipto. Entonces, selección egipcia, un papelito al freezer.
5: Pero
3: y
5: no
3: cuando
5: el
3: terminó el y cuando terminó el partido, automáticamente hay que desfrizarlo, porque dicen que eso es un manejo de energía que puede llegar hasta ser peligroso.
2: Te
3: puede volver y todo. Entonces lo sacás, le decís gracias por este triunfo que nos diste, tac, y tirás el papelito.
2: Yo un día me preparé un fernecito con el freezer de Silvina, busqué el hielo en el freezer de Silvina. Qué hielo raro, tenía un gusto raro, todos los papeles de
3: todo frizado.
4: Bueno, viste, Chabatoni, que hay como muchas supersticiones, muchas cábalas, muchos amuletos, porque como algunos con objetos, otros con acciones, ¿viste? Van, tienen que ir a algún lugar.
2: Barrio Nuevo iba a ir al mercado.
4: Exactamente.
2: Nuevamente.
4: Otros con circunstancias, se sientan en determinado lugar, si no, no.
3: Sí,
4: no
3: con
4: sirve.
3: Pacho usamos la camiseta siempre que va a jugar la selección.
2: Bueno,
3: argentina.
2: Hoy vinieron igual los dos con la misma camiseta que el sábado que jugamos contra Jordania.
3: Sí.
2: Ya vamos a hacer esa foto.
3: Lavadita.
4: A tal punto, Chabatoni, que una de las últimas noticias que tiene que ver con esto, con las creencias de que hay que hacer y rezar incluso a alguna deidad que alguien, en la que alguien crea, ha llegado hasta Roma, Italia. Me cuenta Ariel Rodríguez, nuestro compañero de Buenos Aires, que la iglesia argentina en Roma va a abrir hoy sus puertas a las 3 de la mañana para ver el partido.
2: ¿La iglesia argentina?
4: En Roma.
2: No el Vaticano.
4: No.
2: La iglesia argentina en Roma.
4: Domingo 12 de julio a las 3 a.m., Argentina versus Suiza. Desde las 2:30 estaremos en la previa. Hace previa también ahí. Salón de la Iglesia Nacional Argentina, ingreso por vía Tagliamento 4, Roma.
2: ¿Y qué van a poner, una pantalla gigante ahí?
4: No lo sé, sí, supongo que sí, arriba del altar. Bueno, están todos invitados para hacer hinchada por el campeón.
2: ¿Serán
4: ese es el
2: donde está el altar flyer, o habrá un salón a lo mejor ahí contigo?
4: No conozco.
2: Porque dices, ¿no dice salón?
4: Salón de la Iglesia Nacional Argentina.
2: Capaz que sea un salón contiguo a lo mejor.
4: A lo mejor, pero está dentro de la iglesia.
2: Estamos chavate. Tirando sin salón.
4: Bueno, o sea, todo el mundo está haciendo algo que no tiene una explicación racional. ¿Sí? Esto es total, esto es creencia pura.
2: Creencia.
4: Cuando uno pide que explique por qué, y bueno, no hay, es atraer la buena suerte o evitar la mala. Es también, la psicología explica esto de las supersticiones, que es una forma de que nosotros creamos que controlamos algo. ¿Sí? Yo no creo, por ejemplo, que Silvina, poniéndose la acción de egipcio en el freezer en Alta Gracia, pueda hacer que Salah encare en la última bola y se la quite Julián.
2: Sí, que el egipcio le haga falta a...
3: Claro, porque nosotros, mirá si los egipcios nos frizan a nosotros también.
4: Bueno,
3: claro. Es como una guerra de freezers.
4: Sí, hay que ver a dónde hay más freezers.
3: Claro.
4: Bueno, la pregunta, Chabatoni, es sencilla. Pero me parece que vamos a encontrar algo en nuestros oyentes, que están muy, pero muy contentos por el aniversario del programa. Vamos a encontrar algunas anécdotas
2: interesantes.
4: Están rápidos
2: con los chistes, te aviso.
4: Sí, están rápidos. ¿Cuál es la cábala más ridícula que haces y que jamás confesarías hasta hoy?
2: Cábala más ridícula.
4: ¿Qué haces o qué has hecho y que nunca confesarías?
2: Sin confesar.
4: Hasta hoy. Porque hoy acá, en Una Mañana para Todos...
2: Hay que confesar.
4: Hay que confesar. Porque si no la confiesan, no se cumple la cábala.
5: Estoy nervioso.
2: A mí me pasan cosas durante, por ejemplo, el evento de hacer algo. Me pasó el otro día con Argentina-Egipto, que yo salí de acá 12:30, el partido empezaba a las 13. Llegué 12:55. Pero ya iba... En el auto, ya cuando salí de acá, había puesto en el celular mi sistema de televisión transmitiendo Teis Sport. Porque quería escuchar, no perderme si empezaba el partido, no perderme nada, estaba la radio también, todo, pero por las dudas también la imagen. Llegué, llegamos bien, que en casa estaban viéndolo
5: por la otra señal.
2: Por Disney. Claro. Y llegaba mucho más tarde. Pero había una diferencia de 30 o 40 segundos, fácil, entre el Flow, yo tengo Flow, en el celular y Disney. Pero bueno, quedó Disney. Y el celular mío quedó. ¿Por qué? Porque cuando empezó el partido, un par de amagues en Flow de que te aparece el circulito de internet.
4: Sí, la ruedita.
2: Digo, ay, lo voy a dejar andando por las dudas de clave, internet. Bueno, siguieron los dos andando. Pero ¿qué pasó? En un momento dado miro el celular y estaban festejando los egipcios. Gol de Egipto. Hay un montón de gente en casa. Dije, siéntense que van a ver algo. Le dije, quédense todos quietos. Pero miren, miren atentamente. ¿Qué va a pasar? ¿Qué pasa? Mirá lo que va a pasar. Gol de Egipto.
0: ¡Qué maldad la sí, tuya, pero, Titi!
2: Tenía de canuto el celular más adelantado. Penal para Argentina. Yo tenía el celular. ¿Qué hice? Miré y vi que se le atajaron el penal a Messi. Mucho antes de que lo patearon en el tele, que estábamos viendo todo. Terminó el primer tiempo y ¿qué hice?
0: ¿Qué?
2: Apagué Flow.
4: Apagaste el celular.
2: Ganó Argentina.
5: Claro. Porque eran todas malas señales. El gol de Egipto, el penal atajado.
2: O sea, soy de hacer esas cosas, claro, pero en el partido. Por supuesto que no lo dije hasta el día de hoy. Bueno, era eso nada más, chicos. No sé si.
0: Quedamos pensando.
4: Porque fue Durán. A ver, yo por ejemplo, hice todas cosas distintas en todos los partidos. Uno lo vi acostado, el otro lo vi comiendo un asado, el otro lo vi sentado en el sillón del living. Como que no tengo. Y a lo mejor la cábala es hacer algo distinto, no repetirme.
2: Marcha, a lo mejor sobre la marcha, en el mismo partido. No está funcionando tal cosa. Cambia. Pero bueno, hay gente que tiene cábalas
0: Sí.
4: Silvina se compró un Magic Click
0: y el palo santo. Como el de Cuti. Naranja como el de Cuti, sí. Y el palo santo.
2: Bueno, señoras y señores.
0: Yo desde la final de Madrid pongo todo en 22. Volumen del tele en 22, microondas, todo. Cosa de locos, como el número 22, dice Claudio.
2: Mira. ¿Desde cuándo?
0: Desde la final de Madrid.
2: Bueno.
0: ¿Te ubicás?
2: ¿Volumen en 22?
0: Sí. Bueno. Todo en 22.
2: Señoras y señores, ya están llegando las respuestas a la pregunta de Lópezito. Repetimos, López, la pregunta.
4: La pregunta del día de hoy es: ¿cuál es la cábala más ridícula que haces o que hiciste y que jamás la confesarías hasta hoy? Porque si no la confesas acá, no se cumple.
2: Adriana dice, chicos de mi vida, les cuento, el partido pasado de Argentina-Egipto, mis amigas del grupo decían que había que escribir el 84. Varias llenaron hojas con ese número. Nunca supe la explicación. Y esas tampoco. ¿Algunos saben?
0: ¿El 84?
2: Sabe que había que escribir muchas veces el 84. ¿La verdad?
0: No, ni idea.
4: Es la iglesia en la quiniela, pero no sé.
2: Será por eso. Juan José, Titón, hablando de cábala, por favor, todos mandemos energía para generar un escudo para proteger el arco del Dibu. Dale que funciona. Todos tienen que ser energía positiva para todos los jugadores, dice acá Juan José, que hay que mandar energía para proteger el arco del Dibu, que está siendo vulnerable.
5: Sí, sí.
2: Últimamente el arco del Dibu. Están llegando muchos mensajes, ¿eh? Nos vamos a las noticias, pues ya estamos muy pasados, y a la vuelta, la respuesta de los oyentes.

0: nos tenemos que ir.
1: Oh, no termino más.
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3: Buenos Aires. Un policía que volvía a su casa luego del trabajo mató a un hombre que intentó asaltarlo. Ocurrió en Moreno y 3 de los cómplices del ladrón huyeron tras oír el disparo.
4: Conurbano bonaerense, peligroso intento de robo. Un policía terminó con la vida de un delincuente y 3 sospechosos de robo pudieron escapar. Un policía mató a uno de los 4 delincuentes que intentaron asaltarlo en el partido bonaerense de Moreno, al oeste. El hecho ocurrió cuando el efectivo regresaba a su casa tras finalizar su jornada laboral. Los otros 3 sospechosos lograron escapar y hasta el momento permanecen prófugos. Mauricio Conti, Cadena 3, Buenos Aires.
3: Tucumán. Hallaron muerta a una mujer de 62 años y gravemente herido a su hermano en la misma vivienda e investigan las causas del hecho.
5: Una mujer de 62 años fue encontrada sin vida en su casa en el barrio del Bosque, en la capital tucumana, y la justicia investiga las causas de la muerte. La víctima fue identificada como Graciela del Valle Castaño. El hallazgo se produjo luego de que el hijo de su hermano llegara a la vivienda tras recibir un mensaje de WhatsApp. Allí encontró a su padre de 61 años, quien habría intentado quitarse la vida, y fue trasladado al Hospital Padilla. La Unidad Fiscal de Homicidios número 1 ordenó una serie de pericias y aguarda el resultado de la autopsia para determinar cómo murió la mujer. Rosalía Cazorla, Cadena 3, Tucumán.
3: Salta. Hay expectativa en el sector turístico por el inicio de la temporada de invierno.
6: El titular del Ente de Turismo de Salta, Fernando García Soria, dijo a Cadena 3 en la apertura de la temporada invernal.
7: Mucha gente de Córdoba, mucha gente de Santa Fe, de San Juan, de Mendoza, y sabemos que en los próximos días salen muchas provincias más de vacaciones, y bueno, por eso tenemos un calendario de más de 200 actividades para que la gente pueda disfrutar en estas vacaciones de invierno en la ciudad de Salta. Hay muy buenas estimaciones de lo que eran las reservas, vemos mucha gente en la ciudad, y eso realmente nos pone muy contentos y sabemos que va a ser una muy buena vacación de invierno. Imperdible no venir a Salta. Disfrutar del cambio de guardia, de las peñas en la plazoleta, de los corredores gastronómicos, de los museos.
6: Elisa Zamora, Cadena 3, Salta.
3: San Luis rige una suba del 15% para el transporte interurbano en toda la provincia.
8: Desde este sábado aumenta el boleto del transporte interurbano en San Luis. El nuevo cuadro tarifario contempla una suba promedio del 15% con variaciones según la extensión de los recorridos y los servicios de corta, media y larga distancia. Desde Transporte Provincial señalaron que la actualización busca sostener la continuidad y calidad del servicio. Recordemos que actualmente la provincia destina más de 1.300 millones de pesos mensuales en subsidios al transporte público. Alejandro Heredia, Cadena 3 San Luis.
2: Deportes.
9: Sebastián Villa está a detalles de concretar su ansiado regreso a Boca luego de varios días de intensas reuniones. Los dirigentes del Xeneize y de Independiente Rivadavia de Mendoza están próximos a alcanzar el acuerdo total por el traspaso del delantero colombiano.
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0: ¡Qué lindo, María! Señores, Aníbal Troilo con la voz de Alberto Marino. ¿Saben por qué elegimos este tango?
1: ¿Por qué?
0: Porque hoy es el día del bandoneón. Año 1914 nació Aníbal Troilo, bandoneonista y compositor de tangos, en homenaje al gran Aníbal Troilo. Señoras y señores, el tangazo con María.
2: Discúlpeme, si usted no lo conoce, no sabe nada de tango. Quien acaba de tocar es Aníbal Troilo.
0: No, no, Aníbal Troilo. Aníbal Troilo con la voz de Alberto Marino.

0: tremendo el gran Aníbal Troilo. Bueno, datos del tiempo actualizamos, por favor, Silvina.
1: 5 grados 8 décimas la temperatura, con una sensación térmica un grado más abajo, 4 grados 8 décimas. El cielo está parcialmente nublado con neblina, la humedad elevada 90% y viento del sudoeste a 6 kilómetros por hora, con visibilidad reducida a 8 kilómetros, justamente por la neblina. Recordamos que hoy se espera una máxima de 19 grados con cielo parcialmente nublado por la tarde.
2: ¿Qué neblina? ¿Qué hay, loco? Salí con un yogur y volví con una cerveza. ¿No se ve nada?
0: No tanto, pero está fresquito, López, ¿no?
3: Sí, está frío, sí.
0: Lopecito salió al patio interno a tomar un cafecito y dice que estaba fresquito. Bueno, me dicen también algunos oyentes, Tito María, ¿viste la niebla que hay en la circunvalación? Por favor, tengan cuidado, la caminera que hace los controles. Porque hay mucha niebla o neblina en la zona de circunvalación. Bueno, ya le preguntamos a Fernando Barrenuevo, que es el hombre que anda en las calles de Córdoba, para ver si efectivamente hay mucha niebla y o neblina. Pregunta de Lopecito a full, ¿eh? ¿Qué dice la gente, Sil?
1: Yo cuelgo la misma bandera de muchos años atrás en la puerta de mi casa desde la mañana en que se juega el partido. Tempranito, besos, dice Susana desde Río Primero.
0: Oscar, me se editaron en el año 2022, teníamos un kiosco. El primer partido no lo vimos juntos. A partir del segundo partido, lo vimos en el kiosco y se sintió mal. Se tiró al piso para descansar. Y Argentina hizo el primero. Le dije, tírate de nuevo. Hicimos el segundo. Y a partir de ahí, siempre se tuvo que tirar al piso. Además, le curaba el mal de ojo a todos. Empezó con Messi y en los octavos le empezó a curar al Dibu. ¿De quién está hablando? No sabemos.
1: No, claro, es medio raro.
0: No deja de ser un juego para la gente, para que imagine quién puede ser. Que, bueno, ahí en casa, que están todos desayunando, jueguen con los chicos. ¿A vos quién te parece que es?
1: Mi mamá con un pañuelo hace un nudo y dice, Pilato, Pilato, te ato. Si Argentina hace un gol, te desato. Vamos, Argentina, y mi vieja Julia también, dice este mensaje.
0: Patricia, gente linda que es mi LB3 y toda su gente. Mi entretenimiento diario, mi cábala, es sin querer, siempre lo vi con diferentes personas y lugares. Hasta sola un día. El último partido me puse bajo la me puse bajo la remera,
1: sí,
0: arriba de una ropa de otro color que no fue la que siempre me ponía. Bueno, está medio complicado, pero se son, ¿entiendes?
4: Claro, se puede repetir una prenda, se puede no usar el color del rival. ¿Qué
0: sí, pero fíjate que acá, esa cosas. Dice, mi cábala es, sin querer, siempre verlo con personas diferentes y en lugares diferentes.
4: Claro.
0: No repetir el último, por claro.
4: Bueno, el Mundial 2022 yo lo vi siempre de la misma, todavía de la misma gente. A punto tal que el día de la final...
0: ¿Mismos lugares?
4: Claro, exacto. El día de la final, 18 de diciembre, el cumpleaños de mi mamá. Y le dije, mamá, voy a verte, y me dijo, ni si te ocurra. Vení claro. A verme después.
0: Después
4: porque yo el Mundial lo vi solo en Despeñaderos, y vos lo viste en Córdoba, así que ni vengas. Claro, existen esas cosas.
1: La cábala, en casa tiene nombre propio, se llama Capitán, mi perrito, tiene que durar todo el partido despierto y con su camiseta de Argentina puesta. Lo hizo todo el Mundial 2022, elijo creer desde Río Negro ese. Pobre perro.
5: ¿Qué ha hecho la cochita de la mamá? ¿Qué ha hecho mientras mamá no estaba? ¿Cómo?
0: Y si tiene sueño, imagínate con alargue y penales. Con alargue y penales, 2 horas y pico, el perro despierto. Víctor, me sentí en el partido de Egipto, tenía puesta una camiseta argentina del 98. Después de la segunda pausa de hidratación, me la saqué, fui corriendo a ponerme la del Diego del 86. Después de los 3 goles, no me la saco más, dice Víctor. Para mira. Bueno, algunos señores que están respondiendo a la pregunta del gran Lopecito. Cábalas, sobre todo alguna cábala ridícula, esa que no se animan a confesar entre amigos o familiares y que hoy tienen desde el anonimato que da la radio muchas veces la posibilidad de contarla sin que nadie sepa.
1: Claro.
0: De esa cábala, ¿cuál será? ¿Tenés una de esas que no te animás a, que no querés que se entere nadie? Que la podemos contar acá porque es anónimo. ¿Tenés? Bueno, dale. Contala, que esa es la pregunta de Lopecito. Señores, el matecito de todos los sábados. Hoy viene con ritmo de chamamé. ¿Se acuerdan de Amboé?
1: Sí. Tómate
0: una dosis de chamamé.
3: Una sobredosis de
1: chamamé.
0: ¿Se acuerdan de César Banana Pueyrredón?
1: Sí.
3: Sí, tomaste con... una dosis. Ah, no.
1: No, no, no, no, no.
2: Conociéndote.
1: Claro. Conocí.
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6: Estás bastante abolladito también con...
0: Bueno, Amboé y César Banana Pueyrredón, juntos.
1: ¿Qué hacen?
0: ¿Qué hacen? Escucha qué hacen.

Señores, el matecito de todos los sábados. Samboé con César Barana Pueyrredón, recreando en ritmo de chamamé, conociéndote. Y luego Mojitos, que es un grupo de chamamé correntino, con los Aloncitos haciendo ladrillo vaso, vienes y te vas.

0: con Fernando Barrio Nuevo, pero me manda un mensaje de Barrio Nuevo, video que hay neblina en la circunvalación. Sí, sí, sí, atento, circular con precaución. ¿Niebla o neblina? Que no es lo mismo. Ya le vamos a preguntar a Fernando Barrio Nuevo, que lo tenemos conectado en un ratito nada más allí.
1: El Servicio Meteorológico Nacional dice nublado con neblina.
0: Neblina. Bueno, atento a todos los que circulan también por las rutas de Córdoba, tengan mucho cuidado. Miguelito Claria nos manda un mensaje.
1: Hola, Miguel.
0: Miguel y...
2: ¿Qué dice,
0: Miguel? Buen día.
3: Miguel se está levantando a las 12 hoy.
0: Así. No, no, no, si mandó el mensaje a las 8 y 23. Mira, yo recién lo veo. 8 y 23. Oyente desde el primer sábado. Por muchos más, felicitaciones, dice Miguelito Claria.
2: Muy bien. Te entra cábala.
4: Gracias.
0: Sí. Sí, sí. El asado de todos los fines de año. Con los mismos invitados del año pasado. Tienen que ser los mismos, Miguelito, los mismos, mismos. Yo hablo por mí, ¿no? Pero bueno, mismo.
1: Es un círculo
0: mismo,
1: muy cerrado mismo, ese. No sé.

0: Tienen que mover, incluso el lugar, todo. Me das en la deportiva, por favor, Maxi, que me voy a los Estados Unidos.
1: Mañana, no antes del mediodía, van a estar jugando la final de Wimbledon Jannik Sinner y Alexander Zverev, para saber quién es el campeón en Wimbledon, así que también va a estar bueno para seguirlo. Esto un poco saliendo, claro, saliendo del Mundial, ¿no?
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0: Chicos, Alberto pregunta si hoy atiende normalmente, funciona normalmente el ITV. Tengo entendido que sí.
3: Sí, de 8 de la mañana a 12.45, según el sitio oficial de la Inspección Técnica de Vehículos.
4: Gracias.
0: El clima mundialista se vive desde temprano, señoras y señores. Presentamos a nuestros compañeros en los Estados Unidos.
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0: Escuchábamos al Chelo hace un ratito nada más, pero ya está Claudio Giglioni con nosotros. Hola Claudio, buen día.
6: ¿Cómo te va, Titi? Muy buen día. Sol aquí en Kansas, toda la expectativa, el nerviosismo, la adrenalina que tiene un partido de cuartos de final donde Argentina es favorita, pero esperemos que no nos lleve al borde del precipicio otra vez.
0: Y estamos teniendo esa situación, ¿no? ¿Mejorarán con tan poco tiempo, tan pocos días? ¿Cómo lo ves?
6: Esperemos que sí. Ayer Scaloni dijo que el equipo juega mejor, jugó mejor frente a Egipto, pero que mantiene esos desajustes, dijo. Los desajustes es, Titi, que nos hacen los goles muy fáciles.
0: Y pero, Argentina, ¿cómo, Claudio, comete errores? Vos sos un especialista en el tema. Sí. ¿Cómo se trabaja en 3 días eso?
6: Bueno, en 3 días eso se trabaja, cambiando jugadores, que no creo que lo haga, o sea, poner sobre todo en el flanco derecho alguien que pueda recuperar más al lado de Paredes, podría ser Ezequiel Palacios en lugar de De Paul, o cambiar el sistema, tal vez retrasarlo a De Paul y jugar con un doble 5. Argentina juega con un solo 5, pero mucho no podés hacer. Y después hay otra cosa, que esto es un juego y aún no ha aparecido el arquero. Todas las selecciones que llegaron a cuartos de final han tenido muy buenas actuaciones de sus arqueros, y hasta el momento Dibu Martínez, no sé si es una consecuencia, ¿te acordás? La fractura en el dedo, que comenzaba, no comenzaba el Mundial, pero ha tenido una actuación discreta. No es que sea responsable de los goles, pero patean y se abrazan,
0: Sí, no lo salva.
6: No nos salva, exacto. Esa es la historia.
0: Ese es el tema. Bueno, parece que va a ser el mismo equipo, Claudio.
6: Todo indicaría, el técnico dijo ayer, van a ver algo bastante parecido. Después dijo, no sería descabellado si hay un cambio, jugó a las dos puntas. Por lo tanto, mantendría el mismo equipo frente a un seleccionado, Titi, que justamente muestra, al revés que Argentina, regularidad. No tiene ni sótano, ni visitas al sótano, ni a la terraza Suiza. Es un equipo parejito, es un equipo que no presiona mucho, que juega mucho la pelota hacia el costado. Si no está Mazambi, está lesionado, le va a costar mucho, pero es un equipo regular. Un relojito suizo vamos a enfrentar. Argentina es más un electrocardiograma, ¿viste? Por ahí estamos allá arriba y por ahí estamos allá abajo.
0: Che, Claudio, ¿y el calor?
6: Bueno, ese es un tema, es todo un tema, y es muy buena la pregunta, porque Argentina ha sufrido mucho cuando ha jugado en estadios abiertos. Los mejores los partidos los hizo en estadios cerrados, si bien el otro día casi nos eliminan, pero no tuvimos problemas físicos. Argentina terminó corriendo muchísimo. El calor aquí no es el de Miami, hay menos humedad, pero hay calor. El partido va a empezar con luces del día, es al atardecer, pero el calor se siente, y eso conspira con un seleccionado que tiene un promedio de edad alto.
0: Exacto. Bueno, Claudito, ¿a qué hora se van para la cancha?
6: Hora de aquí a las 3 de la tarde, hora de Argentina a las 5.
0: Bien. ¿Están durmiendo bien? ¿Los chicos han dormido bien? ¿Coco lo ha dormido bien?
6: Sí, yo me levanté varias veces a la noche para ver que todo estuviera bien, y los escuché a todos roncar.
0: ¿Quién es el que más ronca?
6: Cócolo.
0: ¿Cócolo ronca mucho? ¿Dónde tenés a Cócolo? ¿El Bocha? ¿El Bocha también está ahí con ustedes?
6: El Bocha, sí, pero no, al Bocha lo tenemos ahí como en un búnker especial. Está cuidado, protegido. Sí.
0: Me preocupa la garganta el Bocha, por eso, por el ronquido.
6: Sí, no, el Bocha no ronca tanto. Bien. El Bocha se cuida mucho de los aires acondicionados acá. Sí, cuando vemos entrar a un tipo de campera y capucha, aunque no le veamos la cara, es el Bocha.
0: ¿Te vas a sentar al lado otra vez, del lado derecho del Bocha, como el otro día, que te agarra y te ahorca, eh?
6: Sí, porque me hice una toma de Titán en el ring.
0: Yo tenía miedo. Terminaste muy agitado en el tercer gol, Claudio. Te vi en el video.
6: Que yo me vi y me desconocí. Si la verdad que me desconocí, me flameaban los cachetes. O sea, digo, ¿qué me pasó?
0: Claudio gritó el gol fervorosamente, pero no solo eso, sino que después el Bocha lo manoteó en la transmisión de YouTube. Estamos hablando en los videos, ¿no?, que se han visto. Lo manoteó mal. El Bocha es una cosa que se posesiona y agarra cualquier cosa. Tené cuidado para este partido, Claudio, porque puede ser también dramático.
6: La verdad que he imaginado muchos finales, pero ahorcado por el Bocha en un gol, no.
0: Y todavía no te tiró agua. Guarda que dejes de tirar agua también. Bueno, Claudito.
6: Sí, te bautiza,
0: Bueno, te vamos a estar escuchando, Claudito, esta tarde. Un gran saludo.
6: Un gran saludo para todos, un abrazo.
0: Chao, chao. Claudio Giglioni, señores, uno de nuestros hombres y nuestras chicas también, Ya vamos a estar con las chicas en Estados Unidos.
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0: 9:49, la pregunta de los besitos, señores, cábalas ridículas, la que no confesaste nunca. A ver, muchas de las relaciones con el mundial, ¿no? Diego, Messi, Titón, buen día. No sé si es cábala, pero en noviembre del 2022 nació mi hija.
1: Ajá.
0: Noviembre 2022 nació mi hija, la primera. Y Argentina campeón. Abril del 2026 nacieron segundo y tercero. O sea, los ayudé con la tercera estrella y los voy a ayudar con la cuarta estrella. Pero no cuenten más conmigo, ¿eh? Pero no entiendo.
1: No, yo tampoco
0: nacieron
1: entiendo.
0: Segundo y tercero.
1: Mellizos.
0: Mellizos nacieron.
2: Sí.
0: O sea que los ayudé con la tercera estrella. Pero dice abril del 2026.
1: O sea que no pueden hacer el cuarto ahora.
0: No, está como mal
1: está raro.
3: Redactado. No, nació un mes antes de que saliera campeón, en el 2022, su hija.
0: Sí.
3: Y un mes antes de que comenzara el Mundial de 2026, nacieron sus otros dos hijos, eso entendí yo.
0: Sí. Pues los voy a ayudar con la cuarta estrella, claro. Pero, no cuenten más conmigo, lo voy a ayudar ahora.
3: Dice. Claro.
1: Este Mundial he visto cada partido en distintos lugares. Pero en Mendoza, el de Egipto lo vi especialmente en San Rafael. Hoy estoy en Merlo, San Luis, pero me estoy volviendo para ver el partido en Mendoza. Y a un partido del Mundial lo tengo que ver como Adán. A esa cábala ya la cumplí.
0: ¿Como Adán?
1: Dice Adrián. ¿Como Adán?
3: A uno de los partidos, de todos los partidos, tiene
4: ¿comiendo
3: que
4: manzanas?
0: Sí. Claro, sí. Sí, sí, está bien. María Celeste, buen día. Yo en la final del Mundial anterior lavé el baño. Así que en esta veo de lejos y me pongo a limpiar. Ja, ja, ja. Y el partido anterior limpiaba el patio y escuchaba a lo lejos los goles antes que mi hijo, que se estaba muriendo en la cocina. Así que esta noche me pondré a limpiar el garage, que es algo que no me gusta hacer, y vamos a ganar 3-1, dice María Celeste.
1: Soy Mario. Te cuento que mi mamá pone un vaso con agua y ruda y le pide a Maradona todo para ayudar a la selección a ganar.
0: La pregunta de los besitos, señoras y señores, y las cábalas, queremos una de esas que no te animás a contarle a nadie. Dale.
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0: 8 minutos para las 10, señores. Bueno, Guise, ¿qué has traído para esta hora?
3: Bueno, te traigo una vuelta de rosca al modo mundial en el que estamos todos.
0: Pensé
3: porque
0: que hacer una vuelta de reloj, 3:00 a.m.
3: ¿Te acordás, Guillermo Rodríguez? 3:00 a.m.
0: Otra vuelta de reloj, 3:00 a.m.
6: Giraba, claro, muy bien.
1: Sí,
6: giraba,
1: muy está.
0: Bien.
3: Bueno, el Mundial de Fútbol, Titi, todo el mundo sabe, es un gran evento deportivo, pero también es un gran negocio.
0: Sí, cada vez más.
3: Hemos hablado de la facturación en algún momento.
0: Te escuché.
3: Sí, bueno.
0: Te escuché cuando hiciste ese informe.
3: Muchísimo dinero mueve el Mundial, pero también moviliza muchísimos productos emblemáticos de este deporte.
0: Y el comercio, nada está librado al azar.
3: Y en el comercio internacional, cuando uno mira los números, bueno, ahí revelan que hay países más futboleros que otros. Y que incluso países poco futboleros se benefician del Mundial de Fútbol en modo negocios. El comercio exterior permite mostrar algunos de estos ejemplos, algunas cuestiones alusivas, como por ejemplo, ¿quién es el dueño de la pelota del Mundial de Fútbol?
0: Belville. ¿Dónde se inventó la pelota?
3: Se inventó la pelota, pero me parece que no es el dueño de la pelota.
1: ¿Ah, no?
3: No. Le preguntamos a Gustavo Escarpeta, que es especialista en comercio internacional, porque la consultora que dirige, que se llama Cien, hizo una investigación mostrando quiénes son los países que más pelotas de fútbol venden, quiénes son los que más compran y dónde están aquellos países que en el ranking de todo el comercio internacional figuran en puestos relegados, pero cuando hay que comprar pelotas de fútbol, compran. Por ejemplo, Argentina. Esto dijo Escarpeta.
7: En épocas de mundiales, muchos nos preguntamos quién es el verdadero dueño de la pelota. Y si hablamos de comercio mundial de pelota de fútbol, los que fabrican son Asia. China, básicamente, el líder mundial de fabricación y exportación. Luego viene Pakistán, Vietnam, se mete un europeo que es Alemania con Adidas, y Tailandia como quinto. Pero los grandes compradores, como en muchos productos, el mayor comprador es Estados Unidos, y después vienen todos campeones mundiales. Segundo, Alemania, después Francia, España y el Reino Unido. Nosotros con Argentina, que no compramos muchas importaciones de otros productos y somos el importador casi 50 a nivel global, somos el importador 17 en pelotas de fútbol. Así que en esto sí nos metemos entre los mayores compradores mundiales. Una pelota puede diseñarse en Alemania, lleva una marca estadounidense, se fabrica en Pakistán con materiales chinos y termina rodando en una cancha en Córdoba. Eso es la globalización. Y Pakistán también nos enseña que, a pesar de no haber jugado nunca un mundial y no haber jugado ni siquiera una instancia final en la Copa de Asia, fabrica pelotas de fútbol que se usan en casi todas las canchas del mundo. Eso es la globalización y lo que nos enseña este mundial.
0: Bueno, o sea que estamos entre los mejores.
3: Estamos ahí, en el puesto número 17. El mundo mueve en exportaciones de pelotas de fútbol 1.700 millones de dólares. Los países que más exportan son China, el 44% de todas las pelotas de fútbol que se exportan en el mundo, que se comercializan de manera internacional. China, el 44%, Pakistán, el 14%, Vietnam, el 10%, Alemania, el 7%. Y dentro de los que compran esas pelotas, los importadores, Estados Unidos, el 10%, Alemania, casi el 5%. Francia el 4, Argentina en el puesto número 17, con importaciones por 21 millones de dólares de pelotas de fútbol.
0: Igual eso que explicaba, de que un producto nace en este lugar, se hace en aquel lugar, se produce en aquel lugar, y se embala en aquel lugar, y se da no solamente con las pelotas de fútbol, sino con un montón. Hoy en día se da con un montón de cosas.
3: Exactamente, ¿no? De eso se trata la globalización. De
0: la tiene ropa, que ver, por ejemplo, puede pasar eso tranquilamente. Un par de zapatillas puede pasar eso tranquilamente.
3: Bueno,
0: también.
3: De hecho, mira, y hacemos, si querés, algún paréntesis. Uno de los sectores de servicios en los que Argentina puede destacarse y ya viene creciendo es el diseño de indumentaria.
0: Claro.
3: Quienes saben de comercio internacional dicen que Argentina tiene muy buenos diseñadores y diseñadoras de indumentaria. No significa que se produzcan aquí,
0: claro,
3: sino que el diseño, que en la moda tiene muchísimo que ver, el diseño sí puede ser un plus, que es un servicio en realidad, no es una producción de un objeto, un plus que en el que Argentina puede sacar ventaja. Bueno, en esto, en las pelotas de fútbol, también Argentina a lo mejor no produce, Belville hace, pero muy poquitas, de manera artesanal. Los costos, obviamente,
0: para lo que es el mercado internacional.
3: Claro. Los costos tienen que ver con la escala de producción, con el valor de los insumos. Lo hemos hablado en alguna oportunidad. Pero bueno, hay allí a lo mejor una ventaja comparativa de los argentinos. En el caso de las pelotas de fútbol, con un invento, como el que tienen ustedes allí en Belville, donde hicieron y hacen gala de ser muy creativos.
0: Compren las pelotas de fútbol de Belville, chicos, yo sé lo que les digo. La pelota con la que aprendió a patear Mario Alberto Kempe, y mirá cómo le fue. Campeón del mundo, goleador del mundo del 78, Mario Alberto Kempe. Van por la autopista Córdoba-Rosario, van a encontrar un montón de pelotas. Por la ruta 9, un montón de... Compren las pelotas de Belville también, señores. Las pelotas de Mario Alberto Kempe. Ya les voy a traer para el próximo programa... Les voy a traer pelotas de Belville para que vean las pelotas que hacen.
2: Te prestan las pelotas y disfrutas de una estadía hermosa.
0: Gracias, Guillermo López.
4: Niño, deja ya de joder con la pelota.
3: El canciller de las pelotas de fútbol.
8: Pueblo muy chico de Córdoba, hay un montón de niños jugando al fútbol de Belville. Y había un niño que se llama Jesús, y era muy pobrecito, jugaba descalzo. Todos los niños jugando ojotas, zapatillas, sandalias, botas, botín. De pronto la pelota se cae arriba de la iglesia. Y nadie quería subir a buscarla. Dice que Jesús, yo subiría, pero estoy descalzo. Préstame los ojotas. Le prestaron los ojotas y subió Jesús. No bajó más. Y los negros gritaron luego de la iglesia. ¡Baja, Jesús! ¡Baja, Jesús! Y salió el cura y dice, no, hijo, Jesús no va a bajar. ¡Qué guano que me cago en los ojotas!
9: Niño,
0: deja ya de jugar con la pelota. Mi amigo Germán Fuglini, de la fábrica Dale Más, de Belville, me dice: Titón, escuchando el tema de las pelotas, Clara, el 80 o 90% de esas pelotas que se importan son de muy mala calidad, muy barata y con trabajo casi esclavo en la mayoría de las veces, dice mi amigo Germán Fulini, señores, señores, de la fábrica de Armas.
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0: Pregunta de Lopecito en Barrio Nuevo. Ana, Titón, disfruto mucho la mañana con ustedes. Les cuento que la cábala de mi nieto que vive enfrente al Pachu.
1: Ah, vecino de Pachu.
0: Pachu, Pachu, ¿qué Pachu? Pachu, Pachu, Pachu.
1: Sí. Nuestro Pachu.
0: Nuestro Pachu. Es poner en el freezer las figuritas de los que juegan con la selección argentina. Del otro equipo.
1: Ah, contra, no, claro. Más avanzado.
0: Claro,
1: es
0: claro,
1: eso.
0: Claro, claro. Anita del Valle.
6: Es de la zona entonces eso. De...
0: Que mandó que el nieto dice vive al frente de la casa del Pachu. Mira, Mónica me dice: Titón, chicos, existen los códigos sagrados que repetís muchas veces un número en particular. Cada número significa algo para la vida. En este caso, el 84, con lo que nos decían recién,
1: sí.
0: Alguien les dijo: chicos, escriban el 84 varias 84 veces. Significa ser más sociable. No tendría que ver nada con el fútbol. Lean sobre códigos sagrados. Es muy interesante y muy efectivo, dice acá esto.
1: Había un número, ¿se acuerdan? En el verano que decían que escribías un número, lo ponías en el centro de la mesa y no se acercaban las moscas.
3: Sí, me acuerdo.
1: Que me acuerdo, no sé qué número era, pero se ve que los números tienen cierto poder.
3: Yo todavía estoy tratando de entender el 6-7, así que imagínate.
1: 6-7. Mi cábala o promesa durante el mundial es no usar el ascensor en el edificio. Escaleras durante todo el mes, dice Gastón, nadie entiende cuando uso las escaleras todo el mes.
3: Vive en el piso 14.
0: Pero esta noche, 10 de la noche... Bueno, nos vamos a las calles, señores. Fernando, Barrio Nuevo. La niebla, que nos dicen, nos reportan nuestros oyentes. También nos está dando el servicio meteorológico. Y la que ha pasado con la feria, allí en la Avenida Armada Argentina. Fer, te escucho.
10: Bueno, mucha niebla, Titi, en zona sur, avenida de Circunvalación. Veníamos desde zona norte, desde la zona del aeropuerto, donde prácticamente no había la visibilidad, era óptima a pesar del cielo cubierto, pero aquí, a medida que nos íbamos acercando a la zona de Villa El Libertador, podíamos ver cómo se iba cerrando todo lo que es el cielo y la visibilidad iba disminuyendo paulatinamente, así que circular con precaución en anillo de circunvalación. Estamos en Avenida Armada Argentina y prácticamente en su cruce con la Avenida de Circunvalación, en el límite entre Barrio Los Olmos Sur y Villa El Libertador, porque, como bien decía un oyente, está todo vallado donde hasta el fin de semana pasado funcionaba una feria en donde se vendían productos y artículos de distinta índole. Está todo vallado, todo lo que es Armada Argentina, colectora de circunvalación hasta calle Cacheuta, calle Liguria, calle Piamonte y lo que es calle Góndola de Venecia. Está personal policial aquí con móviles, está también personal de la Guardia Urbana. Estas vallas que se colocaron ayer por la tarde-noche y que han impedido que los feriantes instalen sus puestos, que comienza la instalación viernes al mediodía, viernes por la tarde, van llegando para sábado y domingo por la mañana tener la feria aquí. Bueno, ¿qué estuvimos hablando? Nos informan fuentes policiales que, debido a presentaciones formales de los vecinos aquí de Barrio Los Olmos Sur por distintas cuestiones, es que la policía ha decidido por hoy y por mañana vallar esta zona y mientras se espera una determinación si va a ser definitivo este cierre o este impedimento por parte de esta feria que solía funcionar más cerca de lo que es el CPC de Villa El Libertador. Cuando se hizo el nudo vial de la autovía de la Ruta 5, esta feria se trasladó hacia el sector de Barrio Los Olmos Sur, que son unos metros más, es del otro lado de Avenida de Circunvalación, y es por eso que ahora está vallado. Vamos a escuchar el testimonio de una de las vecinas que vive justo al frente de donde está el vallado, y esto nos decía.
11: Sí, había muchas quejas por el tema de los robos, de la inseguridad, porque a lo mejor no era de la feria, pero sí de la gente que venía, que a lo mejor se ponía a ver qué pasaba, sí, se robaba autos, dejaba mucha basura acá en la calle, en la plaza, lo que es este espacio, y bueno, no podías salir de tu casa porque era todo auto, así que era todo un tema esto.
0: ¿Algunas disputas también había?
11: Sí, entre ellos, entre los puesteros, era en realidad el lugar, sí se peleaban, Sí, bastante.
12: O sea, hubo quejas formales por parte de los vecinos de acá, de Los Olmos.
11: Sí, hubo varios reclamos. Más, yo veo que el otro día salieron los vecinos en el noticiero también para reclamo, pero esto hace años que viene el reclamo.
12: Y anoche fue el operativo, ¿cómo fue?
11: Sí, no, anoche fue espectacular. Muchísimos móviles vinieron de la municipalidad, de fiscalización y control, y bueno, se llevaron todos los tablones, los baños químicos. Llevaron todo.
12: Claro, porque comienzan a instalarse el viernes a la noche.
11: Los viernes a la mañana ellos empiezan a armar todo esto, porque son muchísimos tablones lo que claro. ponen, entonces empiezan los viernes a la mañana. Claro. Y a la noche, bueno, ya estaban todos los tablones puestos, los baños químicos y claro. se llevaron todo.
12: ¿Hay más tranquilidad?
11: Por supuesto. Sí, no, súper. Ahora tenemos todo vallado, pero bueno, no importa.
12: Bueno, está todo vallado, obviamente, los frentistas, los vecinos pueden ingresar. Me decían la policía que no es de las ferias que están autorizadas por parte del municipio.
0: ¿Sí? Ah, eso te iba a preguntar, Fer. ¿Qué va a pasar ahora? Primero, porque hay que ser constantes en ese lugar para que no se vuelvan a instalar. Hay que seguir el tema de cerca. Y segundo, ¿qué va a pasar con las otras ferias? Pero claro, vos me decís que hay algunas que están autorizadas.
12: Claro. Están autorizadas por parte del municipio, por ejemplo, la feria de Plaza Rivadavia Alta Córdoba, la feria de Plaza Las Heras, están reguladas, cosa que no sucedía aquí, por ejemplo, en esta, en donde se regían por sus propias reglas, sus propias autoridades, no había un control de la mercadería que se ofrecía, el origen también de lo que se comercializaba, las cuestiones sanitarias, así que no forma parte de las ferias autorizadas por la Municipalidad de Córdoba, ¿sí? Eso me decía la policía aquí, y hoy y por mañana va a permanecer vallado este sector, con la posibilidad de que se extienda en el tiempo esta prohibición de funcionamiento de la feria aquí en Avenida Armada Argentina.
0: Gracias, Barrio Nuevo. Natalia me escribe y me dice: hola, genios, acá la fan número uno de Barrio Nuevo. Aguante Fer, el mejor reportero, y que gane Argentina. Señoras y señores, crece el equipo, crece el equipo de la mañana para todos. Señoras y señores, Fernando Barrio Nuevo ya tiene su club de fans.
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0: Fernando Barrio Nuevo está muy fachero últimamente. Está tirando mucha pinta. No sé si se está cuidando, si está haciendo el gimnasio, si está haciendo alguna dieta especial.
1: Algo ha pasado.
6: Eliminó las harinas, me contaba.
0: ¿Eliminó qué?
6: Las harinas.
0: Mira. Bueno. Si está haciendo algún tipo de tratamiento de su piel, de su cuerpo. El techo
1: no, ahí no.
0: Falta un poco. Pero no sé si se está cuidando o qué, pero está muy, muy...

0: Hola chicos, bueno, yo quisiera un voucher para pasar toda una semana con Fernando Barrio Nuevo.
1: Señoras y señores, Fernando Barrio Nuevo está con ascendencia en Géminis. ¿No dijeron eso? El astrólogo nos dijo que íbamos a andar bien esta noche, porque va a estar bien Messi, una ascendencia en Géminis. ¿No dijo eso? Sí, lo leí ayer en Cadena 3. No me acuerdo cómo se llama, el astrólogo que acierta hasta el momento, hasta la hora del partido en donde va a haber situaciones. Nos vamos a las noticias, chicos. Gonzalo me dice, Titón contra Egipto, en el 2-0 apagué la tele. Seguí escuchando por Cadena 3 y funcionó. Había hecho algo similar cuando River le ganó la final a Boca en Madrid, dice Gonzalo. Que había empezado perdiendo River.
2: Claro, gol de Benedetto.
1: Apagó la tele y lo dio vuelta. Así que esta noche seguramente va a repetir.
3: Más o menos eso le pasa a José Ignacio, que habla de su cábala. En el Mundial pasado vio el primer partido con Arabia y perdió Argentina. Entonces apagó el tele, apagó la radio, no vio más ni escuchó ningún partido. Imagínate la final, me costaba horrores. Me ponía auriculares con música de los 80 para no saber cómo iba el partido y no escuchar los gritos de la gente ni nada. Y de esa manera sabía que nuestra selección saldría campeona. Y así fue. Este Mundial hago lo mismo. No veo los partidos, no los escucho, recién veo los resúmenes. Y ya vas a ver que nos va a ir bien.
1: Marcelita me dice, con Cabo Verde en el entretiempo puse el arquero en el freezer. Como no me acordaba cómo se escribía el nombre del arquero de... se acordaba.
3: Qué simpático.
1: Puse arquero... Puso
2: pero ese no era el nombre.
1: Un adjetivo calificativo del arquero de Cabo Verde. Entretiempo al freezer. Y funcionó, Chabatoni, funcionó. O sea que hoy tiene que poner, pero sin el nombre.
2: Claro.
1: También con algún adjetivo.
2: Algún adjetivo.
1: Claro, arquero.
2: ¿Y lo tiene que repetir?
1: Puede ser que lo repita. Chicos, nos vamos a las noticias. Hoy es el Día Mundial de la Población. Hoy es el Día del Meteorólogo. Un saludo grande para todos los meteorólogos.
3: ¡Feliz día! Día.
1: Se fundó en el año 1969 el Centro Argentino de Meteorología. En el año 1921, en la isla de Tierra del Fuego, extremo sur de la Patagonia Argentina, se fundaba la Villa de Río Grande. Hoy cumpleaños Iván de Pineda.
3: ¡Ay, feliz cumple, Iván!
1: Nació en el año 1977, modelo y conductor de televisión argentino. Hablando del Mundial, Maxi,
2: sí.
1: 1982, Mundial del 82, España.
2: España.
1: El próximo se juega en España.
2: Claro.
1: Italia le ganaba a Alemania Federal 3-1 y conquistaba la 12ª Copa del Campeonato Mundial de Fútbol. 2010, hablando de fútbol, 2010. Messi,
2: sí.
1: España,
2: de nuevo,
1: ganaba el Mundial de Fútbol de Sudáfrica al vencer en la final a Holanda por 1-0. 2014,
2: Gol Iniesta.
1: ¿Tiempo suplementario fue o en los 90?
2: No, me parece en los 90.
1: Bueno. 2014,
2: sí.
1: Arrancaba la mañana para todos un 5 de julio, ¡epa! Pero un 11 de julio del 2014, Alemania alcanzaba su cuarto título Mundial de Fútbol venciendo a Argentina por 1-0. Hoy se cumplen 12 años de ese partido en el Maracaná. Lo tuvimos cerquita ese.
2: No, y era Higuaín, el penal. Bueno.
1: Era pena.
2: Sí.
1: Era pena. La de Messi que se fue al lado del palo. La de Palacio por abajo. La de Pipita, el penal, y la otra que agarró solo también. Y en el mundo de la música vamos a recordar a la gran Bonnie Pointer. ¿La tenés? Bonnie Pointer.
3: No.
1: Año 1951, que hacía Bonnie Pointer, señores, cantante estadounidense. Formó parte de las Pointer Sisters, pero en su etapa solista hizo esto.
3: Vamos a las noticias, Chabatoni, urgente, dale.
1: Vamos. La escucho, pero no está Lucía, pero la escucho por todos lados. Yo no sé cómo hace. No está, pero se escucha.

0: nuestra productora Karina Sabelis, y acá por Cábala no hacemos las noticias a tiempo.
1: Pero claro.
0: Pues, ¿cómo crees que duramos 12 años? Sabelis, por favor, si esto es Cábala, hombre.

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3: Buenos Aires le restituirán la pensión a Cristina Kirchner con una retención de más de 3 millones de pesos mensuales.
4: Tras conocerse la medida judicial que estableció la restitución de la pensión que percibe Cristina Fernández, viuda de Kirchner, el Ministerio de Capital Humano anticipó que acatará el fallo, pero ejecutará un descuento millonario. El descuento a Cristina alcanza los 3.136.000 pesos cada 30 días, del total de los 15.683.000 que cobra en bruto, que le corresponde a la expresidenta en concepto de pensión. La ANSES se sujetará a las definiciones judiciales y establecerá dos descuentos. Uno por los aportes a la obra social y el impuesto a las ganancias, y el otro correspondiente al pago adicional que percibía por habitar en zona austral. Mauricio Conti, Cadena 3 Buenos Aires.
3: San Luis. Atendían a un niño de 6 años en un hospital y le detectaron restos de cocaína en sangre. Detuvieron a la madre y el menor quedó en guarda de un tío mientras se investiga el caso.
5: Una mujer de 30 años fue demorada en Villa Mercedes luego de que su hijo de 6 años diera positivo de cocaína. El caso se detectó mientras el menor era atendido en el hospital Juan Domingo Perón. Los análisis realizados a la madre también dieron positivo para cocaína y cannabis. Durante el procedimiento, además, se encontraron insumos médicos entre sus pertenencias. Por disposición judicial, el niño quedó provisoriamente al cuidado de un tío materno mientras avanza una investigación para determinar cómo estuvo expuesto a la droga. Alejandro Heredia, Cadena 3 San Luis.
3: Tucumán. Industriales reclaman el cese de las restricciones al gas y argumentan que la medida está causando una caída en la producción.
6: La Unión Industrial de Tucumán reclamó el levantamiento inmediato de las restricciones en el suministro de gas y pidió una reunión urgente con Naturgy-Noa para conocer por qué las industrias siguen recibiendo apenas el 20% del gas contratado. Según advirtió el presidente de la entidad, Jorge Rocha Ferro, la situación ya afecta la producción de numerosas plantas, interrumpe procesos industriales, incrementa los costos y provoca pérdidas económicas que ponen en riesgo el empleo privado. Los industriales sostienen que las restricciones comenzaron durante la ola de frío, pero cuestionan que continúen pese a las mejoras en las temperaturas. Además, reclamaron que la empresa explique los motivos técnicos y el plazo previsto para normalizar el servicio. Rosalía Cazorla, Cadena 3, Tucumán.
3: Salta. Presentaron un proyecto para la creación de un colegio de ópticos en la provincia. Aseguran que es fundamental para la práctica correcta de la profesión.
7: El presidente de la Cámara de Ópticas de Salta, Cristiano Sane, presentó en la legislatura un proyecto de ley para crear un colegio profesional.
8: Para jerarquizar la profesión, poner los límites a esas personas que están haciendo lativos totalmente ilegales, también controlar el sector de óptica y contactología, que es de la parte técnica de la oftalmología, como un auxiliar del oftalmólogo, haciendo hincapié en aquellos profesionales autorizados a ejercer la profesión. En otras provincias existen colegios, por ejemplo en Córdoba, en Buenos Aires, Rosario, en Santa Fe.
7: Elisa Zamora, Cadena 3, Salta.
0: Deportes.
9: Previo al último entrenamiento y palpitando el partido de esta noche frente a Suizo por cuartos de final, esto decía el Cuti Cristian Romero.
10: La verdad que disfrutar poniéndome esta camiseta, la verdad que siempre lo disfruto estar acá. Es un privilegio enorme estar con este grupo, con esta familia. La verdad que soy un agradecido al cuerpo técnico, a los compañeros por la confianza que me tienen. Y nada, disfrutar y tratar de rendir adentro de la cancha, que es la única forma que tengo de devolverle todo eso que ellos piensan de mí. Así que nada, me encuentro en un buen momento, espero seguir así y esperemos llegar hasta el final.
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0: Lo nuevo de la Sole, señores, que salió esta semana con el Valen Vargas.
1: Sí, Valentín Vargas, un cantante de cumbia y género urbano que es muy seguido por una gran cantidad de jóvenes, sobre todo mucha repercusión en las plataformas digitales.
0: Ha hecho muchas colaboraciones, sí. En los últimos tiempos ha colaborado mucho con otros artistas, Valen Vargas. Bueno, la Sole, que está haciendo en su casa un íntimo con artistas invitados, recreando temas, lo invitó a Valen y sacaron Me Muero Lejos de Ti. Quien ha sacado también nuevo material es el Toba. El Toba junto al chaqueño palavecino, señoras y señores, sacaron esto que se llama Canta Crespín.

0: Lindo el chaqueño, señoras y señores, para vecino, con el Toba haciendo Canta Crespín. ¿Quién es el Toba para la gente que no lo
1: conoce? El Toba es un cantante folclórico que nació en la comunidad originaria de Monte Carmelo, en Santa Victoria Este, en Salta, y fue descubierto a fines de los 90 por el chaqueño palavecino. Acá en Córdoba fue revelación en el Festival de Jesús María, en la edición de 2005, hace bastante que no grababa ninguna canción, y ahora ha regresado con este Canta Crespín junto al chaqueño palavecino.
0: Así está, señoras y señores, escuchen.

0: 10 de la mañana, ya con 33 minutos, actualizamos datos del tiempo, por favor, Silvina Ledesma, en esta nublada mañana en el centro de Córdoba.
1: Cielo cubierto, 5 grados, 5 décimas la temperatura, con la humedad aún más elevada que en la hora anterior. Tenemos 97% de humedad en el ambiente, viento del suroeste a 6 kilómetros por hora y la visibilidad aún más reducida también por niebla a solo 800 metros.
0: Molina, un título deportivo, por favor.
2: 15 minutos del amistoso que están jugando en Villa Q, Belgrano e Instituto igualan 0-0. Cardoso, Morales, Maldonado, Licha López y Sporle, Alcides Benítez, Sánchez, Franco Vázquez y Velázquez, Celarrayán y Pacerini, el equipo de Belgrano, y por la gloria, Marcos Ledesma, reciente refuerzo, Cerato, Alarcón, Mosevich, Galván y Sosa, Abregu, Matías Gallardo, el hijo del muñeco, Alex Luna, Matías Tisera y John Emerson Córdoba, el 11 del traductor Diego Flores. 0-0 en un ratito, contamos novedades de Talleres que está jugando frente a Estudiantes de La Plata.
0: Bueno, ayer en Siempre Juntos plantearon un tema que tiene que ver con la artista La Joaqui, que ha hecho declaraciones. La Joaqui, llamaron la atención las declaraciones de La Joaqui. Lo tocaron ayer en Siempre Juntos, pero bueno, vamos a hablar con un especialista en el tema, ¿no? ¿Qué dijo La Joaqui? Saludo primero a Débora, que es psicóloga. Débora Pedache o Pedace. Vamos a ver.
3: Hola, buen día. Hola, Débora. Como quieran ustedes. No. Pedache o Pedace. Me dicen de las dos maneras.
0: Ah, te dicen de las dos, estás igual que Chiabatoni, Chiabatoni, nos dicen de las dos maneras. Bueno, matrícula 56404, psicóloga ella, Débora. Bueno, no sé si leíste lo de la, o te enteraste lo que dijo La Joaqui, Débora.
3: Estuve justo viendo la nota que salió.
0: Le contamos fuerte a la gente que por ahí no está al tanto. La Joaqui hizo una entrevista, contó, tiene dos nenas, y contó que disimula su estado de ánimo para que las nenas no se asusten de verla mal. Dice muchas veces, no me duele, que cuando está triste o está con el corazón roto prefiere irse al baño a llorar, llora en la ducha para que no la vean justamente las nenas, que está mal, que está triste, que no quiere que se caiga esa idea de superhéroe que es la mamá. Y bueno, rápidamente todos nos preguntamos, ¿eso está bien? ¿Está mal? ¿Le hacemos un bien a los chicos? ¿Le hacemos un daño a los chicos? ¿Cómo lo ves, Débora?
3: Yo creo que no hay algo que esté bien o algo que está mal. Creo que cada uno hace lo que puede, ¿no? Con su propia... la maternidad ya de por sí está llena de emociones contradictorias. Hay muchas madres que sienten un amor inmenso por sus hijos y al mismo tiempo agotamiento, frustración, tristeza. Entonces es importante... dejar de pensar que hay una emoción buena o una mala, o que una tiene que hacer de determinada cosa. Creo que no hay un librito que te diga, ¿no?, cómo uno tiene que hacerlo. Se puede ser una excelente madre y aún así necesitar como un espacio para llorar, pero ahí está en el estilo de cada uno de querer demostrar eso o no. Creo que hay que aprender también a mostrarnos vulnerables, que no es fácil. Las personas por lo general tratan de ocultar lo que les pasa y funcionan en la vida. Una cosa es funcionar y otra cosa es estar sanas. A veces las personas funcionan y van por la vida y son productivas y hacen un montón de cosas, pero nadie conoce internamente cómo está esa persona, hasta que quizás el cuerpo habla solo, aparecen quizás las patologías más importantes como la ansiedad y la depresión, por cosas que uno no dijo, por cosas que uno no trató. Pero amén de todo esto, que uno tiene un procesamiento interno que puede no demostrarse al exterior, y está bien o está mal, cada uno lo evaluará. Con nuestros hijos a veces, yo creo en lo personal, que está bueno mostrarnos vulnerables, está bueno pedir perdón, está bueno que ellos reconozcan o que vean en nosotras situaciones de donde, uy, bueno, mira, me bajo de este pedestal de superhéroe, porque hace que ellos puedan identificarse con esta mamá que también sufre, y que cuando ellos tengan que sufrir no oculten su dolor, puedan mostrarlo, porque no podemos trabajar algo que no registramos, que no demostramos, es imposible.
0: Pero cuando uno, ella dice, La Joaqui dice, en una parte... que cuando la ven llorar, los chicos le dicen, mamá, ¿por qué lloras? Y ellos también se ponen mal.
3: Y bueno, pero ahí está el sentarte con ellos, el mostrarles que a veces uno tiene, aunque sea adulto, aunque sea influencer, aunque tenga una profesión, aunque sea de una edad avanzada, también puedo sentir dolor, pero también expreso los momentos buenos en mi vida. No solamente expreso los llantos, sino también expreso los momentos de alegría con mis hijos. Entonces, que mis hijos puedan registrar que una mamá puede estar bien y puede estar mal.

0: también es una forma de educar. Cuando yo le demuestro a mi hijo que estoy atravesando una situación difícil, que no estoy bien, pero que mamá está, usted es tranquila, mamá está bien, o sea, también es como uno lo dice. Si ahora, si tengo una depresión mayor, clínica, estoy tirada en la cama todo el día, sí, obvio que quizás mis hijos van a crecer con una mamá en situación difícil y van a experimentar el dolor de otra forma. Ahora, si yo muestro mi emoción de llanto, como mi emoción de alegría, como mi enojo, como emociones normales, y con esta palabra equilibrio, que es la palabra clave de salud mental, no siempre llorando, no siempre riendo, porque tampoco es muy real mostrarme siempre bien.
1: Claro.
0: Está bueno también mostrar que sufro y que tengo ciertas situaciones, pero que las llevo bien, que las puedo manejar, que puedo ser una mujer coherente.
1: Ahora,
0: Eso tiene
1: Débora,
0: que ver.
1: Hay momentos, hay edades, porque te lo llevo a otro ámbito, no solamente al ámbito de cuando uno está mal. A veces pasa que uno, determinadas conversaciones, frente a los chicos, dice, no, no están los chicos, esas conversaciones, de muchos temas, ¿no? Esas conversaciones no. Es como que va determinando de acuerdo a la edad del chico, cuándo se habla de algo o cuándo no, cuándo se muestra esto y cuándo no. ¿También depende un poco de eso?
0: Yo creo que sí, porque hay chiquitos que no entienden la palabra o lo que puedas, la narrativa que les puedas dar, ellos solamente se quedan con lo que ven. Entonces yo quizás con un nene de 2 años no me voy a sentar a llorar y a contar lo que me pasó porque no lo va a interpretar. Quizás ahí sí trate de ocultar esos momentos para que este nene no vea algo que no le voy a poder explicar en palabras. Ahora una nena de 6 años, 7 años, 8 años, un nene de una edad donde ya entiende el nivel de la narrativa, lo que yo le cuente, yo le puedo expresar, o si me pregunta, ma, ¿por qué tener los ojos así? Porque tuve una situación difícil, pero mamá está bien. Creo que la maternidad no se mide por cuántas veces una madre se quiebra, sino por cómo sigue estando presente a pesar de, o sea, cómo se muestra después de esa situación. ¿Qué hace la mamá después de esa conversación o después de eso que pasó? Si se queda llorando todo el día, si le muestra que está en un estado de fracaso, entre comillas, como diciendo, esto me marcó y me dejó para siempre tirada, no me voy a poder levantar de esto, ¿no? Ahí los chicos empiezan como a ver. Entonces, si yo puedo mostrar que yo sigo funcionando, a pesar de que yo puedo resignificar este llanto o este dolor y aprender de esta situación, les estoy mostrando a ellos que ellos también pueden hacerlo cuando les pase algo.
2: Uh-huh. Licenciada, ¿cómo le va? Guillermo es mi nombre, gusto.
0: Hola, ¿qué tal? Un gusto.
2: ¿Cuáles son los riesgos desde el punto de vista de la psicología de mostrarse todo el tiempo como padres superhéroes?
0: Para mí es el quiebre que ellos puedan tener, la sensación de que ellos sientan la vara tan alta de que jamás puedan mostrarse ellos vulnerables, porque sienten que si mi papá nunca falló, mi mamá nunca falló, siempre fueron perfectos, yo no puedo sentir algo negativo. Entonces ahí aparece el sentimiento este de frustración cuando las cosas no me salen como quiero, se convierten en adultos que son estos adultos que por nada se quiebran y quizás no pueden enfrentar el conflicto, no tienen esta flexibilidad de ir y volver y pivotear entre el conflicto y la solución del conflicto. ¿Por qué? Porque cada cosa que les pasa los rompe por dentro, y o son adultos súper exigentes, con autoexigencia altísima, que después aparece obviamente esta sobreexigencia, se traslada a ansiedad, ataque de pánico, no puedo controlar, y cuando no puedo controlar algo empieza todo lo patológico de esto. ¿Qué pasa cuando no lo puedo controlar? ¿Qué pasa cuando voy a un trabajo y tengo un jefe que no me hace, no sé, tengo una relación difícil con mi jefe? ¿Qué hago con eso? Como son adultos que no supieron enfrentarse a conflictos porque vieron a padres completamente héroes, o padres que no se mostraron vulnerables, al no mostrarme yo esa faceta vulnerable, entiendo que yo tampoco puedo. Entonces no, nada me puede ir mal en la vida. Todo tiene que ser perfecto.
1: Bueno, la Joaquín hizo esto en calidad de mamá, ¿no? Va para los dos géneros esto, sí. Pero bueno, sí, acá tenemos dos mamás en la mesa, chicas. Pueden sumarse y preguntar
3: también,
1: ¿no?
3: Sí, claro. Quería preguntarte, Débora, ¿cómo estás? Silvina, mi nombre. Esta situación de no mostrarnos vulnerables ante los hijos y quizá, como dijo la Joaqui, escondernos en algún momento para llorar en el baño, para que ellos no nos vean mal, ¿es realmente sostenible en el tiempo o hace que toda esa emoción nosotros la descarguemos, por ejemplo, con nuestra pareja o en otros ámbitos?
0: A ver, yo creo que los hijos no necesitan padres perfectos, sino padres auténticos. Cuando vos más auténtica sos y más honesta sos, es como que te da la capacidad de poder no tener que tener como escapes o válvulas abiertas por otro lado, ¿no? Cuando uno está ocultando una determinada forma y después sale por la pareja, sale, a veces pasa, uno tiene un mal día en el trabajo, volvés a tu casa y tuviste una fuerte discusión con un jefe o una situación difícil o algo que tenés que abonar. Mucha gente me dice, tengo una deuda que no puedo, y yo con mi casa y no le quiero decir a mi mujer, pero estallo, veo a mi hijo gritar por algo y estallo y me miran todos diciendo, ¿qué te pasó? ¿Por qué estallaste de esta forma? ¿Por qué tenés esta desregulación? Y quizás es no por esa situación chiquita, sino por algo que yo venía acumulando, venía de otro lado. Entonces, mostrarte vulnerable en el sentido de decir, hey, vine, tengo un día cargado, mandar un mensajito previo a llegar a tu casa, tuve un día malo, no estoy bien, traten de, ¿no? Ayuda.

0: que hace que vos te muestras íntegro y te muestras realmente, digo, bueno, ok, no estoy en mi mejor momento, quizás algo que lo que me digan pueda llegar a afectarme más que en otro momento del día. Pero creo que el ir tapando momentos, ir tapando la vulnerabilidad, escondiendo esto, termina saliendo de alguna forma, porque el cerebro lo tiene que procesar de alguna manera. Entonces, si no sale por la palabra, va a salirte por una sensación en tu cuerpo, un cansancio, un agotamiento extremo, un estrés crónico que no supiste manejar y que termina después con pensamientos disruptivos, con insomnio, con falta de, ¿no?, de ganas, de falta de ganas de hacer cosas que antes te gustaban hacer. Y ahí es como que va cayendo una escalera, escalón, escalón, escalón, y terminás con, quizás con episodios depresivos que los pudieras haber evitado por solamente poner en palabra lo que te pasa, por solamente saber registrar lo que te pasa, poder gobernar tus emociones, saber darle origen o sentido a este dolor que tuviste, saber entender la herida desde una resignificación y no desde me lo hicieron a mí porque yo me lo merezco, sino entender por qué, ¿no? Entonces creo que tiene que ver con eso.
1: Y aparte, Débora, perdón, ¿no? Digo, a lo mejor a los chicos y a las chicas, a los niños, se transmite eso de que los padres nunca tienen ningún conflicto o no demuestran ningún conflicto en otros ámbitos en los que ellos se interrelacionan. Estoy pensando, por ejemplo, en el deporte o estoy pensando en la escuela. A lo mejor los chicos en esa burbuja, por decirlo de alguna manera, que viven en el hogar, cuando llegan a otros ámbitos de la vida, siendo pequeños aún, bueno, estallan también, tienen ante
0: Totalmente.
1: un resultado deportivo adverso, no saben cómo
0: Totalmente.
1: procesarlo, o en la escuela ante una mala nota.
0: Tal cual. Por eso es importante que les enseñemos también a ellos a manejar las emociones. No es que me tienen que nunca ver triste, sino que está bueno que estos padres, estos hijos que quieren padres auténticos, que vean a una mamá decir, hoy no tuve un día, hoy tuve un día difícil, hoy no estoy bien, y que te vean llorar cada tanto, no está mal, no les hace daño. Al contrario, creo que les enseña que las emociones son parte de la vida y que tienen que ser atravesadas. Ahora, acá quiero marcar un límite, porque una cosa es, no puedo usar a mi hijo de consuelo, no puedo contarle a mi hijo, porque tampoco la diferencia está, ¿no?, en que el hijo no se convierte en alguien a quien consolar o sostener o resolver, no puede ese hijo sostenerme y estos padres que ponen a los hijos en el medio de tu papá me dijo esto, tu mamá me hizo esto, y los hijos quedan en el medio como pivoteando entre los dolores o las heridas de los padres. No, una cosa es mostrar una emoción y otra cosa muy distinta es poner al hijo en el lugar del cuidador. Mi hijo no puede ser mi cuidador, mi
2: Está
0: hijo no puede ser mi fuente
2: bien.
0: de consuelo, ¿no?
2: Karina Sábele, nuestra productora, Cari.
3: Sí, creo que también en épocas de mundial uno también muchas veces llora de emoción, de
0: Totalmente.
3: nervios o angustia, que también es validar, al validar
0: Total.
3: nuestros sentimientos como mamás, también creo que estamos validando un poco los sentimientos que ellos también pueden
0: Totalmente.
3: expresar.
0: Totalmente. El mundial funciona como una válvula de escape. Literal, hombres que no pueden llorar en la vida porque tienen mandatos de el hombre no llora, por medio del mundial y de lo que genera el mundial y cada partido, expresan sus emociones. Y quizás ves a un hombre llorando y decís, pará, y quizás no estás llorando por el partido, estás llorando por lo que no lloró en toda su vida.
2: Bueno,
0: Entonces
2: estamos viendo con
0: también,
2: Messi, ¿no?
0: totalmente,
2: Claro.
0: porque también los hombres son humanos, las personas somos humanas, y creo que la fortaleza de un padre no está en nunca llorar, sino en mostrar que las emociones pueden sentirse, deben expresarse, pero también tienen que regularse. O
2: A
0: sea,
2: propósito del
0: esto
2: Mundial,
0: educa.
2: Débora, hemos visto, ya sea por imágenes de la televisión, en los propios estadios cuando los equipos pierden, que pasan las imágenes de los niñitos llorando, muy angustiados, algunos muy pequeños, muy angustiados, pero también pasa en casa, que cuando la selección argentina pierde, lamentablemente hay muchos chicos que estallan de bronca, mal. ¿Qué se hace en esos casos?
0: Bueno, ahí también depende del estilo, depende de la tolerancia, la frustración que tengan los chicos, depende de la exposición al conflicto que los chicos hayan tenido. Pero esto de la emoción para mí es lo mismo. Hay que dejar que expresen lo que les pasa, pero hay que hablarlo. Y hay que aprovechar estas instancias de mundial, de juego, de partido, de uy, tu equipo perdió, uy. ¿Para qué te pasa con esto? ¿Qué sentís con esto? Y trasladarlo a la vida cotidiana. Y mira, ¿te acordás cuando te pasó esto en tu colegio? Bueno, ¿te acordás que no te salió como vos querías? Hay que aprovechar todo para poder hablar con ellos, mostrarles que está bien que se sientan así, que es normal que se sientan de esa forma, porque ¿quién quiere que su equipo pierda? Ahora, ¿qué hago con esto? Si esto ya lo traslado y me quedo frustrado, los nenes que se empiezan a golpear a ellos mismos cuando las cosas no les salen, empiezan a terminar conductas autodestructivas, empiezan a generar situaciones violentas y ya no puedo quedarme con eso solamente. acá hay una desregulación importante que tiene que ser tratada, que no vendría mal una consulta terapéutica, que no vendría mal el poder, cuando mis palabras ya como mamá no alcanzan, el poder decir, necesitas ayuda, ¿crees que vayamos a ver a alguien que te pueda ayudar? Por medio de dibujos, por medio de test gráficos, por medio de juego, el terapeuta también puede ayudarle al chico a regular esas conductas que no puede regular por sí solo. Pero hay chicos que se frustran y queda ahí en un partido y lloran y listo, y uno como mamá ayuda en esa situación a decir, bueno, mira qué lindo esto, qué aprendimos de esto, qué cosas el proceso nos dejó, a los chicos que esto es una marca que no solamente se ve en un mundial, se ve en el colegio, se ve cuando no llegan con los amigos y se pelean, y hay conductas que ya marcan un proceso. No es lo mismo, ¿no? Son dos cosas completamente distintas. Un hecho aislado de una secuencia de hechos, que el mundial forma parte de una cadena donde ya el chico no sabe dominar sus impulsos o no puede tener tolerancia a la frustración. Ahí ya hay que tratarlo de otra forma.
2: Débora, bueno, muy rico el tema, ¿eh? Muy amable.
0: Muchas gracias.
2: No, gracias a vos. Débora Pedace o Pedache, ella le da lo mismo. Es psicóloga en matrícula nacional 56-404.
1: Lindo tema.
2: Lindo tema, sí. Porque tiene que ver con la educación y tiene que ver con el futuro de nuestros hijos y cómo lo van a vivir eso, más allá de los problemas que tenemos nosotros. Pero bueno, ha planteado ahí la Joaquín esta situación.
4: Y es difícil. Es difícil porque todos tendemos a hacer lo que la Joaquín. Sí.
2: Uno lo ha hecho muchas veces de no mostrarse de determinada manera. Por eso yo preguntaba mucho de la edad. Porque, bueno, a medida que crecen ya los chicos se puede hablar, se pueden llegar a entender las situaciones, y entonces el hablar está muy bueno. Pero claro, como dices, a un chico de 2 años es muy difícil que te entienda, ¿no? Me parece interesante. Bueno, muchas gracias.
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6: Esto es historia en la Copa del Mundo. El cabezazo de Enzo Fernández no solo quedará en la historia por la épica remontada de Argentina ante Egipto. Desde el primer gol de Lucien Laurent de Francia ante México en 1930, los goles redondos de la historia fueron: el gol 500 lo anotó Robert Collins de Escocia ante Paraguay en Suecia 58. El gol 1000 lo hizo Robert Resenbrick de Holanda de penal ante Escocia en Argentina 78. El gol 1500 lo anotó Claudio Polcanigi ante Nigeria en Estados Unidos 94. El gol 2000 lo cometió Marcus Albach de Suecia ante Inglaterra en Alemania 2006. El gol 2500 lo hizo Ben Youssef de Túnez a Panamá en Rusia 2018. Y Enzo Fernández ante Egipto anotó el gol 3000 en la historia de la Copa del Mundo.
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2: ¿Mucho con la almohada pegada? Pero bueno, hemos seguido debatiendo el tema acá, sí, con nuestras experiencias, ¿eh? En sí, la mesa. El tema de la psicóloga Débora Pedache, señoras y señores, acerca de lo que declaró la Juan.
4: Pregunta Graciela si esta nota con la psicóloga, con la licenciada, va a estar cargada en la web, porque fue muy útil escucharla, sí, y sí, sí seguramente sí, en un ratito va a estar.
2: Sí, sí. Pablito, Titón, disculpa que pregunte, no sé si ya lo dijiste, pero ¿podrías averiguar por qué está vallado la zona de la Armada Argentina al 4400, donde se hace la feria antes de llegar al CPC de Villa Libertador? Porque está lleno de policías. ¿Qué pasa? Yo vivo al frente y están por todos lados los policías. Sí,
1: claro, sí, sí, desmanteló la Municipalidad de Córdoba a la feria de Villa Libertador.
2: Esta madrugada empezó. Se ha levantado la feria de Villa Libertador, por lo menos por este fin de semana no va a estar la feria, por eso va a permanecer con custodia policial el sector. Dame otro título deportivo, Maxi, por favor.
10: Por la fecha 2 del National Championship, los Pumas van a estar enfrentando a Gales en el estadio de San Juan del Bicentenario. 16-10, los Pumas que tienen que recuperarse de lo que fue derrota aquí en el Kempes frente a Escocia.
2: En un ratito vamos a estar allá con la cobertura de ese partido, ¿eh? La pregunta de Lopecito, Virginia, hola, cadena. Nosotros tenemos distintas cábalas, chicos. Una es que vimos dos partidos en casa, ni el resto en otros lados. Y además, en el entretiempo, congelamos a todo el equipo contra.
4: Vane dice:
2: ¿eso de congelar sirve para otros ámbitos o solo para el fútbol?
4: No lo intentes.
2: No me pregunten qué estoy pensando.
4: No, por favor.
3: En la época de la facultad también se congelaban algunas bolillas, algunos capítulos.
4: Ay, a ver, no sé si
10: lo que no llegabas a estudiar o a leer, claro.
2: Sirven para otras cosas también.
11: ¡Lo vení!
2: Bueno, acá van a ocurrir un par de ideas. Bueno,
4: yo veo el himno de pie, después no miro el partido y solo lo pongo cuando escucho los gritos de los vecinos para ver el gol. Durante el partido me pongo a leer, aunque esté en un bar lleno de gente. Siempre estoy leyendo.
2: Las cábalas, señoras y señores, y el mundial a full.
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2: Volvemos a los Estados Unidos, señores, a horas del partido decisivo de Argentina. Estamos en Kansas. Presentamos.
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2: Agustina, Agustina, ¿estás ahí? Agustina, acá me manda un mensaje Daniel, me dice, estuvimos en el banderazo con la gran Agustina Vivanco, me dice Daniel. Agustina Vivanco desde Kansas, hola Agus.
15: Hola Titón, ¿cómo estás? Buen día para todos, buen día para ahí todos los compañeros, gracias a Cari por ponernos al aire, buen día a todos los oyentes, acá estamos desde Kansas, unos 23 grados a esta hora, acá a las 8:55 está empezando a pegar el solcito, pero me parece que van a ser, va a ser una máxima un poquito más agradable que la que tuvieron los chicos el resto de los días. Hoy va a ser de 31 grados. Bueno, con mucha expectativa, con mucha ansiedad, efectivamente ayer me bajé del avión y fui directo, así directo al banderazo que estaba lleno de argentinos, muchos que han venido especialmente al partido desde la Argentina con muchísimo esfuerzo y muchos otros que viven acá desde hace mucho tiempo en territorio estadounidense y que se han movilizado. Quiero que escuches a Daniela, que es de Rosario, y a Gustavo, sobre todo, charlé con él, que es de Mendoza. Él vive hace 10 años en Estados Unidos, ella hace 25, se enamoraron, él decidió quedarse con ella, viven en Utah, y decidieron venir a acompañar a la selección argentina, manejaron 25 horas en auto, salieron del trabajo, se subieron al auto, y dijeron, tenemos que estar en Kansas para acompañar a la selección. No consiguieron entradas, así que nos cuentan ¿cómo van a ver el partido esta tarde? Y lo que sienten, porque es muy particular la sensación de ver tanta cantidad de argentinos juntos cuando vos vivís desde mucho tiempo en un lugar.
2: Ah.
15: Que se habla inglés, sentir la tonada argentina, claro, ver otras, ver remeras, ver banderas argentinas. Bueno, escuchá lo que me decían.
16: Vamos, no tenemos ticket, pero vamos al FanFest. Ya tengo los pases y todo.
17: Ya tienes todo.
16: Todo, perfecto.
17: Que lo vas a ver ahí, así, en comunidad, con muchos argentinos.
16: Espectacular.
17: ¿Qué se siente para un argentino que vive hace mucho tiempo fuera del país? Ver tanta cantidad de gente junta que tiene, la camiseta, la bandera, que habla tu mismo idioma.
16: Te cuento que el día viernes cuando jugué a Argentina yo estaba trabajando, soy supervisor de una compañía y tuve que gritar el tercer gol solo y me puse a llorar adentro de la camioneta de trabajo, de la felicidad.
17: Claro.
16: Cuando sabía que veníamos por acá, porque yo reservé todo antes de saber que Argentina pasaba cuarto, yo le dije a mi esposa, vamos a pasar, vamos. Me encanta estar en la tierra, es como que está Argentina acá, saber compartir, poder ver la gente feliz, más allá de todo lo que se vive, todo lo que nos mantiene.
17: Emoción, pura emoción.
16: No, te olvidé de todo. Agarramos el auto y salimos, dormimos media hora y seguimos hasta que llegamos acá. Estamos hechos crema, pero acá estamos, renovando todo.
17: Un enorme placer haberlos conocido.
16: Igualmente
17: los dos.
16: Para nosotros.
17: Y además escuchar que no han perdido la tonada para nada.
16: No, olvidar.
17: Vos sobre todo.
16: No, para nada.
17: El vinocino todavía sigue con ese acento.
16: No, no.
15: Bueno, qué lindo, ahí qué está, lindo. Titi, los que no pierden la tonada y que siguen a la selección argentina, bueno, ¿dónde esté? Están muy felices ayer, pero sobre todo en un lugar que se llama Mills Creek Park. Esta es la ciudad de las fuentes, la segunda ciudad del mundo que tiene más fuentes después de Roma. Hay una fuente gigante, nadie se metió, todo el mundo...
2: Tenemos unos cortecitos ahí. Estamos teniendo unos cortecitos por la señal. Me parece que esta vez se nos cortó definitivamente. Bueno, vamos a ver si la podemos recuperar. Agus, que ya está en está ahí, ya la tenemos.
1: Estuvo el alcalde.
2: ¿Estuvo el alcalde en el banderazo de Kansas, Agus?
15: Estuvo el alcalde en el banderazo, claro, porque es una revolución, Titi, para que te des una idea, en el banderazo, el lugar, el parque, está en uno de los barrios más coquetos, más lindos y bien céntricos del downtown de aquí de Kansas. Entonces, de repente...
2: Se nos corta. Bueno, qué increíble, ¿no? El argentino en el Mundial es increíble. Ojalá siga pasando lo mismo. Ahora se va toda una generación de futbolistas. Se va Messi. Hay muchos que van diciendo, este es el último Mundial, la última oportunidad que tengo de verlo a Messi en el Mundial. Claro. Veremos qué pasa con la nueva generación de futbolistas argentinos. Si realmente va a producir tanto como lo que ha producido este muchacho. Sobre todo en los últimos dos Mundiales. Brasil, bueno, porque estaba cerca.
18: Exacto.
2: Pero sobre todo en los últimos dos Mundiales, señores, la invasión argentina.
18: Mucho donde va el campeón, perdón, Titi, otro, sí. Pero mayormente posiblemente para verlo Messi, ¿no?
2: Sí, muchos van con el tema de Messi, ¿no? Que es la última oportunidad de verlo en un Mundial. Y ahí en la cancha. Bueno, señoras y señores, así se vive la previa en la cadena 3 Argentina.
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2: El grupo Kansas.

0: Liliana me dice, chicos, muy interesante lo que estaba planteando la psicóloga que está hablando, que habló recién, pero habla tan rápido que se le pierde el hilo de la conversación, es una pena. Bueno, por eso tienen la posibilidad ahora de escucharlo al audio nuevamente en la web de la cadena 3. Para mí habló bárbaro, pero no sé.
1: Sí.
0: Es muy, ¿esa habla rápido o el también resto habla lento? ¿Cuál es la velocidad normal? ¿1, 1.5 o 2 puntos?
1: Depende.
2: A mí me lo dicen siempre, en el preámbulo de la pregunta me dicen siempre que me extiendo demasiado y que hablo demasiado lento.
1: Sí.
0: Poner un 2X, dice acá. Liliana me dice, chicos, buen sábado. Escucho lo de la imagen de superhéroe frente a los hijos. Creo que ellos deben conocer todos nuestros costados, sin llegar a provocarles un trauma. Lo llevo a la docencia. Con los años aprendí que también uno debe mostrar su humanidad, sin caer en hacer psicología con los estudiantes. Solo mostrar que nos duelen algunas actitudes de ellos. Gracias, abrazo, dice Liliana. Para mí es muy importante la edad.
2: Sí, obviamente. La comprensión que tengan los chicos.
0: ¿Cómo saber si el chico está preparado para empezar a entender algunas cosas? Y a partir de ahí, empezar a conversarlo y a mostrarse tal cual uno es. Sí, sí, coincido totalmente. Marquitos, ¿es Coco?
2: Sí.
1: Hola, Marcos.
0: ¿Tienen a Marquitos, es Coco?
2: Sí.
1: Sí.
0: Mándale un saludo para los chicos de Supermiglia, en Catamarca. Entré a comprar pan y ahí estaban prendidos a la cadena 3 escuchando por YouTube. ¿Vieron? Que hay mucha gente que escucha por YouTube. Por
1: eso ¡hola, Catamarca!
0: Por eso yo esta mañana... Mira, acá tengo un montón de mensajes. Nora dice, buen día, pregunto, ¿tanta gente envió cadena 13 a Estados Unidos? ¡Sí!
1: ¡Sí!
0: Ah, y después dice, ¿cuánto aportó el gobierno de Córdoba? O sea, nosotros, dice Nora. No, qué sé yo. ¿Qué sé yo? ¿Cuánto aporté yo para que vos estés escribiendo el mensaje este por YouTube? Porque capaz que tenemos internet gracias a que pagamos todos los impuestos. ¿Qué sé yo? No sé cómo funciona Norita. Pero igual te leímos ahí. Mari, hola, ¿cómo es el nombre de la psicóloga que estuvo con ustedes recién hablando?
2: Débora.
0: Débora Pedache, o Pedace, con C. Tommy, mi cititón, me ha hecho doler la cabeza de tanto hablar de esa psicóloga. Voy a tener que ir a terapia, dice.
1: Ay, sí, bueno.
0: Es la gente, señoras y señores, que escribe también, escucha por YouTube. Y cero, me dice Guillermo.
1: ¿Cero?
0: Sí,
1: ¿no? Muy bien.
0: ¿Lo tiene la Guillermo?
1: Sí.
0: Guillermo nos dice, aporte cero, todo publicidad privada, dice nuestro amigo Guillermo.
1: Muchas gracias por la respuesta.
0: Sí, pero no vamos a esta altura de la vida ir explicando por qué funciona este aparatito de control remoto.
2: Sí.
0: ¿De dónde viene la plata de este aparatito? Ay. ¿Cómo se con este aparatito de control remoto del aire acondicionado que tengo aquí en mis manos? ¿Cómo se hace para pagar todo lo que es este control remoto? ¿Cómo funciona la economía del mundo para que entendamos cómo funciona este control remoto?
3: No lo tengo anotada acá, no me la recuerdo porque
0: ¿de dónde sale la plata para armar estos controles remotos? Averigüen.

0: Dijo que eran 1072. Y usted acaba de decir que tienen 5 más 3, pero si yo hago una cuenta, le vamos a poner que son 5, 70, 6. 6,
1: el contador que hace los números acá en la radio.
2: Imagínate.
1: Y gracias a ese contador que tenemos, dale para mandar gente a Estados Unidos.
2: Ay, por favor.
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0: 2726.
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0: 26.
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0: Campista falleció este sábado a los 89 años. Jugó toda su vida en el Xeneize y protagonizó una recordada expulsión ante Inglaterra en el Mundial de 1966. Flavio Bolsonaro enfrenta una inesperada interna familiar y una lucha de poder en la heterogénea derecha brasileña. El candidato presidencial busca aplacar varios escándalos que sacudieron la campaña electoral. Los comicios se celebrarán el 4 de octubre. Emergencia nacional. Ya son más de 4.000 los muertos tras los devastadores terremotos en Venezuela. Las autoridades reportan que al menos 4.118 personas perdieron la vida por los sismos del 24 de junio. La Guaira es la región más afectada, con un alto número de heridos y daños estructurales. Títulos a las 12 y 3 minutos.
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Bisbal antes un clásico de los 90. Te lo voy a decir en cordobés. Un clásico, mi amor. Ace of Base. 12:09 minutos. Tenemos los ganadores, tal cual prometimos, después de las noticias. Ganadores que tienen que venir por la radio Alvear 139. Mayra Vega, 333. Roger Russo, 394. Y Marlene Moreno, 405. Los esperamos por la radio. Mayra Vega, 333. Roger Russo y Marlene Moreno, 405.

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2: Ale Oliva, nuestro musicalizador, hoy ha optado por muchas canciones que nos conectan con el mundial y con las emociones que nos trae la selección. Y hay una canción muy particular. Y digo, por la fuerza que tiene la canción, no la podemos presentar como un tema más. Y me acordé de este texto que leí al comienzo del mundial. A ver si ustedes coinciden. El mundial dura un mes, pero los recuerdos que despierta abarcan toda una vida. ¿Te acuerdas cuando viste? ¿Te acordás? ¿Cuándo o dónde viste ese partido? ¿Con quién gritaste ese gol? ¿Quién te dio ese abrazo? Pensás en los que ya no están, en los que te siguen acompañando y en esa versión de vos que el tiempo ya transformó. Tal vez por eso nos emociona tanto, porque no solo vuelve el fútbol, vuelven pedazos que amamos de nuestra propia historia.

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Saliendo de trabajar, dice Luciano, acompañado toda la mañana por la radio, me subo al auto, escucho ese temazo de Italia 90, por Dios. Gracias por esa compañía. Saludos desde 9 de julio. Rubén, Flavia querida, nos querés matar a todos con ese tema del Mundial 90. ¿Cuántos recuerdos me hace acordar cuando iba a primer grado? Recuerdo el gol de Caniggia a los italianos, qué lindo. Rubén, desde Río Cuarto. Bueno, viene un poco en consonancia al texto ese que no es mío, pero quería compartirlo porque me parece que tiene mucho que ver con las canciones de los mundiales y lo que nos conecta, lo extra deportivo que nos conecta con los mundiales. Karina es la mejor canción del mundial, más aún con nuestro querido Maradona, qué época, se me planta un lagrimón. Y Mariana, me dejaste con el nudo en la garganta, mi papá estaba tan feliz en el mundial anterior, hoy ya no está para gritar y festejar con nosotros. Y Moni, cómo olvidar ese mundial y ese tema, apenas empecé a escuchar se me puso la piel de gallina. Mónica desde Los Gigantes, 12:30.

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0: frío, el mediodía en Córdoba, 7 grados 4 décimas, la sensación térmica, 5 grados 7. Está cubierto, hay neblina, la visibilidad está reducida a 5 kilómetros, la humedad es del 90% y el viento es del sur a 10 kilómetros. Igualmente, el Servicio Meteorológico Nacional anticipa 19 de máxima para hoy y promete sol para la tarde. Madonna y Sabrina Carpenter.
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pleno en Villa Regina con mucho ritmo. Después, cuando puedan, algo de airbag para mi compañera que me pica la cabeza con ellos. Feliz cumple para mi mamá, para Mónica, que está escuchando, es fan de la hit. Te amamos, ma. Acá estamos escuchando mientras preparamos todo para su cumpleaños. Muchos saludos. Alejandro haciendo stock en el laburo en Jesús María. Mi Soto City natal es así, siempre lo que está bien. Saluda a Inés, en el día de su cumpleaños, es mi ex. Y Roberto, escuchándonos por empezar a hacer el cerco de la pileta. Uno más, escuchando mientras voy viajando a Córdoba capital a visitar a los familiares, el mensaje de Gustavo. Una y nos vamos.

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Que tengan un hermosísimo fin de semana. Nos volvemos a encontrar el próximo lunes a las 2 de la tarde para hacer el horario corrido. Flavia de la Mayor es mi nombre. Hasta entonces, gracias. Cadena.

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2: Buenas, buenas, buenas, buenas. ¿Qué tal? ¿Cómo les va a todos? Hola, bienvenidos. Buenas tardes. Arrancan los 40 de la Hit. Como cada sábado, como cada fin de semana, presentándote las mejores canciones de la semana. Las canciones que llegan a la lista, lo nuevo. Todo, todo, todo, todo lo vamos a repasar juntos acá. Los 40 de la Hit sonando a pleno con vos y con todos ustedes. Equipo completo, como cada semana, como cada fin de semana. Con un abrazo grande para nuestra querida María Fernanda Rojas. Está en la producción. También el maestrazo, maestrísimo, el querido Fer Balea, que le mandamos un gran saludo. Gracias por estar del otro lado, Fer, querido. Gracias a la musicalización del maestro André Moya. Estamos listos, estamos preparados para arrancar los 40 de la Hit.
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2: Y arrancando así con la lista, llega Maná junto con Dua Lipa. En realidad, Fer de Maná con Dua Lipa. La canción se llama Oye, mi amor. Bienvenidos al sábado.

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0: Que la canción que propone David Guetta y se llama Human, parte de lo nuevo de David Guetta, sonando una canción que te presentamos la semana pasada como uno de los estrenos, una de las canciones elegidas para que suene fuerte en este sábado 11 de julio, previa a la selección argentina. Vamos a Argentina todavía. Señoras y señores, hay mucho para ponerse en contacto a través de nuestro mensajero. Recuerden, estamos esperando mensajes en el mensajero de la HIT, se descargan la app, se van a donde dice mensajes y ahí me cuentan a ver cómo disfrutan de este fin de semana, cómo están pasando las vacaciones de invierno, cuál es la canción que más les copa, y hasta las 5 de la tarde vamos a estar sonando fuerte juntos acá en los 40 de la HIT.
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otra, las pastillas del abuelo, sonando en la radio, 11 de la noche, estaremos ahí festejando, sufriendo, ¿qué estaremos haciendo a las 11 de la noche? Yo me acordé que tenía un cumpleaños hoy, no sé qué va a pasar con el cumpleaños, ya mismo estoy preguntando, ¿cómo se están organizando ustedes? ¿Cómo están viviendo este mundial? Después de lo que sufrimos con el

0: fuertes aplausos. 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
1: Hola, perdida. Este tema es para vos, que no me llamas todavía.

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0: ¿Qué haces vos acá?
1: ¿Qué hago, papá?
0: Dale, vamos a meterle.
2: A fondo va a tener el tiro.
3: Bueno. Ese tema, para. Ese tema es de Fey.
0: ¿Cómo?
3: Ese tema es de Fey.
0: Sí.
3: Y
0: sí,
3: ustedes
0: sí.
3: le metieron chamamé. ¿Cómo fue que se les ocurrió?
0: Pásenos, escuchemos.
4: Y en todos lados.
3: Hay varios ahí.
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0: Alma Melliza, Tomás Ezequiel y papá Cristian también cantando en este momento de tarde y media. Y cerramos ahora con Decime Chango, los chicos que llegan de diferentes puntos, una, como la cadena 3 Argentina, de Catamarca, de San Juan, de Chaco. Estamos en todas partes y Decime Chango hoy presente acá.
1: Vamos con esta chacarera para todos los pescadores, Alma Chayuera.
2: Sí, señor. Saludos para Chaco, saludos para Catamarca y San Juan.

0: Bueno. Decime, Chango. Hermoso, cierro con estos saluditos y nos vamos a la pausa porque veo que ya llega Matambrito. ¿Qué hay? Eric Italia nos tiene que advertir. Espectacular la carne que nos ha traído Mariano Max. Ahora vamos a probarla. Está tomando ahí Kanki, nuestro community manager. Espectacular, hay matambre. ¿Qué más hay, Erika? Hay costillita. Bueno, los cuadriles siempre de los amigos de Mariano Max. Impecable Mariano Max, que nos provee de esta posibilidad de darle a nuestros invitados la mejor comida, la mejor carne.
1: Alejandra Casa siempre es la que va y selecciona cada uno de los cortes. Contale a la audiencia del país, Ale.
2: Bueno, la mejor atención la encontramos en Supermercado Mariano Max, sucursal Jesús María.
1: Ahí va. Recordemos que hay dos, y una es la que tiene el centro comercial, está el cine, donde habitualmente se convoca una movida muy grande de todo el norte cordobés, ¿no? Eso para
3: Mariano
1: destacar y valorar.
3: Max.
2: Exactamente, muy agradecidos que nos dan la posibilidad de llegar y elegir los cortes con los que vamos a agasajar a nuestros invitados.
1: Acaba de ingresar, donde están ahora todos los cantantes, el matambrito espectacular.
0: Sí, ya
2: un
0: lo
2: matambrito de cerdo macerado en limón, una maceración de 8 horas aproximadamente.
1: Trabajo tremendo, ¿eh? ¿Y qué más? ¿Qué otros cortes hemos elegido para hoy?
2: Tenemos un corte de también de matambre vacuno y tenemos los cuadriles para el concurso y ya puse uno enterito para degustar previamente.
1: Hay muchos nervios, me dicen, adentro de los concursantes.
2: Sí, vos sabés que te voy a decir acá entre nosotros.
0: Sí.
2: Me parece que son de mucha trayectoria estos parrilleros.
1: ¡Epa!
0: ¡Apa!
2: Sí, me dio esa sensación.
1: Mirá, hay mucho asado ahí, ¿no?
2: Hay mucho asado, hay mucha práctica, me parece.
1: Todavía no han venido, Ale, a ver el lugar, la cancha sería, ¿no? La parrilla, la altura es básica.
2: Exactamente, solo vinieron a ver que el fuego estuviera encendido, nada más. Mira. Y ahora, bueno, yo, cuando vengan, veremos.
1: Se viene el gran concurso, gran, Ale.
0: Yo no sé si asar van a estar asando, pero lo que están comiendo acá y disfrutando, verles el rostro.

0: ¿Dónde están los artistas?
1: Cuando trascienden líneas que no hay que trascender.
2: Ahí va.
1: Los reto.
2: Es la que fija dónde y cuándo y en qué momento. Así, básicamente. Va a definir. Y cuida y mima permanentemente a los artistas. ¿O no, Leandro? Sí, Eva.
3: Para justo me metí.
2: Está con la boca llena. Damos fe de que se está sirviendo el matambre.
3: Eso iba a decir. La más simpática y buena onda de Jesús María es ella.
2: Ahí va. Me sonó medio exagerado. Hermosa, Eva. Bueno, ha venido también. Los chicos de Alma Melliza también dan fe, también dan fe. Y la gente que está aquí, también la vamos a sumar como jurado, porque Eva se va a sumar como jurado también al momento de la campeonato de cuadriles.
0: Ale,
2: sí.
0: Siempre vienen, por supuesto, muchos visitantes que se llegan cuando hay desafíos, especialmente la parte de los cuadriles. Recordemos dónde estamos, en La Matera,
2: sí,
0: que es un predio muy especial, que está entre Jesús María y Sinsacate. Estamos muy cerquita del anfiteatro de Doma. Eva seguramente va a coincidir. Estamos prácticamente en el acceso hacia el norte de Jesús María.
2: Sí, sí.
0: Es junto a cercanías del Camino Real. Y por supuesto hay gran expectativa por todo lo que es la expansión que tiene Sinsacate, Ale, ¿no? El crecimiento de poblacional, fundamentalmente.
2: Estamos sobre el camino a San Cayetano, así se conoce el camino que está totalmente asfaltado y que comunica Jesús María con Sinsacate. Estamos, yo no sé si hay un kilómetro de distancia, o sea, 10 cuadras del festival aproximadamente, un poquito más, 15, 20 cuadras, no más de eso. Estamos aquí del anfiteatro José Hernández. Bueno,
0: Pedro Robino, le voy a preguntar por qué es prácticamente quien tiene el mayor conocimiento, ¿no?, de este lugar, que es la nueva etapa en cuanto a este tipo de barrios que busca mucha familia nueva hoy, Pedro, acá en La Matera, ¿no?
4: Absolutamente. Es una ubicación inmejorable por la cercanía con Jesús María, los servicios que tiene, si tiene gas natural, electricidad, agua corriente, se escritura en lo inmediato, entonces es una alternativa altamente satisfactoria.
0: Recordemos que nosotros utilizamos el sector del Clubhouse, como se conoce, ¿no?, que es realmente un lujo, y ahí donde ahora se desarrolla el campeonato de los cuadriles, el desafío de los músicos, ¿no?, en estos quinchos especiales.
4: Absolutamente. En realidad, más que un Clubhouse, es un lugar de encuentro, que es la idea que tenemos de convocarlos a todos, es donde nos encontramos, es acá.
0: Ya es un clásico, ¿no? Los sábados.
4: Absolutamente, es un clásico.
0: Ahí está, Ale. Queríamos sumar también este aporte con mucha expectativa por lo que se viene. Yo veo acá brasas a pleno. Se viene el desafío de cuadriles.
2: Dale, después de la pausa, Eric Italia, nosotros estamos en un espacio donde hay una hermosa mesa. Bueno, quienes nos sigan a través de las redes, Cadena3.com, allí Kanki Smith ha llevado imágenes de todo donde están los chicos de Decime Chango. Al frente de los chicos de Decime Chango está Almas Mellizas. Nosotros estamos aquí con Javi Chesel, que nos pone al aire de manera impecable. Lito Ramírez nos recibe allá. Abril Vargas está en la producción. Vamos a ir a la pausa. Cuando volvamos de la pausa, probablemente podamos seguir ya desde la parrilla nosotros acá, pero nos vamos a ir a la previa en Kansas de Argentina ante Suiza con Agustina Vivanco. Así que quédense ahí, dejo los últimos saludos para los chicos, para los artistas invitados hoy en el encuentro en la parrilla. Saludo a los chicos de Decime Chango, son unos genios, los amo, Emita y Marcos, dejan el saludo. Tarde y media, hola Ale Pirata, sí, bueno, siempre, Celeste, campeón, el último título, el último campeón argentino. Una pregunta para los dos grupos, excelente, dice, ¿no se presentaron nunca en el casting de La Voz? Pregunta Juan de Los Robles, no. ¿Se presentaron algún casting?
3: No, ninguno. Yo antes de Decime Chango me he presentado, pero en un talento federal se llamaba, fui a competir a Tucumán.
2: Está bien.
3: Pero era solamente para grabar y claro, fue una hermosa experiencia.
2: Bueno, esto demuestra también la necesidad por ahí de los espacios para que los chicos puedan mostrar y contar. Sí. Y cantar sobre todo, ¿no? Más allá de Decime Chango ya con un pie en Jesús María, habiendo sido reconocidos, los chicos de Almas Mellizas están haciendo también el caminito, y en algún momento no me cabe duda que de seguir así, con la música y demás, tendrán oportunidades en los grandes escenarios. Digo, es el sueño de todo artista, imagino, Tomás.
5: Sí,
2: ¿no?
5: Sí, creo que más que todo el sueño de poder vivir de la música, estar claro, tranquilo en eso, pero también el tema de tener los espacios donde mostrarse, porque por ahí, bueno, si bien nosotros venimos hace 5 años, venimos haciendo Caminito, como usted dice, tocando, pero bueno, los que ya

0: Está empezando, también por ahí cuesta, y en zonas donde por ahí no se consume tanto folclore, es donde más todavía se lleva eso, ¿no?
1: Claro, se lo lleva en el corazón, totalmente.
0: Sí.
1: Bueno, cuando me dice usted me hace sentir un viejo, pero tiene
0: No, no.
1: 22, yo tengo 50, ¿está bien?
0: No, por respeto, nomás de chico me han enseñado eso, sí, todo me dice lo mismo.
2: Es colombiano, en Colombia dicen usted.
1: Ah, claro, es por eso, no porque lo duplique en edad. Bueno, vamos a la pausa, ahora sí, entonces.
2: Perdón,
1: sí, decime, Elias.
2: Porque me está explotando mi teléfono. Un saludito para una familia que vino de Venado Tuerto,
1: Sí.
2: Santa Fe. Saludos para ellos que están prendidos en la radio también.
1: Dale, dale, le mandamos un abrazo grande. Bueno, a toda la gente, ustedes tienen que saludar a alguien que ya les haya dejado.
0: No podríamos terminar el programa, por
3: bueno.
0: Eso. Saludos a todos.
1: A todos los que están escuchando. Desde Sumampa, Santiago del Estero, mirá, Hernán Gonzalo Espíndola dice un abrazo para la gente de Cimichango. Alma Melliza, abrazo grande, me encantan, dice Gabriela Ferrino. Bueno, y así hay un montón,
0: saludos
1: no terminaría.
0: A los fans de San Juan, de mi amigo.
4: Sí, un saludo para mi familia de San Juan.
1: Bien.
4: Para mis tíos y para los chicos de Almas también que suenan.
1: Que suenan allá. Sí. Bueno, le mandamos un abrazo grande. Esta posibilidad que da la cadena 3 de llegar a cada rincón de la República Argentina. Ahora sí, pausa y en un ratito volvemos. Hay competencia en la parrilla. Ya está el fuego encendido. Vamos a probar nosotros por acá lo que ha preparado Ale ya. También un matambre espectacular de los amigos de Mariano Max.
5: Un saludo, Marcelo.
1: Bueno, mándale un saludo también, Lito. Yo no te voy a preguntar quién es Marcelo. Vamos nosotros a la pausa y volvemos. Estamos en Sin Sacate. Esto es Encuentro en la Parrilla.
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Hola Ale, hola a todo el equipo y a la gran audiencia de Tarde y Media. Hoy no los dejo en banda. ¿Por qué? Porque estas bandas de alguna manera nos siguen metiendo en el mundial. Porque su país sigue metido o porque han sido escenarios o lo siguen siendo de alguna de las grandes competencias de este Mundial 2026, Mundial de Fútbol. Y para arrancar, nada mejor que meternos en una banda que está más, pero más que asociada al sonido Miami. Y vos decís, ¿por qué? Bueno, porque son de Miami.

Sunshine Band, por suerte, nos siguen acompañando a través del tiempo con sus éxitos. Y esta banda que es oriunda de Miami, tiene tantos éxitos que si alguna vez estuvieron acá con alguno de ellos, siempre hay una oportunidad de volverlos a escuchar. Se formaron en 73 y este éxito nos lleva casi a 50, un poquito menos, 49 años atrás. Y esta canción, Shake, Shake, Shake, ya estuvo en una banda de sonido de película en aquel momento. Se hizo también famosa porque este tema cincuentón estuvo en la banda de sonidos de Saturday Night Fever, Fiebre del Sábado a la Noche. 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Shake, shake, shake.

Shake, Shake, Shake, de Casey and the Sunshine Band, que se formó en Miami, Florida, en 1973. Siguen vigentes, se juntan, se vuelven a separar, pero siempre están vigentes. Un estilo muy influido por el funk, rhythm and blues y la disco de esa época. Pop, rock y dance se conjugan para esta banda formada por Harry Wayne Casey. Casey and the Sunshine Band nos metió una vez más en una de esas ciudades enormes, bellas, que fue y será seguramente en estos días o no, escenario del Mundial. Y ya llegamos a los últimos días del Mundial, claro que sí. Pero vale la pena darnos una vuelta por Canadá, porque el Mundial también se juega este año en Canadá, con The Guess Who, una banda de Winnipeg.

En 1965, Winnipeg, en Canadá, era escenario del nacimiento de esta banda llamada The Guess Who, que a finales de la década del 60, gracias a No Time y American Woman, se iba haciendo cada vez más famosas. Pero para mí, esta canción, This Size, de 1969, es una de las más escuchadas de The Guess Who.

De temas como este, Esos Ojos, la banda de Guess Who solo era exitosa en su país, pero gracias a esta canción y a Mujer Americana, entre otras, su éxito ya empezó a sentirse a nivel mundial y de acuerdo a la lista Billboard de la época, con American Woman, su único número uno en 1970, logró el mayor éxito. Es de Guess Who, es de Canadá. Y seguimos metidos un fin de más con Nora Libre, un poquito en el mundial. ¡Vamos, Noruega!

Ajá, el trío noruego que aun cuando no era todavía conocido como Ajá, la remaba y la remaba en el mundo de la música y no conseguía éxito comercial.

Todo comenzó en Oslo el 14 de septiembre de 1982. Morten Hagen finalmente eligió sumarse a Magnus Furuholmen en los teclados y a Paul Wachter Savoy en la guitarra para hacer este trío que ganó fama mundial en 1985 y un gran éxito en ventas. En los 90 mermó un poco, algunos se dedicaron a la actividad solista, en fin, los grandes éxitos como este llegaron con Take On Me. Pero antes de ser, Paul y Magne, antes que se les uniera el otro integrante, la remaban con otros nombres, iban y volvían, y finalmente desde Noruega nació este trío y con Take On Me rompió todo.

0: Hoy no te dejo en banda, son bandas que nos meten un poquito más y en este fin de semana, porque el otro ya se vienen los minutos finales de este gran campeonato mundial. Aquí estamos para acompañarte con bandas que a nivel mundial
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3: ¿Cómo les va? Es un gusto enorme de saludarlos. Un placer enorme de reencontrarnos con todos ustedes a través de la radio, como siempre, por el 98.9, por CDLU Sport. Voces de Fútbol, comenzando este gran fin de semana en cuanto a lo futbolístico que tendremos a través de la radio, que ya viene desde el mismo comienzo de lo que sin duda nos ha atrapado a todos, que es este Mundial en México, Canadá, Estados Unidos, con la participación de la selección argentina, que esta noche tendrá instancia de cuartos de final frente a Suiza, y sin duda que, bueno, la radio ha sido la compañía también para aquellos que, de acuerdo a donde estén, no siempre la tele te puede salvar, pero sí la radio. La radio en cualquier lugar, en tu casa, en el laburo, en el auto, andás laburando, y la radio siempre está para contarte todo. Y en el Mundial, sin duda que ha sido una compañía. Y hoy no va a ser la excepción, porque hoy estamos nosotros aquí para comenzar este sábado a puro fútbol, con el torneo local, con el torneo clausura. Jorge Rodríguez, estamos aquí instalados en la cancha de Rivadavia, en el Raúl Cachandilli, que tiene actividad por dos, porque aquí la misma va a ser la vez de local frente a la China, en el comienzo de la tercera fecha del campeonato, un sábado que tendrá tres compromisos. Pero también aquí se está jugando, en este predio, en el Landrilli, el torneo Granatecito, edición 2026 de este torneo. A nuestra izquierda, en las otras canchas que están ubicadas aquí en el predio de Rivadavia, con mucha gente, pese a que en cuanto a lo climático quizás no sea el día ideal, pero para los chicos eso poco importa, y los padres que acompañan, sin dudas. Así que estamos con esa vista aquí mirando el partido de tercera, que gana Lanús por tanto contra uno, y también mirando de reojo las definiciones que tiene este Granatecito, porque los empates se definen por penales, y toda la atención van a las canchas que están a nuestra izquierda, en este caso, si nos tomamos como referencia, donde estamos ubicados nosotros, frente del vestuario local de la cancha de Río Dalia, vestuario que hoy ocupa la gente de Lanús. Una jornada, insisto, fría, con el sol que no asoma detrás de las nubes, frío, pero de todas maneras con fútbol. Aquí estamos para venir otra jornada, fecha 3 del campeonato, desde el torneo clausura. Estamos para Lanús y para la China, en un gran sábado, de fútbol, la costumbre, un gran sábado de fútbol. Nos pegamos después con lo que va a ser el otro partido de cuarto de final, que tendremos también a través de Cadena 3, y por supuesto esta noche desde la hora 22 con Argentina y con Suiza, con toda la expectativa del equipo de Scaloni. Pero ahora estamos para el fútbol local. Estamos por el 2 en la China, estamos a través del 98.9, somos Voces de Fútbol a través de la radio.
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3: Se está desarrollando el partido de tercera división. Ganaba la China por un tanto con 3-0, lo empató y lo dio vuelta el conjunto granate, cambiando por un tanto contra uno. Lo voy a convocar a Sebastián Presonesi, técnico de La Luz. Nos fuimos encontrando en la apertura en algunas canchas, pero no hablábamos, no charlábamos, porque bueno, él estaba esperando su momento, pero como le dije cuando llegó aquí, qué lindo verlo otra vez dentro, donde tiene que estar, y bueno, ya con la pincha y todo de granate. Así que bueno, Seba, el gusto de saludarte. ¿Cómo estás? Buenas tardes.
4: Hola, buenas tardes, Ariel, a toda la audiencia. La verdad que contento, sí. Como vos lo dijiste recién, contento de estar acá. Hace 3-4 semanas que estamos metidos en esto y no enfocados totalmente en hacer las cosas bien para este club que viene ya hace 2-3 años haciendo las cosas bien, y nosotros queremos seguir de la misma manera, ¿no?
3: Vos sabés que yo decía en el prólogo, en un mes muy particular, ¿no? Porque en medio de tanto fútbol por el Mundial, bueno, el comienzo de clausura, a usted lo tomó con esto, el comienzo del Mundial, pudo todos los días, pero bueno, había que preparar la luz.
4: Ah, sí, por ahí dejás de lado el Mundial cuando te metés en esto. Yo creo que cuando todos están esperando el partido de Argentina-Suiza, nosotros estamos esperando enfrentar a la China y quedarnos con los 3 puntos. Porque lo vivimos de esa manera, y la gente de acá del club nos demostró lo mismo, que le pasa lo mismo a los jugadores, ni hablar. Pero ya te digo, estamos contentos de volver al fútbol de Uruguay. Para mí el mejor fútbol de la provincia, lo dije siempre. La competencia que tenés acá adentro internamente no la tenés en ningún lado. Después sí hablamos, si querés, que hay que mejorar muchas cosas, pero a mí dame este fútbol y estar adentro para mí es un orgullo muy grande.
3: Tuviste una semana más que el resto porque quedaron libres, pero te tocó debutar con Gimnasia.
4: Duro, era duro el partido. Sabíamos de que Gimnasia venía herido de haber empatado con Parque, y los chicos hicieron un partido bárbaro. Es como me dice el Mono permanentemente, mi hermano: tenemos que tener un equipo, ir armando un equipo nuevo que juegue más o menos como nosotros queremos, pero a su vez que no pierda pisada a los de arriba y estar entreverado entre los primeros, y no es fácil. Y el otro día dieron una muestra de que el camino va a ser ese, de que vamos a tener un equipo que no dé ninguna por perdida, y eso va a ser de que esté peleando otra vez. Ojalá nos acompañe la suerte, porque eso también ayuda. Y hoy tenemos una parada muy difícil contra un equipo que no viene bien, que va a querer mejorar, y bueno, como le dije recién a los jugadores, si nosotros no somos inteligentes y jugamos para la nube y no para ellos, cuando digo eso, digo, hay situaciones de que el rival espera de que nos equivoquemos para que sacar ventaja, y nosotros tenemos que jugar en equipo y la individualidad de sobresalir dentro de ese equipo. Yo creo que Lanús lo tiene eso muy adentro. Entonces hoy me parece que es una linda oportunidad para llevarlo a cabo, ¿no?
3: Vos sabés que Pablo Pierre me decía, estamos muy bien y además tenemos recambio. ¿Es una tranquilidad para vos?
4: Sí. La verdad que, como hablábamos con ellos en la semana, y la semana pasada, si para nosotros es un problema armar el equipo, es porque estamos bien. Y la verdad que es un problema. Antes de venir, nos hablamos con mi hermano y terminamos de decidir una posición. ¿Me entendés? ¿Eso qué quiere decir? Que los que están afuera en cualquier momento pueden entrar, y lo que no tenemos que permitir es que se caigan por no estar de entrada. Y bueno, lo hemos hablado, están entendiendo, y ojalá entiendan eso, pues, porque yo insisto, soy muy del grupo, somos muy del grupo. Si acá hay un jugador que sobresale, que sea por el grupo, y bueno, ojalá no nos equivocamos el camino, como no ha ido en todos lados de la misma manera, permitiéndonos hacer esas cosas, ¿no?
3: ¿Por qué Carbone por López hoy?
4: Porque el otro día veíamos que en un momento el equipo lo dejaba muy solo a Agustín Kutel en la mitad de la cancha. Por característica, Hugo, Ruidía y Papo caminaban mucho y quedaba muy desbalanceado. Entonces queremos darle equilibrio y no tener un equipo que se meta muy dentro del área o muy cerca de los defensores de ellos, porque queremos un equipo que elabore jugadas y que llegue más de atrás y que abra la cancha. Yo creo que eso, el tener equilibrio en la mitad de la cancha con Dante, nos va a permitir ir por los costados. Eso pienso yo antes del partido, y a los 5 minutos puede cambiar. Esperemos que salga como uno lo pensó, ¿no?
3: Sí, va. Gracias, como siempre, lo mejor, ¿eh?
4: Gracias, Ariel. Gracias por estar acá. Me alegro yo también de verlo a usted y gracias por tus palabras privadas y en micrófono hacia con nosotros. Un abrazo grande para todos.
3: Sebastián Brizolesi, el técnico de Lanús, charlando con nosotros en la previa. Se terminó el partido de tercera división, ganó Lanús por 2-1. Daniel, te saludo, el gusto enorme de también acompañarnos mutuamente en este sábado, vos aquí en el estudio de la radio. ¿Cómo estás, Dani?
5: Hola, Ariel, buenas tardes para cada uno de los radioescuchas habituales de Cedelo Sports, que lo hacen a través de la frecuencia de la 98.9, que también lo hacen a través del Facebook de Cedelo Sports, que lo hacen a través del www.cedelosports.com.ar, de tal manera que el alcance de la emisión de cada transmisión es impensado e inimaginable a los lugares que llega. Y no nos tenemos que olvidar, Ariel, vamos a cumplir con la obligación que nos autoimponemos de saludar al DJ, el hombre que está llegando a los 52 pirulos, como se decía en otra época. Alberto Eduardo Castillo está de cumpleaños.
3: Sí, señor, tuve la suerte de cruzarlo hoy pasadito al mediodía, de saludarlo muy contento con su gente en un sábado, bueno, para él muy muy especial, muy particular. Y bueno, se va a cerrar esta noche con el partido de Argentina. ¿Qué sábado vamos a tener por la radio, Daniel?
5: Se pone entretenido, se pone interesante, apasionante y... Y esto tiene que ver con el barrio de la radio. Hace un rato me decía un vecino, ¿cómo haces para saber que Argentina hizo gol 30 segundos antes que yo? Explícamelo. La radio está llegando antes que la televisión. Tan simple como bueno, eso.
3: Es así la historia. Bueno, si te parece, que antes, déjame decir, qué linda que está la cancha de Rivadavia. Qué lindo que está el rectángulo de juego, cómo ha cambiado, no solo en lo que tiene que ver con el olor a la vista, sino que uno lo puede recorrer ahora y está completamente cubierto. Está muy linda la cancha, el Andrilli, para esperar ese compromiso entre Lanús y la China. También van a estar jugando en Canaje con Almagro, en el Barrio Villasol, en el Núñez, Gimnasia con el Case. Todo lo vamos a ir comentando seguramente a lo largo de la tarde, los equipos trabajando dentro de la cancha de la China, Lanús en un pedacito que le ha quedado porque está todo ocupado el predio de Rivadavia con el granatecito. Pero vamos a conocer a protagonistas, Dani, dame una y conocemos los 11 de Lanús.
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3: 1 Marcos Villalba, 2 Román Martínez, 3 Ariel Benítez, 4 Federico Umpierres, 5 Agustín Kutel, 6 Alejandro Caballero, 7 Santiago Salas, 8 Dante Carbone, 9 Marcos Otero, 10 para Hugo Ruiz Díaz, la 11 la lleva Sergio Papo Umpierres. Ese es el equipo de Lanús, el que dirige Sebastián Brizolesi, que tiene estos 7 suplentes.
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3: El 12 será Martín Galván, 13 Miqueas Gorgian, 14 Brian Vargas, 15 Emiliano Arraiz, 16 Gabriel Hayes, 17 Santiago Delfino, 18 Agustín López, 1 y conocemos los 11 del conjunto que dirige Silvio González. Así irá la China.
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3: 1, Román Martínez, no se asuste, se llama igual que el 2 de Lanús. Ese será el arquero del conjunto visitante. 2, Lázaro Sandoval. 3, Eusebio Soto. 4, Fernando Gauto. 5, Jerónimo Club. 6, para Joaquín Machuca. 7, Jonathan Delfino. 8, Matías Lescano. 9, Cristian Suárez. La 10, para Mauro Flores. La 11, la llevará Damián Augusto, el equipo que dirige Silvio Ricardo González, que tiene por ahora estos 6 suplentes.
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3: La 12 la llevará Ezequiel Almada, 13 Facundo Silva, 14 Tomás Cerveta, 15 Franco Velázquez, 16 para Tomás Club, la 17 para el futbolista Mariano Caballero. Vamos a presentar ahora la terna arbitral, Dani.
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3: La señorita Alejandra Magalí Lescano, asistente número 1. Fue árbitro del partido de tercera división. Asistente 2, Maximiliano Romaniana. El árbitro principal será Joel Rodríguez, uno de los árbitros que aprobó entre semana, Daniel, en Concordia, la prueba y que los habilita a los árbitros a dirigir en los torneos que organiza Consejo Federal y además la Federación Entrerriana.
5: Así es, Concepción del Uruguay. Hay un grupo de árbitros que pasaron esa prueba atlética y reglamentaria, así que en buena hora que los muchachos que trabajan acá en la Liga de Concepción vayan atravesando esas instancias de capacitación, de exigencia, y que cuando llegue el turno después en la cancha hagan gala de todo lo demostrado en las evaluaciones.
3: Exacto, así que bueno, las felicitaciones entonces para los árbitros que estuvieron allí en Concordia y que tanto lo teórico como en lo físico han aprobado y bueno, tendrán o esperarán su oportunidad. Vos, si te parece, Dani, y volvemos aquí a Landrilli esperando por Luis y por la China.
5: Y agrego también que ya tenemos las formaciones que nos hizo pasar Leandro Dobler, que nos está enviando del partido que será de primera división entre Engranaje y Almagro. Después de los auspicios, vuelvo allá la cancha de Rivadavia, Ariel.
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3: 6 de la tarde, Inglaterra, Noruega a través de la radio. A las 10 de la noche, ni hablar. Argentina, Suiza, también a través de CBN Sport, la 98.9, a través de Cadena 3, allí en los Estados Unidos. Ahora estamos aquí en Concepción, Uruguay. Estamos en Raúl Cachandrilli, esperando por Lanús y por la China. ¿Cómo forman el canaje de Almagro, Daniel? ¿Podemos comentar eso?
5: Sí, señor. Vamos con un presenta y damos la formación.
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5: El Club Atlético de Almagro, en la planilla han firmado los jugadores Santiago Rodríguez, Lisandro Silveira, Enzo Soto, Jonathan Valle, Fernando Samaniego, Nicolás Lima, Luciano Zárate, Rodrigo Zárate, Cristian Moir, Nazareno Monzón y Maximiliano Méndez como titulares.
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5: En tanto que Engranaje sale de campo de juego con Mateo de los Santos, Tomás Falur, Tobías Delfino, Joaquín Rojas, Federico González, Santino Daglio, Nahuel Aguiar, Joel Britos, Mateo Mendoza, Gabriel Monzón y Leonel Delmagro.
3: Ahí están entonces los equipos. Almagro, haciendo un poco de memoria, Salomado, Emanuel Ibarra, después creo que es el mismo once que viene jugando en Trasoto. Valle se corre a la derecha en la defensa. Y en engranaje con algunos cambios, Daniel, respecto a la formación, no tengo la formación que enfrentó a Atlético Colonialía, donde fue derrota como visitante del conjunto de Valenzuela. Sí. Pero no es el equipo, con algunos cambios, digo, respecto a aquel que terminó el campeonato y el que arrancó en la primera fecha. Pero bueno, esto sin duda que tendrá que ver con cuestiones tácticas y o por qué no físicas, ¿no?, de algunos futbolistas. Pero bueno, esperando por un buen partido seguramente que va a tener la posibilidad de observar Leandro,
5: Ninguna duda, En circunstancias donde hubo ese parate ahí entre la finalización del torneo Apertura y el inicio del Clausura, probablemente, desconozco si este es el caso, pero en algún cuerpo técnico habrá entrado en la consideración si los jugadores siguieron comprometidos con los entrenamientos durante el receso o no, y esto también debe estar influyendo en la formación de las plantillas que están saliendo a jugar.
3: Sí, sin dudas. También una de las cuestiones a tener en cuenta para este fútbol, ¿no? Para nuestro fútbol totalmente amateur y que tiene mucho de estas cuestiones, ¿no? Muchas veces en temas laborales, de estudio, hacen que también se tomen algunas decisiones, ¿no?, en respecto a algunos futbolistas. Sí. ¿Vos sabés qué? Comento esto rapidito. Sí. La China tenía el campeonato pasado un futbolista, Fabricio Segovia, delantero, que fue el goleador del campeonato y que casualmente le convirtió, ¿te acuerdas aquel partido casualmente con Lanús?
5: Sí.
3: Apertura.
5: Sí.
3: Que convirtió varios goles. Y que eso los...
5: El relator, hay que echarle el ojo a este pibe.
3: Bueno, eso lo llevó a ser el goleador del campeonato durante varias fechas. En el final había desaparecido el radar y había sido incorporado por Sarmiento de Gualeguaychú, Fabricio Segovia. Tuvo la oportunidad de charlar con él, me dijo que bueno, que me había surgido la posibilidad, jugó varios partidos y la semana pasada volvió a jugar en la China. Contacto con él, me dice la cuestión del laburo, los viajes, por ahí lo cansaron y decidió retornar. Jugó la semana pasada y esta semana en el primer entrenamiento tuvo una 15 de tobillo, por eso hoy no puede ser parte del equipo. Pero bueno, es un jugador, insisto, para tener muy en cuenta, el 9 de la China, que bueno, hoy no va a poder jugar. Pero bueno, como para marcar cuestiones, ¿no? Su gol interesante, que se lo vio en otra liga, se fue, pero claro, el laburo, viajar, por ahí así, a veces repensar las cuestiones, ¿no?
5: Ninguna duda, y para cerrar esto que venía diciendo del parate que hubo entre la finalización del Apertura y el reinicio en el Clausura, así como algunos cuerpos técnicos habrán sentido el faltante a los entrenamientos de algunos jugadores, también es oportuno decir que a los campos de juego le vino bien el parate porque se han recuperado, y la verdad que casi todas las canchas de Concepción están muy bien presentadas, con un trabajo que tiene que ver con una inversión que se hizo en la siembra, en la resiembra, en el mantenimiento, en el riego, etcétera, etcétera, que ese parate, si bien por un lado pudiese ser considerado como un inconveniente, por otro lado es un beneficio a lo que los jugadores tienen ahora como para brindar su juego.
3: Sí, totalmente. Vuelvo a repetir, yo permanezco aquí dentro del campo de juego y la verdad que está bárbaro, está magnífico, y eso sin duda es en beneficio, ¿no?, de los protagonistas, de los futbolistas, y lo vimos en el partido de tercera división. Y bueno, esperamos también que tengamos un lindo partido, el de primera que se nos viene. Lanús se metió en vestuarios, la China está en lo último del precompetitivo. Voy a pasar por vos, si te parece, Volvemos aquí a la cancha de Rivadavia.
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5: Ariel.
3: Sí, Daniel.
5: Es difícil imaginar, visualizar, pero 88 milésimas de segundo. Es un tiempo ínfimo, imperceptible sí. A los humanos, ¿no?
3: Sí, sí, sí.
5: Es lo que está separando al segundo del primero en el último entrenamiento del TC. El primero es Valentín Aguirre, el segundo un tal Nicolás Bonelli. ¿Qué tal el Nico?
3: Sí, sí, qué increíble, ¿no? Que sobre el final, si bien es un entrenamiento, pero es una gran referencia pensando en lo que va a ser la clasificación un rato más tarde, allí en Posadas, hablando de turismo de carretera. Qué increíble, ¿no? Esa diferencia. Pero bueno, pensando, insisto, en lo que va a suceder en un rato, Daniel, bueno, habrá que estar atentos a eso, ¿no?
5: Vamos a estar en seguimiento y te digo más. Nico, mientras disfrutaba de un paseo en la Plaza Columna el día jueves, sus hijas y él después se prendieron en un intercambio de figuritas del Mundial.
3: Ah, mirá vos.
5: El tipo se estaba concentrando para la carrera, haciendo de papá y ayudando a las nenas en esa actividad.
3: En esa actividad.
5: Un poco Nico también, ¿eh?
3: Sí, sí, sí, es cierto. Sí, lo hemos visto en el Estadio Núñez en más de una oportunidad. Club Atlético Lanús, categoría 2018, Barrio Lanús. Después otra más, bueno, otra grande que dice Barrio Lanús. Esta locura de Marte me impide ser normal, dice otra de las banderas. Aguante Lanús, bueno, varias, sí, que están colgadas sobre un sector que da sobre la cancha auxiliar. En este momento hay un entretiempo de uno de los partidos finales de Granatecito. Cuando se abrió la puerta del vestuario de los árbitros, asoma Joel Rodríguez junto con Alejandra Lescano y Maximiliano Romagnana, que se van a venir lentamente rumbo a la mitad de la cancha. La puerta se cerró del vestuario local, también del vestuario de la China. Los dos equipos para saltar en breve nada más al terreno de juego. O la pasada por vos, ¿qué te parece?
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3: Villalba, Martínez, Benítez, Unpierres, Cote, El Caballero, Salas, Carbone, Otero, Rubíos, Unpierres, los 11 que arrancan en el conjunto Granate, Martínez, Sandoval, Soto, Gauto, Club, Manchuca, Delfino, Lescano, Suárez, Flores y Augusto, los 11 que arrancan en el conjunto de la China. Está el árbitro junto con sus colaboradores en el centro de tercera del juego. Se espera por los equipos, entonces está ya en la última arenga. Así es, sale el silbato de Joel Rodríguez. Ahora sí, se abre la puerta del vestuario local. Lo propio pasará el vestuario visitante para esperar a que los equipos se metan en el terreno de juego. Les recuerdo que en tercera división ganó Lanús por 2-1 el partido previo que se nos viene aquí por la radio por el 98.9. Somos Voces de Fútbol. Asoma Marcos Otero, el capitán del conjunto Granate, la casaca tradicional del conjunto de Sebastián Brizolesi, que rumbo a la mitad de la cancha. El aplauso desde uno de los laterales, allí va Lanús, con esa casaca, como decía, tradicional, el pantalón negro, medias blancas, en la mitad de la cancha. El saludo allí para con sus con sus hinchas. Salud, Lanús, está el conjunto de Luis Messi, esperamos por el conjunto de la China, esperamos por el equipo de González.
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3: Está la luz en la foto, así en a un costadito del círculo central, esperando otra vez el atanzo para lo que entienden los árbitros, apurar el ingreso del conjunto visitante, el conjunto de la ciudad. ¿Cómo anda, son Pierres? ¿Cómo anda? ¿Todo bien? ¿Todo bien? ¿Usted está tranquilo? Excelente, bien. Excelente. ¿Otra temporada más?
8: Otra temporada más, gusto de verte. Hablamos un ratito afuera y sí, siempre vimos. Siempre ahí apoyando lo que es fútbol local y está bueno porque la gente por ahí prefiere por ahí el ideal de quedarse en la casa y bueno, ustedes lo vienen por ahí la información un poco más.
3: Está fresquito, ¿eh? Está fresquito, pero está lindo para jugar. ¿Esta noche?
8: ¿No? No, bueno, dentro de lo que se pueda, vamos a tratar de estar tranquilo, pero el partido yo creo que va a ser complicado.
3: Suerte por ahí.
8: Gracias.
3: Papo Pierres, charlando con nosotros, se viene la China, ahí va rumba la mitad de la cancha, el conjunto visitante, ahí están los futbolistas. Marcar este detalle, Daniel.
5: Sí.
3: El arquero Román Martínez.
5: Sí.
3: Con anteojos. Mirá. El uno de la China. Anteojos que son adaptados, obviamente, para para el fútbol, ¿eh? Esa cuestión. Ahí está la China, la tradicional, que combina el fondo blanco, el verde, alguna línea roja. Muy linda la casaca del conjunto de la China, pantalón negro, medias negras, completamente negro, vestido el Román Martínez que tiene la China. Vamos a escuchar a Joel Rodríguez, yo lo voy a joder la foto, a la foto para escuchar, vamos a escuchar al árbitro.
9: No vamos a asociar el saque, nada más, sí, vamos a pasar así ustedes terminan, de este lado con su gente y ellos acá, perfecto, dejamos elegir la visita, Messi o Maradona. Maradona, ¿sacan ustedes? Bien, perfecto, escúchenme, hablo con ustedes dos, de cerquita, con respeto, nada de gritos, con los asistentes no se mete en nadie, ¿está? Yo una vez advierto, después me usan las tarjetas, ¿vale? Suerte, buen partido para los dos.
3: Ahí está, la charla entonces, Otero, el capitán de el conjunto de Lanús, Mauro Flores, el capitán de la China, está todo listo, Dani, seguimos los primeros 45, aquí en Landrilli.
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3: Se vendrán los primeros 45 minutos. Nosotros dentro de la cancha, un costadito, nos acomodamos aquí, esperando el pitazo de Joel Rodríguez. Primeros 45 que se vendrán, y por seguro, por el que estamos en la cancha de Rivadavia, que estamos en Landrilli. Ajustamos también nosotros el cronómetro para que nos va a hacer el pitazo del árbitro principal. Está el árbitro que dice que ya juegan aquí Lemus y la China. Pelota de la brecha, ataca Sala, se mete contra la punta derecha, centro, se levantó la pelota, se va contra detrás del arco que defiende Román Martínez. Ahora sé que de arco que corresponde por el conjunto visitante y no arranca mismo. Primera pelota que del fondo. Sale el conjunto visitante, Daniel.
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3: Pelota larga, pelotazo para que busque arriba Flores. No podía, la pelota le saca Caballero a Vegas. Busca Román Martínez. Martínez va a cubrir la posición de Caballero. Sale atrás jugando para Villalba. Sale Marco Villalba. En el que viene jugando a la mitad de la cancha. Devuelve de cabeza a Medias. Así en defensa de la China. Pelota arriba en el fútbol club. Devuelve de cabeza en el fondo. Otra vez la pelota de nuevo por el medio para Flores. Flores jugando hacia el medio. Hay un rebote. Buscaba por el costado derecho esa pelota Lescano. Pelota que se va afuera. Habrá saque lateral que corresponde para el conjunto de la China. Y le la punta derecha Gauto.
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3: la recupera Ruiz Díaz. Carbones jugando para Cutel, Cutel en la derecha para un cierre. Primero el balón pasó por Salas, la tiene el número 7, va Salas, va por el medio, pelota en la derecha por los tiros, cortó justito, un buen cierre en el fondo era de Sandoval, pelota que era rechazada en el fondo por la China, la recupera ahora por la derecha, intenta con Suárez, Suárez la juega contra la punta derecha para buscar a aquel costado, venía intentando pero no pudo, era lejano, recupera el Caballero, sale de fondo el conjunto Donate con Román Martínez, Martínez más en la derecha para Federico Pierres, la tiene Lenés en la última línea, Daniel.
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3: Pelota arriba, Boca Botero, más arriba Román Martínez, el arquero de la China, que en dos tiempos se tomó el balón, pero Otero le cometió falta. No hubo falta, sino que puso un golpe en Martínez, pero es el hábito, pidió el balón, puso a tierra y ya otra vez está en juego el balón. Sale desde la izquierda el balón de Machuca, el platinado es Machuca, que la tiene en la última línea. Platinado y Botines naranja. Imposible equivocarse, Daniel, ¿eh? La pelota tiene por el costado izquierdo y Soto lo termina rebotando. Viste que buscas alguna referencia cuando claro, tenés algún jugador. Sí. Bueno, este está platinado y con Botines naranja. Sandoval tiene otra característica, un poco más robusto, pero Machuca sobresale por lo otro. Tiro libre, había falta. Cena desde el costado izquierdo para Soto, sale la China desde el costado izquierdo con el partido que no tiene goles ahora en 3 minutos. Ganó 0 la China, 0.
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3: La recupera Dante Carbone, levanta contra la derecha, revolvía Cauto, la tenía Club, cortita de la mitad de la cancha, vuelve a salir el conjunto de la China, Augusto juega atrás para Machuca que se rebaló, recupera Ruiz Díaz, había falta, mi señor, falta, le recuperó, se la apuntó Ruiz Díaz, sí, Machuca tuvo que cometer la infracción, tiro libre en tres cuartos, costado derecho, corresponde con el conjunto de Granate, particularidad, Daniel. Sí. El 11 de Mena Augusto, de la China, y el 7 Santiago Salas, fueron compañeros en Unido Recreo de San Justo hasta una fecha antes que termine el campeonato. Claro. ¿Y por qué una fecha antes? Porque aquí comenzó el torneo y debían firmar antes de que finalice la Liga Regional. Y hoy son rivales. Mira vos, sí. El 7 de la Luz y el 11 de la China. Centro de Rodríguez al área, centro cabezazo de un pierre que se ganchó. Cabezazo de número 4, Federico Pierre que se fue lejos del palo derecho de Román Martínez. Ahí está el arco, le corresponde por el conjunto visitante.
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3: La salida desde el costado izquierdo justamente para Augusto. La termina perdiendo, recuperaba Salas. Un rebote. Sí, la marca era de el número 3, Soto. La tiene Lenús ahora, costado derecho con un pierre con Cuota. El Cuota la cambió, linda la izquierda para buscar un pierre. Cortó en el fondo, bien para Vito. Sí, el conjunto de la China, recupera Ruiz de la izquierda por un pierre que corre inhabilitado. Adelantado el número 11, mandarina arriba de Rubén Mañana. Habrá tiro libre que corresponde por la China en el fondo. Tendrá que hacerlo Lázaro Sandoval. Estamos un poquito más de 5 minutos con Lanús 0, la China 0, en la fecha 3 del torneo de Sura. 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
5: Ariel.
3: Pero tú, Botero, ya estoy con vos, Ariel, porque es Botero, y tampoco Tito Rubén Martínez con la pierna izquierda. Una gran pelota que puso Ruiz Díaz, pero que tapó el arquero. A ver si te escucho.
5: Tenemos información en tercera división. Engranaje venció 1-0 Almagro. En tanto, ya está pronto para iniciarse el partido de primera división.
3: Fantástico. El saludo para Leandro Dowler, apostado allí en el Revisión Azul, en el Lolo Ordais. aquí estamos en el Ronco Chandrilli, viviendo esta tercera fecha del campeonato y en paralelo la última jornada del Granatecito. El torneo de fútbol infantil Grande Santo Lanús busca en la mitad de la cancha, otra vez saliendo de cabeza de Delfino, pelota larga para buscar en el ataque a Suárez, rechaza en el fondo Caballero, la pelota le queda devolvió la cabeza a Cutel, buscaba Carbone, Carbone al medio para Benítez, Benítez otra vez para adelante, Carbone, la tiene el número 8, viene pidiendo por afuera un Fierre, el balón viene para él, sale el platinado un Fierre, es el número 4.

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1: Dale, Machuca con pelota, se va buscando el club. La pelota iba allá Soto primero, no pudo en el ataque Suárez. Recupera rápido el balón Lanús, pelota que viene en el medio. Joven Lanús pisó la pelota, se frenó porque escuchó un silbatazo, pero fue de la cancha auxiliar. No era del árbitro Rodríguez, La pelota tiene Benítez, Benítez atrás para Caballero. Caballero con zurda, saca largo en la mitad de la cancha, busca el rebotero, peinó el balón, rebotó en la marca de Sandoval. La recupera para salir Soto, la tira hacia adelante, pelotazo largo, rechazo ahora, es para que vaya de contra Lanús, viene buscando con Otero, Otero va, Machuca marca, con falta no, se le tornó una infracción y va Salas a buscar esa pelota. Recupera bien el conjunto Granate, la tiene Rodríguez ahora, la cambió, linda para buscar un pierre, la baja y puede ser, con pierre con zurda, centro del medio por Otero y está. Salas pegó de arriba el horizontal y Martínez evitó lo que claramente el gol. Salas se encontró con la pelota debajo del arco, una gran reacción del arquero, que quedó incómodo Salas, es cierto, que podía haber marcado. Román Martínez la mandó al tiro de tena, punta brete para Lanús, que está cerquita del primero, Marlos Díaz, punta derecha, va a meter contra el área número 10 desde la derecha, el remate centro que viene buscando por arriba, segundo palo, el cabezazo de Román Martínez. Y el otro Martínez, el de la China, la controla, la tiene ahora para salir del fondo en el conjunto de González.
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1: Cabeció Román y la contuvo Martínez a la pelota. La recupera Federico Gutiérrez, la tiene Santi Salas. La pelota le hizo rebotar allí en la marca de el número 7, Jonathan Delfino. Pelota que va recuperando ahora allí con Augusto y buscando Suárez. De cabeza en el fondo, Román Martínez juega para un Pierre para Cotelo. Otra vez la tiene un Pierre, juega al medio. Aparece Salas en escena. Pelota que venía para Ruiz Díaz, pero se termina yendo por un costado. Ahora saque de manos de la izquierda, tiene que hacerlo Soto en la mitad de la cancha, saque de manos, se recupera Lanús, rápido otra vez con Otero que va por dentro de la punta derecha, va por diagonal Salas ahora, ataca Lanús, va Granate, punta derecha, centro de Otero, buscando por el medio un pierre, cierra Sandoval, termina sacando más alto que largo, le recupera Augusto, pelota que viene en medio, pero se lesiona al club, el grandote número 5, busca Augusto, Augusto la tiró por un costado, pero no pudo, así contra la presencia de Kutel, la tiró larga y recupera Soto, otra vez recupera no con un pierre para Otero, otra vez vuelve por un pierre, linda, para meter un centro, hay un rebote, recupera un pierre, ahora acomoda el cuerpo, mete un centro contra el área, busca Otero, había una mano que reclamaron y penal, sí señor, penal, pelota que vino contra el área, una mano en el camino, pero a mí fue de Sandoval, no tuvo dudas el árbitro principal, y la Romagnana también fue hacia el dentro del área, penal, corresponde para el conjunto Granate, la chance aparece a los 11 minutos de este primer tiempo.
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1: La chance que tiene Lanús ahora entonces, 11 minutos, acomoda Marcos Otero, acomoda el 9, el capitán del conjunto Granate, algo que de espalda el tránsito pesado, contra Román Martínez Victoria, va el 9, va la orden de Joel Rodríguez, va Otero, llegó el 9, remató, tapó Martínez, rebote, está gol, ¡gol de Lanús! Marcos Otero, un fuerte remate primero, apenas esquinado contra la derecha, fue ese palo Román Martínez que tapó, que dejó el rebote al medio, y el 9 estaba ahí para empujar con el arco libre y marcar el gol de Lanús a los 12 minutos de este primer tiempo, por Marcos Otero, por el 9, y el ahora capitán del conjunto de Granate, los tiene uno, la China cero.
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1: No fue tan esquinado, cruzó el remate, pero no tan esquinado. Adivinó Martínez y bendigo, pero el rebote quedó ahí en medio. Un choque fuerte, sí, justamente contra Otero. Un golpe. Por eso el juego se interrumpe, llaman a la asistencia, fue interrumpido, está caído Otero en el conjunto de Lanate.
2: Actualizamos algo de información del fútbol. En el torneo federal A se está disputando un partido.

0: Lo que a Gimnasia y Esgrima le interesa mucho es el partido entre Atlético de Escobar y Douglas High de Pergamino, 14 minutos 0-0, con el agregado que en Douglas empieza a trabajar como futbolista profesional Martín Schlotauer, aquel uruguayense que supo vestir la camiseta del Lobo.
1: Ah, mira vos, se fue de
0: Acassuso.
1: De Acassuso, exactamente, estaba, no me salía el nombre. Bueno, y está ahora en Douglas, debutando entonces, Daniel.
0: Está habilitado ya para empezar a competir. No tengo la formación para saber si ya está en cancha o si está en el banco de suplentes.
1: Bueno,
0: la firma fue en estos últimos días.
1: Ahí está, si no tiro libre, después de la falta contra Otero, que está afuera, en campo de juego, pero está con un hombre menos, Lanús. Ahora el córner, tiro de esquina, se recupera Otero. Fue solamente el golpe, afortunadamente fue el golpe contra el 9 que ya va buscando el área. Tiro de esquina que tiene que ser de costado derecho el conjunto Brunate con Salas. La meterá contra el área Santi Salas. El córner que viene, no ganando el partido por un tanto contra cero. Centro que viene buscando arriba, la sacaron de cabeza de un rebote. Termina controlando Jim Mauro Flores. Volante termina afuera. Saque de manos que corresponde ahora para el conjunto Brunate, Dani.
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1: ¡Seguí! ¡Un día con

0: de Lanús, Ruiz Díaz. El remate que vino desde el costado izquierdo. Ah, pero qué ingenio, relator, qué ingenuo. Pensando que enganchaba para la zurda y que Ruiz Díaz no iba a meter ese zurdazo y que se iba a colar arriba del ángulo derecho. Román Martínez, un golazo del 10. Acostumbrado a la derecha, Dubito, enganchó para la zurda y la coló arriba el segundo palo, desde el vértice de área, costado derecho, al segundo palo lejos, golazo del 10, para poner el segundo el conjunto Granate, en casi 15 minutos, en casi un cuarto de hora, Hugo Díaz, el que volvió y volvió también para marcar, Galanús, pero ahora por lo tanto contra cero.
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0: Cuando la pelota fue de izquierda a derecha, Daniel, jamás pensé que Ruiz Díaz iba a hacer lo que hizo. Enganchar para la zurda, pensé que iba a buscar un pase, ya tenía todo pensado. Metió un zurdazo y la clavó contra el palo izquierdo. Cruzó por delante entonces, el arquero fue digamos, tuvo el privilegio de ver cómo la pelota se clavó arriba, imposible para el arquero. Segundo gol de Lanús, que ganó 2-0, que desde el comienzo lo fue a buscar y consiguió la ventaja, primero con el gol de Otero, ahora con el gol de Luquito Ruiz Díaz. El 10 que volvió y volvió para marcar. Gana Granate, gana el equipo de Brasileño 0. La tiene ahora Dauto, la tira afuera. Saque de manos para Lanús, que va por más. Gana 2-0, un poquito más de 15 ahora.
2: Ariel, gracias a Leandro Dobler, me hizo llegar la información. Martín Schlotauer está en el banco de suplentes de Douglas Hay con la casaca número 20.
0: Bueno, andate entonces.
2: Así que posiblemente debute hoy.
0: Esperando pues, minutos, seguramente en el segundo tiempo. Busca el anuncio ahora, otra vez con Ruiz Díaz. La marca es de el número 7 Delfino. La pelota viene hacia el medio para Augusto. Augusto quiso jugar un autopase, pero no pudo. Recupera Román Martínez. Martínez para enfrentar con Pierre. La tiene número 4. Estaba el anuncio. Busca, sale por el costado derecho. Casi no ha podido, después de los 7-8 minutos, superó la mitad de la cancha del conjunto de la China. Va Federico Pierre, se mete contra el área, centro atrás, puede marcar el tercero, centro atrás para los tiros, dejaron cruzar, le queda para Ruiz Díaz, le mete Ruiz Díaz. ¡Ah, Ruiz Díaz! Bueno, también demuestra que es humano, diría, ¿no? Algún relator. El tiró muy lejos, muy desde el número 10, saque de arco, le corresponde con el conjunto visitante.
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0: Boca, Otero, saca la pelota Machuca, la tira por un costado, habrá correr, habrá tiro de esquina que corresponde para el conjunto Granate. Te puedo asegurar, Daniel, que en este momento, cuando todavía estamos en, no llegamos a los 20, sí, lo sufre la China el partido, ¿eh? No puede salir, lo corre Lanús, que ya marcó dos goles y busca más ahora con Salas. Mete un centro por abajo buscando un Pierre, la terminó sacando Machuca, se fue la pelota por el medio, el rechazo le queda para Caballero, no, la recupera Mauro Flores, le queda ahora para un Pierre, le mete con derecha, centro al medio, está, no pudo Martínez, increíble, la tiró de arriba número 2, un 2 Román Martínez como delantero contra el área. La volvió a meter hacia adentro un Pierres y Martínez cerró lo que era el tercero. Insisto, lo sufre la China del partido. Lanús, por lo tanto, contra cero. Estamos en 19 esta primera etapa.
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0: Martín la termina sacando por un costado, busca Federico Pierre ese balón, va el número 4, la tira para Salas, va, ataca otra vez el conjunto Granate, es todo Lanús, busca Salas por el medio, viene el centro, fue un remate al arco, casi sin ángulo para que atrape Rubén Martínez, rápida la salida, busca Delfino para Flores, se le fue la pelota por un costado, el desánimo en algunos futbolistas de la China, porque no pueden sostener el balón. La tiene Pierre, se empieza otra vez para Rodríguez, ataca la luz, costado izquierdo, cierra abajo, Sandoval, recupera Benítez, Benítez la tiene por el costado izquierdo, la cambia, la mueve de un lado a otro el conjunto Granate, la viene Cutel, Cutel jugando más afuera para poder con Pierre, un Pierre domina el balón, busca por el costado derecho, atrás el balón viene para Carbone, Carbone domina, se lo va un poco largo, recupera Augusto, Augusto quiere... intenta ahora un ataque, ahora juega con Rito con Club, abajo no pudo, recupera otra vez ahora Cutel, van a Nus, otra vez a la izquierda para buscar a Rudier, Rudier la pisó, salió en Rudier, le cometían falta, la tira otra vez para Cutel, va en diagonal, Salas la tira hacia el otro costado, pero no fue nadie, sale Martínez, domina Román, la salida corresponde para la China ahora.
2: En el torneo federal A, Atlético Escobar está venciendo 1-0 a Douglas. En minuto 18, Lucas Núñez fue el encargado de convertir.
0: Un equipo que va a estar seguramente en la reválida junto con Gimnasia, ¿no?
2: Yo creo que sí. Escobar matemáticamente tendría alguna lejana posibilidad. Gimnasia ya está confirmado que va a reválida.
0: Ahí está, junto con el linqueño, ¿no? Son los dos que ya están confirmados.
2: Sí, señor.
0: Saca un soto lateral, busca por el costado izquierdo, viene Suárez, marca de Román Martínez abajo, por el costado izquierdo, la pelota se le va a De La Luz, es lo que marca en línea, por eso Rodríguez dice, juega la China, pero te viene para gusto, la pide el número 11, termina perdiendo, recuperaba a Carbone, balón otra vez afuera, ahora saque de mano que corresponde para el conjunto visitante, tiene que hacerlo Soto, que anda por aquí costado, la pide atrás Machuca, la tiene el número 6, termina Machuca, la cambia de lado, termina tirando al medio, pero se equivoca, recupera, tiro largo para que vaya un Pierre va, y Martínez sale el arquero, y la sacó, quedó corto, y el rebote le queda para Sala, sin arquero, remate de Sala, pico y se fue arriba, increíble cómo pegó esa pelota, cuando Román Martínez corría desesperadamente para impedir que la pelota ingrese, picó, y el pique se levantó, era el tercero de Lanús, que insisto, está cada vez más cerca de marcar un gol, y cuando a la China le cuesta horrores sobre la mitad de la cancha, Daniel.
2: Le da mucho trabajo a la China llegar a conformar un plantel que resulte competitivo, al menos en la estadística es lo que muestran las últimas temporadas.
0: Sí, le está costando esta vuelta a la primera división, Daniel, sin duda que le está costando, trabaja y mucho, pudo hablar en alguna oportunidad con Silvio González, más allá del trabajo que se hace, también es muy difícil, sobre todo juntar a los futbolistas, de todas maneras, esta participación dista mucho de ser lo que se pretendía, ¿no? Pero bueno, si uno piensa, cuando ahora sí la tiene Flores intentó por la derecha, mira vos, a todo esto cuando estábamos hablando, casi un primer avance al borde del área de la China, pero claro, la pierde y va a la contra con Rodríguez, ya completo, la recupera Club ahora, la tiene en la mitad de la cancha, juega cortito para Flores hizo jugar y consiguió hacia un costado para que sea adelante por la derecha Gauto, juega con Lejano para Gauto levanta la derecha para buscar a Suárez, mete un taco para buscar a Club, que se adelanta, va número 5, va Club, juega la derecha para que la tenga a otra vez Lejano para Suárez, va contra la derecha, pero marca firme Caballero, pero le queda para Díaz ahora, buscando Benítez atrás para que la tenga Román Martínez, pero la nube de la última línea, completo diciendo lo que justamente comentábamos, Daniel, si uno observa el partido de tercera división, que fue realmente muy parejo, lo ganaba la China 1-0, recién en la parte final la luz lo pudo empatar y casi sobre el mismo cierre logró ganar el partido, pero muy parejo, interesante realmente, pero bueno, aquí en primera división sí la diferencia es notoria, son dos goles en 23 minutos, pero de un dominio casi total que ha tenido el conjunto de Brisoles, y el lateral que se hicieron para buscar a Pompierre, que ahora se viene a la derecha, busca Carbone, la pelota la que tenía Cutel atrás para Román Martínez para Caballero, la tiene la luz en la mitad de la cancha, el balón le queda para Benítez juega más afuera para que la tenga Rodríguez para que vaya Otero al tanque contra la punta izquierda de Otero, mete un centro con Sura, rebote en Sandoval, pelota va afuera, saque de manos que corresponde para la luz en la punta izquierda.
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0: Pelota que saca Román Martínez para que cabecee Mauro Flores. La pelota le queda para el central Román Martínez. Sale Federico Pirres. Atrás para que la tenga el arquero, el uno, y Marco Villalba. Hasta que viene para Caballero. Y sale allí, quiere que el equipo esté tranquilo y ocupe el ancho de la cancha. Que no se apure para tirar la pelota hacia arriba. Sale Martínez con Federico Pirres. Se adelanta Lanús ahora, la China, perdón, para intentar presionar, pero no lo consigue. Ya tiene Pirres para que la tenga de Sergio para Federico. Pelota hacia atrás, la recupera ahora, se equivocó, la recupera la China. Viene Suárez, Suárez al medio, aparece Flores en la escena, a ver qué hace Flores, Flores va. La pelota la tira por un costado, juega el medio para Suárez, Suárez intenta, pero termina sacando a Román Martínez. Pelota al medio, le vuelve de cabeza a Gauto, la quiere bajar allí, lo consigue el escano. Pelota que retrocede, lo obliga a retroceder a Flores. Le queda para Soto, Soto levanta. Al medio, busca otra vez por la mitad de la cancha la Ivo Delfino, termina perdiendo. Recupera la luz, la tira Rodríguez, sale el conjunto de Granate ahora.
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0: Va con la pelota Caballero, sale largo buscando todo lo que quiso peinar, ganaba de cabeza Gauto, me siguió alejando por esa pelota, se termina por un costado, se te de mano que tiene que hacer Benítez, Lanús ganando partido por dos tantos contra cero, somos de Lanús por 98.9, con el equipo de Voces de Fútbol, aquí en el Roque Chantilly, en la cancha de Rivadavia, busca Salas, marca Soto, para terminar afuera, saque de mano corresponde para Lanús en la punta derecha, Dani.
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0: ¿A qué hora comienza la clasificación en el turismo de carretera en Posadas, Daniel?
2: En minutos nada más ya estaría en condiciones de arrancar. Entiendo 10 minutos, no más que eso.
0: Bueno, seguiremos atentos entonces. Bueno, que ocurre con la participación de Nicolás Bonelli, que hizo un muy buen último entrenamiento, quedándose con el segundo lugar. Busca Lanús con Otero, Otero va a punta izquierda, se mete contra el área, centro por abajo, buscando un pierde, está, no pudo, mira vos, en el control se le fue el balón largo. La terminó atrapando Román Martínez, la tiene el arquero de la China. Busca salida ahora por el medio con un pelotazo, recupera Bacutel, la tiene el 5. Plata para Ruiz Díaz, transmite para un Pierres, otra vez el balón pasa por Cutel, pasa por el 5, Salas toque su tiempo por un costado, pero esto había falta, ¿eh? Había falta primero contra Salas y después contra Ruiz Díaz. Para mí la pita cobró la que le marcaron el 10, y le vamos a tener cartón amarillo a Machuca. Y señora, amonestado Machuca, amonestamos el 6, y tiro libre corresponde para la luz. En tres cuartos, el balón ubicado del centro, ligeramente contra la derecha. No, está caído el sentido del número 7, Sala.
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0: El remate de Ruiz Díaz, punta derecha, se acomoda a las medias, el número 10. Todos al borde del área. Y Pabito contra el palo izquierdo está el 1 Román Martínez. A ver qué hace Ruiz Díaz. Si mete contra el área o decide rematar en forma, de forma directa. Es una linda chance que tiene la luz. Estamos en 28, casi 29. Va Ruiz Díaz de directo al arco. Se levantó la pelota. Se fue por detrás. El segundo palo. Saque de arco. Entonces corresponde para la China. Buscando, insisto, la media hora de juego. 2 para la luz, 0 para la China. Otero abrió la cuenta, Rodríguez amplió, por eso gana el conjunto de Bresoles 2-0.
2: Nos informa Leandro Dobler que comenzó el partido en Granaje Almagro con la terna arbitral compuesta por Fabián Pérez, Lautaro Kahneman y Valeria Zárate.
0: Bueno, en Gimnasia, ¿tenés información también? ¿Se juegan Gimnasia Atlético Bolengalía?
2: Todavía no me ha llegado la información. El señor presidente de Gimnasia quedó comprometido que nos iba a ir informando.
0: Bueno, fantástico. El saludo para el presidente de Gimnasia, para Rodrigo Palacio. Aquí la tiene Otero. Otero juega para Papu Pierres. Ataca la luz. Ya Rubio fuera contra el área. A ver qué es un Pierres. Mete un centro segundo para salir el arquero. Arriba. La dejó el gol. Allí arriba Martínez. La pelota viene para Augusto. La tiene el número 11, juega el medio para el club. Jugando hacia el medio para que la tenga Mauro Flores. Flores afuera para que vaya Gauto. Gauto no va a llegar. Exigido, el balón termina afuera. Saca de mano que corresponde para Lanús. Llega en el cero. Está tranquilo, está cómodo. Sacó la ventaja. Y ahora domina calla voluntad. Aquí se equivocó un Pierres. Balón termina afuera. Saca de mano corresponde para la China. Estamos en media hora de juego. Los dos. La China cero.
2: Comenzó la clasificación del TC, todavía no es el cuarto que participa Nico Bonelli.
0: Bueno, seguiremos igual las novedades de los primeros que salieron a clasificar, allí en Posadas, buscando el Nico Bonelli meterse entre los primeros para lo que va a ser mañana, seguramente las series primero y después la final, más o menos el mediodía. Busca por el costado derecho, intenta bater la luz, va a cerrar la machuca en la última línea, mete un taco número 6, después se la tira al medio, pero no está fuera, dice el árbitro, porque se la marcó el asistente. Y ahora casi tímidamente Daniel comienza a sumar el sol, pero muy tímido, se han corrido algunas nubes y el sol como que amagó aparecer en pleno, pero se volvió a esconder. Qué lindo vendría, ¿no? Tener un solcito hasta ahora de la tarde. Sí. Pelota larga, Bocorri Díaz, pelota que se va contra la última línea, será salida para Román Martínez, será salida para la China. Ya pasamos en la media hora, casi 32 de este primer tiempo. Gana el conjunto Granate por 2-0.
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0: Pelota que va buscando por el costado izquierdo un Pierres. La tiene Lanús. Busca desde aquel costado, el balón viene para Otero, Otero la tira hacia el medio, corre por un Pierre, linda pelota para Otero, un Pierre levantó la pelota de la voz, no le pudo dar bien, no le pudo dar dirección en realidad, el número 11, qué buena pelota le puso Otero, el número 11, y le puso el remate de la definición, se fue lejos del palo izquierdo de Martínez, otra vez salida que corresponde para el conjunto de la China. Quiero mandarle, Daniel, sí, un gran saludo a la gente de Juventud de Caseros, el jueves, aprovechando el feriado 9 de julio, se estuvo disputando la última fecha de la apertura de el Infanto Juvenil, sí, que organiza la Liga Regional. Juventud se quedó con el título en 3 de las 5 categorías que tiene la Liga Regional. Y hoy, sub 9, sub 11 y sub 13. Sub 15 fue campeón Ramsar. Y en sub 17. Quedaron con el mismo puntaje que el Deportivo Mantero, rivales que enfrentaron en la primera fecha del campeonato, fue derrota de Juventud, pero durante el transcurso del campeonato los encontré los dos que terminaron la primera posición, y a esta hora se está disputando en el Héctor Roni Alba, en la cancha de San Martín, el partido desempate, el partido final, digamos, de esta categoría sub-17, entre Juventud de Caseros y el Deportivo Mantero. No sé si más tarde podemos tener esa información.
2: Repartieron última distancia para la definición.
0: Claro, exactamente. Va Benítez con el tiro libre. Arriba. Ese remate. Marcan esto, ¿no? El buen trabajo de Juventud que no había, que traía continuidad respecto a lo que no había tenido primera y reserva en la anterior temporada. No así el Infanto, que venía disputando torneo de la Liga Departamental de Colón, bueno, ahora la regional, bueno, mostrando también ese trabajo, ¿no? Y bueno, quedándose con tres por ahora, ¿no? De los cinco títulos títulos en juego que tenía el Infanto Juvenil. En sub-15 terminó en tercer lugar. en su campeón Ramsar. Tiro de esquina que corresponde para Lanús, buscando el costado izquierdo. Saludo para la gente de Defensores del Oeste, campeón de primera división también, el subcampeonato para mí, un recreo, esto en primera división. El remate que viene por Ruiz Díaz, el córner que viene buscando segundo palo, arriba de cabeza, el árbitro marcó falta. Empujón, dijo el árbitro de Federico Pierres. Por eso, el tiro libre que corresponde para el conjunto de la China. Estamos llegando a los 35, este primer tiempo, a los 2. ¡Chachina cero!
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0: Busca, intenta, por el costado derecho, iba en el que costado Lescano. Intenta Augusto, termina marcando a Federico Pierre, la manda por un costado afuera. Saque tu mano que corresponde para la China, que tiene un respiro en el partido. Busca esa pelota Mauro Flores, marcaba Kutel, con falta, sí señor. Quedó caído el número 10, tiro libre para la China, que imagino va a tirar la pelota contra el área que defiende Marco Villalba. Tiro libre para el conjunto de Silvio González. 36 vamos a cumplir. Se levanta el 10. Desde la izquierda vendrá el remate. Buscando el área. Llega Soto. Llega el club también. Llega Sandoval. Llegan los de mayor porte físico, mayor altura. A buscar el área que defiende, en este caso, Villalba. 3-4-5. Seca, saca de la China. Buscando descontar, centro de Flores, centro contra el área del arquero, con el puño le pegó el remate para Augusto, otra vez el arquero, bien Villalba, el primer remate al arco en el descanso de la China a los 36 minutos, este primer tiempo, a través de también Augusto, es un rebote que dio el arquero y después el uno se quedó con la pelota, la tiene Kutel, Kutel por un pie atrás para que la tenga Caballero, la pone la luz en el fondo, la cambiaron para jugar con Ruiz Díaz, viene el 10 ahora, que anda por la derecha, largo para que vaya, ahora atacar por aquel sector, intenta con Fede un pierre al área, Botero, la pide por el medio, centro, buscando el medio, la alcanzó a meter de mano a Jim Martínez, corre Salas, que anda por izquierda ahora, intenta con Salas, va contra la marca de Lescano, gana bien Salas, ganó bien, para qué costado, se mete contra el área, a ver qué hace Salas, se aguanta la marca, centro al área, sacaron de cabeza justito, busca Suárez ese balón, puso cuerpo Suárez y ganó, la tiene el número 9, el lapicero queda atrás, no recupera Carbone, Carbone la saltó a la izquierda para buscar a Salas, Salas otra vez para Carbone, Carbone se mete contra el área, su brazo al medio, un pierre no pudo, le reventó el horizontal esa pelota, después el córner, de cabeza la manda Machuca, se salvó claramente la China, la tuvo un pierre.
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0: Ruiz Díaz que mete un centro de cabeza, Roba Martínez llegó, exigido el número 2, lindo centro del 10, la anterior buena jugada entre Salas y Carbone, centro del 8, un pierre para empujar, plata que reventó el horizontal, picó y después el rebote fue al tiro de esquina, se hicieron el saque del fondo buscando Soto ahora para el conjunto visitante de la China, que pierde aquí en el andrillo de 0 38, por eso se le fue a Federico Pierres, se le fue la pelota por un costado, ahora entonces saque de manos, que tiene que hacer en aquel costado Soto, la pide corta allí Augusto, la tiene el 11, juega el medio para Flores, Flores juega atrás para Augusto, pierde contra la marca de Carbone, juega para Otero, Otero le cargó para Salas, andaba para aquel costado Rodríguez, Salas está por este costado, han cambiado de posición, busca sacar la pelota desde el fondo ahora Caballero, cabezazo ahora de Augusto y un rebote, pero le sacando por el medio, recupera Club, Club con Augusto, Augusto con Club, recuperaba, trababa Carbone, pero la devuelve Machuca en el fondo, muy redondo el partido, este pasaje, la termina sacando hacia arriba Román Martínez, la quiere buscar Flores, lo consigue, con el medio, aparece en escena el número 7 Delfino, no hubo falta con Pierres, el árbitro dice que sí hubo falta, el número 11 Granate, y la China tiene un tiro libre poco lejos, pero yo imagino que el 10 se puede animar, tiro libre para el conjunto visitante, Daniel.
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0: La charla de club del 5 con Mauro Flores con el 10, con el capitán de la China. acomoda la pelota y para mí, te digo, va a ir en forma directa, es lejos, tres en la barrera, puso Marco Villalba, la levanta contra el área, Flores centro, la Miguel la bajaron, allí un rebote, trabaron, le queda para Club con zurda, otro rebote, ¡está! ¡Córner! Está medio rebotando el hombre de Lanús, cuando ese rebote le quedó al número 5, Jerónimo Club, que pateó con zurda, rebotó en nombre de Lanús y se fue por encima el horizontal de Marcos Villalba, que de esquina, punta izquierda corresponde para el conjunto verde y blanco.
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0: La movieron de Flores para Machuca, la volvió a meter el 10, rechazó el fondo de Lanús, ahora que tienen la contra, busca Otero para que vaya a Salas para jugar con Ruiz Díaz, Valde número 10, contra la punta izquierda, la frena Rodríguez, la va a cambiar, la metió otra vez a la izquierda para que vaya Sara, linda pelota para que vaya Santi por este costado, contra la izquierda, final de la cancha, se acomoda ahora para meter un centro, va Salas, ahora va contra su marcador, será córner, se tiró de esquina, marcó Jotito Sandoval, tiró de esquina, punta izquierda, ahora corresponde para Lanús.
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0: Con ese remate después del córner, se queda por un pie, rompió por arriba. ¡Está! El arquero se quedó con la pelota. No pudo. El Román Martínez de Lanús, que terminó cabeceando para mí la nuca de Delfino. Y el Román Martínez de la China se queda con la pelota en uno. En este caso, la salida buscando por izquierda a Flores. Flores jugando a la media para Suárez. Suárez quiere girar contra la presencia de número 5, Cútil. Más Flores la tira por un costado. Intenta el conjunto de la China. Se va afuera. Lateral. Corresponde, sí señor, por la visita. Saque de mano que tiene que hacer el conjunto de González. En aquel sector, buscando Soto. Soto juega al medio. Busca Club. La trae Ginés de Jorge Soto. Marca de Carbone. La manda afuera. Saque de mano corresponde para la China.
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0: Busca Mauro Flores, la pelota viene al medio, aparece en escena Delfino, falta, sí señor, de Caballero, tiro libre, ahora es un poco más cerca, toma la cabeza Caballero, pues es que no ha dejado, ha dejado el anuncio presionar, y la China se ha adelantado, se ha animado un poco más, se ha adelantado, y aquí consigo un segundo tiro libre. Esto es un poco más cerca. Yo entiendo que ahora sí van a buscar un remate en forma directa. Está sentido Delfino. Está cayendo el número 7. Y hay tiro libre para el conjunto visitante en casi 43 de primer tiempo, Dani.
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0: Se la pidió Flores al número 11, Augusto. El árbitro marcando la distancia de la barrera que deberá ir al borde del área mayor. El recto al arco que defiende Villalba, que se paró contra su paro derecho. Tiro libre corresponde por la China que tiene, insisto, la chance para descontar. Se fueron todos, quedó Flores. Delfino todavía rengueando, pero va la orden, va. Flores para descontar. Remate del 10 por arriba. Producido la chance el conjunto visitante, pero encima el horizontal de Marco Villalba, un poquito más de 43, casi 44, saca de fondo que corresponde para Luz, que gana por ahora 2-0.
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0: Busca un pierre para Diego, descarga afuera para Ruiz Díaz, la tiene el 10, a correr con Salas, que anda ahora otra vez por la derecha, centro fuerte, buscándole un pierre, espera ahora sí, es un pierre, y está fuera el remate, el número 11, acomodó la zurda, abrió el pie zurdo para meterla lejos del alcance de Román Martínez, se fue la pelota cerquita del palo, besando prácticamente el palo, otra vez la chance, que no puede aprovechar un pierre, que anda negado, tuvo 3 o 4 el número 11, con aquel remate en el horizontal incluido, pero no puede marcar por ahora. Por eso, casi con tiempo cumplido, les digo que por ahora solamente los gana por Santos contra cero.
2: Todavía no salió a clasificar Nicolás Bonelli. El primer cuarto ya terminó. El segundo cuarto está clasificando. Nico todavía no ha salido a pista.
0: Que tiene la pol, ya me lo contaste, porque Otero mete un centro al área, estaba adelantado. Tiro libre para la China. ¿Quién está con el uno por ahora?
2: Por ahora, formando parte del primer cuarto, Ricardo Rizzati, que seguramente será desplazado, porque los que salieron ahora, viene un grupito entre los más rápidos. Un tal Matías Rossi, Mariano Werner, Germán Todino, Julián Santero, Facundo Chapur, Valentín Aguirre, son los que están empezando a clasificar ahora.
0: Ahí está, tiro libre para la China, tiempo cumplido. Sandoval la mete largo hacia adelante, buscando arriba para que peine el club, de un rebote, Lucas Ruiz Díaz, no le va a caer a Salas, esta puede ser la última del primer tiempo, pelota que viene hacia atrás para Federico Pierre, trabó contra la marca de Suárez, la pelota viene larga hacia adelante, de un rebote, recupera todo el club, la tiene Carbone a la derecha, la recupera ahora, otra vez Lescano va, termina ganando Caballero. Sin falta, es lo que entiende el árbitro. Cuando se caía Lescano, recupera Carbone ahora. Aquí el número 8, sale entre dos Carbones, la pierde. Falta. Falta marca el árbitro. Tiro libre, corresponde para Lanús. El reclamo de la China es por una, porque entienden una falta contra Lescano que quedó sentido. El árbitro dice que no. Y después sí cometieron falta contra Carbone. Tiro libre corresponde para Lanús. Ya estamos pasando el tiempo reglamentario. Vamos a ver cuánto más juega Joel Rodríguez en este primer tiempo, que por ahora es victoria Granate por lo tanto contra cero, y así se va a ir nomás. Tiro libre que se hizo Caballero para un Pierres. La tiene en 6, a la izquierda para Benítez. Benítez jugando todo atrás para Caballero. La tiene en 6, la mueve con Carbone ahora. Se adelanta la China a presionar, no falta, ahora sí. Le cobra falta a Carbone. Contra Flores, un tiro libre de una posición similar a lo que reclamó recién. Y ahora la TRE tiene esta chance por esta falta contra Mauro Flores, que quedó sentido. Tiro libre para la China. Ahora sí, Dani, esta puede ser la última del primer tiempo.
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0: Acomoda el número 1, también Augusto. Me parece que hay una forma directa. Se fueron todos y quedó para el zurdo. Es ideal para justamente para prenderle con en este costado. Va la orden de Joel Rodríguez. Va Augusto con zurdo, junto directo. ¡Sí, en remate! Se fue abriendo. Y el árbitro ahora sí, número de tiempo, Marco Villalba dice, señores, se terminaba la primera etapa a los 47, 2 para Lanús, a los 12, después del penal que no pudo convertir Otero en el rebote, el que dio Román Martínez, el 9 puso el 1-0, a los 15, Hugo Ruiz Díaz con zurda, la clavó contra el palo derecho de Martínez, para que Lanús llevase al descanso con esa diferencia, los 2, la China 0.
3: Terminó el primer tiempo. Nos tomamos un descanso y regresamos para los comentarios.
0: Los primeros 35 minutos, podemos decirlo de esa manera, media hora, si quiere, fue todo, prácticamente todo, de principio a fin de Lanús. La China prácticamente sin poder llegar a la mitad de la cancha, fue ventaja de 2. En algún caso, los palos, en un caso Román Martínez, en otro la mala definición de los hombres de Lanús, hicieron que esta diferencia no fuera aún más amplia. Los últimos 10 minutos salió un poco del aceite de la China, que tuvo sobre todo la chance con pelota detenida, no tanto por jugada elaborada, casi diré ninguna, pero sí la posibilidad de por ahí tener con algún tiro libre la chance de descontar, pero tampoco lo pudo aprovechar. Por eso se fueron al descanso, están ya en el vestuario, 2-0 ganan el Lanús. Imagino que su técnico Sebastián Brusolesi intentará que el partido manejarlo de otra manera. No lo noté conforme en los últimos minutos, sobre todo a la hora de salir del equipo, dejó de presionar, y esto creo que no le gustó al técnico, buscará revertir esa historia. Nosotros aprovechamos, Dani, hacemos el corte correspondiente, ya descansan en Luz Latina, hacemos lo propio y esperamos el segundo tiempo.
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2: La actualización del fútbol, entonces, en este sábado 11 de julio de 2026, el fútbol de Concepción del Uruguay en primera división. Al final del primer tiempo, Lanús está venciendo 2-0 al Centro Recreativo La China, como decía el relato de Ricardo Ariel Bessel, goles de Marcos Otero y Hugo Ruiz Díaz, en tanto que están igualando 0-0. También en el descanso, el club Gimnasia y Esgrima y el club Atlético Colonialía, en tanto que Engranaje y Almagro, pasados los 20 minutos del primer tiempo, están igualando 0-0.
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8: Bien, volvemos otra vez aquí en la cancha de Rivadavia. Lanús sin variantes para el segundo tiempo. Me parece que en la China va a haber alguna modificación. Ya vamos a comentar. 16 Tomás Club, 15 Franco Velázquez se van a venir a la cancha seguramente en el segundo tiempo. El que no está bien es veo que se fue el número 5, Jerónimo Club. Y ya te confirmo el otro. Y el número 8, Matías Lecano. Ahí está. 8 y 5 afuera. Entonces, 15 y 16 adentro. Cuando está todo listo, entonces puede arrancar el segundo tiempo. Durará después de las dos variantes. Les repito: 15 Franco Velázquez, 16 Tomás Club a la cancha. Las dos variantes que propuso la China. Va a arrancar el segundo tiempo, Dani.
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8: Estamos terminando de anotar. Ahí está entonces Lanús sin cambios para este segundo tiempo. Que si nos viene entonces aquí en la cancha de Rivadavia, aquí en Landrelli. 2-0 gana el conjunto Granate, está todo listo. Se vendrá el pitazo de Joel Rodríguez. Ajustamos nosotros nuevamente el cronómetro para este segundo tiempo que tendremos aquí en la cancha de Rivadavia. Rodríguez esperando por dar la orden. Está todo listo, está todo que dice el árbitro principal. Está Flores contra, está Suárez, perdón, contra Verón. La pelota, ahora sí, que la recibe el Mauro Flores. Y se juega en el segundo tiempo aquí en el Rodo Cachandrelli. En los dos, la China cero. La tiene fue un pierre jugándola para Kutel. Un pierre también metió un platinado intenso. Busca salir Kutel. Kutel la cambió para Papón Pierres. Un Pierre jugando desde el costado izquierdo ahora. Espera para ver el tiro. A ver qué hace un Pierre. El Pierre la abrió linda para que vaya Benítez, que se metió hasta el área. Centro fuerte de Benítez al medio. Tapó al carril. Está un Pierre gol. ¡Gol! De Lanús. Se rizó un Pierre. Ahora sí. Tuvo su revancha, había tenido 3 o 4 en el primer tiempo que no había podido definir, y ahora sí el arranque del segundo tiempo a los 30 segundos de movida nomás. Sergio Gutiérrez para que Lanús ahora tenga 3, la China 0.
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8: Se sacó la mufa, el número 11, que casi no lo festejó. Insisto, había tenido de tres o cuatro por lo menos, incluso alguna muy clara que abajo del arco no pudo contra el horizontal. Un par de intervenciones buenas de Martínez y una que increíblemente

0: indicación que tuvo, bandera roja, se detuvo porque un auto se fue fuera de pista. En este momento Nico está tercero en el clasificador general.
1: Mira vos, qué lindo momento de Nico cuando vino, cuando la China, para la luz, ahí está un Pierre, el rebote queda para Tero, la tiró lejos, lo tuvo el tanque cuando andaba los revolcones, Román Martínez, el arquero de la China, lo tuvo el conjunto de Brizolesi, pero contame, Dani, ¿cómo sigue la clasificación en Posadas?
0: La clasificación en Posadas entonces está en este momento liderada por Otto Fritzler, seguida por Cristian Ledesma, el tercero es Nicolás Bonelli, que en su cuarto, que reciente finalizó, Nico se quedó con el uno en su cuarto, en el general es el tercero.
1: Bueno, el desconcierto por momentos es total. Una salida desde el fondo. ¿Tú te cuando los equipos quieren salir jugando desde el fondo, Daniel? Sí. Al borde del área. Y la pelota no le espera un jugador y se le va por un costado, pero pegadita contra el arco. Increíble la jugada. Sandoval no la esperó y le terminó sacando al tiro de esquina. Ya la salió la pelota de todas maneras. Centro que viene al área, la peinaron al segundo palo. No pudo Román Martínez. Peinó. El primero volante Carbono, Colón terminó lejos del palo izquierdo de Martínez, pero increíble, incluso alguien que está aquí detrás, le pide justamente los votos de la China que le mandan la cabeza, porque, claro, seguimos sorprendidos por esa jugada, inmediatamente el desánimo fue generalizado por esa jugada desafortunada. O sea que ya hizo como Martínez para el número 2, Lázaro Sandoval. La China que pierde 3-0, estamos recién arrancando el segundo tiempo, estamos en 4 minutos a través de la radio, como siempre, en 98.9. pero este que viene contra la izquierda le dejó correr a Yogusto, no pudo nadie, lejos está más Juárez, Román Martínez atrás para que la tenga el arquero Marcos Villalba, le mete largo Villalba arriba para que vaya a buscar esa pelota Ruiz Díaz, recupera la China con Augusto, Augusto juega al medio para que la tenga Mauro Flores, quiere la jugada derecha para que se adelante en la cancha de Auto, domina el número 4, en aquel costado ahora va Auto, espera por el costado, por el medio, digo, buscando esa pelota adentro, Suárez sale Villalba, terminó chocando Román Martínez con Suárez, lo sentido el 12, que ahora sí se recupera, sale Cotel, sale el 5, pero viene medio para Salas, que para mí recibe falta de Machuca, que está amonestado, tiro libre que corresponde para el 12 en el costado derecho, creo que hay el número 7, Granate.
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0: Ariel, nos informa Leandro Dobler que con gol de Nazareno Monzón, Almagro está venciendo 1-0 a Engranaje.
1: Bueno, el único puntero del campeonato, Daniel, el único que había conseguido victoria en las dos primeras fechas del campeonato, está consiguiendo adelantarse en el Olor Dice. Entonces, Gabriel Magro 1-0, y aquí se viene Delfino, se viene Santiago Delfino.
0: Gol, Ariel, gol.
1: Sí, dale.
0: Santino Daglio, minuto 42. Pone el gol de Engranaje. Ahora 1-1 el partido.
1: Bueno, qué lindo partido se armó entonces en Villa Sole. Qué suerte tiene Leandro. Aquí se vino Santiago Delfino por Santiago Salas. 17-7. Santiago por Santiago. Entró un Delfino, se fue un Salas. En la luz. Busca en el medio de Ante Carbone. La 10-8. Se fue con algún golpe en Salas. Pero ya está Delfino en el terreno de juego. ¿Qué otra que le queda ahora? Por el costado izquierdo, caballero. Sale en aquel sector buscando en Dava Benítez. Le marcó Auto, la mandó afuera. Saque de manos que corresponde por la luz. Seguimos contando, Dani, cómo sigue la clasificación en Posadas.
0: Está para iniciar el último cuarto. Recordamos el podio en este momento de la clasificación. El 1, Nick Otto Fisler. El 2, Cristian Ledesma. El 3, Nicolás Bonelli. La diferencia con el primero de Nico, 193 milésimas.
1: Bueno, nada, tremendo. Y queda un cuarto. Va buscando Benítez, centro contra el área, arriba no pudo. Le queda para Delfino. Delfino apunta, remata Delfino. Pegó en el palo. Y lo quiero, mira vos. Delfino lo tuvo con esa molida desde la derecha, que pegó en el palo de Román Martínez, y después el arquero casi sin querer se contó con la pelota, tuvo el cuarto de Lanús, está más cerca del cuarto de Lanús que el primero de la China. ¿Quiénes serán en el último cuarto? ¿Quiénes son posibles arrebatadores del lugar de Bonelli, Daniel?
0: Y yo no veo ninguno, a priori no veo ninguno, pero...

0: Puede suceder. En el último cuarto salió Impio Embato, Cialchi, Candela, Martín Vázquez, Marcos Quijada, Diego Azar, Santiago Álvarez, Tobías Martínez, Gastón Ferrante, Andrés Jacos, Juan Tomás Catalán Mañi y también Matías Canapino. Ninguno de ellos anduvo bien en los entrenamientos.
1: Bueno, Lemán, te parece, de confirmarse esto después, en tercer lugar, le daría la chance de largar primero en la tercera serie, digo bien, ¿no, Daniel?
0: Correcto. Sí, señor.
1: Va saliendo un Pierres de la derecha para Delfino, buen control de Delfino, se le fue la pelota por un costado, saque de manos, cuando la pelota viene a este sector, sale por el costado, por el medio, ahora número 15, hablo de Franco Velasquez, que va, termina perdiendo, recupera Delfino la cambió para que vaya un Pierres adelantado, un Pierres va a ir adelantado, mandelín arriba, tiro libre que corresponde para el conjunto de Silvio González, y por el conjunto verde y blanco, que tiene ahora con Sandoval salida en su propio campo, tiro libre para la China, Dani.
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1: Bueno, faltaba uno en la provincia de la China.
0: Sí.
1: Y yo te comenté algo, respecto a un futbolista.
0: Correcto.
1: Bueno, finalmente la 18 fue para Fabricio Segovia, que bueno, hizo algún movimiento precompetitivo, parece estar bien, por lo menos para tener un ratito de fútbol. Se fue el número 10, se fue Mauro Flores, ingresó el 18 Fabricio Segovia, se fue el 6, se fue Machuco, que estaba amonestado, ingresó con el número 14 Tomás Cerveta. Son las variantes que propuso el técnico González. Entonces esto ocurre en los 9 minutos, este segundo tiempo, al Lanús por 3 tantos contra 0. Vamos a ver cuánto puede responder Segovia, que la columna es 15, no debe ser tan grave, porque bueno, si bien no fue la partida, ahora, bueno, va a tener minutos en cancha. La pelota va contra la derecha, había falta contra Herbeta, tiro libre entonces, le corresponde, era Velázquez, al que le cometían la falta. Tiro libre que corresponde para la China. Quiere un tiro libre desde la derecha. Una pelota que va a intentar caer contra el área que defiende Marcos Villalba en este segundo tiempo. A buscar con mucha gente va arriba la China. Ojo la contra, que tendrá Lanús. Si es que no prospera este ataque del conjunto visitante, centro de Berbeta, buscando arriba Segovia, cabezazo, llegó a las manos del arquero Villalba. La salida rápida buscando para Benítez ahora, Lanús. Quedan a 3-0 en la fecha 3 del campeonato, están igualando el Mauro Canaje 1-1, falta contra un Pierres, falta abajo de Sandoval contra el número 11, tiro libre, marca el árbitro, tiro libre para el conjunto de Brescelesi, se gana 3-0 aquí en la cancha de Río Davia.
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0: Recordemos que están empatando 1-1 en Granaje y Almagro, 0-0 Gimnasia y Esgrima Atlético Colonialía.
1: Bueno, ese partido, el de Gimnasia, el que se juega en el lunes, Daniel, comenzó a la misma hora que el de aquí, ¿no?
0: Sí, señor.
1: Ahí está, recuperaba Carbone, falta de Sandoval que va a ser amonestado. Y señor Sandoval venía de cometer otra falta dura contra un Pierres, ahora lo hace contra Carbone, que fuera de la media luna, quedó tendido, piden la asistencia para el 8, tiro libre que corresponde para el conjunto de la China. Sandoval estaba amonestado. Se ha expulsado Sandoval. Vos sabés que no lo tenía amonestado, Daniel.
0: Bien.
1: A Sandoval, que hacía un minuto había marcado una dura falta contra un Pierres en campo de Lanús. Y ahora fuera del área le entró dura Carbone. El otro le sacó la amarilla y lo expulsa. Yo sinceramente no lo tenía amonestado. Sigue Pachuca, que ya no está en cancha. Bueno, expulsado Sandoval. Esto ocurre a los casi 12 minutos este segundo tiempo. Sí. Y la nos dispone de un tiro libre interesante. La barrera que va a ir dentro de la media luna. 4-5 casacas. La acomodo Hutel. La acomodo, sí, el 5. Tiene ganas, sí. En forma directa. O la tiro al área. La barrera se adelanta. A ver, ¿qué hace Kutel? Quiere el conjunto de la luz marcar el cuarto grito. Mala orden de Joel Rodríguez. A ver, ¿qué hace Kutel? Está cerquita de Rodríguez. El árbitro así da la orden. Macute por arriba de la barrera, picó y allí voló el arquero Martínez para mandarla al córner. Tiro de esquina, la pelota fue difícil, y picó adelante Martínez, que fue contra el palo derecho, le mandó el córner. Tiro de esquina que responde por el conjunto de la luz, queda con Ruiz Díaz. La salida corta, no, amagó Ruiz Díaz, la jugó, ahora sí corta por un pie, rompió atrás para Ruiz Díaz. Ruiz Díaz se voy, perdió, recupera balón ahora, saliendo por aquel costado, corre Vela, que Vela queda al medio, aparece en escena Mazuárez, le pide, se vuelve por el medio, intenta la China, marca, pero el árbitro dice que hay falta. La jugada, no el corte de Carbone, sino la jugada previa, cuando vuelve a toda velocidad Román Martínez. Había falta en el arranque la jugada contra Suárez, por eso el árbitro marca el tiro libre. Ahora corresponde por la China, pasando a la mitad de la cancha. En el costado derecho tiene que hacer Augusto.
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0: A falta de... ¿Ariel?
1: Sí.
0: A falta de 2 minutos para clasificar, nuevamente bandera roja. Recordemos que Posada es un circuito donde hay mucha piedra ahí a la vuelta, hay muchas posibilidades de que entre el auto de seguridad mañana. Faltan 2 minutos para que termine el último cuarto. Nadie le quita el tercer puesto a Nico Bonelli.
1: Bueno, centro que viene contra el área, esperamos esos 2 minutos finales entonces en Posadas, en la clasificación de turismo de carretera. Tercer lugar para Nicolás Bonelli, tendrá el 1 en la, o primer lugar en la serie número 3 que tendremos mañana allá por las 11 más o menos, antes del mediodía.
0: 11:45.
1: 11:45, sí, ah, perfecto.
0: La tercera serie a 5 vueltas, horario 11:45.
1: Ahí está, oficial, fantástico, Daniel. La termina sacando del área Jonathan Delfino. No llega por esa pelota en el costado derecho de Velázquez. Bueno, termina fuera. Se queda mal que tiene que hacer la luz. Se adelanta para hacerlo en aquel costado Kutel. Busca Ruiz Díaz, Ruiz de cabeza para Carbone. Carbone va por el medio. Lo domina el número 8. Atrás, seguro para Román Martínez. Román Martínez presionado por Segovia. La jugó hacia atrás para Caballero, presionado por Suárez. Afuera para jugar con Benítez. Benítez jugando de primera para Ruiz Díaz. Muy buena salida de la luz. La pelota cruzada buscando a Delfino. La verdad es que cerró. Llegó la mano, la quedó Román Martínez. Sale de China desde la última línea.
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0: Matías Márquez, anota el 1-0 para Gimnasia sobre Atlético Colonialía.
1: Bien, gana Gimnasia entonces, gol de Márquez. Empata al Magro Engranaje 1-1. Aquí gana Lenús por 3-0. Y tiene un córner desde la izquierda del conjunto de Venezuela. Y va a ir Delfino. Se adelanta en la cancha número 17. Va Román Martínez. Va el Colo Caballero, llega a hacer un pierde también el platinado, buscando el área que defiende en este caso el uno Román Martínez. El córner que vendrá por Delfino, centro, Rubén no pudo, el rebote le queda para Pedro, le queda para Caballero, que le mete con zurda. La pelota fue cerquita del aula número 2 de la escuela, que da allí, saque de arco que corresponde para Román Martínez. Nada, mentira, la pelota no terminó de salir. Se elevó, pero no salió prácticamente.
0: Yo pensé que era una, sí, delicadeza esa pelota.
1: No, parecía que se iba lejos. ¿Viste cuando se levanta la pelota? Sí. Que parece que se va a las nubes. Bueno, no, cayó rápidamente. Bien. Y pegó una de las motos que está allí sobre el borde tapial. Había falta allí de Segovia, lo que entiende el árbitro. No, contra Segovia. A ver, no, al revés. Ahí está. Bueno, se vienen 3 variantes en el conjunto de Brusolesi. Se vienen Emiliano Arbaiz, se viene Gabriel Geis, se viene Agustín López. 15, 16 y 18 en el conjunto Granate.
0: ¿Lo presentamos mientras toma nota?
1: Dale.
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1: Afuera 8, 9 y 10 en Lanús. Arbaiz por Carbone, 6 por Ruiz Díaz y López ingresó por Otero. Vamos a ver cómo se posicionan ahora. Martín Lanús va con Delfino, la primera derecha para buscar a López, para Aceis, la terminan sacando lejos por un costado de auto. La pelota le queda ahora para Suárez, que busca, le queda por la derecha, Velázquez, levantó el medio, busca Segovia, va Segovia, falta arriba de Caballero, sí señor. La pierna arriba del número 6. Y lo libre corresponde para la China, que está con un hombre menos, ¿eh? Expulsado Sandoval. Es de segundo tiempo. Por eso, juega con un hombre menos en conjunto. Que viene Silvio González. Lo libre que va a ser Augusto. Acomoda por el número 10. En el cuarto de campo Granate. Así el tiro libre. Recto al arco, es lejos, ¿eh? Pero seguramente la pelota para Macaer. Para buscar allí en el borde del área, a las 3, 4, 5 casacas de la China, 6. Hay otro por el otro sector, buscando descontar o por lo menos marcar un tanto el conjunto visitante. Centro buscando contra el área, la sacó de cabeza. Allí el ahora capitán, que es Román Martínez. Le queda balón, claro, con la salida, pero Martínez quedó como capitán. Va López, allí va Agustín López, la tiene el número 18. Juega el pelota al medio para que vaya Delfino. Delfino aquí larga, va Delfino, va. Cierra la revista, la balón mira atrás para que la saque el arquero Román Martínez por un costado. Saque lateral que tiene que hacer desde la punta derecha. Todo es el conjunto de Grisoles, y que sigue observando cómo queda el equipo con estos cambios. No varió la defensa, pero sí hubo un movimiento en la mitad de la cancha. Busca salida por el costado derecho. Ahora con Jaime para López. López va. Falta. Le marcó la falta. Y va a ser amonestado. ¿Quién? ¿Gauto? Amonestado el 4, ¿eh? Amonestado Gauto. Tiro libre. ¿Qué corresponde? Sigue mirando Bresolesi. Imagino tratando de acomodar la mitad de la cancha. Qué buena incorporación del Emiliano Arraiz, Daniel, ¿eh? Sí. Para Lanús, ¿eh? Es un muy buen futbolista.
0: Vuelve al fútbol de Concepción.
1: Sí, señor. Jugó por el Deportivo Manteo, ¿eh? Hasta la temporada, hasta el campeonato pasado. Toda la temporada anterior y en la apertura. Y Arraiz el que va a rematar con zurda. Buscando el área. Ahí va. El remate que viene. Segundo por arriba. Martínez se la sacó de la cabeza a Martínez. Román se la acabó de la cabeza a Román. Así fue, busca por el costado izquierdo, otra vez Delfino para buscar a Infierro, Infierro con un centro al área, mandarle arriba, la jugada no valía, cuando buscaban por el medio, aparecía el nombre de Lanús, pero estaba adelantado, tiro libre que corresponde en este caso, con el conjunto visitante que pierde el partido, Lanús por 3-0.
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0: Tercera serie, cajón 1, sí. Confirmado Nico Bonelli, mañana 11:45.
1: Fantástico, entonces, estaremos todos atentos en la transmisión mañana del turismo de carretera a ese canal 9, ahora durante esta temporada la 7 sigue talado de canal de emisora. Busca por el costado derecho Velázquez, sale Velázquez, toca cortito, sí, por aquí costado, buena salida, pero termina partiendo con Benítez. Benítez va recuperándole, se rebotar la marca derecha, pero termina afuera, saque de mano que tiene que hacer Lanús. Un costado izquierdo de la cancha, busca por aquel costado Ana Bardáis, trabó Segovia, balón bien atrás, le queda Caballero, Caballero más atrás para buscar la pelota con el arquero Villalba, sale marca Villalba, jugando la pelota Román Martínez, el capitán Granate jugó la pelota para hacer un pierro de Mila Barón, le pisó, bueno, salió el número 4, la tiró larga hacia adelante para que corra Hayes y va, y por el medio viene un pierre, va Hayes, se mete al área, levanta la mano por adentro de López, el balón viene para un pierre y está, ¡uy, lo que es un pierre! ¡A lo que es un pierre, es increíble! ¡Solo! Con el arco libre, cuando la pelota había superado al uno, un pierre no lo puede creer. Solo con el arco libre, la pelota que es el borde del área chica, Dani. Esta sí fue el área número 3 de la escuela, la puedo confirmar. Saque de arco para la China.
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1: Se entendió, ¿no? Lo que dijo Grisolesi.
0: Clarito.
1: Bueno, la orden fue para Fede Unpierres. habrá que ver con qué tiene que... Ah, si obviamente tiene que ver con, seguramente con alguna jugada de pelota detenida o con algún cambio a lo mejor que lo ponga. Sale Ardaiz con esa pelota, busca a la izquierda, intenta otra vez el conjunto, no mate con Benítez, Benítez se soltó, juega para Delfino, Delfino la apuntó para que vaya Benítez, cierra en el fondo, sí, y en perdido estaba número 7 Delfino, busca salida ahora la China con Suárez, había falta, mi señor, la falta fue contra en aquel sector, tiro libre que corresponde con el conjunto de la China, se viene Vargas, parece que ahora sí, va a venir la variante, Ciudad Martínez. Sí, señor, parece que se va a Román Martínez. Vamos a esperar a la orden. ¿Quién se va? En Lanús. Se va el 2, sí, señor. Vuelve a pasar la cinta de manos, ¿eh? Se la dejan a Papu Pierres. Y ahora sí, el 11 es el capitano. Se la da a Benítez. Se va en la 3. Se va Román Martínez. Se va el 2. Los aplausos para él, ingresa Vargas que va a marcar punta, por eso esa es la orden, ¿eh? Para que Fede Gutiérrez vaya como marcador central, junto con Caballero, junto con el Colo, allí en la sala de Lanús, que gana 3-0, y lo corta en el resultado de Lanús, ¿eh? Saca arriba Federico Gutiérrez, uy, un golpe cuando cayó, ¿eh? O porque cayó mal. El número 4, pero se va recuperando. La tiene Papu Pierres ahora, pero la veto ha sido procedido porque se levanta Fede Pierres, El juego se interrumpe, lo van a atender el número 4. Hay juego interrumpido aquí en la cancha de Rivadavia.
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0: Ariel, en el torneo federal A, Atlético Escobar, igual a 1-1 con Douglas G de Pergamino.
1: Bueno, 25 se van a cumplir acá, 25, Lanús ganando por 3-0 en este segundo tiempo que, te digo, más allá del comienzo del gol de un cierre de Papu Pierres, después no ha pasado demasiado. Yo veo que Lanús con los cambios a frenar un poco, cuando López López se mete contra el área, hay un rebote que queda para un cierre, pero mete un centro al medio buscando a Hey, no pudo, que la del Firo. Lanús se está reacomodando después de los cambios. Por eso me parece que le ha permitido tener un desahogo a la China, que encima se queda con un hombre menos, además no es Segovia. Tiro libre que corresponde para el conjunto granate, digo, en el que ya en el primer tiempo pudo haber sacado una ventaja mayor. En el segundo, no digo que levantó el pie, porque sigue intentando, sigue buscando, y sobre todo con los cambios, pero todavía reacomodándose. Y la China, replegadito, suelta a Segovia nada más y después defiende e intenta generar alguna situación. La tiene Agustín López, después a la izquierda para el capitán Benítez, va Benítez, salió bien Benítez, salió bien el número 3, después se engolosinó y terminó perdiendo, recupera el balón largo, Herbeta juega largo para que vaya Segovia, Segovia va contra la marca de un cierre, va el número 18, chocó y ganó, no, Segovia, Segovia va, quedó sentido Segovia, quedó sentido en el pie Segovia, después comete falta el número 18, parece que se volvió a resentir, pide cambio Segovia. Segovia se resintió de ese 15 que tenía, rápidamente pidió el cambio, se tiró al piso y tendrá que la China realizar otra modificación que me parece no tiene a esta altura de la tarde, ¿eh? Déjame ver si creo que le queda una ventana, parece a la China, si no me equivoco. Pero lo concreto es que Segovia no va a poder seguir, ¿eh? Bien. Por lo menos esa fue la seña. Por eso el juego se interrumpe nuevamente aquí en la cancha de Rivadavia.
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0: Nos informa Leandro Dobler que comenzó el segundo tiempo 1-1 en Granaje Almagro.
1: Bueno, aquí ingresa la camilla para retirar a Segovia, el número 18, se vendrá el número 17, es Mariano Caballero el que se va a unir. Ahora sí va a ser la última variante en el conjunto visitante. El equipo de Silvio González se va a subir en camilla, lo sacan por aquel sector casi delante del vestuario local. ¿Aquí? Y se viene Caballero entonces con el 17 por 18, entonces en la China te ocurren los 27-40, este segundo tiempo sigue ganando la Nuz por 3-0.
0: En Almagro salió lesionado en el final del primer tiempo Maxi Méndez, preocupante lesión en rodilla izquierda.
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1: Bueno, para que no sea nada grave. Lo de Maxi, me vuelve un poco a lo que hablábamos hoy en el comienzo, ¿no? Respecto a nuestro fútbol, al fútbol amateur. A pibes y que laburan en su mayoría, algunos que estudian, pero que en su mayoría todos laburan, Maxi no es la excepción, así que bueno, esperemos que no sea nada grave lo de él. Entonces, cuando vemos que viene hacia el banco, allí le quedó para López, tapó el arquero, tapó Martínez, al córner, tiró de esquina, veíamos del otro sector cómo venía rengueando, pero recuperándose a poquito en Segovia, que fue reemplazado. Pero bueno, el saludo para Maxi Méndez, ¿eh? Ojalá que no sea nada grave, como dice Daniel, lo de la lesión en la rodilla. Corner que corresponde para la Luz, lo tomo con Agustín López, tapó Martínez, centro que vendrá de la derecha, levanta el centro, segundo palo, la volada, un pierre, se fue arriba, la picó y se fue por el segundo palo, saque de arco que corresponde para Martínez. Se ríe Grisoles, sí. Entonces, después lo que se le voy a preguntar, si tengo la chance, Daniel, sí. ¿Cuántas tuvo para rematar? Debe haber sido la tarde que más goles cerró, es increíble, es poco habitual.
0: Calibrando la mira está el tipo.
1: Busca un Pierres, la pelota le queda para López, López la levantó para que vaya Geis, se mete Geis al área, la quiere bajar Geis, busca antes de balón, viene Marca, domina, juega atrás para Kutel la va a tirar al medio, la pisó Kutel, salió bien a la derecha para que vaya Vargas va jugando cortito, otra vez con Geis, para Kutel otra vez con el número 16, marca de Geis, otra vez corto con el número 5, la mueve la Luz, no obliga a correr en la China, la tiene Arday, linda pelota a la derecha, gran pelota, sin entrada para que vaya Vargas centro por abajo, busca López por el medio, córner, tiró de esquina, la movió de la Nuz, y puso una gran pelota Arday, que terminó siendo tiro de esquina, terminó siendo córner, tiene que hacer la Nuz de la derecha, la va a levantar Santiago Delfino, estamos en media hora, ya hemos pasado, último cuarto de hora, últimos 15 minutos, aquí en el Ronca Changrilli, aquí en la cancha de Río Navia, ganando por 3-0. Somos Voces de Fútbol, por Fútbol por el 98-9, centro al área, y la pelota fuera de cabeza, ahora el que entró fue Vargas, entró solito detrás del punto penal, causas afuera contra el pelo izquierdo de Román Martínez, saque de arco corresponde por Gallina.
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1: Pelotazo largo para buscar a Caballero. Va, en este caso, como estoy con esto hoy, va el Caballero de la China contra el Caballero de la Nuz. Y el saque lateral. Y bueno, ¿qué crees? Saque de mano, busca al medio, le queda para Benítez. La pelota le queda al Colo Caballero. Busca Villalba para defender con Pierres. Se le platinado a la derecha para que la tenga cada vez Geis. La sube la Nuz lentamente, pero vuelve atrás. Nos apura el conjunto Renate, que controla el partido. Gana por 3-0. Tercera fecha del campeonato. La Nuz, Almagro, engranaje, me dijiste, Dani, siguieron 1-1, ¿no?
0: La última información que tengo es esa, 1-1.
1: Gana Gimnasia 1-0.
0: Gimnasia está venciendo 1-0. Y el que está ganando también es Atlético Escobar, que ahora vence 2-1 a Douglas Hayes. Y ya está en cancha Martín Slotauer.
1: Bueno, fantástico, toda la información al instante de Daniel Córdoba, el estudio de Cielo Sport de la 98.9, fecha 3 del torneo clausura. Rodríguez, que tiene fútbol de concepto en Uruguay, centro para buscar a un pierre, está tirado por arriba, tapó el arquero, le queda un pierre, la juega atrás, le queda para la con Zura, por arriba, y por arriba la pelota, increíble, anótele otro más un pierre, tapó el arquero y después tocó atrás para la gente, la levantó por encima, sigue ganando la nube por tanto contra cero.
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1: Sale con un lateral de ahora Lanús. La tiene Vargas, el balón viene para Delfino va, pues un cuerpo termina perdiendo con la marca de Soto, que para Gauto para Augusto va, juega al medio, aparece Suárez, viene Sena, la tiene Suárez, la juega con Gauto, termina clavando, perdiendo con Narváez, gana bien ahora Lanús, le queda para Delfino la cambió al medio, pero claro, un perro, ¡está! De Lanús, el Papo Pierres, ahora sí, le rompió el arco a Martínez, le quedó para el zurdazo, detrás del punto penal, la cruzó bien Delfino, la llevó bien, la recuperó Lanús, puso una pelota bárbara, Santiago Delfino y un Pierre, ahora sí, con zurda, le rompió el arco a Román Martínez, van a poner los 33, el segundo en su cuenta personal, el cuarto de Lanús. 33 minutos, Sergio Umpierres, Papo Umpierres, en los 4, la China 0.
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1: Y va Lanús porque se mete contra el área, le queda para... ¿Cómo ustedes lo trabaron justito? Y hay córner, estuvo merodeando rápidamente el quinta banda de Lanús. Que gana 4-0, un pierde 0-33, marcó el cuarto. Y ahora va otra vez con Delfino. La pelota la queda corta para Cute, la mete contra el área, centro. El rebote le queda para Hey, apunte, le pega Hey. Remate de Hey, se va ancho el remate, no se le va. La curva Delfino, sí señor, se fue. Saque de arco, corresponde para la China en casi 35 del segundo tiempo.
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0: 8 minutos del segundo tiempo, engranaje 1, Almagro 1.
1: Fantástico, así la información de Leandro Dobler en la cancha de engranaje. Cuento con Daniel Córdoba, estamos... Empate 1-1 en el Arraiz, gana Gimnasia en el 1-0, aquí golea Lanús por 4-0, Vargas la tira hacia adelante, hacia arriba, y Martínez la embolsó, el arquero, para tomar la pelota, para meter pelotazo largo, buscando arriba, la pelota le queda ni a un pierre ni a Caballero. Le queda Vargas jugando al medio para Cutel con Vargas. Vargas juega atrás para acá, el Colo Caballero. Eso es que le va a meter largo su brazo ahora, buscando arriba, largo para que vaya Delfino. Corre Delfino y va a ganar. Corre Delfino y va a llegar. Ya queda el 17. No nomás con su marcador de cerveza. A ver qué hace Delfino. Y con su marcador, centro por el segundo palo, quiere buscar a Jair, le queda para López, no pudo así, la pelota es de contra ahora para la China, busca Suárez, domina Suárez pero muy solo, la tira larga el 9, corre Vargas, gana bien Vargas, atrás del balón viene para hacer un Pierres, el ahora marcador central la juega con Cutel, el 5, la juega largo a la derecha, linda para que vaya Jair, muy bien Jair, libre, se mete contra el área, viene adentro un Pierres que lo quiere, viene el centro al medio, viene Pierres, anótelo otro Pierres, afuera, solito, abajo del arco, qué pelota le pusieron a Hayes, qué gran corrida el 16, y un Pierres, que tiene esa tarde, Dios, qué sé yo, ya marcado dos, pero bueno, es increíble, saque el arco para la China.
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1: Busca el balón otra vez, un pierde con el...

0: última, tiro libre justamente para el conjunto visitante, en poco más de 38 en segundo tiempo.
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0: Y seis, se viene hacia el medio para iniciar la jugada, que continúa con Arbay. Arbay la tira largo para que vaya un Pierres adelantado. Adelantado un Pierres, tiro libre, que corresponde para la Chivina, que ya prácticamente, te digo, está esperando el final del partido. Esperando solamente que transcurran los minutos, esperando el pitazo final. 38-40, arriesga Soto y gana, termina sacando la pelota, pero la recupera Vargas, Vargas para que vaya, ahora otra vez Hayes, va mano a mano, va Hayes, y un Pierres, va al área, y va Hayes, a ver qué hace Hayes, y remató, tapó el arquero, el rebote le queda para, ¿quién? Para López, que comete falta. Hayes dijo, bueno, esta la juego para mí, estaba solito un Pierres por el medio, y llegaba el delfino, pero Hayes dijo, bueno, esta remato yo. Remató y tapó el arquero, una buena respuesta del arquero para evitar que era el quinto gol de Lanús, que ahora tiene un tiro libre, no vea la salida, corresponde para la China, tiro libre que tiene que hacer Augusto.
2: Ariel, tantas veces se ha dicho que Atlético Escobar recibe ayudas.
0: Ajá.
2: Y en esta oportunidad también está recibiendo ayuda.
0: Bueno.
2: Le terminan de invalidar un gol a Martín Schlotauer, un pelotazo que saca el arquero de Douglas, desde su área. Pica en tres cuartos del campo rival, cuando Schlotauer va hacia la pelota y convierte, el árbitro anula por posición adelantada y había, además del arquero, dos jugadores de Escobar. Yo, bueno, ¿verdad? ¿O cambiaron el reglamento o lo mandaron de cabeza?
0: Sí, pero no da con tanta vuelta. Es así.
2: Es clarito.
0: Sí. Es clarito. Tiro libre, sí, acá el tiro libre para Luz en 40. Vamos a entrar los últimos 5 minutos, Dani, de partido. Vendrá el remate del Fino con derecha o con la zurda de Mierdais. Va Arday finalmente con zurda. Tiene el centro del medio. Adelantado. Adelantado para hacia López. Era un buen centro de Mierdais, ¿eh? La pelota del arquero. Ya le doy ventaja porque se quedó con la pelota del arquero. Largo buscando a Caballero. Corre. Un Pierre sale Villalba. Sale el arquero. El arquero la tiró por un costado. Ahora se agenda que corresponde por la China, que pierde el partido. Gana Lanús. Por cuatro tantos contra cero. Estamos jugando minuto 41 de esta parte final. Aquí en el Raúl Cochandrilli. Cuando se está terminando otra edición más del torneo Granate. Cinta de fútbol. Aquí. En paralelo, en el predio que tiene acá en el club Rivadavia, que ha mejorado 100%, te diría, el terreno de juego, está fantástico. El rectángulo de El Andrilli saca afuera el balón para Delfino. Delfino para Benítez, Benítez para que vaya un Pierre al medio, va López, al medio viene buscando por el medio un rebote cuando López quería y también andaba Vargas. La pata le queda el arquero Román Martínez, busca salida otra vez con la tormenta ahora, plata al medio, aparece en escena el número 15, estoy hablando de Vela que va, plata que recuperaba en el mes, la mitad de la cancha, otra vez para que la tenga el 16, la termina perdiendo paz Delfino, ahora y se va Delfino, y se va Santiago Delfino, y se del quinto va Delfino, el juego de meter al arquero y está, es un golazo, está por el arquero, se recuperó, se queda por Delfino al medio, está, lo tiene López, gol, Lanús, Agustín López, la terminó empujando el número 18, parece que era todo el Delfino, que la hizo, él la llevó, lo cometió el arquero, y el arquero increíblemente se recuperó cuando Delfino defendía con zurda, tapó el arquero, y en el rebote, Delfino dijo, bueno, no quiero que me pase lo de un Pierres, la tocó atrás, y López la empujó para el gol, y ahora llegó el quinto, en 42, Agustín López, Lanús tiene 5, la China 0.
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0: Era cuestión de proponérselo y estar fino nada más, ¿eh? Insisto, muchísima la diferencia entre uno y otro hoy, ¿eh? Muchísima la diferencia. Cuando está caído el hombre de la China, de ser recupera ahora y es Caballero. 43 minutos. No creo que juguemos más de 45.

0: se va a venir el pechazo de Joan Rodríguez cuando se cumpla el reglamentario. Saque largo del caballero, buscando arriba, Delfino para que vaya un Pierre, va por el medio, aparece solo Hayes, la pelota viene para él, linda pelota de un Pierre para que vaya Hayes, se mete contra el área, llega, toma por el segundo palo, centro a la cabeza, y está, lo superó la pelota, increíble, le queda para Delfino, sigue la jugada, va Delfino, Delfino se acomodó, y queda para Cute, Cute acomoda, la juega hacia él, a ver qué hace Cute, remató, tapó, un hombre justito, así delante, el arquero Martínez, busca sacar la pelota como puede, el conjunto de la China. La pelota le queda para Hereta, se cayó otro hombre, están fundidos, ¿eh? Algunos jugadores de la China que ya no quieren más. El juego otra vez interrumpe, casi 44, vamos a entrar a jugar el último minuto en el...
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0: Está caído el bulto de la China. Miramos a Veloz, les digo 4420. Estamos aquí por Cedulo Sport por el 98.9. Con la voz comercial del indio Alberto Castillo, el hombre que está cumpliendo hoy 52 añitos. Junto con Daniel Córdoba, lo tuve en la radio, con Leandro Dobler y en la cancha de engranaje, y con ustedes, por supuesto, a través de la radio, como siempre.
2: Ariel.
0: Siendo parte de esta tercera fecha del campeonato, sí, Daniel.
2: Adelantamos lo que será la programación de mañana, domingo 12 de julio, si vos te parece.
0: Dale, dale, vamos con eso.
2: En cancha de María Auxiliadora. A la hora 13:30 en tercera, 15:30 en primera, María Auxiliadora recibe Atlético Uruguay. A la hora 13 en tercera, hora 15 en primera, Agrario Rocamora es local de Rivadavia.
0: Ahí está, esa es la programación para completar la fecha 3 del campeonato.
2: Queda libre para el sur.
0: Claro, le recuerdo que Almagro Engranaje comenzó, media hora más tarde y que Gimnasia estaría finalizando entonces hasta ahora. Con la información de que ganamos 1-0, ¿no, Dani?
2: La última información que tenemos es esa.
0: Bueno,
2: gol de esperaremos Matías
0: Márquez. Ahí está, esperaremos el final entonces. O a ver si podemos tener la chance de tener ese final. Mientras hacemos alguna nota nosotros cuando estamos en tiempo cumplido. Pelota larga, va hacia el arco de Villalba. Y el árbitro dice, señores, y sí, exactamente. No había mucho sentido. Se terminaba la historia aquí en el Rodolfo Sandrilli. 5 para Lanús, 0 para el conjunto de la China. Lo comenzó a definir rápido el conjunto granate en la primera etapa. En el segundo tiempo, en el arranque nomás, marcó el tercero, llegó el cuarto, llegó el quinto, y sinceramente pudo haber sido mucho más la ventaja, muchísimo más amplia, por lo que se vio dentro del campo de juego, por situaciones, por juego, porque sin dudas hay una diferencia notoria entre un equipo y otra. Pero fueron 5. Ha ganado Lanús, a su victoria el conjunto de Brisoles.
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2: Aún no finalizó el partido entre Gimnasia y Esgrima, Atlético Colonia Elía, en tanto que, como decíamos, Engranaje y Almagro continúan 1-1.
0: Ahí está, bueno, si puedo charlar con Hugo Díaz, a ver si puedo charlar, vayan a saludar primero se van a agrupar los futbolistas para foto. Huito, vamos a charlar con Hugo. Rodríguez, bueno, ¿cómo me engañaste? Nunca pensé que ibas a meter en su brazo, ibas a clavarle el ángulo. Yo me tomo un tiempo más, casi me pierdo el gol. Bueno, ¿cómo estás? Felicitaciones.
3: Bueno, muchas gracias primero, buenas tardes. Bien, todo bien. Acá estamos tratando de volver a hacer lo que éramos, de a poquito, partido tras partido, así que contento por la vuelta.
0: Bueno, ¿con qué te encontraste en esta vuelta justamente?
3: No, con un grupo que ya conocía y algunos pibes más que se están sumando. Y bueno, siempre es bueno también tener pibes jóvenes, ¿no? Porque hay un plantel que cualquiera puede estar jugando, tanto los que entran de titular como los que entran desde el banco, así que contento por eso.
0: ¿Le falta un poco más de ritmo vos en lo personal, lo que sentís vos?
3: Sí, por ahí, no sé si ritmo, sino... un poco la idea de los técnicos, ¿no? Porque es otra cosa, pide otra cosa, y bueno, nosotros intentamos hacer todo lo que ellos nos piden.
0: Eso costó un poco más, me decía Seba, ante el partido con la entrada de Carbone.
3: Sí, tal cual. Por ahí un doble cinco que nos da un poquito más de contención, de marca, y nos deja jugar un poquito más nosotros.
0: Bueno, lindo volver a verte acá, ¿eh?
3: Bueno, muchas gracias y contento por todo esto.
0: Bueno, ahí está la palabra de Víctor Ruiz Díaz, el agradecimiento lo dejamos para la nota a las colegas. Vamos a ver, podemos charlar con el que más de Lanús, que bueno, se metieron rápidamente en vestuarios, cierto, la mayoría para resguardarse del frío claramente, mientras yo miro Dani y veo que todavía sigue desarrollando la jornada con bastante público, te digo, en el Granatecito. Son las jornadas finales, es la jornada final, mejor dicho, son los últimos partidos, eso quise decir, y la gente, pese al frío, obviamente dice presente aquí en este escenario para lo que es este partido. A ver si le pido una palabrita más, a ver si puedo sacar a alguien de vestuario, y después si charla con el técnico de Lanús otra vez. Seba, te vuelvo a molestar. Bueno, entonces, bueno, muchachos, se cambian, hace frío, así que bueno, se metieron rápido. Bueno, lo resolvieron muy rápido el partido.
4: Sí, Ariel, creo que se jugó bien, creo que estos partidos piden eso, tranquilidad, paciencia. Hubo un momento en el primer tiempo que nos volvimos un poquito locos, pero creo que tenemos jugadores para jugar un partido de esta característica y tener la pelota y que nos dure, y te pone contento esto, porque pensando en el futuro yo creo que podemos armar un equipo que puede pelear arriba. Ojalá se dé, porque los veo en tu llamado a ellos, y nosotros también, ver que dan tres pasos seguidos te pone contento, ¿no?
0: Y el partido todavía la posibilidad en segundo tiempo de hacer todos los cambios y ver otra cosa,
4: y eso te demuestra que el problema va a ser cada vez peor para nosotros, como te decía hoy. Los jugadores que entraron tranquilamente podían haber estado adentro, pero la jerarquía que tienen algunos que arrancaron, como Hugo, como Sergio, Papu, esos pibes, sumados a los pibes que tenemos, nos pueden dar algo lindo, y uno se entusiasma, la verdad que se entusiasma. Vienen partidos, dos partidos gravísimos, y si nosotros, así clarita, Ariel, si nos quedamos con los 6 puntos, peleamos el campeonato. Es mucho pedir, pero es la realidad. Acá el fútbol de Uruguay te pide eso, ganar los partidos que tenés que ganar.
0: O sea que, bueno, están empatando al Magro en Granaje 1-1. Bueno, si no se gana 1-0, creo que... vení, papo, vení. Era la próxima pregunta, te lo juro. ¿A vos no viste un tablero como él, de retratar los goles? ¡Ojo! ¡Lo respeto muchísimo!
4: Mucho más, re que él. Pero si él se bajonea, nos bajoneamos todos.
0: No.
4: Se lo dije en el entretiempo. Si él se bajonea, a todos nos corresponde bajonearnos por todo el sacrificio que hace. Y yo no tengo duda que va a pelear el puesto de goleador en el torneo. Pero tiene que bajar un cambio nada más.
0: Vos sabés que, y ya aprovecho para despedirte. Yo un momento, y con el respeto que lo tengo, él sabe que yo lo tengo con respeto y cariño, yo comencé un poco a bromear, decir, bueno, hay que anotarla. O empezó a agarrar una, dos, tres, bueno, hasta que marcó, o agarrar otra más. Pero bueno, así son los goleadores.
4: No, es así, se lo dije en el entretiempo, güey. Pero yo estoy ilusionado, a ver qué piensa él, después te lo voy a decir. Yo estoy ilusionado con ver, más allá del rival, que no viene bien, todo lo que vos quieras, pero yo lo veo en la semana, y en la semana luchan entre ellos para ganarse un lugar, y la rompen, así que bueno, me voy contento a mi casa ahora esta noche que gana Argentina.
0: Sí, gracias.
4: Gracias, Ariel.
0: Papo, bueno, contame, a ver, ¿qué te dejó el partido? Nada, yo de verdad te digo, esto te lo digo de verdad, uno lo tomó como chanza porque te conoce, porque sabe que no te vas a enojar. Yo me voy a decir, ¿pero qué pasa? Hay que empezar a anotar, una, dos, tres, bueno, hasta que por allá marcaste uno, marcaste otro, y bueno, te cerraste un poco la mufa.
5: ¿Cómo andamos? De vuelta te saludo. Sí, ahora que he peleado el partido, pero conmigo, y estaba enojado, estaba peleado conmigo, ¿no? Y pasó una, pasó otra, y venía la otra, y ya sabía que lo erraba, y le decía a los gurises, conscientemente sabía que lo iba a errar. No era que yo quería errarlo, sabía que lo iba a errar porque venía repeleado. Con lo que dice el Seba, me acabó todo bien en el vestuario, un loco grande, pero sigo siendo un nene. Me enojo así, yo en mi casa y sigo enojado. Pero bueno, pues entró la primera, entró la segunda, erré, y bueno, lo bueno es tener las chances. Después contra otro equipo no te puedo equivocar, ¿no? No puedo errar tantos goles porque es como que esto a final de partido de campeonato va por gol y bueno, la idea es terminar lo más alto posible, ¿no? Perder poco y bueno, perder y definirlo de los mano a mano, ¿no?
0: O sea, que me lo dijiste antes del partido y lo confirmé y hablando con Seba, qué buen plantel, qué buen recambio tienen.
5: Sí, como yo te dije antes del arranque todo, tenemos buen recambio, hay jugadores que volvieron, hay jugadores que se quedaron y podemos sostener los partidos, ¿no? En mitad de cancha creo que tenemos buenos recambios, por afuera, arriba, nos falta acompañar un poco más al tanque, no más Botero, que tenemos un solo 9, pero bueno, yo creo que como dijo Seba, nos ilusionamos y vamos a quedarlo hasta el final.
0: Bueno, escuchaste lo que dijo Seba, ¿no? Ganamos, creo que no lo escuchaste. Si ganamos los dos partidos que vienen, somos candidatos a pelear el título.
5: Sí, la idea, ¿no? Llegar a mitad de torneo sin haber perdido y tratar de sacar la mayor cantidad de puntos posible. Yo creo que ahí vamos a ver a qué lote estamos, si en la mitad de torneo o peleando arriba. Pero bueno, las ganas están, somos mucho entrenando, nos llevamos dentro de todo bien, a pesar de que por ahí hay recelo por en los fútbol más que nada, ¿no? Por los puestos, pero queda ahí, eso está bueno porque te da cuenta de que todos queremos jugar y es lo que va a hacer a que por ahí el club pelee arriba, ¿no?
0: Bueno, olvídate un poquito del partido, anda a mirar el mundial.
5: Sí, no.
0: Ahí está. Vamos a ver, ven feo con Román Martínez. Otro de los que imagino estaba esperando esto también, ¿no? Digo, volver a meterse en la cancha, arrancar, después de lo que fue la lesión, después de lo que fue no jugar, y ahora de poquito retomando el ritmo. Bueno, imagino que con Nero Román, ¿cómo estás?
6: Buenas tardes. Todo bien, Ariel, buenas tardes. Sí, era lo que queríamos, yo desde que me lesioné quería volver a jugar en la nube acá en mi lugar. Y nada, por ahí algunas cosas del torneo pasado no se venían haciendo bien. Ya pasó y nada, era un nuevo comienzo con buena gente, buen grupo y nada, a pelearla como siempre fue.
0: Qué lindo comienzo de campeonato, con un interesante plantel que han armado.
6: Sí, yo sabía cuando pasó, ahora que terminó el torneo, por ahí dijeron que íbamos a armar algo lindo. La verdad que espectacular, los gurises que volvieron, que lo hacen por amor al club, porque yo, bueno, más que nada del lado del Cuto, le hablé, el logo labura, tiene todo su laburo y está cómodo en donde estaba. Y me dice que volvió por amor al club, y así Lugo, Fede, Entierre, Dante, Sala, que son los grises acá. Gente impresionante y jugadores impecables también.
0: ¿Cómo estás vos? Si vos tenés que calificarte de 1 a 10, ¿cómo estás en lo físico?
6: No, 7, por ahí 7 me falta. Por ahí no estoy pudiendo entrenar con el grupo, entreno con tercera. Y nada, es distinto para el entrenamiento, pero nada, es cuestión de ritmo. A estos partidos también me sirven. Y nada, es cuestión de ritmo y para estar mejor.
0: Bueno, el último, el pollo que me tocó a mí, espectacular, ¿el tuyo?
6: Está un poco casi pasado el condimento, papá, mío, pero estaba rico.
0: Román, gracias.
6: Vale, muchas gracias.
0: Román Martínez, charlando con nosotros. Nos vamos aquí, Dani, de El Andrilli, agradeciendo, como siempre, la predisposición de todos, de los jugadores, de los técnicos, de los dirigentes también, que bueno, siempre también nos tratan y bueno, nos permiten trabajar muy, pero muy cómodos. También los árbitros, que también nos dejan también laburar con mucha comodidad.
2: Ariel.
0: Nos vamos. Sí, Dani.
2: Antes de irte,
0: sí.
2: Cristian Noir, 30 minutos del segundo tiempo, adelanta Almagro 2-1.
0: Bueno, ahí está. Bueno, mira vos, apareció uno de los goleadores de la temporada pasada, de campeonato pasado. Bueno, entonces, para lo que es Victoria del Magro, el único equipo que ganó los 3 partidos. Hasta aquí en el comienzo, hasta un ratito, pero bueno, Gimnasia se ganó, Dani.
2: Todavía no tengo la confirmación del partido final, pero repasemos así con resultados provisorios, como son los que tenemos, parcial, digo, no provisorios. Uh-huh. Almagro en este momento estaría sumando 9 puntos. Agrario Rocamora juega mañana, Atlético Colonialía quedaría con 4 si es que se confirma que pierde, Parque Sur también quedaría con 4 porque quedó libre,
0: ¿sí?
2: Engranaje quedaría con 3, Gimnasia si se confirma el triunfo pasaría a 5,
0: uh-huh.
2: Lanús con este triunfo pasaría a 4 y Rivadavia, Atlético y La China ya está con el partido confirmado, pero a priori, excepto que mañana gane Agrario Rocamora, quedaría Almagro con 9 y su inmediato perseguidor hasta el momento, si se confirma el triunfo de Gimnasia, sería Gimnasia con 5.
0: Bueno, ¿te pongo en un compromiso si te pido la próxima fecha?
2: ¿Ya la vamos a buscar?
0: Quiero conocer el rival de Almagro y quiero conocer el rival de Lanús.
2: Bueno, si usted me da un ratito,
0: yo te doy el tiempo necesario antes de que cerremos. Yo tranquilo, yo te hago el aguante, vos quedá tranquilo. Mientras nosotros esperamos, estamos viendo parte de la premiación de los chicos acá del fútbol infantil, detrás del vestuario. Bueno, si ya hay una gigantografía de la nube con unos globos y allí se hace la premiación y bueno, los chicos sacan la foto, así que bueno, están los chicos de los distintos clubes, Paso Atlético recién, están los chicos de Mario Auxiliadora, otro club que no alcanzo a distinguir, que seguramente es un equipo que venía de visita, que es Concepción del Uruguay, que está acá, son los que están para la foto ahora, mientras yo te dejo que busques tranquilo lo que tiene que ver con la fecha 4 sería, esta sería del campeonato, fecha 4, te dije la 3 creo, erróneamente es la 4, la que quiero saber para, más que nada para marcar el lo que...
2: Ya le confirmo,
0: Sí, tranquilo, tranquilo. Fecha 4, esta es la fecha 3. Esta es la fecha 3 del campeonato. Pero que no vuelva mañana, le pregunto, vení. Vos estás en otra cosa, hoy estás con los pibes, estás con Mario Silabora. Bueno, Nahuel, buenas tardes.
7: Bien, y vos, Ariel. Buenas tardes, fresquita, pero acabamos de terminar el granatecito, una final, perdimos, pero bueno, en categoría 2013. Así que hoy nos tocó... Del otro lado de la línea de cal, dirigir los grises.
0: ¿Cómo está Matisse ahora? Creemos que siguen elaborando mucho.
7: ¿En cuanto al equipo o al...?
0: No, a la institución, cuéntame.
7: A la institución venimos con varias obras y seguimos proyectando algunas más. Obviamente que, como está la situación, por ahí, para hacer todo junto no da, pero venimos por buen camino.
0: Eso es importante. Y bueno, y después hay que tratar de recuperarse lo deportivo, pero bueno, a veces es difícil llevar todo de la mano, ¿no?
7: Sí, en lo deportivo, por suerte, pudimos conseguir que vuelvan varios jugadores que a principios de año habían decidido tomar un cambio de aire. Los pudimos traer, cuanto a los Messi, a los Amarillo, los hermanos, varios que volvieron. Y bueno, el otro día con Parque, el equipo me gustó, por ahí, bueno, como es el fútbol, por ahí los resultados no se dan, pero vamos por un camino también.
0: Bueno, felicitaciones, te dejo que sigas disfrutando de esta jornada.
7: Bueno, gracias, Ariel. Nos vemos, un abrazo.
0: Ahí está, Nahuel Maidana, hoy dirigente de Mario Silvera. ¿Llegamos a ver o no?
2: Tengo la información.
0: ¡Qué grande! Yo sabía que podía contar con vos.
2: La fecha 4 que se estaría disputando a partir del sábado 18 de julio.
0: Sí.
2: Parque Sur, local de Lanús, Atlético Uruguay, Parque Sur de Agrario Rocamora, Atlético Colonialía, local de María Auxiliadora, Rivadavia recibe a Engranaje, La China a Gimnasia.
0: ¿Libre Almagro?
2: Sí, señor.
0: Bueno, el rival de Lanús entonces, la Parque Sur. Es Parque Sur.
2: Sí.
0: Ah, qué partido.
2: Sí, señor.
0: Ah, qué partido. Claro, hoy quedó libre y va la fecha que viene. Almagro quedaría libre. Bueno, ahí está entonces. Nosotros al pasito vamos saliendo aquí de entre medio de todos de los pibes y los no tan pibes que están acá en este sector. Bueno, entonces, así entonces la fecha. Bueno, no podemos confirmar el final de Gimnasia.

0: imposible. Va a ser imposible también. Dos minutos más. Decime, ¿terminó la jornada el granatecito?
1: Sí. Terminamos. Salió todo bien. Como esperábamos, mucha concurrencia de gente. Los clubes que participaron se fueron contentos, así que nosotros también. Ahora, bueno, nos queda descansar mañana y ya retomarlo en una semana. En una época por ahí difícil, pero bueno, la convocatoria siempre está. La convocatoria de gente siempre está, como te digo, de los clubes que vinieron de afuera también. Viene gente de Concordia, San Justo, Colón, ¿viste? Entonces, te motiva también, ¿viste?, a seguir. Pero siempre te faltan 5, hoy las cosas están un poco más difíciles y por ahí te faltan equipos en algunas categorías y demás, y ya se nota, ¿viste?, en cuanto a la recaudación. Pero bueno, es como todos los clubes, no somos la excepción. Y nada, yo creo que entre todos tenemos que colaborar para que, o sea, todos podamos tener la misma capacidad de recaudar. Es más que nada eso. Pero nada, contento porque salió todo bien.
2: Esto es un espaldarazo importantísimo.
1: Sí, viene bien, digamos, más que nada para afrontar todo lo que son los gastos del fútbol infantil, viste, que gracias a Dios estamos bien, pero siempre te falta una cosa, otra, entonces la puedes remendar ahí.
2: ¿A descansar y a recuperarse?
1: Sí, vamos a empezar la recuperación en la semana, empiezo con kinesiología, así que vamos a ver ahí. Así que gracias, Ariel, por acompañarnos siempre y nada. Nos estamos viendo en la semana y el fin de semana que viene con el nuevo partido.
2: Ahí está, ahora sí, a descansar. Agradecimiento a la gente de Lanús, para repetir, siempre dándonos una mano enorme y atendiéndonos. Así que bueno, ahora sí,
3: salgo, Daniel.
2: Ya voy en camino. Sí, Daniel.
3: No te vayas.
2: No me voy.
3: Tenemos novedades.
2: A ver.
3: Confirmado, Gimnasia venció 1-0. Atlético Cordialía, con aquel gol de Matías Márquez. Debemos agradecer a Rodrigo Palacios, el presidente, sí, de Gimnasia, que nos fue informando las novedades. En tanto que en la cancha de Engranaje, un tal Gabriel Padilla, uno que está empezando a hacer goles, anotó el tercero. 38 bueno, minutos del segundo tiempo, Padilla pone Almagro 3, Engranaje 1.
2: Bueno, como asegurando la victoria, ¿no? Entonces, para Almagro, que insisto, va a ser el único puntero del campeonato. Y si se dan, persistir esto, digamos, de persistir no, si mañana no gana Agrario Rocamora, por más que quede, quede libre la próxima,
3: sí,
2: nadie lo va a poder alcanzar.
3: No, seguro.
2: Mirá vos, digamos, lo que es un buen arranque de campeonato, ¿no? Para Almagro, que consigue, insisto, confirmando la victoria en breve nada más, porque sacó ventaja de 3-1, este buen comienzo del equipo de Roberto Demus. Dani, nos vamos, agradecimiento enorme. Se terminó para nosotros la jornada, ganamos la luz por 5-0, se terminó el granatecito también, así que bueno. Así que todos apurados saliendo, dejando este escenario. Así que bueno, nosotros también hacemos lo mismo. Te agradezco muchísimo, enormemente, por la predisposición de siempre. El saludo para vos, para la familia. Al Indio Castillo, al DJ, que sigue festejando sus 52. Así que bueno, saludo para él, que estará con la familia seguramente así en su casa.
3: Dice el Indio. Bueno,
2: sí.
3: Dice el Indio que empezó a transitar los últimos 50 años de vida que le quedan.
2: Qué grande. Abrazo enorme, amigo. Abrazo enorme. Y vamos a Argentina esta noche, Dani. Vamos a Argentina. Aguante el equipo de Calón y aguante la escaloneta. Vamos a Argentina. Bueno, nos vamos. Te dejo seguramente para Inglaterra, Noruega. En breve nada más. Mi pueblo de Argentina. Así que bueno, a seguir disfrutando de la radio, del fútbol. Ha sido un verdadero placer, nos vamos. Yo por casa de Fonsina Torni, ha sido final, ha ganado la luz por 5 tantos contra 0. Chao.
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